0: ¿Qué tal, amigos? Qué gusto encontrarnos en este día miércoles de San José, en la celebración litúrgica de una santica que poco conocemos, pero que fue especialmente dedicada a los ancianos. Hablamos de Teresa de Jesús Jornet e Ibars, patrona de los ancianos, y que sea una oportunidad para orar por los abuelos, para orar por aquellos viejos que viven en soledad, viejitos, viejitas, tal vez porque la familia está lejos o simplemente los hicieron a un lado. Saben que estamos en la sociedad de cierto utilitarismo y mientras una persona es productiva, es útil, es funcional, parece que sirviera y cuando ya no cumple estas condiciones se hace a un lado. De manera muy cariñosa oramos por todos los ancianitos, especialmente aquellos que viven en estado de abandono, de precariedad económica, que el Señor y Santa Teresa de Jesús Jornet de Ibars, la gran intercesora ante los ancianos, los cuide y los acompañe a todos. También quiero orar por el eterno descanso de un hermano sacerdote, Jaime Duque Duque. Trabajó toda la vida en Venezuela, tuvo un derrame cerebral y estuvo varios años en esta condición y ya ha partido a la casa del Padre. Iniciemos en el nombre del Padre y del Hijo y del Espíritu Santo. Amén.
1: Amén.
0: La bondad de Dios, que será desde el comienzo de nuestra vida, a lo largo de ella y hasta el final de la misma, esté con todos
1: Y
0: ustedes.
1: con tu espíritu.
0: Al celebrar o al vivir este momento penitencial, pidamos tener la compasión, que no la indiferencia, frente a nuestros abuelos, frente a nuestros papás, ancianos. Nos olvidamos que algún día fuimos cuidados amorosamente por ellos y que en un mero deber de justicia debemos de estar preocupados, atentos, solícitos con el cuidado de estos abuelos, de estos papás que han envejecido. Algún día seremos nosotros los que ya no tengamos la capacidad de valernos por nosotros mismos. Por eso que el Señor no nos deje ser indolentes, duros de corazón con aquellos que son totalmente frágiles y totalmente necesitados de afecto. Señor, ten misericordia de nosotros.
1: Porque hemos pecado contra ti.
0: Muéstranos, Señor, tu misericordia.
1: Y danos tu salvación.
0: Dios Todopoderoso, tenga misericordia de nosotros. Perdone nuestros pecados y nos lleve a la vida eterna.

0: Oremos. Oh Dios, que elevaste a la Virgen Santa Teresa de Jesús Jornet a la perfecta caridad en el cuidado de los ancianos, concédenos, según su ejemplo, servir a Jesucristo en el prójimo para ser testigos de su amor. Por nuestro Señor Jesucristo, tu Hijo, que vive y reina contigo en la unidad del Espíritu Santo y es Dios por los siglos de los siglos.
1: Amén.
2: De la segunda carta del apóstol San Pablo a los Tesalonicenses. En nombre del Señor Jesucristo, les mandamos, hermanos, que se aparten de todo hermano que lleve una vida desordenada y no conforme con la tradición que recibió de nosotros. Ya saben ustedes cómo tienen que imitar nuestro ejemplo. No vivimos entre ustedes sin trabajar. No comimos de balde el pan de nadie, sino que con cansancio y fatiga, día y noche trabajamos a fin de no ser una carga para ninguno de ustedes. No porque no tuviéramos derecho, sino para darles en nosotros un modelo que imitar. Además, cuando estábamos entre ustedes, les mandábamos que si alguno no quiere trabajar, que no coma. Que el mismo Señor de la paz les dé la paz y siempre y en todo lugar. El Señor esté con todos ustedes. El saludo va de mi mano, Pablo. Esta es la contraseña en toda carta. Esta es mi letra. La gracia de nuestro Señor Jesucristo esté con todos ustedes. Palabra de Dios.
0: Te alabamos, Señor.
2: Dichosos los que temen al Señor.
0: Dichosos los que temen al Señor.
2: Dichoso el que teme al Señor y sigue sus caminos. Comerás del fruto de tu trabajo. Serás dichoso. Te irá bien.
0: Dichosos los que temen al Señor.
2: Esta es la bendición del hombre que teme al Señor. Que el Señor te bendiga desde Sion. Que veas la prosperidad de Jerusalén todos los días de tu vida.
0: Dichosos los que temen al Señor.

0: Hermanos, el Señor esté con ustedes.
1: Y con tu espíritu.
0: Proclamación del Santo Evangelio según San Mateo.
1: Gloria a ti, Señor.
0: Por la señal de la Santa Cruz, de nuestros enemigos, líbranos, Señor, Dios nuestro. En aquel tiempo Jesús dijo: ay de ustedes, escribas y fariseos hipócritas, que se parecen a los sepulcros blanqueados. Por fuera tienen buena apariencia, pero por dentro están llenos de huesos de muerte y de podredumbre. Lo mismo ustedes por fuera parecen justos, pero por dentro están repletos de hipocresía y crueldad. Ay de ustedes, escribas y fariseos hipócritas, que edifican sepulcros a los profetas y ornamentan los mausoleos de los hombres justos, diciendo: si hubiéramos vivido en tiempos de nuestros padres, no habríamos sido cómplices suyos en el asesinato de los profetas. Con esto atestiguan en su contra que son hijos de los que asesinaron a los profetas. Colmen también ustedes la medida de sus padres. Palabra del Señor.
1: Gloria a ti, Señor Jesús.
0: Nos encontramos en esta Eucaristía para alimentarnos de la palabra del Señor. Un texto muy lindo de la primera carta del apóstol Pablo, cuando nos invita a trabajar con esmero por la salvación y también a decirnos: el que no trabaja no tiene derecho a comer, como quien dice, la vagancia, la pereza, la vida floja no cabe en la vida de un creyente, en la vida de un cristiano. Y nos invita a eso, a trabajar y a esmerarnos, a cansarnos para no ser motivo de carga para nadie y, por el contrario, con nuestro testimonio iluminar la vida de otros. Pero luego nos presenta el Evangelio, o mejor, el Salmo litúrgico, dice: dichosos los que temen al Señor, esto es, felices los que respetan la ley de Dios. Y enuncia que teme al Señor, sigue sus caminos, comerá del fruto de su trabajo, será dichoso, le irá bien. Y es una promesa: si uno vive de cara a Dios, las empresas personales, los proyectos de vida, la vida propia va a prosperar. Pero en contraposición con esa rectitud y ese temor santo del Señor que respecto a Dios, está el capítulo 23 del Evangelio de hoy, que es el más grande ataque, invectivas, críticas, señalamiento, que no es común en la persona de Jesús, y lo hace contra las personas de los fariseos. Y repiten ellos una palabra: hipócritas, hipócritas. Cómo Jesús amó la rectitud de intención, la sinceridad del corazón, y cómo detestó la hipocresía del alma. Cuando hablamos de los fariseos, no hablamos simplemente de una condición socio-religiosa hace 2000 años, sino que podríamos hablar como de una condición existencial de la psicología, de la cultura humana a lo largo de todos los tiempos. Es muy impresionante, pero es verdad. El fariseísmo ha pasado a la historia de las sociedades, y no solamente de la iglesia y del cristianismo, como aquellos que fungen como personas buenas y fingen serlo sin en el fondo tener una clara e íntegra rectitud de corazón. Y yo, pensando en esto, siento que nos tenemos que cuidar, que en todos los estamentos, el estamento militar, el estamento policial, el estamento empresarial, el estamento plástico, la iglesia, el estamento político, y a veces en los amigos, en las amistades, hay gente que uno dice es muy farisea, Primero, escuchemos esta reflexión para que no caigamos en ello. Y segundo, prevengámonos, tomemos distancia frente a aquellos fariseos. Pero ¿cómo identificarlos? ¿Cómo reconocer a quien en su vida profesional o laboral, en su vida social, en su vida familiar, en su vida empresarial, en su vida religiosa, es una persona farisea, hipócrita? Vamos a señalar el decálogo, deca 10, logo, palabra, decálogo, de lo que son los fariseos de todos los tiempos. Y empezaré con la primera palabra. La gente farisea normalmente es vanidosa. Le gusta aparentar, ostentar, exhibirse, presumir frente a los demás de manera escrupulosa, como hombres o mujeres íntegros, justos, probos, puros, rectos, personas irreprensibles o irreprochables. Hay cierta vanidad espiritual, hay cierto orgullo religioso, donde sin decirlo estás diciendo soy mejor que los demás. La verdad es, como afirma el apóstol Pablo, todos somos pecadores. Todos estamos expuestos a debilidad y por eso tenemos que reconocer con humildad que sin la gracia del Señor es muy difícil ser puros, íntegros, como querían o pretendían serlo los fariseos, no solamente en tiempos de Jesús, sino de todos los tiempos. Pero en este decálogo de cómo identificar una persona farisea, una primera palabra es la palabra son vanidosos, presumidos, y una segunda palabra son personas legalistas. Todo es la norma, por delante, todo es la ley, todo es la regla litúrgica. Tú no cumpliste este precepto, tú tocaste un muerto y esto te genera incurrir en impureza ritual. De hecho, los fariseos, cuando le echan cal y blanquean una tumba, es precisamente para que la gente sepa que debajo de la tierra blanqueada o con cal hay una tumba y precisamente no se puede tocar esa tumba sin caer en esa impureza. Son muy amigos de las normas o el cumplimiento de las normas hasta el extremo, hasta la casuística más dentro de las normas hasta el extremo, hasta la casuística más escrupulosa.

en nombre de la norma y del cumplimiento de la ley, porque en el fondo se vive en el cumplimiento, cumplo y miento en mi corazón. Pero además, en una tercera condición de los fariseos, está que son exageradamente moralistas. Una cosa es la moral, el desarrollo de las buenas costumbres, y la otra es el moralismo que nos lleva a nosotros a escandalizarnos fácilmente de los pecados de los demás. Y los fariseos eran tan moralistas que se sobreactuaban, sobredramatizaban cuando veían el pecado de alguien y cogían literalmente sus túnicas, como la que yo tengo, la cogían de arriba abajo y como la tela no era muy fina, jalaban fuerte, la rasgaban, la rompían, la partían. Y la gente quedaba muy impresionada con estos gestos histriónicos, teatrales, pero en el fondo falsos, diciendo se está violando la gloria a Dios, se está violando la ley que Dios manda en el cumplimiento del culto al templo. Es un moralismo escrupuloso. Y se hacen, ha ocurrido lo peor, yo soy el defensor de la moral y de la verdad. ¿Cuántas veces vemos esta realidad en muchas personas, no de los 1000 años, sino de ahora? Pero en la cuarta condición de lo que son los fariseos, diría, son cositeros, pegados de cositas. Son capaces de colar el elefante, o mejor, colar el mosquito y dejar pasar el camello. Las cosas pequeñas, hasta el escrúpulo, las atienden los pequeños detalles, pero dejan pasar el camello, lo esencial, que es la justicia, que es la compasión, que es la misericordia. ¿Conoces personas de esas que uno dice son cositeras, pegadas de cositas? Mira, no, no hacíaste bien acá, mira, esto no te quedó limpio. Siempre están mirando el puntico negro en la gran pared blanca y en el fondo eso es muy fariseo, es muy hipócrita, es muy de una condición existencial, antropológica, humana y por ahí Jesús nos dice que no es la cosa. Pero en la quinta palabra, los fariseos les encanta ser murmuradores, murmurar y juzgadores, emitir juicios, como que fueran magistrados o tienen el síndrome de jueces, juzgan sobre todos los demás y sobre todo. Les encanta, eso sí, que así como les encanta juzgar, odian ser juzgados. Y la palabra nos dice que uno solo es el legislador, el que hace la ley, y uno solo es el juez, y que a nosotros nos toca simplemente cumplir la ley, no juzgar de ella. El apóstol Santiago dice que quien no ha juzgado de otros, quien no peca por la lengua, es varón o mujer perfectos. ¿Quién entre los que están acompañando, conectados a esta Eucaristía, allí en tu casa poder levantar la mano para decir, nunca he juzgado a nadie y te diré algo? Podemos hacerlo y de hecho hemos juzgado de otros, pero casi siempre que juzgamos de otros nos equivocamos, porque nadie sabe lo de nadie. O como dice Jeremías en el capítulo 17, los seres humanos miran las apariencias, pero solo Dios mira el corazón. También lo dirá el profeta Natán a Jessé, el padre del rey David, cuando le dice, no, no te fíes de las apariencias y escogerá al que cuidaba el rebañito de ovejas, el último de los hijitos, al rey David, porque Dios mira el corazón humano y no mira las apariencias. Pero avanzamos en este decálogo sobre la hipocresía y hablamos en una sexta característica de que el fariseo ostenta una falsa superioridad moral. Y nos remitimos al Evangelio donde el fariseo ora en el templo adelante y el publicano pecador se queda atrás. El fariseo ora erguido, de pies, muy recto, muy tieso y muy majo.

y el publicano, el pecador, está ya enjuto, recogido, porque no se atreve a levantar los ojos a Dios. El fariseo se justifica en sus obras: gracias, Señor, porque pagó el impuesto del anís, del comino, la pimienta, pequeños cultivos que tenían. Y no soy como ese vulgar y desgraciado y asqueroso publicano, soy distinto. Ojo con aquellos que se sienten con una superioridad moral. La vida me ha enseñado que quien fácilmente juzga de otro, difícilmente se conoce a sí mismo en profundidad. Nos encanta señalar, este es el equivocado, lo ven en el mundo de lo político, en las empresas, se hace en el cajón, se mueve en el piso, en la iglesia, envidias y cosas entre sacerdotes, o decir yo soy mejor, el otro es el equivocado. En el mundo familiar siempre ha existido esa condición de falsa superioridad moral, donde nos sentimos los dueños de la verdad y los dueños de la ética y de lo que es moral. Pero en una séptima condición del fariseo encontramos que les encanta el formalismo, la ritualidad, las exterioridades. Observan desde afuera, pero no cuidan desde adentro la rectitud de corazón. Entonces, en una túnica que esté impecablemente colocado, un uniforme que esté impecablemente puesto, en una marcha que vayas, como lo pide la sociedad, en las cartas de protocolos sociales, empresariales, eclesiásticos, militares, saludos y felicitaciones por cumpleaños y de todo, pero no hay amor, no hay caridad, no hay misericordia, no hay humanidad. ¡Qué tremendo es el ser humano! ¿Cuánto exceso de formalismos? ¿Cuánto exceso de exterioridades? ¿Cuánto exceso de ritualidad que en el fondo esconde una profunda carencia de humanidad? Como decían las abuelas, ¿de qué tanto presumes, qué tanto escondes? Cuando una persona presume mucho, no sé, de su caridad con los demás, no la tiene, porque es que la caridad se hace en silencio. O cuando alguien presume de su misericordia con su subalterno, no sé qué, tampoco la tiene, tampoco la tiene. Pero avanzamos en una octava condición de los fariseos de todos los tiempos. A veces son explotadores, son abusadores, son esquilmadores de la generosidad a veces de sus subalternos, de la buena confianza de su pueblo. Tengo que decirlo, hay jefes que trabajan la mitad de lo que le exigen a sus subalternos. Hay hermanos sacerdotes que sacarle a la gente lo que pueden, a los feligreses, como dice el profeta y luego lo retoma Agustín en un célebre discurso. Hay aquellos malos pastores que se apacientan a sí mismos sacando la lana y la leche de las ovejas. Que Dios nos cuide de estar explotando la gente, de sacarles el mejor provecho, de esa mentalidad utilitarista tan conveniente en todas las épocas, donde viene el saludo, llamaba para saludarte, para ver cómo estabas, ve lo segundo, necesito que me prestes plata. Llamaba para saludarte, cómo estás, cómo te extraño, 3 años sin verte, y llamaba para decirte que ahora que vas a viajar a los Estados Unidos me traigas este medicamento. Ese es el ser humano. Somos tremendamente utilitaristas, somos tremendamente convenientes. Vamos a ir cerrando nuestra reflexión en una novena condición de los fariseos de todos los tiempos. Es que su condición natural es la falsedad. No en vano el Evangelio de hoy 2 veces lo llama hipócritas. El hipócrita es el que no se deja conocer. El hipócrita es el que tiene, decimos, patio trasero, deja ver la puerta de entrada, pero no el patio de atrás. El hipócrita es el que no deja conocer sus profundas intenciones. Y atención,
La gente hipócrita normalmente es salamera. Con esa gente salamera. ¡Ay, cómo te quiero! ¡Ay, qué alegría de verte! ¡Ay, qué maravilla verte! He pensado todo el tiempo. No te suelto en mi oración. ¡Ay, caramba! Esa es salamería. ¡Ay, ven un abrazo aquí conmigo! Alguna familiar, los abuelos decían, una persona salamera miente. Una persona salamera miente. No se utilizan, no se utilizan. Y en el fondo es esa la realidad. Ponen cargas a los demás que ellos no están dispuestos a asumir, a cargar. En una décima y final característica o condición de los fariseos de todos los tiempos, y no solo en la época de Jesús, está finalmente la inconversión del corazón. Se endurece tanto el corazón de una persona que ya dice, ella se cree su mentira, ella se cree su vida de ritualidad, de moralismo, de exterioridades, y ella se jura que es buena, y ella no quiere cambiar. Jesús, y yo no sé por qué, Jesús fue misericordioso con todos, la mujer adúltera, la prostituta, el publicano, los enfermos, pero Jesús, ni con dos sobres de sal de frutas lúa y un vaso de agua, era capaz de pasarse a los fariseos, como que los veía y como que se les hacía un taco aquí en la garganta, y como que, glup, glup, como que no soy capaz. Y tal vez lo que él más le costó fue su inconversión. Se sentían en sí mismos tan buenos y se creían tan profundamente su mentira que ellos decían, yo qué voy a necesitar de cambio de vida, yo qué voy a necesitar de conversión. Mi religiosidad, mis seguridades, mi legalismo, mi ritualismo, mi moralismo, todo eso me hace una persona distinta. Y eran pequeños o son personas autoendiosadas, pequeños dioses llenos de sí mismos. 10 palabras, aquí los tenía en el pastelito, mírenme en el pastelito. 10 palabras que se las voy a repetir. A ver, que no caigamos en eso. No diga, ay, eso qué tan bueno que lo escuche mi nuera. Se la voy a poner en la misa de esta tarde cuando la visite. Ay, poner la misa del padre Yepes. No, no es que lo oiga tu nuera o la suegra. Esto que lo oiga la bruja de mi cuñada, ¿no? Lo estamos oyendo a nosotros. Todos podemos tener algo de fariseísmo. Y acuérdate, entonces las 10 condiciones. La primera, vanidosos, la vanidad. 2, legalistas. 3, moralistas. 4, cositeros, pegados de cositas. 5, murmuradores y juzgadores, juzguetas de los demás. 6, con una falsa superioridad moral, nos sentimos mejores que los otros. 7, formalistas, ritualistas de exterioridades. 8, abusadores, sacándole favores a los demás, esquilmándolos. 9, hipócritas por excelencia. Y 10, inconversos, duros de corazón, porque nos sentimos pequeños dioses. Qué lección tan bonita la de esta homilía. Todos podemos tener algo de fariseos y pidámosle al Señor con toda sinceridad que nos ayude a vivir en rectitud, en sinceridad y en un sano respeto y temor a la ley de Dios. Amén.

0: Oremos. Recibe, Señor, los dones de tu pueblo y concede a quienes celebramos la inmensa obra de caridad de tu Hijo ser confirmados en el amor a ti y al prójimo, según el ejemplo de Santa Teresa de Jesús Jornet, patrona de los ancianos, por Jesucristo nuestro Señor.
1: Amén.
0: El Señor esté con ustedes.
1: Y con tu espíritu.
0: Levantemos el corazón.
1: Lo tenemos levantado hacia el Señor.
0: Demos gracias al Señor nuestro Dios.
1: Es justo y es necesario.
0: En verdad, es justo y necesario. Es nuestro deber y salvación darte gracias siempre y en todo lugar, Señor Padre Santo, Creador del mundo y fuente de toda vida, porque no abandonas nunca la obra de tu sabiduría, sino que obras con tu providencia en medio de nosotros. Guiaste a tu pueblo Israel por el desierto con mano poderosa y brazo extendido. Ahora acompañas a tu iglesia peregrina en el mundo con la fuerza constante del Espíritu Santo y la conduces por el camino de la vida temporal hacia el gozo eterno de tu reino. Por eso nosotros con ángeles y santos cantamos el himno de tu gloria diciendo...

Santo eres en verdad y digno de gloria, Dios que amas a los hombres, que siempre estás con ellos en el camino de la vida. Bendito es en verdad tu Hijo presente en medio de nosotros, cuando somos congregados por su amor. Y como hizo en otro tiempo con sus discípulos, nos explica las Escrituras y parte para nosotros el pan. Te rogamos, Padre misericordioso, que envíes tu Espíritu Santo para que santifiques los dones de pan y vino, de manera que se conviertan para nosotros en el cuerpo y la sangre de Jesucristo nuestro Señor, el cual la víspera de su pasión, en la noche de la última cena, tomó pan, te bendijo, lo partió y lo dio a sus discípulos diciendo: tomad y comed todos de él, porque esto es mi cuerpo que será entregado por vosotros.

Del mismo modo, acabada la cena, tomó el cáliz y lo dio a sus amigos y les dijo: tomad y bebed todos de él, porque este es el cáliz de mi sangre, sangre de la alianza nueva y eterna, que será derramada por vosotros y por muchos para el perdón de los pecados. Haced esto en conmemoración mía.

0: Este es el gran sacramento de nuestra fe.
1: Anunciamos tu muerte, proclamamos tu resurrección. Ven, Señor Jesús.
0: Por eso, Padre Santo, al celebrar el memorial de Cristo, tu Hijo, nuestro Salvador, al que condujiste por su pasión y muerte en la cruz, a la gloria de la resurrección y lo sentaste a tu derecha, anunciamos la obra de tu amor hasta que Él venga y te ofrecemos el pan de vida y el cáliz de bendición. Mira con bondad la ofrenda de tu Iglesia, en la que se hace presente el sacrificio pascual de Cristo que se nos ha confiado, y concédenos por la fuerza del Espíritu de tu amor ser contados ahora y por siempre entre el número de los miembros de tu Hijo cuyo cuerpo y sangre comulgamos. Fortalece en la unidad, Señor, a los que hemos sido invitados a tu mesa, para que con nuestro Papa León, nuestro Obispo Ricardo, su Obispo Auxiliar Mauricio, con todos los obispos, presbíteros y diáconos y todo tu pueblo, caminemos por tus sendas en la fe y la esperanza y manifestemos al mundo la alegría y la confianza. Acuérdate de nuestros hermanos, el padre Jaime Duque, fallecido, que durmió en la paz de Cristo, y de todos los demás difuntos cuya fe solo tú conociste. Admítelos a contemplar la luz de tu rostro y dale la plenitud de la vida en la resurrección. Y terminada nuestra peregrinación por este mundo, concédenos también llegar a la morada eterna, donde viviremos siempre contigo y con Santa María, la Virgen Madre de Dios, su esposo San José, los apóstoles, los mártires, Teresa de Jesús, Diurne de Ibar, Santa, y con todos los santos te alabaremos y te glorificaremos por Jesucristo, nuestro Señor. Por Cristo, con Él y en Él, a ti Dios Padre omnipotente, en la unidad del Espíritu Santo, todo honor, toda gloria, por los siglos de los siglos.
1: Amén.
0: Abramos las palmas de las manos y pidamos obrar siempre con rectitud de corazón. Padre, Padre nuestro que estás en el cielo, santificado sea tu nombre, venga a nosotros tu reino, hágase tu voluntad en la tierra como en el cielo. Danos hoy nuestro pan de cada día. Perdona nuestras ofensas, como también nosotros perdonamos a los que nos ofenden. No nos dejes caer en la tentación y líbranos del mal. Líbranos de todos los males, Padre bueno. Concédenos paz a nuestro mundo, para que, ayudados por tu amor, vivamos libres del pecado, protegidos de todo mal, mientras esperamos la gloriosa venida de nuestro Salvador Jesucristo.
2: Tuyo es el reino, tuyo es el poder, la gloria por siempre, Señor.
0: Señor Jesucristo, que dijiste a tus apóstoles, la paz les dejo, mi paz les doy, no tengas en cuenta nuestro pecado, sino la fe de tu Iglesia, y conforme a tu palabra concédele la paz y la unidad, tú que vives y reinas por los siglos de los siglos.
1: Amén.
0: Que la paz del Señor esté con todos ustedes.
1: Y con tu espíritu.
0: Nos damos un saludo de paz.

Este es el Cordero de Dios que quita el pecado del mundo. Señor, no soy digno de que entres en mi casa, pero una palabra tuya bastará para sanarme. Cuerpo y sangre de Cristo, guarden nuestras almas para la vida eterna.

0: Oremos. Alimentados por las delicias del sacramento de salvación, te suplicamos, Señor, que imitando la caridad de Santa Teresa de Jesús Jornet, participemos también de su gloria. Por Jesucristo nuestro Señor.
1: Amén.
0: Antes de la bendición final, saludemos a San José y digámosle, glorioso patriarca San José, cuyo poder sabe hacer posible las cosas imposibles. Ven en mi auxilio en este momento de angustia y dificultad. Toma bajo tu protección la situación tan seria y difícil que te encomiendo, a fin de que tenga una feliz solución. Mi bien amado Padre, toda mi confianza está puesta en ti. Que no se diga que te he invocado en vano, y puesto que tú todo lo puedes ante Jesús y María, muéstrame que tu bondad es tan grande como tu poder. Amén. San José, patrono de las familias, patrono de la Iglesia, ruega por nosotros. Patrono de los trabajadores, patrono de las causas imposibles,
2: ruega por nosotros.
0: Patrono de los moribundos, patrono de la vida interior y de los contemplativos,
2: ruega por nosotros.
0: Recibamos todos la bendición. El Señor esté con ustedes.
2: Y con tu espíritu.
0: Y la bendición de Dios Todopoderoso, Padre, Hijo, Espíritu Santo, descienda sobre ustedes y les acompañe en este día miércoles y siempre. Amén. San José y Santa María, nos acompañen a todos.

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0: pecados. Líbranos, Señor Dios nuestro, en el nombre del Padre, del Hijo y del Espíritu Santo. Amén. Creo en Dios Padre Todopoderoso, Creador del cielo y de la tierra. Creo en Jesucristo, su único Hijo, nuestro Señor, que fue concebido por obra y gracia del Espíritu Santo. Nació de Santa María Virgen, padeció bajo el poder de Poncio Pilato, fue crucificado, muerto y sepultado. Descendió a los infiernos y al tercer día resucitó de entre los muertos. Subió a los cielos y está sentado a la derecha de Dios Padre Todopoderoso. Desde allí ha de venir a juzgar a vivos y muertos. Creo en el Espíritu Santo, la Santa Iglesia Católica, la comunión de los santos, el perdón de los pecados, la resurrección de los muertos y la vida eterna. Amén. Primer misterio, la resurrección de nuestro Señor Jesucristo. Se presentaron ante ellas dos hombres con vestidos resplandecientes. Ellas, despavoridas, miraban al suelo. Y ellos le dijeron: ¿Por qué buscáis entre los muertos al que está vivo? No está aquí. Ha resucitado. Pidámosle al Señor que acrecente nuestra fe. Armando, desde Florida. Padre nuestro que estás en el cielo, santificado sea tu nombre. Venga a nosotros tu reino, hágase tu voluntad en la tierra como en el cielo.
1: Bendice nuestro pan de cada día, perdona nuestras ofensas, así como también nosotros perdonamos a quienes nos ofenden. No nos dejes caer en la tentación y líbranos de todo mal. Amén.
0: Dios te salve María, llena eres de gracia, el Señor es contigo. Bendita eres entre todas las mujeres y bendito es el fruto de tu vientre, Jesús.
1: Santa María, Madre de Dios, ruega, Señora, por nosotros los pecadores, ahora y en la hora de nuestra muerte. Amén.
0: Dios te salve María, llena eres de gracia, el Señor es contigo. Bendita eres entre todas las mujeres y bendito es el fruto de tu vientre, Jesús.
1: Santa María, Madre de Dios, ruega, Señora, por nosotros los pecadores, ahora y en la hora de nuestra muerte. Amén.
0: Dios te salve María, llena eres de gracia, el Señor es contigo. Bendita eres entre todas las mujeres y bendito es el fruto de tu vientre, Jesús.
1: Santa María, Madre de Dios, ruega, Señora, por nosotros los pecadores, ahora y en la hora de nuestra muerte. Amén.
0: Dios te salve María, llena eres de gracia, el Señor es contigo. Bendita eres entre todas las mujeres, y bendito es el fruto de tu vientre, Jesús.
1: Santa María, Madre de Dios, ruega, Señora, por nosotros los pecadores, ahora y en la hora de nuestra muerte. Amén.
0: Dios te salve, María, llena eres de gracia, el Señor es contigo. Bendita eres entre todas las mujeres, y bendito es el fruto de tu vientre, Jesús.
1: Santa María, Madre de Dios, ruega, Señora, por nosotros los pecadores, ahora y en la hora de nuestra muerte. Amén.
0: Dios te salve María, llena eres de gracia, el Señor es contigo. Bendita eres entre todas las mujeres y bendito es el fruto de tu vientre, Jesús.
1: Santa María, Madre de Dios, ruega, Señora, por nosotros los pecadores, ahora y en la hora de nuestra muerte. Amén.
0: Dios te salve María, llena eres de gracia, el Señor es contigo. Bendita eres entre todas las mujeres y bendito es el fruto de tu vientre, Jesús.
1: Santa María, Madre de Dios, ruega, Señora, por nosotros los pecadores, ahora y en la hora de nuestra muerte. Amén.
0: Dios te salve, María, llena eres de gracia, el Señor es contigo. Bendita eres entre todas las mujeres, y bendito es el fruto de tu vientre, Jesús.
1: Santa María, Madre de Dios, ruega, Señora, por nosotros los pecadores, ahora y en la hora de nuestra muerte. Amén.
0: Dios te salve, María, llena eres de gracia, el Señor es contigo. Bendita eres entre todas las mujeres, y bendito es el fruto de tu vientre, Jesús.
1: Santa María, Madre de Dios, ruega, Señora, por nosotros los pecadores, ahora y en la hora de nuestra muerte. Amén.
0: Dios te salve, María, llena eres de gracia, el Señor es contigo. Bendita eres entre todas las mujeres, y bendito es el fruto de tu vientre, Jesús.
1: Santa María, Madre de Dios, ruega, Señora, por nosotros los pecadores, ahora y en la hora de nuestra muerte. Amén.
0: Gloria al Padre, al Hijo y al Espíritu Santo.
1: Como era un principio, ahora y siempre, por los siglos de los siglos. Amén.
0: María, Madre de Gracia, María, Madre de Misericordia.
1: En la vida y en la muerte, ampáranos, gran Señora.
0: Oh Jesús mío.
1: perdona nuestros pecados, líbranos del fuego del infierno, lleva todas las almas al cielo, especialmente a las más necesitadas de tu divina misericordia.
0: Amén. Bendiciones, Armando, hasta Florida.
1: Gracias.
0: Segundo misterio. La ascensión de nuestro Señor Jesucristo a los cielos. El Señor Jesús, después de hablarles, ascendió al cielo y se sentó a la derecha de Dios Padre Todopoderoso. Pidámosle al Señor que acrecente nuestra esperanza. Berta de Sacramento, Padre nuestro.
2: Padre nuestro que estás en el cielo, santificado sea tu nombre, vénganos tu reino. Hágase, Señor, tu voluntad en la tierra como en el cielo.
0: El pan nuestro de cada día, dánoslo hoy y perdona nuestras ofensas, como también nosotros perdonamos a los que nos ofenden. No nos dejes caer en tentación y líbranos del mal.
2: Dios te salve, María. Llena eres de gracia, el Señor es contigo. Bendita tú eres entre las mujeres y bendito sea el fruto de tu vientre, Jesús.
0: Santa María, Madre de Dios, ruega, Señora, por nosotros los pecadores, ahora y en la hora de nuestra muerte. Amén.
2: Dios te salve, María. Llena eres de gracia, el Señor es contigo. Bendita tú eres entre las mujeres y bendito sea el fruto de tu vientre, Jesús.
0: Santa María, Madre de Dios, ruega, Señora, por nosotros los pecadores, ahora y en la hora de nuestra muerte. Amén.
2: Dios te salve, María. Llena eres de gracia, el Señor es contigo. Bendita tú eres entre las mujeres y bendito sea el fruto de tu vientre, Jesús.
0: Santa María, Madre de Dios, ruega, Señora, por nosotros los pecadores, ahora y en la hora de nuestra muerte. Amén.
2: Dios te salve, María. Llena eres de gracia. El Señor es contigo. Bendita tú eres entre las mujeres y bendito sea el fruto de tu vientre, Jesús.
0: Santa María, Madre de Dios, ruega, Señora, por nosotros los pecadores, ahora y en la hora de nuestra muerte. Amén.
2: Dios te salve, María, llena eres de gracia, el Señor es contigo, bendita tú eres entre las mujeres y bendito sea el fruto de tu vientre, Jesús.
0: Santa María, Madre de Dios, ruega, Señora, por nosotros los pecadores, ahora y en la hora de nuestra muerte. Amén.
2: Dios te salve, María, llena eres de gracia, el Señor es contigo. Bendita tú eres entre las mujeres y bendito sea el fruto de tu vientre, Jesús.
0: Santa María, Madre de Dios, ruega, Señora, por nosotros los pecadores, ahora y en la hora de nuestra muerte. Amén.
2: Dios te salve, María, llena eres de gracia, el Señor es contigo. Bendita tú eres entre las mujeres y bendito sea el fruto de tu vientre, Jesús.
0: Santa María, Madre de Dios, ruega, Señora, por nosotros los pecadores, ahora y en la hora de nuestra muerte. Amén.
2: Dios te salve, María, llena eres de gracia, el Señor es contigo. Bendita tú eres entre las mujeres y bendito sea el fruto de tu vientre, Jesús.
0: Santa María, Madre de Dios, ruega, Señora, por nosotros los pecadores, ahora y en la hora de nuestra muerte. Amén.
2: Dios te salve, María, llena eres de gracia. El Señor es contigo, bendita tú eres entre las mujeres y bendito sea el fruto de tu vientre, Jesús.
0: Santa María, Madre de Dios, ruega, Señora, por nosotros los pecadores, ahora y en la hora de nuestra muerte. Amén.
2: Dios te salve, María, llena eres de gracia, el Señor es contigo, bendita tú eres entre las mujeres y bendito sea el fruto de tu vientre, Jesús.
0: Santa María, Madre de Dios, ruega, Señora, por nosotros los pecadores, ahora y en la hora de nuestra muerte. Amén.
2: Dios te salve María, llena eres de gracia, el Señor es contigo, bendita tú eres entre las mujeres y bendito sea el fruto de tu vientre Jesús.
0: Gloria, Santa María, Madre de Dios, ruega Señora por nosotros los pecadores, ahora y en la hora de nuestra muerte. Amén.
2: Gloria al Padre y al Hijo y al Espíritu Santo.
0: Como era en el principio, ahora y siempre, por los siglos de los siglos. Amén. María, Madre de Gracia, Madre de Misericordia.
2: En la vida y en la muerte, ampáranos, Gran Señora.
0: Oh Jesús mío,
2: perdona nuestros pecados y líbrame del infierno y lleva al cielo a todas las almas, las más necesitadas de tu misericordia. Amén.
0: Berta, muchísimas gracias. Bendiciones.
2: Sacramento. Igualmente, muchas bendiciones.
0: Igualmente. Tercer misterio. La venida del Espíritu Santo. Se les aparecieron unas lenguas como de fuego que se repartieron y se posaron sobre cada uno de ellos. Quedaron todos llenos del Espíritu Santo y se pusieron a hablar en otras lenguas, según el Espíritu les concedía expresarse. Pidámosle a nuestra Madre Santísima que interceda por nosotros para que nuestra fe crezca y nuestra caridad también. Margarita, desde Texas. Padre nuestro que estás en el cielo, santificado sea tu nombre. Venga a nosotros tu reino, hágase tu voluntad en la tierra como en el cielo.
3: Danos hoy nuestro pan de cada día y perdona nuestras ofensas, como también nosotros perdonamos a los que nos ofenden. No nos dejes caer en tentación y líbranos del mal.
0: Dios te salve María, llena eres de gracia, el Señor es contigo. Bendita eres entre todas las mujeres y bendito es el fruto de tu vientre, Jesús.
3: Santa María, Madre de Dios, ruega por nosotros pecadores, ahora y en la hora de nuestra muerte. Amén.
0: Dios te salve María, llena eres de gracia, el Señor es contigo. Bendita eres entre todas las mujeres y bendito es el fruto de tu vientre, Jesús.
3: Santa María, Madre de Dios, ruega por nosotros pecadores, ahora y en la hora de nuestra muerte. Amén.
0: Dios te salve María, llena eres de gracia, el Señor es contigo. Bendita eres entre todas las mujeres y bendito es el fruto de tu vientre, Jesús.
3: Santa María, Madre de Dios, ruega por nosotros pecadores, ahora y en la hora de nuestra muerte. Amén.
0: Dios te salve María, llena eres de gracia, el Señor es contigo. Bendita eres entre todas las mujeres y bendito es el fruto de tu vientre, Jesús.
3: Santa María, Madre de Dios, ruega por nosotros pecadores, ahora y en la hora de nuestra muerte. Amén.
0: Dios te salve María, llena eres de gracia, el Señor es contigo. Bendita eres entre todas las mujeres y bendito es el fruto de tu vientre, Jesús.
3: Santa María, Madre de Dios,
0: bendito es el fruto de tu vientre, Jesús.
3: Santa María, Madre de Dios, ruega por nosotros pecadores, ahora

0: Bendito es el fruto de tu vientre, Jesús.
1: Santa María, Madre de Dios, ruega por nosotros pecadores, ahora y en la hora de nuestra muerte. Amén.
0: Dios te salve María, llena eres de gracia, el Señor es contigo. Bendita eres entre todas las mujeres, y bendito es el fruto de tu vientre, Jesús.
1: Santa María, Madre de Dios, ruega por nosotros pecadores, ahora y en la hora de nuestra muerte. Amén.
0: Dios te salve María, llena eres de gracia, el Señor es contigo. Bendita eres entre todas las mujeres, y bendito es el fruto de tu vientre, Jesús.
1: Santa María, Madre de Dios, ruega por nosotros pecadores, ahora y en la hora de nuestra muerte. Amén.
0: Dios te salve María, llena eres de gracia, el Señor es contigo. Bendita eres entre todas las mujeres, y bendito es el fruto de tu vientre, Jesús.
1: Santa María, Madre de Dios, ruega por nosotros pecadores, ahora y en la hora de nuestra muerte. Amén.
0: Gloria al Padre, y al Hijo, y al Espíritu Santo.
1: Como era en el principio, ahora y siempre, por los siglos de los siglos. Amén.
0: María, Madre de Gracia, Madre de Misericordia.
1: En la vida y en la muerte, ampáranos, Gran Señora.
0: Oh Jesús mío.
1: Oh Jesús mío, perdona nuestros pecados, líbranos del fuego del infierno, lleva al cielo a todas las almas, especialmente a las más necesitadas de tu divina misericordia. Amén.
0: Amén. Margarita, muchísimas gracias, bendiciones hasta Texas.
1: Gracias, bendiciones. Gracias.
0: Cuarto misterio, la Asunción de la Virgen María. Todas las generaciones me llamarán bienaventurada, porque el Señor ha hecho obras grandes por mí. Pidámosle a nuestra Madre Santísima morir en la gracia. Carmen y Roxana de Sacramento, California. Padre nuestro.
2: Padre nuestro que estás en el cielo, santificado sea tu nombre. Venga a nosotros tu reino. Hágase, Señor, tu voluntad en la tierra como en el cielo.
0: El pan nuestro de cada día, dánoslo hoy y perdona nuestras ofensas, como también nosotros perdonamos a los que nos ofenden. No nos dejes caer en tentación y líbranos del mal.
2: Dios te salve María, llena eres de gracia, el Señor es contigo, bendita tú eres entre todas las mujeres y bendito es el fruto de tu vientre Jesús.
0: Santa María, Madre de Dios, ruega Señora por nosotros los pecadores, ahora y en la hora de nuestra muerte. Amén.
2: Dios te salve María, llena eres de gracia, el Señor es contigo, bendita tú eres entre todas las mujeres y bendito es el fruto de tu vientre Jesús.
0: Santa María, Madre de Dios, ruega por nosotros los pecadores, ahora y en la hora de nuestra muerte. Amén.
2: Dios te salve María, llena eres de gracia, el Señor es contigo, bendita tú eres entre todas las mujeres y bendito es el fruto de tu vientre Jesús.
0: Santa María, Madre de Dios, ruega por nosotros los pecadores, ahora y en la hora de nuestra muerte. Amén.
2: Dios te salve María, llena eres de gracia, el Señor es contigo, bendita tú eres entre todas las mujeres y bendito es el fruto de tu vientre Jesús.
0: Santa María, Madre de Dios, ruega por nosotros los pecadores, ahora y en la hora de nuestra muerte. Amén.
2: Dios te salve María, llena eres de gracia, el Señor es contigo, bendita tú eres entre todas las mujeres y bendito es el fruto de tu vientre Jesús.
0: Santa María, Madre de Dios, ruega, Señora, por nosotros los pecadores, ahora y en la hora de nuestra muerte. Amén.
2: Dios te salve, María, llena eres de gracia, el Señor es contigo, bendita tú eres entre todas las mujeres, y bendito es el fruto de tu vientre, Jesús.
0: Santa María, Madre de Dios, ruega por nosotros los pecadores, ahora y en la hora de nuestra muerte. Amén.
2: Dios te salve María, llena eres de gracia, el Señor es contigo, bendita tú eres entre todas las mujeres y bendito es el fruto de tu vientre Jesús.
0: Santa María, Madre de Dios, ruega Señora por nosotros los pecadores, ahora y en la hora de nuestra muerte. Amén.
2: Dios te salve María, llena eres de gracia, el Señor es contigo, bendita tú eres entre todas las mujeres y bendito es el fruto de tu vientre Jesús.
0: María, Madre de Dios, ruega, Señora, por nosotros los pecadores, ahora y en la hora de nuestra muerte. Amén.

0: Dios te salve María.
1: Salve María, Dios te salve María, llena eres de gracia, Señor es contigo, bendita tú eres entre todas las mujeres y bendito es el fruto de tu vientre, Jesús.
0: Santa María, Madre de Dios, ruega, Señora, por nosotros los pecadores, ahora y en la hora de nuestra muerte. Amén.
1: Dios te salve María, llena eres de gracia, el Señor es contigo, bendita tú eres entre todas las mujeres y bendito es el fruto de tu vientre, Jesús.
0: Santa María, Madre de Dios, ruega, Señora, por nosotros los pecadores, ahora y en la hora de nuestra muerte. Amén.
1: Dios te salve María, llena eres de gracia, el Señor es contigo, bendita tú eres entre todas las mujeres y bendito es el fruto de tu vientre, Jesús.
0: Gloria, Santa María, Madre de Dios, ruega por nosotros los pecadores, ahora y en la hora de nuestra muerte. Amén.
1: Gloria al Padre, gloria al Hijo, gloria al Espíritu Santo.
0: Como era en un principio, ahora y siempre, por los siglos de los siglos. Amén. María, Madre de Gracia, Madre de Misericordia.
1: En la vida y en la muerte, ampáranos, Gran Señora.
0: Oh Jesús mío, perdona nuestros pecados.
1: Líbranos del fuego del infierno y lleva al cielo a todas las almas, especialmente a las más necesitadas de tu gloria y tu misericordia.
0: Amén. Amén. Carmen y Roxana, qué hermoso se escucha rezar en familia. Que Dios los bendiga.
1: Gracias, igualmente.
0: Quinto misterio: la coronación de la Virgen María. Una gran señal apareció en el cielo. Una mujer vestida de sol con la luna bajo sus pies y una corona de 12 estrellas sobre su cabeza. El fruto de este misterio es la confianza en la intercesión de nuestra Madre Santísima. Antonio, de Sacramento, California. Padre nuestro que estás en el cielo, santificado sea tu nombre. Venga a nosotros tu reino, hágase tu voluntad en la tierra como en el cielo.
2: Danos hoy nuestro pan de cada día, perdona nuestras ofensas como también nosotros perdonamos a los que nos ofenden. No nos dejes caer en tentación y líbranos del todo mal. Amén.
0: Dios te salve María, llena eres de gracia, el Señor es contigo. Bendita eres entre todas las mujeres y bendito es el fruto de tu vientre, Jesús.
2: Santa María, Madre de Dios, ruega, Señora, por nosotros los pecadores, ahora y en la hora de nuestra muerte. Amén.
0: Dios te salve María, llena eres de gracia, el Señor es contigo. Bendita eres entre todas las mujeres y bendito es el fruto de tu vientre, Jesús.
2: Santa María, Madre de Dios, ruega, Señora, por nosotros los pecadores, ahora y en la hora de nuestra muerte. Amén.
0: Dios te salve María, llena eres de gracia, el Señor es contigo. Bendita eres entre todas las mujeres y bendito es el fruto de tu vientre, Jesús.
2: Santa María, Madre de Dios, ruega, Señora, por nosotros los pecadores, ahora y en la hora de nuestra muerte. Amén.
0: Dios te salve María, llena eres de gracia, el Señor es contigo. Bendita eres entre todas las mujeres y bendito es el fruto de tu vientre, Jesús.
2: Santa María, Madre de Dios, ruega, Señora, por nosotros los pecadores, ahora y en la hora de nuestra muerte. Amén.
0: Dios te salve María, llena eres de gracia, el Señor es contigo. Bendita eres entre todas las mujeres y bendito es el fruto de tu vientre, Jesús.
2: Santa María, Madre de Dios, ruega, Señora, por nosotros los pecadores, ahora y en la hora de nuestra muerte. Amén.
0: Dios te salve María, llena eres de gracia, el Señor es contigo. Bendita eres entre todas las mujeres y bendito es el fruto de tu vientre, Jesús.
2: Santa María, Madre de Dios, ruega, Señora, por nosotros los pecadores, ahora y en la hora de nuestra muerte. Amén.
0: Dios te salve María, llena eres de gracia, el Señor es contigo. Bendita eres entre todas las mujeres y bendito es el fruto de tu vientre, Jesús.
2: Santa María, Madre de Dios, ruega, Señora, por nosotros los pecadores, ahora y en la hora de nuestra muerte. Amén.
0: Dios te salve María, llena eres de gracia, el Señor es contigo. Bendita eres entre todas las mujeres y bendito es el fruto de tu vientre, Jesús.
2: Santa María, Madre de Dios, ruega, Señora, por nosotros los pecadores, ahora y en la hora de nuestra muerte. Amén.
0: Dios te salve María, llena eres de gracia, el Señor es contigo. Bendita eres entre todas las mujeres y bendito es el fruto de tu vientre, Jesús.
2: Santa María, Madre de Dios, ruega, Señora, por nosotros los pecadores, ahora y en la hora de nuestra muerte. Amén.
0: Dios te salve María, llena eres de gracia, el Señor es contigo. Bendita eres entre todas las mujeres y bendito es el fruto de tu vientre, Jesús.
2: Santa María, Madre de Dios, ruega, Señora, por nosotros los pecadores, ahora y en la hora de nuestra muerte. Amén.
0: Gloria al Padre, y al Hijo, y al Espíritu Santo.
2: Como era en un principio, ahora y siempre, por los siglos de los siglos. Amén.
0: María, Madre de Gracia, Madre de Misericordia.
2: En la vida y en la muerte, ampáranos, Gran Señora.
0: Oh Jesús mío.
2: Perdona nuestros pecados, líbranos del fuego del infierno, y lleva al cielo a todas las almas, especialmente las más necesitadas, de tu divina misericordia.
0: Amén. Antonio, muchas gracias, bendiciones hasta Sacramento. Dios te salve, Reina y Madre de Misericordia, vida, dulzura y esperanza nuestra. Dios te salve, a ti llamamos los desterrados hijos de Eva, a ti suspiramos gimiendo y llorando en este valle de lágrimas. Ea pues, Señora abogada nuestra, vuelva a nosotros esos tus ojos misericordiosos, y después de ese destierro muéstranos a Jesús, fruto bendito de tu vientre. Oh clemente, oh piadosa, oh dulce siempre Virgen María, ruega por nosotros, Santa Madre de Dios, para que seamos dignos de alcanzar las promesas y gracias de nuestro Señor Jesucristo. Amén. Oh Dios, cuyo Hijo nos obtuvo la salvación eterna por medio de su vida, muerte y resurrección, concédenos a quienes meditamos estos misterios en el Rosario de la Virgen María, imitar lo que enseña y alcanzar lo que promete. Por
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El arte de vivir feliz, del sacerdote franciscano Fray Anselmo. El camino de la felicidad es largo y tortuoso. Las dificultades son muchas y grande es el peligro de perder de vista el camino recto a seguir. La felicidad no es algo que permanece solo en el deseo, sino una realidad que conquistamos día tras día. La felicidad no es un fruto de la casualidad, sino la búsqueda incansable de toda una vida. La felicidad está al alcance de todos. Usar el tiempo de la vida para amar y hacer el bien es una manera práctica de conquistarla cada día un poco.

Señor, tu amor llega hasta el cielo, hasta las nubes tu fidelidad, tu justicia se asemeja a las altas montañas, tu derecho al océano profundo. Salmo 36.

0: presidente de Chile, José Antonio Kast, llega a las zonas declaradas en estado de catástrofe tras las intensas lluvias por el fenómeno del Niño y coordina con las autoridades locales la evacuación de la gente que vive en zonas de alto riesgo. Cáritas atiende con alimentos y abrigo a los damnificados por las lluvias. La Coordinadora Nacional de Riesgos y Emergencias de la entidad nos da su perspectiva de la catástrofe. Inicia en Estados Unidos el juicio a la empresa Meta, propietaria de Instagram y Facebook, acusada de daños a la salud mental de los niños a través de redes sociales. Los fiscales buscarán una millonaria sanción económica y el proceso incluye al fundador Mark Zuckerberg entre los testimonios. Ante la visita del Papa León a Perú en noviembre, profundizamos en la creciente población migrante de otros países de Latinoamérica que esta nación acoge, pero que a la vez genera desafíos al gobierno. En su catequesis pública de cada miércoles, León XIV señala que si bien el Concilio Vaticano II prioriza el canto gregoriano en la Santa Misa, no excluye otros géneros de música sacra. Hola amigos, qué gusto saludarlos como siempre en su programa de noticias con enfoque católico EWTN Noticias. Soy Eddie Rodríguez Morel. Natalie no estará con nosotros el día de hoy. Iniciamos las noticias en Chile, en emergencia por aluviones y derrumbes causados por fuertes lluvias en el norte. Hasta Antofagasta llegó este miércoles el presidente José Antonio Kast para evaluar la situación en el terreno. En rueda de prensa, junto a las autoridades, señaló las medidas para los damnificados como albergues que llegaron a acoger a unas 1,000 víctimas. Una de las zonas más golpeadas es la provincia de Tocopilla, decretada en estado de catástrofe. Escuchemos.
1: Catherine, cuéntanos, ¿cuál es la gravedad de la emergencia hasta el momento en el norte de Chile?
2: Si nos concentramos en lo que fue ayer, la región, principalmente la región de Antofagasta, es una situación muy compleja. Ustedes saben que estamos con este fenómeno del Niño, niña, que provoca precipitaciones intensas, muy fuertes, en periodos muy cortos. El norte de nuestro país es de desierto. Entonces, llueve lo que debía llover en años, en meses. Lo llovió en poco tiempo, en un día. Y eso provoca deslizamiento, lo que provocó fueron aluviones, lo que hace que corra, se desprenda del cerro tierra, roca y baje hacia la ciudad. Afortunadamente se dieron las alertas de emergencia fueron oportunas, entonces no estamos hablando hoy día hay una persona fallecida y para la magnitud del evento hay más de 1,000 personas albergadas, más de 500 personas damnificadas. Hay una respuesta desde el Estado oportuna. Se logra evacuar, salir y otorgar protección a las personas, pero igual es de gravedad porque tenemos ciudades aisladas. Hay cortes de camino y eso también hace que las personas estén en mayor vulnerabilidad. No solamente es el norte, también lo tenemos en el sur, con inundaciones, donde la familia también ha perdido viviendas, sobre todo siembras, la agricultura se ve afectada. Entonces tú ves que es una situación muy compleja de daño a viviendas, daño a la infraestructura crítica, caminos, cortes de agua, de luz. Y sobre todo de lo que uno vive, de la agricultura, es una zona agrícola y eso también se ve, una zona turística, el norte de nuestro país es muy turístico, entonces también eso se ve muy, muy afectado.
1: ¿Caritas ya está presente ahí en la zona de desastre o se están preparando para salir?
2: Sí, nos estamos preparando ya para ver cómo, si es que se requiere desde la nacional, yo soy del equipo nacional, ir hasta la zona, pero sí, ya hay un equipo que es del equipo de la región y que están ahí acompañando a la familia. Lo mismo en la zona de Iquique, que también se ven un poco más afectados, Tarapacá, que es otra de las zonas donde está la región afectada, Coquimbo, ellos ya están en terreno hace mucho tiempo, están entregando alimentación permanentemente, agua también ha sido algo de los elementos que nos han solicitado y que dije, no, son las tres cosas que hemos estado entregando, abrigo, y si hay equipos en territorio, pero en este donde fue la luz ayer, estamos todavía evaluando, pero sí estamos monitoreando y viendo y en qué momento es más factible. Uno siempre tiene que evaluar eso, que no provocar otro desastre, otra emergencia, si no tenemos las condiciones para ello. Hoy día están los primeros respondedores.
1: Estimada Catherine, muchas gracias por todo lo que nos has contado.
2: Agradecerte a ti este espacio, invitar a todos. Hoy día se conmemora el Día de los Trabajadores Humanitarios, así que aprovecho esta instancia para darle un saludo a todos quienes trabajamos en el ámbito de humanitario, saludarles y desearles que tengan un muy bonito día y invitarlos también a quienes estamos en territorios con mayor exposición a riesgo, a prepararnos, a cuidarnos, a cuidar nuestra casa común, como decía el Papa Francisco.
0: Desplegando ayuda humanitaria también está la Iglesia en Chile. La organización Cáritas nos da su perspectiva de la situación. Abel Camasca entrevistó a Catherine Mella, Coordinadora Nacional de Riesgos y Emergencias de la entidad en Chile. Veamos.
3: En términos generales, toda la infraestructura sanitaria está funcionando con alguna afectación mayor en Tocopilla. En temas de albergues, hubo una ocupación mayor de los albergues en Tocopilla y también una ocupación de albergues aquí en la comuna de Antofagasta. Y sí decir que de estas tragedias podemos aprender hacia adelante. Hay muchas situaciones que se pueden ir proyectando para tener un plan maestro, por ejemplo, en situaciones de aguas lluvia, en temas de construcción de viviendas. También hemos llegado a un acuerdo de que tenemos que trabajar en que las personas que se han instalado en zonas de alto riesgo tienen que abandonar esas zonas. El Estado tiene una gran superficie de terrenos donde tenemos que ver cómo enfrentamos el futuro del crecimiento de la región por la gran inversión minera y también buscar soluciones habitacionales definitivas.
0: Por otro lado, este martes inició el juicio a Meta Platform, propietario de Instagram y Facebook, acusado ante un tribunal federal de California por daños a los niños a través de las redes sociales, informa Associated Press. Los fiscales generales de California, Colorado, Kentucky y Nueva Jersey buscan una sanción económica de alrededor de 1,4 billones de dólares, además de cambios en Facebook e Instagram. La demanda acusa al gigante de las redes sociales de contribuir a la crisis de la salud mental juvenil al diseñar, en forma deliberada, funciones que generan adicción en los niños a sus plataformas. Además, argumenta que Meta recopila datos de menores de 13 años sin el consentimiento de sus padres. La empresa fundada por Mark Zuckerberg en un comunicado respondió que están orgullosos de su historial en la protección de los adolescentes en sus plataformas y que lo demostrarán en el tribunal. Se prevé que el proceso dure entre 6 y 8 semanas e incluirá el testimonio del director ejecutivo de Meta, Mark Zuckerberg. Fuera de la corte, padres de familia de supuestas víctimas protestaban contra Meta antes del juicio. Escuchemos.
4: Tenía casi 16 años cuando se quitó la vida tras un encuentro de 5 horas con un delincuente adulto que se hacía pasar por una joven y bella mujer. Era de Costa de Marfil. Lo llaman suicidio espontáneo. Yo lo llamo por su nombre. El resultado previsible de un sistema que protege a las corporaciones en lugar de a los niños.
5: Es hora de que el público vea lo que los ejecutivos de Meta han sabido desde el principio, que sus productos están diseñados para crear adicción y dañar a los niños.
4: Coco tenía 12 años cuando abrió Instagram por primera vez en 2017, 4 años antes de que el mundo supiera lo que Meta ya sabía. Instagram estaba perjudicando a las adolescentes. En su adolescencia, no podía dejar de mirar. El hábito de navegar por la red social se convirtió en depresión y luego en ansiedad, de la que no podía escapar.
0: Faltan 79 días para que el Papa León XIV llegue a Latinoamérica y vamos conociendo más de la realidad que encontrará en Uruguay, Argentina y Perú. Situaciones en las que el Santo Padre se involucrará con encuentros y mensajes. En la siguiente entrevista conoceremos más sobre una circunstancia crítica en Perú de mucho interés para el Papa.
6: El Papa León XIV visitará el Perú entre el 11 y 17 de noviembre, luego de su gira en Argentina y Uruguay. Con esa expectativa ponemos la mirada en una realidad que el pontífice conoce de cerca, la situación de los migrantes. Durante sus años en el norte de nuestro país, cuando era obispo de Chiclayo, impulsó una serie de acciones en favor de las comunidades más vulnerables, tal como lo hace también Cáritas, que maneja datos actualizados sobre migrantes en esta nación. Para saber más sobre la situación que el Santo Padre encontrará, estamos conectados con Yeri Cornejo, coordinadora del Programa Humanitario Europana de Cáritas del Perú. Yeri Cornejo, bienvenida a EWTN Noticias. ¿De qué países provienen los migrantes que buscan un futuro en el Perú?
7: Mayormente es población migrante venezolana, en su mayoría, casi el 80%, y el resto es población ecuatoriana y población colombiana. En menos cantidades tenemos población de otros países, pero en la mayoría tenemos en esos tres países las que estamos atendiendo, la población que migra a nuestro país.
6: ¿Y cuáles son las características de esta población en cuanto a su perfil de edad, educación y sus principales necesidades?
7: Claro, tuvimos varias, con respecto a la población venezolana, La primera llegada en el 2018-2019 era población migrante con estudios superiores, profesionales, que habían tenido que retirarse de su país por el problema social. Luego hubieron otras migraciones ya de personas profesionales de segundo, técnicos, y al final hemos tenido también poblaciones de las zonas más rurales del país de Venezuela que también han migrado al finalizar, pero toda la población venezolana viene con por lo menos el bachillerato, estudios de bachillerato, y en otras personas tienen una o dos carreras profesionales, ¿no? Esa es la población que se ha atendido. En cuanto a la población colombiana y ecuatoriana, tenemos población que es de, ya con diferentes niveles de estudio, ¿no? Profesionales algunos, pero en mayor número es población que tiene secundaria completa.
6: Y teniendo en cuenta este perfil que nos comenta, ¿qué tipo de apoyo está brindando desde Cáritas?
7: Bueno, nosotros lo que apoyamos, lo que estamos apoyando es todo lo que es la parte de regularización, información sobre todo para la población, porque mucha de la población migrante de nuestro país que ingresa a nuestro país no conoce los procesos de inserción, de cómo regularizar su situación en el país, aunque también tenemos que saber que desde el año 2023 se cerraron las inscripciones, la regularización para la población migrante venezolana, sobre todo. La población ecuatoriana y colombiana, ellos por el pacto andino, ellos sí pueden tener una permanencia de mayor estadía en Perú sin necesidad de tener una regularización, ¿no?
6: Precisamente comentando sobre la población venezolana, hay información policial y de prensa que asocia la delincuencia con migrantes venezolanos principalmente. ¿Qué puede decir usted al respecto?
7: Mira, sabemos, creo que no podemos cerrar esto, que hay mucha población migrante venezolana y colombiana y ecuatoriana también que han migrado, que forman parte de la delincuencia. Pero como dice el Papa, la delincuencia no tiene fronteras, la delincuencia es delincuencia, no tiene nacionalidad la delincuencia. El delincuente es delincuente en cualquier país, pero el mayor porcentaje de la población venezolana que ha venido a nuestro país es población que realmente quiere salir adelante, que quiere surgir, que quiere trabajar. Tenemos 1,5 millones de población migrante en el Perú, y la población que delinque será el 1%, según las estadísticas que presenta el Ministerio de Justicia.
6: Qué importante recordar las palabras del Papa León XIV, quien conoce muy de cerca esta realidad por su labor pastoral de acogida y el impulso que hizo también en comedores populares y entre otros. ¿Qué más sabe sobre las obras que hizo en favor de los migrantes y el significado para ustedes de que ahora regrese como Papa y encuentre aún esta realidad?
7: Bueno, para nosotros es una, como Cáritas y como la Iglesia peruana, creo, para nosotros la presencia de nuestro pastor en el Perú nos va a dar mucho. Es un tema de reconciliación. Lo que el Papa hizo en Chiclayo, él mismo entregaba los kits de apoyo cuando la población migrante venía caminando, él mismo entregando estos kits que los trabajábamos con las diócesis de Chiclayo. Él mismo se comprometía a atender a esta población migrante que pasaba por Chiclayo caminando, muchos caminantes que venían del sur, del norte de nuestro país, y venían hacia Lima o se iban con destino a Chile, a Bolivia o a Brasil. Él mismo era el que atendía a la población. Entonces, él conoce muy de cerca la problemática que ha tenido nuestro país. Va a encontrar a una población, si bien es cierto, ya no va a encontrar a población migrante caminando, sin embargo, sí va a seguir encontrando población que no se ha insertado en nuestro país por problemas de la regularización. Mucha población migrante todavía en calidad de calle, en situación de calle, mucha población migrante que tiene que estar trabajando de manera informal porque no puede regularizar su situación. Muchos niños que yendo a la escuela, y ahorita estamos teniendo un gran problema, que muchos niños que van a la escuela asisten al colegio, los padres se esmeran por enviar a los los niños al colegio y estos no tienen un código de matrícula. Entonces, por más que el niño asista a la escuela, no va a poder tener un certificado que le asegure que ha seguido los estudios y que posteriormente pueda hacer un estudio superior, ¿no? Eso es lo que va a encontrar el Santo Padre, una población migrante que todavía no tiene unos derechos bien establecidos en nuestro país.
6: Yeri Cornejo, muchas gracias por acompañarnos y por ayudarnos a conocer esta realidad que viven tantos hermanos migrantes en nuestro país. Sin duda, la próxima visita del Papa León XIV será también una oportunidad para volver la mirada hacia ellos. Gracias por haber estado con nosotros en EWTN Noticias.
7: Muchísimas gracias a ustedes por siempre estar presentes en este tema tan, tan importante que también es el de la migración.
0: Hacemos una pausa y al volver. En su catequesis pública de cada miércoles, León XIV señala que si bien el Concilio Vaticano II prioriza el canto gregoriano en la Santa Misa, no excluye otros géneros de música sacra. Además, cientos de miles de peregrinos en Brasil acampan durante 10 días para participar en la romería de Nuestra Señora de la Abadía. Regresamos con más noticias con Enfoque Católico.

El Papa León sigue predicando las catequesis sobre el documento del Concilio Vaticano II dedicado a la liturgia. Y atención, hoy reflexionó sobre la música. ¿Qué tipo de música se acepta en misa y cuál no? Vamos hasta la Santa Sede con nuestro corresponsal Javier Romero.

0: Sobre qué tipo de música se acepta en misa, el Papa se remite al Concilio Vaticano II.
1: El concilio da mucho valor al canto gregoriano, pero no excluye de las celebraciones otros géneros de música sacra.
0: Con respecto a qué instrumentos se tocan en la iglesia, el Concilio Vaticano II dedica mucha atención al órgano, pero no solo.
1: El uso de otros instrumentos está permitido siempre y cuando sean aptos para el uso sacro o se puedan adaptar, sean acordes a la dignidad del templo y favorezcan de verdad la edificación de los fieles.
0: En el documento del Concilio Vaticano II sobre la liturgia también se habla sobre la llamada inculturación, el adaptarse a los usos locales.
1: Se subraya en particular en relación con las tradiciones musicales de distintas culturas la importancia de tomarlas seriamente en consideración como parte de la vida religiosa y social de las personas.
0: El Papa también señaló que la música sacra no es un mero adorno, sino que forma parte de la acción litúrgica. En Roma, Javier Romero, EWTN Noticias.
2: Por otro lado, del 5 al 15 de agosto, cientos de miles de peregrinos llegaron al poblado de Muquem, en el estado de Goiás, Brasil, para participar en la romería de Nuestra Señora de la Abadía, considerada por el santuario como la mayor romería con campamento del mundo. Nuestra corresponsal Atela Queiroz nos muestra.
3: En enero mi esposo cayó cuando llevaba a nuestro hijo, que tenía apenas 2 meses, y el niño se fracturó el fémur. Me encomendé a Nuestra Señora de la Abadía para que no fuera necesario operarlo. Gracias a Dios y a mi madrecita, Nuestra Señora de la Abadía, mi hijo está bien. Todo honor y gloria a Dios y a Nuestra Señora de la Abadía.
4: Testimonios como el de Aparecida llevan cada año a miles de peregrinos hasta Muquén. Alrededor del santuario surge una ciudad temporal de carpes. Según el rector, entre 55 mil y 60 mil personas permanecen acampadas durante la romería, participando en las celebraciones y compartiendo la experiencia con sus familias. Nonó Correia participa en la romería desde hace 28 años. Esta vez, acampó junto con unas 40 personas entre familiares y amigos.
5: Somos todos católicos devotos.
6: Todos somos católicos y devotos de Nuestra Señora. Por eso estamos aquí reunidos con toda la familia, cuñados, primos, sobrinos y algunos amigos.
4: La advocación de Nuestra Señora de la Abadía tiene origen en Portugal. Su nombre está relacionado con el monasterio donde surgió la devoción, dirigido por un abad. La imagen representa la asunción de la Virgen María al cielo. Una de las tradiciones cuenta que la imagen llegó a Muquén en 1748, llevada por el portugués Antonio Antunes de Carvalho como cumplimiento de una promesa. Los días anteriores a la apertura, una imagen peregrina es llevada desde Muquén hasta Niquelândia para un triduo de preparación. Después de la misa de apertura del 5 de agosto, comienza un camino de regreso. Los fieles recorren durante la noche aproximadamente 45 kilómetros hasta el santuario. La llegada ocurre al amanecer del día siguiente. Aparecida también completó este recorrido para agradecer por la recuperación de su hijo.
3: Hacía más de 13 años que no venía caminando desde Niquelândia hasta Muquem. Gracias a Dios y a mi madrecita Nuestra Señora de la Abadía, logré completar los 45 kilómetros. Gratitud.
4: El padre Eric Jason regresa todos los años a Muquén. Fue durante una romería cuando sintió con más fuerza su vocación.
6: Fue aquí donde el llamado al sacerdocio tocó con más fuerza mi corazón. Tengo la certeza de que fue por intercesión de Nuestra Señora de la Abadía. Por eso es una alegría inmensa estar aquí, celebrar y entregar mi sacerdocio por amor a Cristo, a la Iglesia y por mi gran devoción a Nuestra Señora.
4: Durante los días de la romería hay hasta 6 misas diarias, además de confesiones, procesiones penitenciales, rosarios, novena y adoración eucarística. Este año, más de 100 sacerdotes ayudaron a celebrar las misas, escuchar confesiones y visitar las familias acampadas. Del 7 al 14 de agosto, el Cerco de Jericó mantuvo 7 días de oración y adoración ante el Santísimo Sacramento. Otra tradición es la subida penitencial al Morro de la Cruz. Antes del amanecer, los peregrinos recorren un sendero entre la vegetación hasta el lugar donde se celebra la misa.
7: La palabra de Dios.
6: En la palabra de Dios, el monte es un lugar privilegiado de encuentro con lo sagrado. El mismo Jesús subía al monte para orar y estar en intimidad con el Padre. El sacrificio de los peregrinos al subir este cerro, desde donde tenemos una vista privilegiada de todo el santuario y de toda la romería de Nuestra Señora de la Abadía de Moquém, es realmente un privilegio, un don de Dios.
4: La programación también incluye una vigilia durante toda la noche y la llegada de los ciclistas, jinetes y comitivas. El 14 de agosto, víspera de la fiesta, la imagen de Nuestra Señora es coronada.
6: El objetivo de la peregrinación de los ciclistas es pedalear rumbo a la casa de la madre y llevar también ese espíritu deportivo de mente y cuerpo sanos.
4: El punto culminante ocurre el 15 de agosto, solemnidad de la Asunción de la Virgen María y día de Nuestra Señora de la Abadía. Después de las misas, bautismos, matrimonios y la consagración de los fieles, la imagen sale en procesión por un recorrido de casi 3 kilómetros y medio.
6: Casi 3 kilómetros y medio de caminata, de experiencia de fe, de marcha, como soldados de Cristo, bajo la mirada y la protección de Nuestra Señora de la Abadía.
4: Según el rector, el movimiento total de personas durante la romería superó las 600.000. Tras la misa de despedida, las familias desmontan las carpas y regresan a sus hogares. La ciudad temporal desaparece hasta el año siguiente, pero permanece una devoción que se transmite de generación en generación desde hace 278 años. Natalia Queiroz, EWTN Noticias.
2: Y eso es todo por hoy, amigos. Gracias por haber estado con nosotros. Saben que pueden seguirnos en las redes sociales, también de lunes a viernes a las 12 del mediodía, hora de Miami, en Radio Católica Mundial, y su programa Más que Noticias con un servidor. Hasta entonces.

0: Dios y defensor mío, contéstame cuando te llame. Tú que mi angustias me dices, me das alivio, ten compasión de mí y escucha mi oración. Ustedes que se creen grandes señores, ¿hasta cuándo ofenderán mi honor? ¿Hasta cuándo desearán y buscarán lo que no tiene sentido, lo que solo es falsedad? Sepan que el Señor prefiere al hombre que le es fiel. Sepan que el Señor me escucha cuando le llamo. Tiemblen y no pequen más, ya acostados y en silencio.
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4: Trastornos y los crecientes desafíos para contener la mortal enfermedad. En un informe que Asia África obtuvo el 24 de agosto, la Agencia de Desarrollo Internacional de los Obispos Católicos de Irlanda afirma que el miedo al ébola se ha apoderado de la provincia de Ituri, en la República Democrática del Congo, desde que se declaró el brote en mayo de este año. El ébola recuerda inquietantemente a la pandemia de COVID-19, con la diferencia de que este virus es mucho más letal. La tasa de mortalidad de este brote está aumentando, pasando de alrededor del 20% a principios de junio a aproximadamente el 43% en la actualidad, señala Trocare. 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Gracias y que el Señor le bendiga.
5: No busques ser grande a los ojos de los hombres, sino a los ojos de Dios. San Martín de Porres.

0: en la sintonía de Fecha Canción el día de hoy. Amigos, un privilegio poder pasar esta hora con ustedes escuchando la música de nuestros grupos y cantantes católicos de todos nuestros países. Y cada día yo asumo la tarea de buscar las nuevas canciones, los lanzamientos y estrenos de estos grupos y cantantes para poder compartirlos con ustedes, para darlos a conocer aquí en este programa. Así que no hay que perderse ni un solo episodio de Fe Hecha Canción para que tú también estés al día con toda la nueva música que va saliendo. Bueno, amigos, hoy iniciaremos con un estreno, como casi todos los días, pero hay espacio, hay tiempo para poner sus favoritas. Así que, de una vez, con un solo dedo, nada más uno, el que quieras, voy a activar el sistema telefónico. Ya lo hice. Ya las líneas están abiertas. Si nos quieren llamar para conversar en vivo conmigo. Así que desde los Estados Unidos nos pueden llamar por el 1. Bueno, espérense. Voy a esperar. Busquen papel y lápiz si hace falta. Aunque bueno, yo digo estos números de tal forma que es muy fácil recordarlos. Pero si necesitas buscar papel y lápiz, busca papel y lápiz para tener a mano los números o cualquier dato que voy a compartir ahora para así poder comunicarse con Fecha Canción. Así que bueno, si quieren llamarnos desde los Estados Unidos, 1-866-398-6377. O si nos quieren llamar desde cualquier país del mundo, 1-205-271-2976. Y el correo electrónico, escríbanos, fehechacancion@ewtn.com. Estamos por las redes, que me pueden buscar por Facebook en Fe Hecha Canción y por Instagram. La cuenta allá es Arquero de Dios. Ok, amigos, vamos ya con qué.
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0: Vamos con los estrenos del día y vamos a comenzar con un nuevo grupo de Argentina. Y está, creo que es su primer sencillo, si no estoy mal. Bajo la dirección de Francesco Mazza. Y se llama, el grupo se llama Cor Gratum. Y la canción, La Luz Prevalecerá. Aquí está.

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1: Ah, escuchamos al grupo argentino Cor Gratum y esta canción titulada La Luz Prevalecerá. Y quiero enviar saludos a mi amiga Ariana, que me escribe desde México. Muchísimas gracias, Ariana, por tu mensaje. Y también saludos a Julián, que me escribe desde Colombia. Muchas gracias a ti, Julián, por tu mensaje y por tu saludo. Y bueno, pues, ¿qué tal, amigos? Si seguimos con el nuevo disco de Sandra Salas, creo que nos quedan como una o dos canciones más que no hemos escuchado. El disco se llama Poderoso es Él y creo que hay una sola en el disco que no es de su propia autoría. Es la única cover. Canción versionada que ha hecho Sandra en este disco, y es la canción 100 ovejas. Y aquí está entonces esta nueva versión de Sandra Salas de Chile.

¿Qué les parece, amigos, esa nueva versión de 100 ovejas? La escuchamos en la voz de Sandra Salas, de su disco Poderoso es Él. Bueno, a ver, ¿qué les parece? Mándenme un mensaje. Poderoso es Él. Bueno, a ver, ¿qué les parece? Mándenme un mensaje. Escríbanme. Fe hecha canción.

YouTube tenemos un canal Fecha Canción, para que vayan allá y vean todos los videos que hemos subido de los invitados que han pasado por acá por los micrófonos de Fecha Canción. Margarita me escribe desde creo que desde, no sé si es Nueva York, porque me ha escrito antes, pero se me olvida desde qué ciudad me escribe. Ah, sí, desde New York. Muchas gracias, Margarita, por tu mensaje. Dice ella que si podemos escuchar una canción del grupo Dei Verbum. Claro que sí. Con muchísimo gusto. Margarita, muchas gracias por tu mensaje. Y la canción que dice ella que quiere escuchar es un tema que se llama No Temeré. Así que pues aquí está. Y muchas gracias nuevamente pues por tu mensaje, Margarita.

Este es el grupo Dei Verbum de El Salvador con su canción No Temeré. Bueno, pues amigos, ya estamos llegando al final del primer segmento y nos da tiempo para una canción más. ¿Qué tal si vamos con esa nueva versión de la canción del grupo español Tuyo Música? Ellos tienen una canción que se llama Tú, el único rey, y Casto Domínguez lanzó su propia versión de esa canción hace un par de días. Aquí está nuevamente.

Amigos, llegamos al final del primer segmento del programa. Luego de estos mensajes, vamos a regresar. Nos queda media hora más aquí en Fecha Canción. No se me vayan.

0: Después de la muerte de Jesús, nos sentíamos muy tristes. Gracias al cielo, ese sentimiento había comenzado a cambiar, ya que Jesús se había comenzado a aparecer a algunos.
1: Un día, estábamos reunidos, cabizbajo y sin nada que decir. De repente,
0: Jesús se nos apareció. Estábamos los 11 con Él. Compartió con nosotros y antes de irse nos dijo:
2: vayan al mundo entero y proclamen el Evangelio a toda la creación. El que crea y se bautice se salvará. El que se resista a creer será condenado. A los que crean les acompañarán estos signos. Echarán demonios en mi nombre. Hablarán lenguas nuevas. Cogerán serpientes en sus manos. Y si beben un veneno mortal, no les hará daño. Impondrán las manos a los enfermos y quedarán sanos.
1: Por estas palabras, muchos hoy seguimos proclamando y anunciando el Evangelio y somos testigos de que Él sigue vivo, sanando y dando su amor, tal y como lo hizo cuando estaba con nosotros.
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5: Oh Jesús, manso y humilde de corazón, escúchame. Del deseo de ser estimado, líbrame. Del deseo de ser ensalzado, líbrame. Del deseo de ser honrado, líbrame. Amén. Propósito del día: pedir a Dios el deseo de ser humilde.

Hola amigos, ¿qué tal? Gracias por seguir aquí en la sintonía de Fecha Canción. Aquí con ustedes, Douglas Archer, el arquero de Dios. Estoy sentado ante los micrófonos del Estudio 3 y tengo el gran privilegio de poder pasar esta hora con ustedes cada día de la semana escuchando la música de nuestros grupos y cantantes católicos de todo el mundo hispano. Y bueno, si ustedes quieren ayudarnos a escoger la música que vamos a escuchar en este segundo segmento, el programa, el contenido es todo suyo, amigos. Voy a tomar un riesgo grande y dejar el contenido de este programa en manos de amateurs. Así que bueno, si quieren comunicarse conmigo, me pueden llamar desde los Estados Unidos, 1-866-398-6377. O desde fuera de los Estados Unidos al 1-205-271-2976 y mándenme un mensaje por correo electrónico fehechacancion@ewtn.com o por las redes en Facebook Fe Hecha Canción, en Instagram Arquero de Dios. Vamos con Militante, su más reciente, que se llama Tan Grande. Uf, me salió ahí un rima.

Escuchamos a Militante Pierre, ahí ese es su tema más reciente que se llama Tan Grande. Y seguimos amigos aquí en Fecha Canción con este nuevo tema que salió hace un par de semanas. Y bueno, la deberíamos escuchar también la próxima semana, bueno no, en dos semanas quizás, sí. En dos semanas, el 25 de marzo, cuando celebramos la solemnidad de la Anunciación. La voy a volver a poner ese día, pero aquí está... hoy, Cristian Salazar de Colombia featuring Mari Ortiz y esta canción.

escuchamos ahí a Cristian Salazar de Colombia junto con Mari Ortiz y esta canción titulada La Anunciación, que salió hace un par de semanas. Y bueno, pues la escuchamos ahora en preparación, ¿verdad?, a la gran solemnidad de la Anunciación que vamos a tener, que vamos a celebrar el día 25 de este mes, amigos. Bueno, pues seguimos. 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Bueno, pues, ok, seguimos. Vamos con... Oh, me gustaría mucho escuchar nuevamente esta versión de un clásico que todos conocemos que se llama Dame un Nuevo Corazón. Y esta es una nueva versión del grupo español Baruch 5.

Qué bonita versión, amigos. Dame un nuevo corazón del grupo español Baruch 5. Voy a tener que buscar eso. O sea, ese capítulo del libro de Baruch. A ver de dónde sacaron la inspiración para poner ese nombre a su grupo. Pero bueno, seguimos, amigos. Seguimos aquí en Fe Hecha Canción. Y vamos con Aldana Canales desde Argentina.

al paso a la vez, o un paso a la vez, perdón. Lo más reciente de Aldana Canale. Y bueno, pues amigos, seguimos escuchando música que ha salido recientemente, y Marco López, que estuvo con nosotros, ¿verdad?, hace un par de semanas, lanzó una nueva canción a principios de la cuaresma, Llévame al Desierto, la tocó. ¡Ay, espera! ¡Hold it! Espérate. La cantó en vivo aquí con nosotros durante el programa, pero aquí voy a poner la versión de estudio de esta canción, Llévame al Desierto. Ahora sí, desde el principio, no voy a pisar el comienzo de la canción. Aquí está, Llévame al Desierto, Marco López.

Marco López con su canción Llévame al Desierto. Y nos da tiempo para una última, amigos. Vamos con esa nueva de Luna Icar de Colombia. El Señor de los Milagros.

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3: La escalada de una montaña es cansada y penosa, pero es altamente gratificante el placer que sentimos cuando contemplamos la belleza del panorama que la altura ofrece a nuestros ojos. Siempre es profunda la alegría de una conquista, fruto de un gran esfuerzo.

que, por obediencia se somete al mal, está adherido a la rebelión contra Dios y no a la sumisión. San Bernardo.

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1: La riqueza espiritual de la familia dominicana, la de Santo Domingo de Guzmán, aunque no lo parezca, sigue en vigencia en sus santos. Hoy precisamente vamos a hablar de grandes santos, porque ellos nos lo pone la Iglesia con sus vidas, con sus escritos, como modelo para toda la cristiandad. Un cordial saludo para todos nuestros oyentes. Una vez más estamos haciendo este programa desde la ciudad de Barcelona, en España, para Radio Católica Mundial. Y saludo en primer lugar a mis compañeros técnicos aquí, como siempre, en Barcelona, Carlos Quequesana, en conexión con nuestro compañero Jorge Granda en la ciudad de Birmingham, en Alabama. Y bueno, estamos en conexión con el padre Daniel Zavala, que se encuentra en Chile. Padre, bienvenido al programa.
2: Muchas gracias por invitarme una vez más.
1: Gracias. Encantado. Gracias, padre, a usted. Recordemos que el padre es licenciado en teología y doctor en derecho canónico por la Universidad de Santa Cruz de Roma, en Italia. Y hoy con el padre vamos a hablar de la Escuela Dominicana, la fundada por Santo Domingo de Guzmán, esta familia espiritual. Y hoy vamos a hablar de una gran santa italiana, y si nos da tiempo, de otros dos. Y vamos a empezar hoy por ella, padre. Bueno, si quiere, entonces empezamos ya, creo que con Santa Catalina de Siena.
2: Sí, vamos a entrar con esta gran santa. Recordemos que ya habíamos visto antes la vida y el aporte espiritual de San Alberto Magno, el maestro Eckhart, Juan Taulero y el beato Enrique Susón, grandes autores, todos ellos, ¿no? Pero ahora desembocamos ya en una de las figuras más relevantes en la historia de la Iglesia, no solamente en las escuelas de espiritualidad. La doctrina mística de Santa Catalina de Siena, que nace en 1347, muere en 1380, su doctrina, decíamos, representa uno de los hitos más importantes en la historia de la espiritualidad cristiana de todos los tiempos, no solo de su siglo, no solamente del medievo, no, de toda la historia de la Iglesia. Uh-huh. Santa Catalina y nuestra querida Santa Teresa de Jesús de Ávila son las dos únicas, bueno, declaradas doctoras de la Iglesia. Hasta un tiempo atrás eran las únicas dos. Uh-huh. Sí, después sí. Se ha sumado Santa Teresita del Niño Jesús, ¿verdad?
1: Sí.
2: Y la de Hildegarda de Bingen, que la nombró el Papa Benedicto XVI, pero durante un tiempo es Santa Catalina y Santa Teresa eran las únicas doctoras de la Iglesia. Vamos a hablar un poquito de su vida. Nace ella en el barrio de Fontebranda, en la ciudad de Siena, el 25 de marzo de 1347. Su padre, Jacobo de Benincasa, era tintorero de pieles, y Monna Lapa, la madre de Santa Catalina, fue la 24ª de los 25 hijos de Jacopo y Lapa, 25. No recibió Catalina ninguna instrucción, esto es importante, este dato, hermana,
1: sí.
2: Ni siquiera sabía escribir, por lo que tuvo que recurrir a secretarios y amanuenses para redactar sus obras. Pero Dios le comunicó la ciencia infusa de las verdades divinas en proporciones tales que en sus cartas y en su diálogo, esa obra maravillosa, el diálogo de Santa Catalina, va a hablar como los más sabios doctores. Dice, por eso es doctora de la Iglesia, ¿no? Y pensamos, hermana, en Santa Teresita del Niño Jesús, por ejemplo, ¿no? No estudió en la universidad, nada, ciencia infusa, ¿eh? Que el Señor regala a los santos, ¿no? A los 5 o 6 años, Santa Catalina tuvo en plena calle una visión de Cristo extendiendo su mano para bendecirla, quedando tan transportada que un hermano suyo que la acompañaba no podía volverla en sí. Esta fue la primera experiencia de lo sobrenatural, 5 o 6 añitos. Le dejó una profunda huella espiritual, le abrió también horizontes inmensos, ¿eh? Fue perseguida por su propia familia a causa del voto de virginidad que había hecho y de las tremendas austeridades que practicaba por inspiración de Dios. Tengamos en cuenta que, claro, una hija que hacía voto de virginidad era una hija que no se podía casar y por tanto no se podían establecer vínculos muchas veces de interés económico. Entonces era un problema.
1: Esas casas antiguas, ¿no? De renombre.
2: Exactamente. Así es. Entonces, ¿qué ocurrió? Que ella se ocultó en su famosa celdilla de su corazón, donde permanecía día y noche en coloquio amorosísimo con Dios, hasta que obtuvo por fin de su padre la autorización para seguir su vocación. Tomó el hábito de la tercera orden de penitencia de Santo Domingo, a los 16 años más o menos, se calcula, y vivió algunos años en el seno de su familia, enteramente entregada a la oración y al servicio del prójimo necesitado. Tenía un corazón muy sensible hacia el pobre, pero era de la orden tercera, por tanto no era religiosa, no, era dominica, diríamos.
1: Y así permaneció, claro, toda su vida, ¿verdad, padre?
2: Toda su vida, así es, religiosa. Así es.
1: Sí.
2: Su vida oculta de maduración espiritual, pues termina, desemboca en el desposorio místico con Cristo en torno a los 20 años, lo cual es muy pronto, ¿eh?
1: Sí, 15
2: años para el desposorio. Vaya cómo corrió esta santa la maratón.
1: Sí.
2: Entonces, la señal externa de ese sublime acontecimiento, diríamos, fue un misterioso anillo colocado por el mismo Cristo en el dedo de Catalina, que solamente ella podía contemplar.
1: Uh-huh.
2: Y el Señor la guiaba personalmente por los caminos de la santidad. Por tanto, iba a toda velocidad, impulsada por los dones del Espíritu Santo, ¿eh? Una doctrina, como vimos, muy dominica, muy dominicana, la importancia de los dones del Espíritu Santo. Se le aparecía con frecuencia Jesús, rezaba con ella el breviario, y alguna vez le dio él mismo la Sagrada Comunión y le dio a beber de su propio costado abierto por la lanza. Por tanto, aquí ya tenemos una referencia al costado abierto, al corazón de Cristo, ¿no?
1: Sí.
2: Es muy curioso, hermana, quizá usted conoce esta anécdota. Cuando ella rezaba el breviario, como al final del salmo siempre decimos el Gloria al Padre, entonces ella decía, Gloria al Padre, a ti y al Espíritu Santo.
1: Ah.
2: Estaba Jesús al lado.
1: ¡Qué encantadora!
2: Claro. Pues mire, sus éxtasis y arrobamientos eran casi continuos, y uno de ellos fue tan violento y prolongado que ha sido calificado de muerte mística de Santa Catalina. Y la santa pudo contemplar durante este éxtasis la gloria deslumbrante de los bienaventurados en el cielo y los tormentos del infierno y del purgatorio. Y esto le va a producir en su espíritu un amor intensísimo a las almas y un deseo ardiente de trabajar con todas sus fuerzas en la conversión de los pecadores. En esto Hermana recordará que Santa Teresa de Jesús también tuvo una visión del infierno. ¿Cómo le impulsó a trabajar por las almas? Impresionante. Esta es la época del tránsito de la vida de contemplación a la acción. Su vida interior se va a desbordar sin disminuir un ápice en una continua y trepidante acción que llevará a la práctica su lema predilecto: las flores del amor para Dios, los frutos para el prójimo.
1: Qué bonito.
2: Así que hacia los 24 años de edad, entre 1371 y 72, empezó de lleno la acción pública de Catalina. Imita a Cristo también en su vida pública, diríamos.
1: Ay, sí, es verdad.
2: De esta época son las primeras cartas a las grandes figuras del gobierno de la Iglesia y gobernantes de las repúblicas italianas, así como también sus primeras actividades para promover la cruzada. Era tiempo de cruzada para recuperar los santos lugares, ¿no? Va a realizar varios viajes a Florencia, Pisa, donde recibió los estigmas de la pasión de Cristo, Lucca y otras ciudades italianas, siempre en misión de paz o para promover el bien de la Iglesia. Tengamos en cuenta que ella no era una monja de clausura. Recordémoslo porque nos podemos despistar. Era terciaria dominica. En 1376, después de luchas sin cuento, de mil vicisitudes que hubieran desanimado al espíritu varonil más esforzado, pues Catalina consiguió del Papa Gregorio XI que abandonara Aviñón y volviese a residir en Roma, la ciudad establecida por Dios mismo como centro de la cristiandad. Recordemos que en ese tiempo, por diversas circunstancias históricas, el Papa se había trasladado a Francia, a Aviñón, y allí estuvo durante mucho tiempo. Y el Señor encarga a Santa Catalina, que curioso, hermana, no se lo encargó a un varón, sino a una mujer analfabeta. Porque, ¿para qué? Para que no se apunte ella, diríamos, el logro.
1: Así
2: es. Es pura acción divina que aprendamos nosotros, ¿verdad? La corte pontificia abandonó Aviñón el 13 de septiembre, lo mismo que Catalina y su grupo de religiosas y seglares que la acompañaban a todas partes. En Génova, Gregorio XI buscó en una entrevista con Catalina el ánimo para proseguir su ruta. O sea que esta mujer sostenía al Papa, que estaba tomando una decisión tan importante. Qué impresionante, ¿no? Cómo el Señor se vale, qué importante la figura de la mujer siempre ha sido en la Iglesia, siempre.
1: Sí, así es.
2: Pues por fin el Papa entró en Roma el 17 de enero de 1377. Mire, esto fue un, diríamos, hermana, es muy difícil medir la trascendencia de este acto del Papa, porque claro, viniéndose a Roma ya tiene independencia para poder gobernar la Iglesia sin la influencia de Francia. Entonces será importantísimo el encargo del Señor a Santa Catalina. Fue aclamado por las multitudes el Papa cuando entró, le arrojaban flores a su paso, y en aquella noche el Vaticano centelló con 18.000 antorchas encendidas. Y había terminado para siempre el destierro papal en Aviñón. Poco tiempo, sin embargo, duró la paz de la Iglesia y la tranquilidad de Catalina, porque el 27 de marzo de 1378 moría Gregorio XI, y 10 días después se reunía el cónclave de cardenales para elegir el nuevo sucesor de Pedro, que tomó el nombre de Urbano VI. Pero algunos cardenales, alegando que no habían sido libres en la elección por las amenazas del pueblo romano que exigía un papa romano, o al menos italiano, se reunieron en Fondi y el 20 de septiembre del mismo año eligieron un nuevo papa que tomó el nombre de Clemente VII. O sea, es este cisma de Occidente, este problemón que se formó, teniendo dos y hasta tres papas en un momento.
1: Y santos que eran de diferentes, ¿verdad?
2: Papas. Santos apoyando a uno apoyando a otro. Fue un momento tan terrible para la Iglesia. Pero esto demuestra que ni nosotros empeñándonos podemos destruir la Iglesia. Esfuerzos hicieron, pero miren, ni ellos. Entonces había comenzado el terrible cisma al occidente, que dividió desastrosamente a la Iglesia durante casi 40 años. 40 años de esa crisis profunda. Santa Catalina sufrió horriblemente al producirse este acontecimiento. Fue llamada a Roma por Urbano VI, realizó una ardiente campaña en favor del verdadero Papa, habló en consistorio a los cardenales, envió cartas, llamó junto a sí a las más relevantes personalidades que habían de acabar, porque podían acabar con este espantoso cisma que se había producido. Predicó por todas partes una cruzada de santidad, único remedio para los males de la Iglesia. No me diga, hermana, que esta mujer no tiene una visión excelsa.
1: Así es, padre, pareciera un varón, pero bueno, también la mujer tiene esa fuerza.
2: Por supuesto.
1: Y sobre todo le viene de lo alto, claro, porque ella analfabeta, padre, es impresionante.
2: Es impresionante, y aconsejándose el Papa, llamándola a consistorio, ella dándole las charlas a los cardenales, impresionante, ¿eh? Pero esto demuestra la grandeza de ese Dios que la sostenía, ¿no?
1: Así es que
2: así como no se hizo acompañar como apoyo, sino de la Virgen Santísima en la cruz, pues en esta cruz que vivía la Iglesia llama a esta gran mujer, Santa Catalina. La Iglesia llama a esta gran mujer, Santa Catalina de Siena.
1: Sí. Bueno, padre, ¿le parece?

0: Eso
1: Bueno,
0: es.
1: pues vamos a escuchar la primera, o vamos a tener la primera pausa y luego seguimos con Santa Catalina de Siena, doctora de la Iglesia.
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1: Bueno, ahora sí seguimos con el padre Zavala desde Chile. Él está en Chile, nosotros aquí en Barcelona estamos hablando de la escuela dominicana y como figuras importantísimas estamos hablando de Santa Catalina de Siena. Padre, bueno, pues si le parece podemos continuar.
3: Muy bien, pues dejábamos a Santa Catalina afrontando junto al Papa este gran cisma de Occidente. Había dos papas, ella es llamada por el papa que estaba en Roma, Urbano VI, y en 1379 realizó infinidad de gestiones entre los partidarios de uno y otro papa para rehacer de nuevo la pérdida de unidad de la Iglesia. Uh-huh. Ella era consciente de la importancia de la unidad. Ella misma se ofreció a Dios como holocausto y víctima de propiciación. Tenía claro dónde está la solución, en las almas víctimas, definitivamente. Exhausta de fuerzas, escribe un autor, vive todavía, y mientras viva, ha de ser como holocausto de la Iglesia. Durante una temporada, en los primeros meses de 1380, acude diariamente a San Pedro del Vaticano. La llama inquieta de su espíritu apenas puede ya ser contenida por la fragilidad de un cuerpo que se desmorona. Allí, arrodillada, extática, se ve aplastada por el peso de la navicella, la nave de la Iglesia, que Dios le hace sentir gravitar sobre sus hombros de pobre mujer. Dicta sus últimas cartas, testamento, conforta y estimula a los suyos que la rodean. Pequé, Señor, compadécete de mí, dice reiteradamente, interrumpiendo sus dictados. Sangre, sangre, exclama, repitiendo el anhelo que había consumido toda su vida. Padre, en tus manos encomiendo mi espíritu. Era una gran devota de la sangre de Cristo. El Señor le había mostrado el valor de la sangre de Cristo, ¿no? Sí. Y Santa Catalina voló al cielo hacia el mediodía del 29 de abril de 1380, domingo antes de la Ascensión. Acababa de cumplir apenas los 33 años de edad. Sí. Fue canonizada solemnemente por el Papa Pío II en la festividad de San Pedro, en el año 1461. Estamos hablando de solo 80 años después, solo porque solían tardar muchísimo. Sí. Y el 4 de octubre de 1970 fue declarada doctora de la Iglesia por el Papa San Pablo VI. Uh-huh. Ya este panorama biográfico ya no nos atrapa la vida de Santa Catalina, ¿no? Pues si quiere pasamos a las obras, hermanas.
1: Muy bien, ahora. Padre, porque a pesar de que era analfabeta, ciertamente, y también, bueno, no sé si ahora lo va a decir, que es que dictaba a varios a la vez. ¡Qué portento de mujer, padre!
3: Sí, exactamente, exactamente. Incluso se dice que Dios le infundió la capacidad de leer y escribir en un periodo de su vida. Porque no había tiempo de que fuera a la escuela, así que el Señor solucionó, dice, ciencia infusa. Si total, para él, ¿qué problema hay, no? Como esa ciencia infusa que reciben tantos santos, por ejemplo, Jacinta de Fátima, Santa Jacinta, hablando de temas muy espinosos, de política internacional, diríamos, con una sencillez pasmosa. Vamos a las obras de Santa Catalina.
1: Sí.
3: La principal que dictó Santa Catalina a sus amanuenses es la que lleva por título Diálogo. También tiene otro nombre, Libro de la Divina Doctrina,

0: libro de la providencia divina, que constituye una de las más preciadas joyas de la mística cristiana de todos los tiempos. Pero también se encuentran sublimes enseñanzas místicas en su extenso epistolario y en sus magníficas oraciones. Si descendemos a la doctrina espiritual de la Santa, el repertorio de las cartas de Santa Catalina, que ocupan 4 volúmenes en la edición de Siena de 1912, pues el repertorio de las cartas se refiere a las diversas misiones realizadas por la Santa en bien de la Iglesia y a las cartas de dirección dirigidas a sus compañeros y discípulos, porque además de dedicarse a todo esto, problemas de la Iglesia altísimos, además era consejera espiritual de muchas personas. Entonces, yo esta gente no sé cómo lo hace, pero les da tiempo para todo. Sí. Para las grandes cosas y también para fomentar la santidad en las almas, ¿no?
1: Sí.
0: Catalina desempeñaba prácticamente el cargo de director espiritual del círculo de sus amigos. Su bella brigada, como decía ella misma, la llamaba,
1: sí,
0: que la acompañaba a todas partes, ¿no? Pues estas cartas exponen de una manera exquisita la doctrina de la perfección y hacen pensar en las que más tarde escribirá San Francisco de Sales. A este nivel estamos hablando, ¿no?
1: Sí.
0: Y el diálogo, ¿por qué se llama el diálogo este libro? Porque está escrito en forma de coloquio entre el Padre Eterno y la Santa, que dirige a Dios 4 peticiones. La primera, por ella misma, porque antes de santificar a los demás, es preciso santificarse a sí mismo.
1: Sí.
0: Qué bien esto, ¿eh?
1: Qué bien, Padre, decía, me ha gustado esto.
0: Claro, porque también San Alfonso María de Ligorio decía, ¿no? Quiero salvar todas las almas que pueda, primero la mía, y después todas las que pueda. Claro, porque si pongo en riesgo mi propia salvación o santificación, pues flaco favor le hago a Dios, ¿no?
1: Así es.
0: Entonces, Dios responde enseñándole la discreción espiritual que, por el conocimiento de sí mismo y de Dios, hace que rinda a cada uno a Dios, al prójimo y a sí mismo lo que le es debido. Segunda petición, se refiere a la salvación del mundo. Estos santos no piden poco, van a lo grande. La petición se refiere a la salvación del mundo y a la paz entre los cristianos. El Señor asegura a Catalina que quiere salvar al mundo, como lo prueba el don que ha hecho a la tierra con el verbo encarnado y de todos los otros medios de santificación. En la tercera petición se trata de la reforma del clero, y aquí es donde los sacerdotes nos echamos a temblar.
1: Uh-huh.
0: Estos capítulos dedicados al clero son de una contundencia, de una crudeza, de una exigencia que antes de ordenarnos todos los sacerdotes deberíamos leer el diálogo de Santa Catalina de Siena. El Padre Eterno habla a la vidente de la dignidad de los sacerdotes, de los buenos pastores y de los vicios de los malos, con una agudeza, con una crudeza, con un realismo, hermana, impresionantes, para que veamos, pecado ha habido siempre. Lo que pasa es que no se condescendía y hoy se quiere normalizar el pecado.
1: Así es.
0: Al final de la cuarta petición tiene por objeto la divina providencia que dirige a todos los acontecimientos en orden a la salvación de las almas. Este tratado es una especie de apocalipsis donde aparece Dios hablando por boca de Catalina, arrebatada en éxtasis, para reprochar a los mundanos sus vicios y a los pastores eclesiásticos sus desórdenes. Todos son invitados a hacer penitencia. Signo de autenticidad en esto, en sus palabras. Sí. las críticas más acerbas de las costumbres del siglo XIV alternan con los impulsos del más apasionado amor a la Iglesia y a la salvación de las almas. Va a denunciar, pero no en un afán de insultar, denigrar. Al contrario, ella quiere a los sacerdotes santos y el Padre Eterno con mayor razón. Y por eso le dice que debe escribir esto para que los sacerdotes, el clero en general, caiga en la cuenta de la gran responsabilidad que tiene, ¿no? Sí. En esta obra, el diálogo, encontramos una teología muy rica sobre las virtudes, el pecado y sus castigos, la penitencia y el verbo encarnado. Y en algunos capítulos se transparenta con toda claridad la suma teológica de Santo Tomás de Aquino, fruto sin duda de las conversaciones teológicas que durante su vida sostuvo la santa con los dominicos, sus compañeros, sus confesores. Sí. Pero fíjese, hermana, ¿sabe que me admira muchísimo que aquí se comprueba cómo el Señor conduce de acuerdo a la espiritualidad a la que me ha llamado? ¿Por qué digo esto? Cuando Dios se refiere a él y a Catalina, le dice: Catalina, yo soy el que soy, tú eres la que no eres.
1: Sí.
0: Está hablando en un lenguaje metafísico a una mujer analfabeta.
1: Sí. ¿Eh?
0: Y más encima, se ven los rastros que va dejando la formación tomista en esta santa. No me diga, hermana, que no es admirable todo eso.
1: Así es, pero padre, lo más admirable es primero, bueno, que era analfabeta, pero luego era demasiado joven, o sea, que para tener también una experiencia en todo, pues es que tenía muy pocos años. Con razón usted dice que, claro, Dios lo hizo todo en ella, padre.
0: Sí, y había que hacerlo rápido, porque no había tiempo que perder.
1: Claro, murió a los 33 años.
0: Y con todo lo que hizo, cuatro volúmenes de cartas, todos los viajes que tuvo que hacer, asesoría al Papa, a los cardenales, una mujer que en ese tiempo no pasaba los 30 años todavía. Entonces, caigamos en la cuenta cómo el Señor engrandece a un alma humilde y es capaz de dotarla de esos dones que grandes doctores en teología y en derecho canónico no pudieron, diríamos, resolver problemas que ella pudo resolver.
1: Sí.
0: Porque era enviada de Dios, ¿no? A mí me impresiona mucho esto,
1: sí,
0: me impresiona,
1: sí,
0: mucho,
1: claro,
0: la verdad.
1: Bueno, padre, si quiere podemos también hacer ahora la segunda pausa, padre, para ver cómo, porque ya creo que nos queda quizás poquito de la santa para entrar ya, que creo que sí que entraremos en otro santo dominico, San Vicente Ferrer, padre.
0: Sí, sí.
1: Bueno, pues vamos entonces, Carlos, a hacer la segunda pausa, que es en donde damos el correo electrónico.
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1: Estamos con el padre Zavala desde Chile, el padre, hablando de la escuela, la segunda parte del programa de la Escuela Dominica. Estamos con Santa Catalina de Siena, doctora de la Iglesia, que se dice rápido, padre.
0: Sí, necesitaríamos prácticamente un programa, un par de programas monográficos solo de Santa Catalina.
1: Sí.
0: Pero no, voy a dar las últimas pinceladas porque no olvidemos también que hay dos santos que quiero citar. Y quiero decir por último en Santa Catalina, porque se podrían hablar programas completos, como le digo, que la doctrina espiritual de Santa Catalina se basa, como la de muchos otros autores medievales, sobre el conocimiento de Dios y de sí mismo. El conocimiento de sí mismo inspira la humildad, destruye el amor propio y nos hace sentir nuestra nada. Nos enseña que por nosotros mismos no somos nada y que hemos recibido de Dios nuestro propio ser. De este modo, el conocimiento de sí mismo conduce al conocimiento de Dios, que es el todo. No en el sentido panteísta, sino que está en todas partes, todo lo debemos a él, ¿no? Y produce también el amor divino en nosotros, porque al hacernos conocer al Señor, nos lo hace amar. Yo dejaría aquí, hermana, para despertar también el hambre de leer las obras a nuestros oyentes. No vamos a exponerlo todo. Padre, para pasar...
1: Sí, le iba a decir, antes de que pasemos, hable... Es que es muy conocido lo de Santa Catalina, mi dulce Jesús en la tierra, porque claro, muchas veces nos sale el espíritu crítico, que no es que no lo debamos de tener, pero también nos falta muchas veces el sentido sobrenatural, ¿verdad, padre? Quizás con...
0: Así es, pues con... claro, y a pesar de lo que ella veía, sí. Porque vio la debilidad de los papas, que no se atrevían a volver desde Aviñón a Roma.
1: Sí.
0: Ella tuvo el Señor que enviarla a ella. No obstante, ella no despreciaba al pontífice.
1: Así es.
0: Le llamaba mi dulce Jesús en la tierra, mi dulce Cristo en la tierra.
1: Sí.
0: Veía la conexión directa que existe entre Cristo y su vicario en la tierra, que es el Papa. Sí. Muy bien traído, hermana. Sí. Me había olvidado esa frase tan importante.
1: Bueno, padre, pues nada, ahora vayamos, estoy aquí en España, a un santo de aquí precisamente, y no muy lejos de Barcelona, si bajamos por la costa del Mediterráneo.
0: Así es, pues para mí también tiene gran importancia, porque yo la licenciatura en teología la hice en la Facultad San Vicente Ferrer de Valencia, uh-huh. Así que me hablaron mucho de este santo, le tienen gran devoción, los profesores dominicos que estaban ahí, pues nos hicieron saber tantas cosas, ¿no? San Vicente Ferrer es uno de los grandes predicadores y taumaturgos, hacía milagros este hombre, curaciones, de todos los tiempos, es uno de los más destacados. Nace en Valencia en 1350, de una familia de la clase media, su padre era notario, muy joven, el 5 de febrero de 1367 ingresa en el convento de los dominicos de su ciudad natal, de Valencia. Terminados sus estudios con gran aprovechamiento, fue ordenado sacerdote, se dedicó durante algunos años a la enseñanza de la filosofía y la teología en Lérida, en Barcelona, en Toulouse y en Valencia, sin descuidar por ello la predicación al pueblo y otros muchos deberes ministeriales. Y fue a principios del siglo XV, hacia el año 1400, cuando se dedicó de lleno a la predicación, recorriendo incansablemente en labor misionera media Europa, literalmente media Europa, seguido siempre de una impresionante comunidad de disciplinantes que en conmovedoras procesiones penitenciales producían en los espectadores un escalofrío de compunción y la eficaz mudanza de vida. Por tanto, iba con un grupo de personas que hacían penitencia por los pecadores. Uh-huh. Y la gente se iba conmoviendo y convirtiendo. Hizo infinidad de milagros. Entre ellos, resucitar varios muertos. Y tengamos en cuenta que esto está bajo juramento con notario. Uno diría, bueno, ¿qué más da? Se lo habrán inventado. En ese tiempo el juramento era la vida. Entonces, cuando juraban algo es porque había ocurrido. Solía dedicar 5 horas al descanso, bienaventurado él, que puede dedicar tan poco, haciéndolo sobre algunos manojos de sarmientos o un jergón de paja, y el tiempo restante lo invertía en la oración y el ejercicio de la predicación y demás servicios ministeriales. Sus comidas eran extremadamente sobrias, de una ciudad a otra se desplazaba siempre a pie, hasta que cayó enfermo de una pierna y tuvo que montar en un asnillo, ¿no? Era tanta la fama de santidad que precedía los itinerarios de Vicente, que las personas le recibían como enviado de Dios, y su entrada en las ciudades tenía el carácter de apoteosis delirante, que para evitar graves atropellos y el que los devotos le cortaran trozos de su hábito, había que protegerle con maderos a su alrededor. Estamos hablando de una cosa impresionante. todos los días cantaba la misa con gran solemnidad y después pronunciaba el sermón, que solía durar 2 o 3 horas, imagínese.
1: Ahora, padre, no se aguantaría, ¿verdad?
0: Imagínese, uno se pasa de 15 minutos y la gente...
1: Empieza a moverse.
0: Pero es que este hombre, 2 o 3 horas, y en alguna ocasión, como la del Viernes Santo en Toulouse, predicó 6 horas seguidas.
1: Qué
0: impresionante.
1: Uy, sí.
0: Intervino en el famoso compromiso de Caspe, en el que fue proclamado rey Fernando de Antequera, y tuvo parte importantísima en la terminación del terrible cisma que desgarraba la iglesia, que tanto hizo sufrir a Santa Catalina.
1: Sí.
0: San Vicente murió el 5 de abril de 1419 en Vannes, y como había profetizado el propio Vicente, fue canonizado por el Papa Valenciano Calixto III. Es que, puestos a ser sencillos, ¿quién le gana a Vicente? Fíjese.
1: O sea, que él dijo, a mí me va a canonizar el Papa Calixto III.
0: ¿Qué le vamos a hacer? San Vicente escribió varios tratadicos, opúsculos, entre los que destaca el Tratado de la Vida Espiritual, que, como dice un autor, fue durante largo tiempo el manual de las almas piadosas y el que los maestros de la vida espiritual recomendaban principalmente a los que querían adelantar en la perfección. Fíjese que fue en cierta época lo que son hoy entre nosotros la Imitación de Cristo, de Tomás de Kempis, y el combate espiritual de Scupoli. San Vicente de Paúl lo tuvo también en gran aprecio. Uh-huh. El libro se divide en 3 partes. En la primera trata de la pobreza voluntaria, del amor al silencio, de la pureza del corazón y de sus efectos santificadores. En la segunda parte habla del director de conciencia, de la obediencia, de la mortificación, en la comida, en la bebida y en el sueño, del estudio como medio de santificación, de la oración litúrgica, del sagrado ministerio y de la conducta práctica de algunas tentaciones. Y en la tercera parte, finalmente, expone algunos motivos para aspirar a la perfección: el honor debido a Dios, los padecimientos de Jesús por nosotros, nuestra vocación sobrenatural, los beneficios de Dios, las alegrías del cielo, la hermosura de la virtud, la fealdad del pecado, los ejemplos de los santos, la reparación de nuestras faltas, el peligro de condenación, el temor del juicio final, la incertidumbre de la muerte y un largo etcétera. Pero había que nombrar estos que son los principales para poder decir que abarcó muchísimos temas. Era un predicador muy serio y un escritor formidable. Los 2 fundamentos de la vida espiritual, la humilde renuncia de sí mismo y la unión con Jesucristo humanado, las disposiciones habituales del alma que desea unirse a Dios, la escala de la perfección, etcétera. Es un pequeño tratado que constituye una verdadera joya de espiritualidad cristiana. Un gigante, este San Vicente Ferrer. Una cosa que se cuenta de él,
1: sí, padre,
0: que predicaba en su lengua, en valenciano muchas veces en Europa, y todo el mundo le entendía en la propia lengua.
1: Uy, sí.
0: Eso recuerdo que en la facultad lo decían, un dominico, y eso está testificado. Él predicaba en una lengua y los demás la entendían en la propia.
1: Uy, padre, parece los tiempos apostólicos.
0: Así es, y sin necesidad de traductor simultáneo.
1: Ay, sí,
0: el
1: padre.
0: Señor suplía. Y por último, quería dar 2 pinceladas sobre un santico muy, muy, muy simpático, que es Frangelico de Fiesole. En Roma, su sepulcro está a poquitos metros del de Santa Catalina de Siena. Es muy sencillo, está en el suelo el sepulcro. Pero fíjese que, ¿por qué es importante Frangelico? Seguro que alguna obra, alguna pintura la hemos visto y la hemos admirado sin saber que era de él, sobre todo una Anunciación hermosa, ¿no? Que en un rincón se ve a Adán y Eva, el arcángel con sus con sus alas doradas anunciando a la Virgen. Pues, tenemos que decir que no fueron solamente los predicadores y los hagiógrafos los que cultivaron entre los dominicos la piedad cristiana. Hay muchas maneras de anunciar la palabra divina, ¿eh? Nosotros estamos usando una, por ejemplo, con la radio.
1: Ah, sí.
0: Pues los pintores y escultores son también a su modo predicadores. Y por un raro privilegio, en el seno de la orden dominicana, brilló en pleno siglo XV una escuela de artistas verdaderamente geniales. El escultor Fray Guillermo, y así. Pero hablemos de Fray Angelico, que es el que nos trae aquí. Nació en Fray Angelico en Mugello, cerca de Florencia, 1387. En 1407 ingresó en el convento dominicano de Fiesole. 1436 pasó al convento de San Marcos de Florencia, que decoró maravillosamente. Y el propio fundador, Santo Domingo de Guzmán, en el primer capítulo general de la orden, celebrado en 1220, había ordenado que se colocasen imágenes piadosas en todos los conventos. Para obedecer esta ordenación, Fray Angelico decoró los muros de San Marcos de Florencia con pinturas inmortales.
1: Sí.
0: Hay una cosa importante que yo diría que es el núcleo de Fray Angelico. Si recuerda, hermana, cuando hablamos de Santo Domingo, el lema de la orden era contemplata alis tradere, o sea, el comunicar a otros lo que yo he contemplado en la oración. Pues en Fray Angelico se realiza tal cual este lema. ¿Por qué? Porque no tomaba sus pinceles sin haber hecho oración y pintaba siempre de rodillas el rostro de Cristo y el de la Virgen María.
1: ¡Qué bonito!
0: ¿A que le da devoción de paz?
1: Sí, mucha, porque no me lo esperaba, padre, no sabía yo esto.
0: Sí, sí, contemplaba y después nos entregaba ese fruto, pero de rodillas, ¿eh? Y pregunta un autor, ¿existe acaso un sermón de la pasión que inspire mayor fe, amor y dolor que la representación simbólica del Calvario en la sala capitular del convento de San Marcos? Claro, ha quedado reflejada la contemplación de Fray Angelico en todas sus obras, ¿no? Y en Roma, pues, hay una pantalla al lado de su tumba donde va mostrando distintas pinturas que realizó este gran fraile. Esto es algo que hacen también los pintores de iconos orientales, que rezan antes de plasmar en ese material, sea tela, sea madera, plasmar la imagen de Cristo, ¿no?
1: Uh-huh. Sí,
0: fíjese qué bonito es esto. Sí. No sé si nos queda todavía tiempo.
1: Sí, padre, nos quedan como unos 5 minutos.
0: Bueno, pues vamos a descender algunos detalles de Fray Angelico, porque nos describen este autor, esta obra simbólica del Calvario que está en la sala capitular del convento de San Marcos, la cabeza dolorosa y dulce del Salvador moribundo, inclinada hacia el pecador. Fíjese qué gesto. En un gesto de inexplicable amor, hace pensar en una visión del crucificado como las que tuvieron Santa Ángela de Foligno y otros grandes místicos. Los personajes que pinta Fray Angelico están de tal manera idealizados que es poco menos que imposible describirlos a quienes no los hayan contemplado. Hoy que hay facilidad de ver imágenes en internet,
1: sí, padre,
0: pues buscar las obras de Fray Angelico, ¿no? Es necesario verlos, y cuando se les ve queda uno sobrecogido de emoción. Los místicos, cuando salen de sus éxtasis, afirman que es imposible describir lo que ellos han visto y experimentado. Pues no será lícito pensar que el alma mística de Fray Angelico entrevió en sus oraciones el rostro de Cristo sufriente, el de la Virgen al pie de la cruz o en el momento de ser saludada por el ángel de la Anunciación, y que supo trasladar al lienzo o a los muros del convento algunos de aquellos divinos rasgos. Este autor que comenta esto nos está diciendo que quizás el fruto de éxtasis, de la contemplación real del rostro de Cristo y de la Virgen, porque es tan sublime lo que este hombre pinta, es tan, diríamos, con ese toque divino, que uno lo ve y le dan ganas de hacer oración.
1: Sí.
0: Es impresionante. Y considera conmigo, hermana, usted que ha visto algún cuadro de Fra Angelico, esto de que eleva el alma.
1: Sí, sí, padre. Es como el que ve una catedral que uno dice, bueno, y un detalle que me habían dicho en algún momento de estas catedrales, que los sagrarios dicen que casi son más bonitos por dentro que por fuera, porque sabían que el copón donde está Cristo, las hostias consagradas, iban a estar dentro de ese sagrario. Por lo tanto, lo hacían como más bonito por dentro, ¿no? Sí, donde iba a estar.
0: Qué bonito detalle.
1: Sí, ese sentido sobrenatural. Por eso el arte antiguamente, que todo lo hacían de cara a Dios, por eso vemos ahora lo que vemos, esas grandes catedrales y esas obras, padre.
0: Sí, es verdad, es verdad. Pues de Fra Angelico podemos decir que no cabe duda que para interpretar su arte es necesario recurrir a la historia de la pintura, porque tomó del arte del Renacimiento todo lo que él juzgó utilizable. Pero si se quiere conocer verdaderamente su obra exclusivamente religiosa y contemplar su verdadera alma, hay que estudiarla a la luz de las visiones místicas de Santa Ángela de Foligno, de Santa Gertrudes, Santa Brígida, Santa Catalina de Siena, el propio Fra Angelico, el beato Fra Angelico, era un verdadero místico en toda la extensión de la palabra, que también los artistas están llamados a ser santos, los artistas.
1: Pues,
0: y lo comprendió muy bien Juan Pablo II cuando hacía jubileo de los artistas. Le decían cómo tenían que exponer la belleza de Dios. Así.
1: Quizás ahora, padre, bueno, esto es un pequeño paréntesis, ahora que vemos este arte tan, perdón la expresión, tan de mal gusto muchas veces, sea expresión de lo que hay por dentro, porque cuando por dentro está un alma limpia, pura, sale para afuera lo que usted ha dicho, ¿no? De contemplar y plasmar eso contemplado, sale para afuera ese arte, pues, que lleva a Dios. Cuando yo por dentro no estoy con Dios, pues por fuera me tiene que salir lo que estoy por dentro, padre.
0: Necesariamente. Así seguro es. Que Fra Angelico era incapaz de pintar con ese culto al feísmo que existe hoy, ¿no?
1: Al mal gusto. Bueno, padre, pues con esto creo que hemos terminado la escuela dominicana, ¿verdad, padre?
0: Así es, sí,
1: bueno,
0: hemos terminado.
1: Pues ya el próximo programa ya empezaremos otra de las grandes escuelas de espiritualidad que nos sirven como modelos. Quizás a lo mejor no lleguemos a esas alturas, pero sí nos hacen ver que a eso estamos todos llamados y que con la gracia de Dios, por supuesto, pues podremos llegar a lo que Dios quiera de cada uno, a lo que el Señor quiera, ¿verdad, padre?
0: Así es.
1: Sí. Bueno, pues padre, si le parece, podemos rezar. Qué bonito, me ha gustado mucho, padre, los programas que hemos hecho de la escuela. Yo muchas cosas no conocía y uno se queda impresionado de estos grandes santos. Y qué bonito estos programas para que conozcamos la riqueza que tenemos en la Iglesia Católica, la única verdadera. María, Madre mía, por el poder que te concedió el Padre, líbranos de caer en pecado. Dios te salve, María, llena eres de gracia, el Señor es contigo. Bendita tú eres entre todas las mujeres y bendito es el fruto de tu vientre, Jesús.
0: Santa María, Madre de Dios, ruega por nosotros, pecadores, ahora y en la hora de nuestra muerte. Amén.
1: María, Madre mía, por la sabiduría que te concedió el Hijo, líbranos de caer en pecado. Dios te salve, María, llena eres de gracia, el Señor es contigo. Bendita tú eres entre todas las mujeres y bendito es el fruto de tu vientre, Jesús.
0: Santa María, Madre de Dios, ruega por nosotros pecadores, ahora y en la hora de nuestra muerte. Amén.
1: María, Madre mía, por el amor que te concedió el Espíritu Santo, líbranos de caer en pecado. Dios te salve María, llena eres de gracia, el Señor es contigo. Bendita tú eres entre todas las mujeres y bendito es el fruto de tu vientre, Jesús.
0: Santa María, Madre de Dios, ruega por nosotros pecadores, ahora y en la hora de nuestra muerte. Amén.
1: Bueno, Padre Zavala, si ahora nos puede dar su bendición para todos nuestros oyentes y para nosotros también, por supuesto.
0: Muy bien. El Señor esté con vosotros.
1: Y con tu espíritu.
0: La bendición de Dios Todopoderoso, Padre, Hijo y Espíritu Santo, descienda sobre vosotros.
1: Amén. Padre Zavala, muchísimas gracias por traernos estas escuelas de espiritualidad y lo esperamos para el próximo programa.
0: Muy bien, pues ahí estaremos con la ayuda del Señor.
1: Bueno, muchísimas gracias. Y a todos nuestros oyentes, como siempre les deseo que la Sagrada Familia, ese corazón, esos tres corazones en uno, el de Jesús, María y José, inseparables, por supuesto, siempre nos acompañen, nos guarden y nos protejan contra todo mal. Bueno, pues nada más, un programa más que ha sido hecho con mucho cariño para bien de todos nuestros oyentes y para que cada día avancemos más.
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Hola, muy buenas. Ante todo, demos gracias a Dios por este nuevo día de su creación que nos regala.

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Hola, ¿qué tal, mis queridos? ¿Cómo están ustedes? Bien. Cuánto me alegro, porque aquí estoy feliz, encantado de la vida. Bienvenidos a este espacio, Pasa la Luz de la Luna, en esta, su primera hora. Bendiciones. Bienvenidos ustedes, queridos, que a través del continente americano, el Caribe, Europa, África, Asia, Oceanía, nos unimos en un solo cuerpo, en un mismo espíritu, en un único corazón para orarle a nuestro Señor, a Jesús, a Dios. Bienvenidas las radios emisoras católicas del mundo, que también estamos unidos, precisamente para hacer posible que esta señal llegue ahí, hasta los confines de la tierra. Reciban todos un abrazo así de grande en Cristo Jesús.

Hoy, en la costa este de los Estados Unidos de Norteamérica, ese jueves eucarístico, 20 de agosto del año 2026. Santoral en el día de hoy, San Bernardo de San Bernardo de Claraval, doctor de la Iglesia, año 1153. Si usted, mi querida hermana, mi querido hermano, conoce a alguien que se llame Bernardo, felicítelo, porque precisamente hoy es su santo. Y por qué no, también pudiera ser su cumpleaños.

Bernardo significa batallador y valiente. En orden cronológico, o sea, en cuanto al tiempo, San Bernardo es el último de los llamados padres de la Iglesia. Pero en importancia, es uno de los que más han influido en el pensamiento católico en todo el mundo. Nace en Borgoña, Francia, cerca de Suiza, en el año 1090. Sus padres tuvieron 7 hijos y a todos los formaron estrictamente, haciéndoles aprender el latín, la literatura y, muy bien aprendida, la religión. Esta familia ha sido un caso único en la historia. Cuando Bernardo se fue de religioso, se llevó consigo a sus 4 hermanos varones y un tío, dejando a su hermana a que cuidara al papá. La mamá ya había muerto, y el hermanito menor para que administrara las posesiones que tenían. Dicen que cuando llamaron al menor para anunciarle que ellos se iban de religiosos, el muchacho les respondió: «Ajá, con que ustedes se van a ganarse el cielo y a mí me dejan aquí únicamente en la tierra». Esto no lo pudo aceptar. Y un tiempo después, también él se fue de religiosos.

Y más tarde, llegaron además al convento el papá y el esposo de la hermana, y ella también se fue de monja. Casos como este son más únicos que raros. Pocos individuos han tenido una personalidad tan impactante y atrayente como San Bernardo. Él poseía todas las ventajas y cualidades que pueden hacer amable y simpático a un joven. Inteligencia viva y brillante, temperamento bondadoso y alegre. Se ganaba la simpatía de cuantos se trataban con él. Esto y su físico lleno de vigor y lozanía era ocasión de graves peligros para su santidad y su castidad. Por eso, durante algún tiempo, se enfrió en su fervor y empezó a inclinarse hacia lo mundano y lo sensual. Pero todo esto lo llenaba de desilusiones. Las amistades mundanas, por más atractivas y brillantes que fueran, lo dejaban vacío y lleno de hastío. Después de cada fiesta, se sentía más y más desilusionado del mundo y de sus placeres. Como sus pasiones sexuales lo atacaban violentamente, una noche se revolcó entre el hielo hasta quedar casi congelado, y el tremendo remedio le trajo mucha paz. Una visión cambia su rumbo. Una noche de Navidad, mientras celebraban las ceremonias religiosas en el templo, se quedó dormido y le pareció ver al niño Jesús en Belén, en brazos de María, y que la Santa Madre le ofrecía al niñito santo para que lo amara y lo hiciera amar mucho por los demás. Desde ese día, ya no pensó sino en consagrarse a la religión, y al día, ya no pensó sino en consagrarse a la religión y al apostolado.

contar la noticia y todos se opusieron. Los amigos le decían que esto era despreciar una gran personalidad para irse a sepultarse vivo en un convento. La familia no aceptaba de ninguna manera. Pero aquí sí que apareció el poder tan sorprendente de este hombre para convencer a los demás e influir en ellos y ganarse su voluntad. Empezó a hablar tan maravillosamente bien de las ventajas y cualidades que tiene la vida religiosa que logró llevarse al convento a sus cuatro hermanos mayores, a su tío y casi a todos los jóvenes de los alrededores. Y junto con 31 compañeros, llegó al convento de los cirtencienses a pedir ser admitidos de religiosos. Pero antes, en su finca, los había preparado a todos por varias semanas, entrenándolos acerca del modo como debían comportarse para ser unos fervorosos religiosos. En el año 1112, a la edad de 22 años, se fue de religioso al convento. El papá, el hermano Nirvardo, el cuñado y la hermana ya irán llegando uno por uno a pedir ser recibidos como religiosos. Formidable poder de atracción. En toda la historia de la Iglesia, es difícil encontrar otro hombre que haya sido dotado por Dios de un poder de atracción tan grande para llevar gentes a las comunidades religiosas como el que recibió Bernardo. Las muchachas tenían terror de que su novio hablara con el santo, porque lo más probable era que se iría de religioso. Y en las universidades, en los pueblos, en los campos, los jóvenes al oírle hablar de las excelencias y ventajas de la vida en un convento, se iban en numerosos grupos a que él los instruyera y los formara como religiosos. Durante su vida fundó más de 300 conventos para hombres e hizo llegar a gran santidad a muchos de sus discípulos. Lo llamaban el cazador de almas y vocaciones. Con su apostolado, consiguió que 900 monjes hicieran profesión religiosa. Fundador de Claraval. En el convento del Cister demostró tales cualidades de líder y de santo que a los 25 años, con solo 3 de religioso, fue enviado como superior a fundar un nuevo convento. Escogió un sitio sumamente árido y lleno de bosques, donde sus monjes tuvieran que derramar el sudor de su frente para poder cosechar algo, y le puso el nombre de Claraval, que significa valle muy claro, ya que allí el sol ilumina fuerte todo el día. Supo infundir de tal manera fervor y entusiasmo a sus religiosos de Claraval que, habiendo comenzado con solo 20 compañeros, a los pocos años tenía 130 religiosos. De este convento de Claraval salieron monjes a fundar otros 63 conventos. Después de San Juan Crisóstomo y de San Agustín, es difícil encontrar otro orador católico que haya obtenido tantos éxitos en su predicación como San Bernardo. Lo llamaban el doctor Boca de Miel. Porque sus palabras en la predicación eran una verdadera golosina llena de sabrosura para los que la escuchaban.

escuchaban. Su inmenso amor a Dios y a la Virgen Santísima y su deseo de salvar almas lo llevaban a estudiar por horas y horas cada sermón que iba a pronunciar. Y luego, como sus palabras iban precedidas de mucha oración y de grandes penitencias, el efecto era fulminante en los oyentes. Escuchar a San Bernardo era ya sentir un impulso fortísimo a volverse mejor. Su amor a la Virgen Santísima. Los que quieren progresar en su amor a la Madre de Dios necesariamente tienen que leer los escritos de San Bernardo, porque entre todos los predicadores católicos, quizás ninguno ha hablado con más cariño y emoción acerca de la Virgen Santísima que este gran santo. Él fue quien compuso aquellas últimas palabras de la salve: «Oh clemente, oh piadosa, oh dulce Virgen María». Y repetía la bella oración que dice: «Acuérdate, oh Madre Santa, que jamás se oyó decir que alguno a ti haya acudido sin tu auxilio recibir». El pueblo vibraba de emoción cuando le oía clamar desde el púlpito con su voz sonora e impresionante: «Si se levantan las tempestades de tus pasiones, mira la estrella, invoca a María. Si la sensualidad de tus sentimientos quiere hundir la barca de tu espíritu, levanta los ojos de la fe, mira la estrella, invoca a María. Si el recuerdo de tus muchos pecados quiere lanzarte al abismo de la desesperación, lánzale una mirada a la estrella del cielo y rézale a la Madre de Dios. Siguiéndola, no te perderás en el camino. Invocándola, no te desesperarás. Y guiado por ella, llegarás seguramente al puerto celestial». Sus bellísimos sermones son leídos hoy, después de varios siglos, con verdadera satisfacción y gran provecho. El más profundo deseo de San Bernardo era permanecer en su convento dedicado a la oración y a la meditación. Pero el sumo pontífice, los obispos, los pueblos y los gobernantes le pedían continuamente que fuera a ayudarles, y él estaba siempre pronto a prestar su ayuda dondequiera que pudiera ser útil. Con una salud sumamente débil, porque los primeros años de religioso, por imprudente, se dedicó a hacer demasiadas penitencias y se le dañó la digestión, recorrió toda Europa, poniendo la paz donde había guerras, deteniendo fuertemente las herejías, corrigiendo errores, animando a los desanimados y hasta reuniendo ejércitos para defender la santa religión católica. Era el árbitro aceptado por todos. Exclamaba: «A veces no me dejan tiempo durante el día, ni siquiera para dedicarme a meditar. Pero estas gentes están tan necesitadas y sienten tanta paz cuando se les habla que es necesario atenderlas». Ya en las noches se pasaría luego sus horas dedicado a la oración y a la meditación.

Un hombre, muy bien preparado, le pidió que lo recibiera en su monasterio de Claraval. Para probar su virtud, lo dedicó las primeras semanas a transportar carbón, y el otro lo hizo de muy buena voluntad. Después llegó a ser un excelente monje, y más tarde fue nombrado sumo pontífice, Eugenio III. El santo le escribió un famoso libro llamado De Consideratione, en el cual propone una serie de consejos importantísimos para que los que están en puestos elevados no vayan a cometer el gravísimo error de dedicarse solamente a actividades exteriores, descuidando la oración y la meditación. Y llegó a decirle: "Malditas serán dichas ocupaciones si no dejan dedicar el debido tiempo a la oración y a la meditación". Después de haber llegado a ser el hombre más famoso de Europa en su tiempo y de haber conseguido varios milagros, como por ejemplo hacer hablar a un mudo, el cual confesó muchos pecados que tenía sin perdonar, y después de haber llenado varios países de monasterios con religiosos fervorosos, ante la petición de sus discípulos para que pidiera a Dios la gracia de seguir viviendo otros años más, exclamaba: "Mi gran deseo es ir a ver a Dios y a estar junto a Él, pero el amor hacia mis discípulos me mueve a querer seguir ayudándolos. Que el Señor Dios diga lo que a Él mejor le parezca". Y a Dios le pareció que ya había sufrido y trabajado bastante, y que se merecía el descanso eterno y el premio preparado para los discípulos fieles, y se lo llevó a su eternidad feliz el 20 de agosto del año 1153. Solamente tenía 63 años, pero había trabajado como si tuviera más de 100. El sumo pontífice lo declaró doctor de la Iglesia. San Bernardo, gran predicador, enamorado de Cristo y de la Madre Santísima, pídele al buen Dios que nos conceda a nosotros un amor a Dios y al prójimo semejante al que te concedió a ti. Quiera Dios que así sea. Amén. No eres más santo porque no eres más devoto de María. San Bernardo.

Comenzamos, mis queridos, a recibir sus llamadas con sus peticiones. Para ello les recuerdo los números de teléfono a llamar. En los Estados Unidos de Norteamérica, en Puerto Rico, tenemos un número de teléfono que es gratis. 1-866-398-6377. 1-866-398-6377. Ahora bien, fuera de los Estados Unidos de Norteamérica, fuera de Puerto Rico, tenemos entonces este otro número de teléfono que es internacional. 001-205-271-2976. 001-205-271-2976. Les recuerdo, queridos, que este número de teléfono lo podemos usar también dentro de Puerto Rico, dentro de los Estados Unidos de Norteamérica. 205-271-2976. Hay un correo electrónico donde usted nos puede escribir con sus intenciones. catolicapaz@hotmail.com. Y no olvide, nos encuentra usted también en Facebook. Paz a la luz de la luna. Ahora, queridos, los invito para compartir juntos la oración a la consagración al Sagrado Corazón de Jesús. Mi querida hermana, mi querido hermano, ahí donde usted se encuentre, unidos todos, decimos así.

Amable Jesús mío, como testimonio de mi agradecimiento y en reparación de mis infidelidades, yo, Pedro, te doy mi corazón. Me consagro enteramente a ti y propongo con tu gracia no ofenderte ya más. Amén.

Las lecturas correspondientes al día de hoy, jueves, jueves eucarístico, 20 de agosto del año 2026, son las siguientes. Primera lectura. Lectura de la profecía de Ezequiel, capítulo 36, versículos 23 al 28. Primera lectura. Lectura de la profecía de Ezequiel, capítulo 36, versículos 23 al 28. Salmo responsorial 50. Salmo responsorial 50. Evangelio. Lectura del Santo Evangelio según San Mateo, capítulo 22, versículos 1 al 14. Evangelio. Lectura del Santo Evangelio según San Mateo, capítulo 22, versículos 1 al 14.

0: Bien, hermanos, vamos a comenzar ya a recibir sus llamadas con sus peticiones. Pasa la luz de la luna. Adelante, está usted en el aire.
1: Así bien, querido hermano.
0: Pase bien, mi querido hermanazo Enrique.
1: Bendiciones, hermano.
0: Gracias, mi querido hermanazo. Cuéntenos, Enrique, ¿qué intenciones tiene usted en esta madrugada?
1: Pues, dar gracias al Señor por la prueba. Porque podemos decir, como el apóstol Pablo, y en todo damos gracias a Dios, aún en nuestras tribulaciones, porque en ella se manifiesta Dios. Pues cuando más débil me encuentro, es cuando más fuerte estoy. Porque mi debilidad se manifiesta en Cristo Jesús.
0: Amén, amén, amén. Algo bien hermoso.
1: Y bueno, querido hermano, en la tarde estuve tratando de comunicarme, pero es demasiado difícil. Está muy, muy, muy competida tratar de entrar en la tarde.
0: Ay, mi querido hermano.
1: Pero gracias a Dios, estamos conectados con usted.
0: Aunque no pueda entrar, aunque usted se une en oración y estamos unidos, mi querido. Aunque no pudiéramos hablar personalmente, pero en el espíritu estamos unidos en la oración.
1: Así es, así es. Bendito sea Dios, pues.
0: Amén, mi querido hermanazo. ¿Desea usted acompañarnos?
1: Ya, hermano. Seguí con el banco de oración para la salud de mi hermana María del Socorro, doña Esther. Okay. Por su cáncer en los dos pechos.
0: ¿Cómo lo ha asimilado ella, mi querido?
1: Está en la confianza del Señor, gracias a Dios. Está tranquila. Muy maltratada por las quimioterapias.
0: Claro.
1: Pero gracias a Dios, con la confianza puesta en él, en oración, y apoyando mucho al Señor, aceptando los medicamentos y pidiendo también a medicina alternativa, que es la natural, que está luchando mucho. Y bueno, tengo la confianza plena de que el Señor va a proveer su salud.
0: Vamos a orar mucho por ella, para que tenga una pronta y rápida recuperación.
1: Gracias, hermano.
0: Claro.
1: Y también poner a mis hijos, Natalia, Gabriela y Roberto Enrique. Están ya en sus estudios universitarios en San Marcos, Texas. Entonces, para que Dios guíe, el Espíritu Santo sea su guía, los cuide. Son excelentes muchachos, bendito sea Dios. Y ya está. Comenzaron su ciclo ya, este periodo.
0: Vamos a orar. Oramos mucho por ellos. Oramos mucho por ellos, mi querido. Así que usted tranquilo.
1: Por la salud de mi madre, querido hermano, por su ministerio, tan bendecido que es, por su familia, por usted. A nuestro querido Papa León XIV.
0: Amén, amén, amén.
1: A toda su Santa Iglesia, a todos sacerdotes, diáconos, obispos, a todo el mundo. Muy preocupado por los eventos de mi querido México.
0: Sí.
1: Para que encuentre la paz y recupere eso que era antes. Porque nos estamos perdiendo con tanto problema de narcotráfico, tanto asesinato, tanto desaparecido. Entonces, siempre confiando en nuestra madre, María Santísima de Guadalupe, que es su casa. Aquí en México es su casa. Llegó a ponerse aquí con nosotros. Entonces tenemos que estar bendecidos y la fuerza de hermano podrá encontrar nosotros.
0: Amén, amén. Así me gusta. San Juan Pablo II estaba fascinado. Iba a México nada más que a visitar a la Santísima Virgen allí. Y de allí le nació al Santo Padre proclamarla emperatriz de las Américas.
1: Así es. Así es. Sí. Nos visitó y supimos inmediatamente en 1979 que éramos un santo.
0: Sí, pero usted sabía que él iba antes de ser papa. Y después, siendo papa, fue también en varias ocasiones. Pero antes de ser papa, él iba allí a rezarle a la Virgen.
1: Sí.
0: Tenía también una devoción muy grande por la Guadalupana.
1: También quiero ser muy enfático en pedir por nuestra querida Madre Angélica, para llevarla a los altares lo más pronto posible.
0: Eso, con el favor de Dios, va a ser muy pronto, mi querido hermano. Muy pronto vamos a tener grandes sorpresas. Tenemos que estar preparados para ese día, pero vamos a saltar de alegría a todos.
1: Serán muy felices.
0: Sí. Todos seríamos tan felices. Y esto es algo que vamos a ver muy pronto, con el favor de Dios.
1: Bendito sea Dios.
0: Acompáñenos, hermano, Enrique.
1: Sé que hay más hermanos que quieren entrar.
0: Gracias, hermano. Gracias, mi querido hermano. Por supuesto, mi querido hermano. Muchas gracias por su participación. Siempre muy loable. Y es muy querido, Kiko, por todos nosotros.
1: Dios lo colme de bendiciones, hermano. Lo quiero mucho.
0: Amén. Amén. Pasa la luz de la luna. Adelante, está usted en el aire.
2: Ups.
0: Pasa la luz de la luna. Adelante, está usted en el aire.
3: Cerdito, buenas noches.
0: Buenas noches, muchacha.
3: Soy Verónica, Pedrito.
0: Verónica. Qué gusto tenerla aquí con nosotros en la madrugada de este día, mi vida.
3: Gracias, Pedrito.
0: Gracias a usted por llamarnos.
3: Y quería poner intención en el banco de las peticiones a mi hermana. Ahorita fíjese que estoy aquí en el hospital, en el Tara, porque mi hermana se enfermó de... se le bajó la presión y tuvo que venir al hospital. Y aquí estoy acompañándola, pero me di un tiempecito para venirme aquí a la sala de espera para hablar de y ponerla en el banco de oración.
0: Claro que sí.
3: Y también para pedir por todos los que están aquí ahorita en el hospital.
0: Vamos a pedir por todos los hermanos que se encuentran en los hospitales en estos momentos.
3: Sí, claro que sí.
0: ¿Me da el nombre de su hermana? ¿Me dice cómo se llama?
3: Mi hermana se llama María del Rosario.
0: María del Rosario, un nombre bien hermoso.
3: ¿Verdad que sí?
0: Oh, sí.
3: Mi mamá supo escoger.
0: Su mamá supo escoger. Sí. María del Rosario.
3: Es algo mi mamá me puso mi nombre también, Verónica.
0: Verónica, un nombre precioso, también el suyo, mi vida. Óigame, su mamá se sobrepasó. Tuvo una inspiración ahí del Espíritu Santo grande.
3: Sí, porque decía que no le gustaban los que le escogía a mi papá. Y decía que ya los iba a buscar mejor, porque no le gustaban los que mi papá le decía. Dice, no, esos no están bonitos.
0: ¿Y cuál le decía su papá? A ver, ¿se acuerda usted? ¿Le dijo ella el nombre que su papá le había escogido a usted, por ejemplo?
3: Ajá.
0: ¿Cuál era?
3: Sí, me dijo. Quería ponerme Bruna, ¿usted cree?
0: ¿Bruna? Mi vida, oiga.
3: es porque dice que ese me venía en el en el
0: calendario.
3: Es como calendario.
0: Sí. Sí, sí, en el calendario.
3: Y, sí. Y a ella no le gustaba, entonces sí. Ella nos escogió los nombres a partir de entonces.
0: Ya, y a María del Rosario, ¿cuál nombre le escogió?
3: No, él ya no sabría decirle, solo me dijo. Okay. Yo nomás le pregunté del mío,
0: suyo.
3: ¿Cuál era el que...? Sí.
0: Bruna, bueno, pero, pues.
3: Sí, Bruna. Y luego, para colmo, yo tengo un... Pues, más bien, no, bendito mi Dios, fuimos todos. O yo soy cuata.
0: Fíjese.
3: De un hombrecito, entonces él iba a ser Bruno y yo iba a ser Bruna.
0: Bruna y Bruna.
3: Sí, pero mi mamá le puso a mi otro hermano, le puso Armando.
0: Armando, claro. Sí. Por lo menos es amigo. Mucho más bello.
3: Sí, sí, ¿verdad? Sí.
0: Ay, señor, qué sabiduría le hace mamá.
3: Sí, ¿verdad?
0: Sí,
3: no,
0: sí,
3: yo
0: sí,
3: le
0: sí,
3: digo
0: sí.
3: A ella que a mí me encanta mi nombre. Me encanta mi nombre.
0: Es vero.
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Entonces Jesús preguntó a los 12: ¿Acaso también ustedes quieren irse? Simón Pedro le respondió: Señor, ¿a quién iríamos? Tus palabras dan vida eterna. Nosotros creemos y sabemos que tú eres el Santo de Dios. Juan 6:67.

El Señor así lo permite. Por eso estamos nuevamente aquí, en paz a la luz de la luna en esta, su segunda hora. Bienvenidos. Bendiciones. Bienvenidos ustedes, queridos, que justo en este momento, a través del continente americano, el Caribe, Europa, África, Asia, Oceanía, se nos unen, nos unimos. Bendiciones. Bienvenidas las radios emisoras católicas del mundo, que en este instante también se nos unen. Nos unimos. Bendiciones. Jamás olviden que ustedes hacen posible que esta señal llegue ahí, hasta los confines de la tierra. Reciban todos un abrazo así de grande en Cristo Jesús.

0: Continuamos recibiendo sus llamadas con sus peticiones, preparándonos para el rezo de la coronilla a la Divina Misericordia. Pasa la luz de la luna, adelante, está usted en el aire.
1: Buenas noches, mi querido hermano.
0: Buena madrugada, mi querido hermanazo Miguel. Gusto en tenerlo aquí con nosotros.
1: Igualmente un gusto volver a ser parte del rezo de la coronilla y ponernos en presencia del Señor.
0: Amén, amén, mi querido hermano. ¿Cómo está su esposa María?
1: Pues ahorita no ha venido del hospital, yo la acompañé temprano.
0: ¿La hermana cómo siguió?
1: El hermano.
0: Digo, el hermano,
1: fíjese, don Pedrito, que fue un derrame cerebral.
0: Ya, claro.
1: Y pues, gracias a Dios, pues nos dio la oportunidad de irnos en familia al hospital y pues, gracias a Dios, pues nos dio el poder de y fortaleza de poder orar un poco al lado de él. Le rezamos, bueno, oramos a lo que nos inspiró el Espíritu Santo, nuestro Padre. Le oré el Salmo 41, que es dedicado a los enfermos, y luego pues rezamos la coronilla para ponérselo a nuestro Padre Celestial.
0: Amén, amén. ¿Él está consciente o está inconsciente?
1: Está inconsciente, fíjese, don Pedrito, pero tiene reflejos, de repente se mueve los brazos y las piernas. Y me habló María y me dijo que el doctor había hecho unas pruebas en el pie, me imagino que se los pinchó.
0: Ya.
1: Y como que sí siente dolor.
0: Ya. Pues vamos a orar mucho por él, ¿eh?
1: Sí, yo creo, yo tengo fe que no fue muy, muy, muy grave, porque como le digo yo a María, yo ya pasé por eso con mi papá. Mi papá tuvo 5 derrames.
0: Dios mío.
1: Y del primero salió, bueno, no quedó bien porque casi siempre da el lado derecho y la parte izquierda queda débil y tiene que estar en terapia. Mi papá estuvo 6 meses en coma. Y pues así pasó, le dio 1, el 2, 3, 4, el 5, pues ya fue muy fuerte y le dio neumonía. Ya no pudimos hacer nada, solo cuidarlo. Pero no reaccionaba como ahorita reacciona el hermano de María. Él sí, como que escucha, y a la hora de estar rezando, pues él como que sintió la oración y se movió un poquito, pero... Sí, no está consciente, o sea, confiamos en nuestro Señor que no fue tan grave el impacto y que pronto lo tengamos de nuevo, ¿verdad? Tal vez tanto es una prueba para él para que se acerque a Dios como nosotros, pues, confiar más en el Señor.
0: Claro que sí, mi querido hermanazo. Vamos a orar mucho por él para que tenga una pronta... recuperación, ¿verdad?
1: Así es.
0: Ay, Señor, sí, pues, Señor.
1: Lo ponemos siempre, pues vamos a estar orando por él, si el día de mañana pues vamos a volver a ir a orar y ponerlo
0: claro.
1: en las manos del Señor y que la Virgen María interceda por él. Y al igual pues pido por todos los enfermos, por los jóvenes, por mis hijos, por mi esposa María también, que tenga fortaleza y que pues que sepa que pues cualquiera de las dos circunstancias que pasen, pues esa es voluntad del Señor y pues no podemos hacer nada más que ponerlo en sus manos y que se haga su voluntad.
0: Amén, mi querido hermano, amén.
1: Así es.
0: Oramos mucho por María también, claro, ya está pasando por una situación bien difícil. Para ella sí, es bien difícil.
1: Sí, yo sé que es bien difícil, pero pues yo actúo, yo mi forma de actuar es diferente, no sé por qué. A veces me siento que como que no soy sensible, pero pues yo siento que pues el Señor a algunos les da fortaleza para poder fortalecer a otros, y la mayoría de personas pues son débiles en esos casos, pero ahí vamos, don Pedrito, ahí con las ganas de poder transmitir el evangelio y que nos dé la fortaleza para poder ayudar a otras personas.
0: Amén, mi querido hermano, amén. Usted es un gran hombre de Dios y lo felicito por ello.
1: Acompáñanos. Ahí tratamos de estar a la par de él, porque pues es el único que nos puede ayudar y nos socorre de todo, y sin él, como dicen, no somos nada.
0: Amén, así mismo es. Acompáñenos usted en una decena si puede.
1: Con gusto, don Pedrito, aquí esperamos.
0: Gracias, mi querido hermanazo. Pasa la luz de la luna, adelante está usted en el aire. Adelante, es con usted. ¿Está usted ahí? ¿Se quedó dormida? ¿Dormido? Bueno, por lo visto. Pasa la luz de la luna. Adelante, está usted en el aire.
2: Buenas noches, don Pedrito.
0: Buenas noches, buena madrugada, muchacha.
2: Buenas madrugadas, don Pedrito, ¿cómo está?
0: Muy bien, yo estoy feliz, encantado de la vida.
2: Gracias a Dios, don Pedrito. Yo también. Amén. Aquí estoy, encantado de la vida.
0: ¿Es María?
2: No, soy Silvia.
0: Oh, Silvia, bueno, de María Silvia sí. No va mucho, ¿eh?
2: Ándale, sí. Sí, nomás que estaba llamándole para que me...
0: Unas letras más o menos de diferencia, pero son muy parecidos los nombres. María y Silvia.
2: Sí, don Pedro.
0: Ok, dígame, sí. Silvia.
2: Ajá, que me ponga en el banco de oración a mis 5 hijitos y a mis 4 nietitos y a mi esposo también.
0: Y recuérdeme el nombre de su esposo.
2: Especialmente a uno que sea a Eri, que me lo ponga en el banco de oración a mi hijo, porque pues,
0: ¿cómo se llama su esposo? Su esposo, Benito. ¿Cómo se llama? Benito, caramba. Sí. No se me queda el Benito. Parece como que es muy...
2: Sí. Ahorita ya está dormido. Pero yo estoy aquí. Ya me salí para afuera, acá a la sala para hablar.
0: Pero despierte a Benito. Dígale que vamos a compartir la coronilla.
2: A ver, deje despertárselo. Porque usted dijo que... A ver si quiere. Para que lo conozca, si quieren, su voz.
0: Claro, por lo menos para conocer su voz. Benito, ya lo voy a asociar.
2: Es don Pedrito, dice que te quiere saludar.
0: Benito, ¿cómo está usted, mi querido hermanazo?
3: Bien, gracias a Dios. Aquí he querido dormir ya para descansar, para mañana trabajar, si Dios quiere.
0: Pero va a dejar a su esposa hacer la coronilla sola. Debería de acompañarla, Benito. No.
3: A ver.
0: Estaba jugando con usted. No, acuéstese usted a dormir. Sí. Tiene que descansar. Descanse. Y en otra oportunidad, cuando pueda, acompañe a su esposa en una decena de la coronilla. Para nosotros va a ser un placer, ¿de acuerdo?
3: Igualmente.
0: Gracias, Benito. Muy buenas noches. Que duerma usted con los angelitos.
3: Y usted también.
0: Gracias, mi querido hermanazo. Lo quiero mucho, Benito. Cuídeseme.
3: Yo también, igualmente.
0: Gracias.
3: Quiero poner a mis hijos, que me los pongan en oración, por favor.
0: Por supuesto. Vamos a orar mucho por ellos. Estamos orando ya mucho por Silvia también.
3: Ok, gracias.
0: Gracias, mi querido hermanazo. Un abrazo en Cristo Jesús para usted.
3: Igualmente. Pase buena noche.
0: Amén. Gracias igualmente, mi querido. Dulces sueños.
3: Gracias.
2: Sí, don Pedrito. Bueno. Y pues por mí también, don Pedrito, que ore claro. Mucho por mí. Porque por me usted. Está pegando como una ansiedad.
0: No.
2: No puedo dormir.
0: Bueno, a lo mejor la ansiedad es que no puede dormir para que esté despierta para la coronilla.
2: Sí, ¿verdad? No, sí, yo me paso todo el día escuchando la radio católica y casi, luego cuando así se me lo apago poquito y luego le digo, ya van a ser las 12 y para escucharlo.
0: Usted es muy inteligente, mi vida, la felicito por ello.
2: Sí, de acá de Sacramento le estamos hablando.
0: Sacramento, California.
2: Sí, don Pedrito, nosotros fuimos a verlo cuando vino aquí a la Radio Santísimo, aquí en Sacramento.
0: Ah, sí. Ay, caramba.
2: Sí, fuimos a verlo allí cuando usted vino allí.
0: Y hablamos no, nosotros o no?
2: No pudimos, don Pedrito, es que no había mucha gente y pues no pudimos hablar con usted.
0: Ay, qué lástima. Me hubiera gustado
2: verlo. Quise yo arrimármele, pero tenía mucha gente ahí también que quería hablar con usted y pues ya... Le dije ya para la próxima vez, primeramente Dios.
0: Bueno, la próxima vez vamos a estar allí y va a estar usted con Benito.
2: Sí, primeramente Dios, sí. Otra vez.
0: De acuerdo, Silvia. Un abrazo en Cristo para usted, mi vida. Acompáñenos en una decena si puede.
2: Sí, claro que sí, don Pedrito. Sí, vamos a estar.
0: Gracias, mi vida. Muchas bendiciones.
2: Igualmente, don Pedrito.
0: Amén.

Primera lectura. Lectura de la profecía de Ezequiel, capítulo 36, versículos 23 al 28. Esto dice el Señor: manifestaré la santidad de mi gran nombre, profanado entre los gentiles, porque vosotros lo habéis profanado en medio de ellos. Reconocerán las naciones que yo soy el Señor, oráculo del Señor, cuando por medio de vosotros les haga ver mi santidad. Os recogeré de entre las naciones, os reuniré a todos, os recogeré de entre las naciones, os reuniré a todos los países.

os infundiré mi espíritu y haré que caminéis según mis preceptos y que guardéis y cumpláis mis mandatos y habitaréis en la tierra que di a vuestros padres. Vosotros seréis mi pueblo y yo seré vuestro Dios. Hermanos, esta es palabra de Dios. Salmo responsorial 50. Oh Dios, crea en mí un corazón puro. Renuévame por dentro con espíritu firme. No me arrojes lejos de tu rostro. No me quites tu santo espíritu. Devuélveme la alegría de tu salvación. Afiánzame con espíritu generoso. Enseñaré a los malvados tus caminos. Los pecadores volverán a ti. Los sacrificios no te satisfacen. Si te ofreciera un holocausto, no lo querrías. El sacrificio agradable a Dios es un espíritu quebrantado, un corazón quebrantado y humillado. Tú, oh Dios, tú no lo desprecias. Evangelio. Lectura del Santo Evangelio según San Mateo, capítulo 22, versículos 1 al 14. En aquel tiempo, Jesús volvió a hablar en parábolas a los sumos sacerdotes y a los ancianos del pueblo, diciendo: El reino de los cielos se parece a un rey que celebraba la boda de su hijo. Mandó a sus criados para que llamaran a los convidados, pero no quisieron ir. Volvió a mandar otros criados, encargándoles que dijeran a los convidados: Tengo preparado el banquete. He matado terneros y reses cebadas, y todo está a punto. Venid a la boda. Pero ellos no hicieron caso. Uno se marchó a sus tierras, otro a sus negocios. Los demás agarraron a los criados y los maltrataron y los mataron. El rey montó en cólera, envió sus tropas al que acabaran con aquellos asesinos y prendieron fuego a la ciudad. Luego dijo a sus criados: La boda está preparada, pero los convidados no se la merecían. Id ahora a las cruces de caminos y a todos los que encontréis, llamadlos a la boda. Los criados salieron a los caminos y reunieron a todos los que encontraron, malos y buenos. La sala del banquete se llenó de comensales. Cuando el rey entró a saludar a los comensales, reparó en uno que no llevaba traje de fiesta y le dijo: Amigo, ¿cómo has entrado aquí sin el vestido de boda? El otro no abrió la boca. Entonces el rey dijo a los servidores: Atadlo de pies y manos y arrojadlo fuera, a las tinieblas. Allí será el llanto y el rechinar de dientes, porque muchos son los llamados, pero pocos los elegidos. Hermanos, esta es palabra del Señor. Vamos a reflexionar un poquito sobre este evangelio que acabamos de compartir, queridos. Os daré un corazón nuevo y os infundiré mi espíritu. La primera lectura nos sumerge en la profecía de Ezequiel. Dios, por medio de su profeta, anuncia a su pueblo una nueva promesa, una nueva alianza. Hará de ellos criaturas nuevas. Os daré un corazón nuevo y os infundiré un espíritu nuevo. Vosotros seréis mi pueblo y yo seré vuestro Dios. Dios, a pesar de las múltiples ofensas,

y pecados de Israel, su pueblo. Sigue siendo fiel a su alianza. No los abandona bajo el poder del mal y del pecado. Porque Dios es un Dios de amor y de misericordia, lento a la ira y rico en clemencia. Es ahí donde radica la santidad de su nombre. En Dios no existe el rencor y la ira, sino la compasión. Él no se arrepiente de lo que ha creado. Él nos creó para compartir con nosotros su vida divina, y por ello, para que sus designios de amor se cumplan en nosotros. Dios promete a su pueblo y a todos nosotros una transformación interior profunda, morir a la vida del pecado y renacer a su vida misma. En Jesucristo, Dios ha cumplido sus promesas. En su Hijo Dios Padre, nos manifestó todo su amor, toda su santidad. Por Jesús, por su muerte en la cruz, hemos muerto al pecado, y por su resurrección hemos renacido a una vida nueva, la vida eterna. Gracias a Jesús somos criaturas nuevas. Su sangre preciosa, derramada por amor, nos ha redimido. Su costado abierto, de donde brotó sangre y agua, nos ha purificado. Gracias a Jesús, el mal y el pecado ya no reinan en nuestros corazones. Por el bautismo hemos sido purificados y hemos renacido a la vida del Espíritu. Ya no somos esclavos, sino hijos en el Hijo. Templos vivos donde Dios habita por el Espíritu Santo. Ciudadanos del cielo y no de la tierra. Es verdad que somos débiles, que muchas veces volvemos a caer en el pecado, en la idolatría, en la esclavitud de las cosas de este mundo. Pero no estamos solos. Así como el Señor se mantuvo fiel a sus promesas y no abandonó a su pueblo bajo el poder del mal y el pecado, tampoco lo hará con nosotros. Por ello, hoy Él hace resonar nuevamente su palabra en nuestros corazones. Él quiere darnos un corazón nuevo y un espíritu nuevo. Dios solo nos llama a que le abramos nuestro corazón para que Él realice su obra en nosotros, porque solo Él puede transformar nuestras vidas. Abramos pues nuestro corazón a la acción salvadora de Dios. Hemos sido creados para la vida y no para la muerte, para la santidad y no para el pecado, para vivir eternamente unidos a Aquel que hace nuevas todas las cosas. A todos los que encontréis, llamadlos a la boda. El Evangelio de este día nos presenta la parábola del banquete nupcial, el cual Jesús utiliza para hablarnos del reino de los cielos, reino que Dios Padre nos ha abierto de par en par por medio de su Hijo Jesucristo. Todos estamos llamados a ser partícipes de la vida del cielo, del banquete eterno, de la felicidad eterna, que el Rey, es decir, Dios, nos está preparando desde la creación del mundo. Por ello, Jesús, por medio de la parábola, nos llama a una parte a no rechazar este don maravilloso, y por otra, a estar preparados, revestidos de Cristo, es decir, de una vida santa, para que cuando nos llamen a la boda no seamos echados fuera, como aquel hombre de la parábola, que fue al banquete sin vestido de boda. Nosotros estamos llamados a la felicidad. Es nuestro deseo más profundo. Para ello hemos sido creados, y el deseo de Dios es colmarnos de aquello que nuestro corazón anhela. Por esto, Él nos está preparando un lugar en su reino.
lugar donde nuestro gozo será infinito, nuestra vida tendrá sentido y nuestro deseo más profundo será colmado, porque Dios será todo en nosotros. Ya no habrá llanto ni dolor, el mal, el pecado y la muerte ya no tendrán poder sobre nosotros. Dios, por su inmenso amor, nos ha enviado a su Hijo Jesús para que por medio de Él podamos ser partícipes de su reino. Gracias a la muerte en la cruz de Jesús, todo aquello que nos privaba de esta gracia ya no existe. Pero no olvidemos que Dios Padre, ya aquí y ahora, nos hace partícipes del banquete eterno, de las realidades del cielo. Cada día, en cada Eucaristía, Jesús nos llama a su mesa y nos siente con Él y nos sirve. Es más, Él mismo se nos da como alimento. La comunión de su cuerpo y de su sangre nos limpia y purifica, nos sana, nos redime, nos nutre, nos libera de todas nuestras esclavitudes, nos da vida y vida eterna, nos transforma y nos hace uno con Él, nos hace santos. Toda la parábola, en definitiva, es una llamada a alzar la mirada a las realidades del cielo, donde Dios nos llama y espera con los brazos abiertos para sentarnos a su mesa y compartir su gozo. Pidamos al Señor que nos ayude a no rechazar el don de vivir en su reino, que cuando Jesús vuelva y nos lleve con Él, nos encuentre dignos, vestidos de boda, preparados para el banquete eterno.

Bien, hermanos, llega la hora de orar juntos la coronilla, la divina misericordia. Este es un momento muy especial. Es un instante único. Vamos a suplicar misericordia a nuestro Señor, a Jesús, a Dios, unidos en un solo cuerpo, en un único espíritu, en un único corazón. Orémosle, llenos de fe, de confianza, sabiendo que el Señor nos concede todo lo que le pedimos, absolutamente todo, siempre y cuando no vaya en contra de nuestra santificación.

Mi querido Señor Jesús, aquí estamos ante tu presencia. Hemos venido una vez más a suplicar tu infinita misericordia. Ante todo, Señor, te suplicamos misericordia, Jesús, para nuestros hermanos, esos que justo en este preciso instante, en algún lugar del mundo, están partiendo de este cuerpo físico. Para sus familias, te rogamos misericordia también. Nuestros hermanos enfermos físicos, enfermos espirituales, familiares, necesitan, Señor, de tu misericordia. Te las suplicamos, Jesús. Nuestros hermanos, presos físicos, presos espirituales, familiares, ten misericordia de todos y cada uno de ellos. Para este mundo, Señor, imploramos tu infinita misericordia. Cada hogar, cada familia, cada matrimonio, nuestros hijos, nuestra juventud, ten misericordia, Jesús. Derrama tu misericordia en su santidad el Papa, en todo el clero, tu iglesia. Nuestros hermanos seminaristas, hermanas novicias, hermanos diáconos, hermanas y hermanos de vida consagrada, te pedimos misericordia. Rogamos misericordia, Señor, para nuestros hermanos que se mantienen ahí, en el purgatorio, por nuestros hermanos que se encuentran conduciendo en las carreteras del mundo, camioneros, taxistas y demás. Derrama tu misericordia, Señor, en nuestros hermanos que están navegando en el cielo, en los mares de tu creación. Ten misericordia, Señor, para nuestros hermanos mineros, hermanos vigilantes, hermanos agricultores y familiares de ellos respectivamente. Ten misericordia por todas esas intenciones que se te han presentado en la madrugada del día de hoy. Recíbelas, Jesús. Dale cumplimiento, Señor, según tu santísima voluntad. Gracias, Jesús. Gracias, Jesús, porque tú siempre nos escuchas. Gracias, Jesús, por la paciencia que nos tienes, Señor, a cada uno de nosotros, comenzando por mí. Gracias por tu amor. Gracias por tu infinita misericordia. Señor, amén. En el nombre del Padre, y del Hijo, y del Espíritu Santo. Amén. Expiraste, Jesús, pero la fuente de vida brotó para las almas, y el mar de misericordia se abrió para el mundo entero. Oh, fuente de vida, insondable misericordia divina, abarca al mundo entero y derrámate sobre nosotros. Oh sangre y agua, que brotaste del corazón de Jesús como una fuente de misericordia para nosotros, en ti confío. Oh sangre y agua, que brotaste del corazón de Jesús como una fuente de misericordia para nosotros, en ti confío. Oh sangre y agua, que brotaste del corazón de Jesús como una fuente de misericordia para nosotros, en ti confío. Amén.
Padre nuestro que estás en el cielo, santificado sea tu nombre. Venga a nosotros a tu reino. Hágase tu voluntad en la tierra como en el cielo. Danos hoy nuestro pan de cada día. Perdona nuestras ofensas, como también nosotros perdonamos a los que nos ofenden. No nos dejes caer en la tentación y líbranos del mal. Amén. Dios te salve María, llena eres de gracia, el Señor es contigo. Bendita tú eres entre todas las mujeres y bendito es el fruto de tu vientre, Jesús. Santa María, Madre de Dios, ruega por nosotros, pecadores, ahora y en la hora de nuestra muerte. Amén. Creo en Dios Padre, Todopoderoso, Creador del cielo y de la tierra. Creo en Jesucristo, su único Hijo, nuestro Señor, que fue concebido por obra y gracia del Espíritu Santo. Nació de Santa María Virgen, padeció bajo el poder de Poncio Pilato, fue crucificado, muerto y sepultado, descendió a los infiernos, al tercer día resucitó de entre los muertos, subió al cielo y está sentado a la derecha de Dios Padre Todopoderoso. Desde allí ha de venir a juzgar a los vivos y a los muertos. Creo en el Espíritu Santo, la Santa Iglesia Católica, la comunión de los santos, el perdón de los pecados, la resurrección de la carne y la vida eterna. Amén.

0: Padre eterno. Te ofrezco el cuerpo y la sangre, el alma y la divinidad de tu amadísimo Hijo, nuestro Señor Jesucristo, como propiciación de nuestros pecados y los del mundo entero. Verónica, por su dolorosa pasión,
1: ten misericordia de nosotros y del mundo entero.
0: Por su dolorosa pasión,
1: ten misericordia de nosotros y del mundo entero.
0: Por su dolorosa pasión,
1: ten misericordia de nosotros y del mundo entero.
0: Por su dolorosa pasión,
1: ten misericordia de nosotros y del mundo entero.
0: Por su dolorosa pasión,
1: ten misericordia de nosotros y del mundo entero.
0: Por su dolorosa pasión,
1: ten misericordia de nosotros y del mundo entero.
0: Por su dolorosa pasión,
1: ten misericordia de nosotros y del mundo entero.
0: Por su dolorosa pasión,
1: ten misericordia de nosotros y del mundo entero.
0: Por su dolorosa pasión,
1: ten misericordia de nosotros y del mundo entero.
0: Por su dolorosa pasión,
1: ten misericordia de nosotros y del mundo entero.
0: Amén.
1: Amén.
0: Buenas Gracias. Noches, buenas noches, buena madrugada, muchacha. Estamos orando mucho por usted, Padre eterno. Te ofrezco el cuerpo y la sangre, el alma y la divinidad de tu amadísimo Hijo, nuestro Señor Jesucristo, como propiciación de nuestros pecados y los del mundo entero. Enrique, por su dolorosa pasión,
2: ten misericordia de nosotros y del mundo entero.
0: Por su dolorosa pasión,
2: ten misericordia de nosotros y del mundo entero.
0: Por su dolorosa pasión,
2: ten misericordia de nosotros y del mundo entero.
0: Por su dolorosa pasión,
2: ten misericordia de nosotros y del mundo entero.
0: Por su dolorosa pasión,
2: ten misericordia de nosotros y del mundo entero.
0: Por su dolorosa pasión,
2: ten misericordia de nosotros y del mundo entero.
0: Por su dolorosa pasión,
2: ten misericordia de nosotros y del mundo entero.
0: Por su dolorosa pasión,
2: ten misericordia de nosotros y del mundo entero.
0: Por su dolorosa pasión,
2: ten misericordia de nosotros y del mundo entero.
0: Por su dolorosa pasión,
2: ten misericordia de nosotros y del mundo entero.
0: Amén.
2: Amén.
0: Gracias, Enrique.
2: Bendiciones, hermano.
0: Bendiciones para usted también. Lo quiero mucho, cuídese.
2: Igualmente.
0: Amén. Padre eterno, te ofrezco el cuerpo y la sangre, el alma y la divinidad de tu amadísimo Hijo, nuestro Señor Jesucristo, como propiciación de nuestros pecados y los del mundo entero. Manuel, por su dolorosa pasión,
3: ten misericordia de nosotros y del mundo entero.
0: Por su dolorosa pasión,
3: ten misericordia de nosotros y del mundo entero.
0: Por su dolorosa pasión,
3: ten misericordia de nosotros y del mundo entero.
0: Por su dolorosa pasión,
3: ten misericordia de nosotros y del mundo entero.
0: Por su dolorosa pasión,
3: Ten misericordia de nosotros y del mundo entero.
0: Por su dolorosa pasión.
3: Ten misericordia de nosotros y del mundo entero.
0: Por su dolorosa pasión.
3: Ten misericordia de nosotros y del mundo entero.
0: Por su dolorosa pasión.
3: Ten misericordia de nosotros y del mundo entero.
0: Por su dolorosa pasión.
3: Ten misericordia de nosotros y del mundo entero.
0: Amén.
3: Amén.
0: Bendiciones, Manuel. Saludos a María. Un abrazo.
4: Gracias, bendiciones para usted y su familia y todos los que nos escuchan.
0: Estamos orando mucho por usted, María, y estamos orando mucho por su hermano.
4: Muchas gracias, don Pedrito, bendiciones.
0: Muchas bendiciones para usted. Padre eterno, te ofrezco el cuerpo y la sangre, el alma y la divinidad de tu amadísimo Hijo, nuestro Señor Jesucristo, como propiciación de nuestros pecados y los del mundo entero. Silvia, por su dolorosa pasión,
5: ten misericordia de nosotros y del mundo entero.
0: Por su dolorosa pasión,
5: ten misericordia de nosotros y del mundo entero.
0: Por su dolorosa pasión,
5: ten misericordia de nosotros y del mundo entero.
0: Por su dolorosa pasión,
5: ten misericordia de nosotros y del mundo entero.
0: Por su dolorosa pasión,
5: ten misericordia de nosotros y del mundo entero.
0: Por su dolorosa pasión,
5: ten misericordia de nosotros y del mundo entero.
0: Por su dolorosa pasión,
5: ten misericordia de nosotros y del mundo entero.
0: Por su dolorosa pasión,
5: ten misericordia de nosotros y del mundo entero.
0: Por su dolorosa pasión,
5: ten misericordia de nosotros y del mundo entero.
0: Por su dolorosa pasión,
5: ten misericordia de nosotros y del mundo entero.
0: Amén.
5: Amén, Pedrito. Bendiciones.
0: Bendiciones, mujer. Hasta siempre. Padre eterno, te ofrezco el cuerpo y la sangre, el alma y la divinidad de tu amadísimo Hijo, nuestro Señor Jesucristo, como propiciación de nuestros pecados y los del mundo entero. Por su dolorosa pasión. Adelante,
6: Pedrito. Buenas noches, Pedrito, Dios te bendice.
0: Muchas gracias, mi vida. Me acompaña en la decena.
6: Sí, Pedrito, aquí estoy por ahí, Pedrito.
0: Gracias. Por su dolorosa pasión.
6: Ten misericordia de nosotros y del mundo entero.
0: Por su dolorosa pasión.
6: Ten misericordia de nosotros y del mundo entero.
0: Por su dolorosa pasión.
6: Ten misericordia de nosotros y del mundo entero.
0: Por su dolorosa pasión.
6: Ten misericordia de nosotros y del mundo entero.
0: Por su dolorosa pasión.
6: Ten misericordia de nosotros y del mundo entero.
0: Por su dolorosa pasión.
6: Ten misericordia de nosotros y del mundo entero.
0: Por su dolorosa pasión.
6: Ten misericordia de nosotros y del mundo entero.
0: Por su dolorosa pasión.
6: Ten misericordia de nosotros y del mundo entero.
0: Por su dolorosa pasión.
6: Ten misericordia de nosotros y del mundo entero.
0: Por su dolorosa pasión.
6: Ten misericordia de nosotros y del mundo entero.
0: Amén.
6: Amén. Que Dios te bendiga, Pedrito. Me pones en el banco de oración.
0: Por supuesto, muchacha. Vamos a estar orando mucho por usted.
6: Dios te bendiga, Pedrito.
0: Hasta siempre, amor. Vamos ahora, mis queridos, a orar la doxología. Le pedimos a nuestro hermanazo Miguel y a su esposa María nos acompañen al respecto. Santo Dios, Santo fuerte, Santo inmortal.
3: Ten piedad de nosotros y del mundo entero.
0: Santo Dios, Santo fuerte, Santo inmortal.
3: Ten piedad de nosotros y del mundo entero.
0: Santo Dios, Santo fuerte, Santo inmortal.
3: Ten piedad de nosotros y del mundo entero.
0: Oh sangre y agua,
3: que brotaste del corazón de Jesús como manantial de misericordia para nosotros, en ti confío. Amén.
0: Amén. Oh Dios eterno.
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0: en la sintonía de Fecha Canción el día de hoy. Amigos, un privilegio poder pasar esta hora con ustedes escuchando la música de nuestros grupos y cantantes católicos de todos nuestros países. Y cada día yo asumo la tarea de buscar las nuevas canciones, los lanzamientos y estrenos de estos grupos y cantantes para poder compartirlos con ustedes, para darlos a conocer aquí en este programa. Así que no hay que perderse ni un solo episodio de Fe Hecha Canción para que tú también estés al día con toda la nueva música que va saliendo. Bueno, amigos, hoy iniciaremos con un estreno, como casi todos los días, pero hay espacio, hay tiempo para poner sus favoritas. Así que, de una vez, con un solo dedo, nada más uno, el que quieras, voy a activar el sistema telefónico. Ya lo hice. Ya las líneas están abiertas. Si nos quieren llamar para conversar en vivo conmigo. Así que desde los Estados Unidos nos pueden llamar por el 1. Bueno, espérense. Voy a esperar. Busquen papel y lápiz si hace falta. Aunque bueno, yo digo estos números de tal forma que es muy fácil recordarlos. Pero si necesitas buscar papel y lápiz, busca papel y lápiz para tener a mano los números o cualquier dato que voy a compartir ahora para así poder comunicarse con Fe Hecha Canción. Así que bueno, si quieren llamarnos desde los Estados Unidos, 1-866-398-6377. O si nos quieren llamar desde cualquier país del mundo, 1-205-271-2976. Y el correo electrónico, escríbanos, fehechacancion@ewtn.com. Estamos por las redes, que me pueden buscar por Facebook en Fe Hecha Canción y por Instagram. La cuenta allá es Arquero de Dios. Ok, amigos, vamos ya con qué.
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0: Vamos con los estrenos del día y vamos a comenzar con un nuevo grupo de Argentina. Y está, creo que es su primer sencillo, si no estoy mal. Bajo la dirección de Francesco Mazza. Y se llama, el grupo se llama Cor Gratum. Y la canción, La Luz Prevalecerá. Aquí está.

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1: Ah, escuchamos al grupo argentino Cor Gratum y esta canción titulada La Luz Prevalecerá. Y quiero enviar saludos a mi amiga Ariana, que me escribe desde México. Muchísimas gracias, Ariana, por tu mensaje. Y también saludos a Julián, que me escribe desde Colombia. Muchas gracias a ti, Julián, por tu mensaje y por tu saludo. Y bueno, pues, ¿qué tal, amigos? Si seguimos con el nuevo disco de Sandra Salas. Creo que nos quedan como una o dos canciones más que no hemos escuchado. El disco se llama Poderoso Es Él. Y creo que hay una sola en el disco que no es de su propia autoría. Es la única cover. Canción versionada que ha hecho Sandra en este disco, y es la canción 100 ovejas. Y aquí está entonces esta nueva versión de Sandra Salas de Chile.

¿Qué les parece, amigos, esa nueva versión de 100 ovejas? La escuchamos en la voz de Sandra Salas, de su disco Poderoso es Él. Bueno, a ver, ¿qué les parece? Mándenme un mensaje, escríbanme, fehechacancion@ewtn.com, o búsquenme por las redes, Facebook, Fe Hecha Canción, Instagram, búsquenme por ahí como Arquero de Dios. Todo pegado, todo juntito, no me pongan guiones, diagonales, puntos, solo es Arquero de Dios. Y en YouTube tenemos un canal, Fe Hecha Canción, para que vayan allá y vean todos los videos que hemos subido de los invitados que han pasado por acá por los micrófonos de Fe Hecha Canción. Margarita me escribe desde, creo que desde, no sé si es Nueva York, porque me ha escrito antes, pero se me olvida desde qué ciudad me escribe. Ah, sí, desde New York. Muchas gracias, Margarita, por tu mensaje. Dice ella que si podemos escuchar una canción del grupo Dei Verbum. Claro que sí. Con muchísimo gusto. Margarita, muchas gracias por tu mensaje. Y la canción que dice ella que quiere escuchar es un tema que se llama No Temeré. Así que pues aquí está. Y muchas gracias nuevamente pues por tu mensaje, Margarita.

Este es el grupo Dei Verbum de El Salvador con su canción No Temeré. Bueno, pues amigos, ya estamos llegando al final del primer segmento y nos da tiempo para una canción más. ¿Qué tal si vamos con esa nueva versión de la canción del grupo español Tuyo Música? Ellos tienen una canción que se llama Tú, el único rey, y Casto Domínguez lanzó su propia versión de esa canción hace un par de días. Aquí está nuevamente.

Amigos, llegamos al final del primer segmento del programa. Luego de estos mensajes, vamos a regresar. Nos queda media hora más aquí en Fecha Canción. No se me vayan.

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1: El amor de Dios. Llegó un predicador a una parroquia y se anunció que en esa noche impartiría una conferencia sobre el amor de Dios. A la hora señalada, la capilla estaba repleta de feligreses. Entró el predicador y, señalando a un crucifijo, dijo: «Contemplen esta imagen de Jesús en la cruz durante 30 minutos». Terminada la media hora, el predicador simplemente se despidió y se marchó. Había cumplido su misión dando la mejor conferencia sobre el amor de Dios. Esa noche, muchos entendieron mejor aquellas palabras de Jesús: «El amor más grande que uno puede tener es dar su vida por sus amigos. Ustedes son mis amigos». Jesús te ama todos los días de tu vida, los 365 días del año más uno, por si el año es bisiesto. Jesús te ama las 24 horas del día, con cada segundo de tu tiempo. Él está recordándote: te amo, te amo, te amo, te amo, te amo. Te lo grita con sus brazos abiertos. Allí en la cruz, Jesús abrió sus brazos para abrazarte más. Abrió su corazón para guardarte dentro de Él y te recuerda que está vivo y que todos los días está junto a ti.
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Hola amigos, ¿qué tal? Gracias por seguir aquí en la sintonía de Fecha Canción. Aquí con ustedes, Douglas Archer, el arquero de Dios. Estoy sentado ante los micrófonos del Estudio 3 y tengo el gran privilegio de poder pasar esta hora con ustedes cada día de la semana escuchando la música de nuestros grupos y cantantes católicos de todo el mundo hispano. Y bueno, si ustedes quieren ayudarnos a escoger la música que vamos a escuchar en este segundo segmento, el programa, el contenido es todo suyo, amigos. Voy a tomar un riesgo grande y dejar el contenido de este programa en manos de amateurs. Así que bueno, si quieren comunicarse conmigo, me pueden llamar desde los Estados Unidos, 1-866-398-6377. O desde fuera de los Estados Unidos al 1-205-271-2976 y mándenme un mensaje por correo electrónico fehechacancion@ewtn.com o por las redes en Facebook Fe Hecha Canción, en Instagram Arquero de Dios. Vamos con Militante, su más reciente, que se llama Tan Grande. Uf, me salió ahí un rima.

Escuchamos a Militante Pierre, ahí ese es su tema más reciente que se llama Tan Grande. Y seguimos amigos aquí en Fecha Canción con este nuevo tema que salió hace un par de semanas. Y bueno, la deberíamos escuchar también la próxima semana, bueno no, en dos semanas quizás, sí. En dos semanas, el 25 de marzo, cuando celebramos la solemnidad de la Anunciación. La voy a volver a poner ese día, pero aquí está... hoy, Cristian Salazar de Colombia featuring Mari Ortiz y esta canción que se llama

Escuchamos ahí a Cristian Salazar de Colombia junto con Mari Ortiz y esta canción titulada La Anunciación, que salió hace un par de semanas. Y bueno, pues la escuchamos ahora en preparación, ¿verdad?, a la gran solemnidad de la Anunciación que vamos a tener, que vamos a celebrar el día 25 de este mes, amigos. Bueno, pues seguimos. 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Bueno, pues, ok, seguimos. Vamos con... Oh, me gustaría mucho escuchar nuevamente esta versión de un clásico que todos conocemos que se llama Dame un Nuevo Corazón. Y esta es una nueva versión del grupo español Baruch 5.

Qué bonita versión, amigos. Dame un nuevo corazón del grupo español Baruch 5. Voy a tener que buscar eso. O sea, ese capítulo del libro de Baruch. A ver de dónde sacaron la inspiración para poner ese nombre a su grupo. Pero bueno, seguimos, amigos. Seguimos aquí en Fe Hecha Canción. Y vamos con Aldana Canale desde Argentina.

al paso a la vez, o un paso a la vez, perdón. Lo más reciente de Aldana Canale. Y bueno, pues amigos, seguimos escuchando música que ha salido recientemente, y Marco López, que estuvo con nosotros, ¿verdad?, hace un par de semanas, lanzó una nueva canción a principios de la cuaresma, Llévame al Desierto, la tocó. ¡Ay, espera, espera! ¡Hold it! Espérate. La cantó en vivo aquí con nosotros durante el programa, pero aquí voy a poner la versión de estudio de esta canción, Llévame al Desierto. Ahora sí, desde el principio, no voy a pisar el comienzo de la canción. Aquí está, Llévame al Desierto, Marco López.

Marco López con su canción Llévame al Desierto. Y nos da tiempo para una última, amigos. Vamos con esa nueva de Luna Icar de Colombia. El Señor de los Milagros.

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5: Al ver a la gente, Jesús sintió compasión de ellos, porque estaban cansados y desorientados como ovejas sin pastor. Entonces dijo a sus discípulos: la cosecha es abundante, pero los obreros son pocos. Rueguen, por tanto, al dueño de la cosecha que envíe obreros a recogerla. Mateo 9:36.
6: El alma que está enamorada de Dios es un alma gentil, humilde y paciente. San Juan de la Cruz.

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1: Hola amigos, qué gusto saludarlos en su programa de comentario de noticias por Radio Católica Mundial, Más que Noticias. Ese más es lo decisivo en nuestra vida, es la gracia. Pero la gracia cuenta con nuestra libertad, porque el autor de la gracia, el que regala el regalo gratis de su vida sobrenatural, también nos regaló una naturaleza, imagen y semejanza suya, y por lo tanto, libre. O sea, nuestro sí tiene tanto encanto, decía Fulton Sheen, porque podemos decir que no. Y si le decimos sí a la verdad, nos parecemos al autor mismo de esta creación y de este regalo sobreabundante, gratuito, inmerecible de la gracia, su vida sobrenatural. Es el propósito para el cual nos creó, que nos parezcamos libremente lo más posible a Él, y de esa manera cada quien descubra quién es, quiénes son los demás y quiénes somos, como una expresión de la vida trinitaria, la relación trinitaria extendida a todas las personas que libremente la abracen como se merece, en la verdad. El bien máximo, el tesoro por el que vale la pena vender todo lo demás. Gracias por acompañarnos hoy en Más que Noticias. Los saluda Eddie Rodríguez Morel.
2: También recibo mi saludo, amigos. Les habla Guillermo Montezuma. Qué bueno que nos encontremos nuevamente. Y hoy día en la mañana en la misa escuché estas líneas de San Pablo a los Tesalonicenses, que dice así: en nombre del Señor Jesucristo os mandamos, hermanos, que os apartéis de todo hermano que lleve una vida desordenada y no conforme con la tradición que recibió de nosotros. Sigue el texto más adelante con muchas enseñanzas importantes, como es que hay que trabajar, hay que esmerarnos para comer el propio pan y no ser medrosos a los demás ni una carga. Nos dice también que el mismo Señor de la paz os dé la paz siempre y en todo lugar. El Señor esté con todos vosotros. Y qué necesario, amigos, para la Iglesia en estos tiempos en donde se habla, vamos a refundar la Iglesia, estamos haciendo una Iglesia nueva, en donde de repente ya Jesús no importa mucho, porque es el tiempo de que hay que adaptarnos a las circunstancias y hay que juzgar las cosas sin prácticamente no usar ninguna herramienta de juicio, sino simplemente que cada quien juzgue según su situación y su realidad. Una persecución tremenda que está viviendo la Iglesia adintra con esta teología de la liberación, que, como decíamos hace unos días, y alguien en una buena ocurrencia dijo, no es sino la liberación de la teología, la propuesta de una Iglesia sinodalista que no quiere reconocer la tradición, sino que quiere inventar algo nuevo que sea muy adaptable, pues para que seamos aplaudidos, reconocidos, aceptados, cuando el camino de Jesucristo fue un camino de, no fueron de aplausos más que el día domingo de Ramos, luego fue una tremenda, la tremenda pasión que nos llevó para todos nosotros la salvación. Tiempos difíciles, amigos, donde han habido mártires, donde lo siguen habiendo, y Monseñor Cordiglione ha celebrado una misa en donde ha hablado justamente del tema del martirio, y que es justamente el tiempo en que la Iglesia se renueva por la sangre de los mártires, en concreto de Nigeria, porque ahí ha estado y ha dejado unas palabras importantes para esos tiempos en que la Iglesia padece.
1: Qué bonito ver la presencia de Monseñor Salvatore Cordiglione también en África, siendo una persona tan centrada, con excelente criterio, promotor de la sacralidad, de la Santa Misa, que se celebre bien justamente, y también de la buena teología, la buena doctrina, una persona que también es capaz de entrar al campo cuando es necesario para salvaguardar la verdad de la fe y la sacralidad de la vida humana. Como recordamos su iniciativa tan simpática de enviarle una rosa y una oración por, una rosa y un rosario por Nancy, ¿Se acuerdan? No sé si recuerdan esa iniciativa que impulsó, promovió Salvatore Corleone, arzobispo de San Francisco, por lo tanto, de la jurisdicción en la cual vive la señora Nancy Pelosi, cuando era vocera presidenta de la Cámara Baja en Estados Unidos, para rezar justamente por ella, por su descarada promoción del aborto, una rosa y un rosario, de modo que ella dijo, ¡ay, cuántas rosas! ¡Qué me veo rosas! Si es una campaña que está usando un obispo, ¿un obispo quién será? Bueno, evidentemente el mensaje tal vez no le agradó mucho, pero era una manera de llamar la atención muy elegantemente, muy hábilmente, sobre lo que estaba en juego y la gravedad de las acciones de la señora Pelosi. Pero vamos, ante todo, amigos, a lo que está pasando en China, porque según un artículo que ha sido publicado recientemente en Catholic World Report, un amplio informe, un obispo católico chino que no se ha unido a la Asociación Patriótica Católica China, que es el organismo controlado por el Estado, asegura que al menos 10 nuevos obispos habrían sido consagrados secretamente en la provincia de Fujian, en el sureste de China, ante el temor de las comunidades clandestinas que buscan mantenerse fieles a la fe católica y no ser controladas por el Estado. Ya vimos que no es muy amable el Estado cuando las controla. Por ejemplo, acaban de prohibir que se puedan vender Biblias, por ejemplo, en la Catedral de Pekín. No se pueden ya vender vinas. No solamente ahí, en otras iglesias. Y la Catedral de Pekín sigue cerrada, supuestamente por trabajos, pero los trabajos se están prolongando meses y meses más allá de cualquier previsión inicial. Entonces, ese maltrato de decir, aquí mando yo, bueno, ellos prefieren vivir clandestinamente, al margen de ese sistema. Y entonces estaría como parte de esa situación de persecución, habría el nombramiento de obispos secretamente, según este obispo, clandestino, o sea, en plena comunión con la iglesia chino. Compartiremos con ustedes esta nota de Info Vaticana en base a este artículo de la prestigiosa revista Catholic World Report.
2: Amigos, no tenemos que irnos muy lejos para ver que se realizan abusos litúrgicos. Eso no significa que exista mala voluntad de parte de los celebrantes y los sacerdotes, que son a veces nuestros amigos, que se les ha ocurrido hacer alguna cosa para tratar de ser más atractivos, más entretenidos, más atrayentes, más cercanos, más simpáticos, y lamentablemente han caído en un abuso en lo que es el manejo de la liturgia, lo que es la celebración de ese momento tan especial que para nosotros es ahora que nos ponemos delante del Señor en la iglesia para estar en comunidad, para alimentarnos de su cuerpo, de su palabra. Y lamentablemente, pues sí, han habido abusos, los hay, los siguen habiendo. Hace poco nomás un cardenal en España haciendo algo que no debía hacer en su celebración. Nadie juzga las intenciones, pero sí que se incurren en abusos, y el Papa justamente ha hablado de eso, ha denunciado que hay abusos que están persistiendo, pero sí ha habido una reforma litúrgica y el Papa reivindica, dice que esa reforma litúrgica es fruto de la tradición viva de la Iglesia, la participación, y ha denunciado la participación de los fieles, y ha denunciado que algunos de sus principios, los principios del Concilio, fueron absolutizados y comprendidos mal. En el posconcilio, ojo, creo que es importante que hagamos esa distinción, en el posconcilio, no es el concilio el que ha ocasionado esto, es la aplicación, es la relectura de lo que es, entre comillas, el espíritu del concilio, que no ha sido el Espíritu Santo, por cierto, cuando han habido todos estos abusos, que los hay, el Papa, pues, nos pone a tratar sobre esta temática. ¿Qué es tan importante, amigos, que nosotros también podamos ser parte de este afán por llevar adelante una santa liturgia, una sagrada liturgia que sea un culto verdaderamente que ayude a dar gloria a Dios y a santificar a los hombres?
1: Hace unos días veíamos una nota en la que se nos hablaba de nombramientos al Vicasterio para el Desarrollo Humano Integral y veíamos personas que tienen una posición pública, por ejemplo, a favor del sacerdocio femenino. Y uno decía, ¿por qué los nombran un dicasterio vaticano? Y uno dice, bueno, de repente es una manera de mantener un equilibrio en la visión estratégica del Papa para llevar a la Iglesia a un centro más, a un centro católico de fidelidad. Mientras que ya, pues, los nombras a este dicasterio donde no van a hablar de temas de ordenación sacerdotal y entonces dejas que estén ahí, pero no que estén en un lugar donde se habla de estos temas. ¿Podría ser la estrategia de León? Por supuesto, son preguntas abiertas para todos los especialistas. El Papa es muy difícil de descifrar. qué es verdaderamente lo que está haciendo, cuáles son sus objetivos estratégicos. Pero dentro de esta visión, los nombramientos siempre son, este análisis, los nombramientos siempre son importantes, y el Papa acaba de nombrar al Caballero Supremo de los Caballeros de Colón como miembro del Dicasterio para los Laicos, la Familia y la Vida. Esto sí es una, nos parece, un nombramiento en el que esta persona está plenamente calificada considerando la trayectoria de los Caballeros de Colón en la promoción de la familia y la vida, con la doctrina católica siempre muy clara. Hablamos de un militar condecorado, diplomático, especializado en libertad religiosa y líder de la mayor organización fraternal católica. Es el nuevo miembro consultor de este dicasterio. Con esto y más, amigos, regresamos después de una muy breve pausa.
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1: Demos el contexto para esta primera nota sobre la reportada consagración de al menos 10 obispos clandestinos en China. Esto según un obispo clandestino, o sea, no solo es permanece fuera de la Asociación Patriótica Católica China, por eso se le llama clandestino, porque no está regularizado con el gobierno. En otras palabras, no trabaja para el gobierno, trabaja para la una Santa Católica Apostólica Iglesia. O sea, es un obispo que pone estar en comunión con el Papa como garante de la fe católica, el sentido de su misión, cueste lo que cueste. Esto no es nuevo en China, desde el triunfo de la Revolución Comunista en el año 49, el gobierno comunista chino ha buscado destruir a la iglesia. Y lo hizo, parte de su estrategia era, creamos una organización católica, supuestamente donde el gobierno reconoce la religión católica, le da un tipo de estatus oficial, siempre y cuando esté completamente controlada y todas sus autoridades trabajen para el gobierno. De modo que se consagraron obispos que no estaban absolutamente en comunión con Roma. Francisco decidió que era una buena idea levantar las excomuniones y firmar un acuerdo para que en adelante el gobierno chino nombrara a los obispos y al Papa le quedara, según lo que sabemos del acuerdo que es secreto, le quedara solamente la opción de veto. O sea, si se nombraba a alguien que fuera inaceptable para la Santa Sede podía vetarlo y China aceptaría esa decisión. Bueno, parece que China no la aceptaría porque hasta ahora la Santa Sede ha aceptado a todos los nombrados por el gobierno y son personas absolutamente del régimen. No son de la Iglesia Católica. Recordamos el llamado del cardenal Mitzenti en Hungría, cuando Pablo VI decidió lanzar una relación dialogada con los regímenes ateos que buscaban destruir a la Iglesia en el bloque, digamos, soviético del comunismo europeo, Europa del Este, y lo hacía en nombre de mitigar la situación de los fieles en esas partes de Europa, y el cardenal Mitzenti decía, santidad, le ruego, no haga eso, es mejor sufrir en fidelidad que desacreditarnos absolutamente, convirtiéndose los obispos en colaboracionistas del régimen. Cuando eso pase, santidad, le va a hacer un daño terrible a la fe de estas personas. Estas personas saben que tienen que ser católicas fieles y están dispuestas a sufrir, pero si ven que su obispo es un colaboracionista del régimen, sentirán que han sido traicionados por la Santa Sede. Ese es el contexto del que estamos hablando acá, porque según este obispo, en un reportaje, un amplio informe, de hecho publicado en Catholic World Report, se habrían nombrado 10 nuevos obispos para poder vivir en clandestinidad, secretamente, ante la preocupación del creciente control gubernamental sobre la Iglesia y que esto justamente afecte su naturaleza misma, su misión, su vida, como está pasando ya. El autor es el historiador y sinólogo experto en China, Anthony Clark. Mantiene en reserva la identidad del prelado para proteger su seguridad. Según su testimonio, después de la firma del 2018 del acuerdo provisional entre la Santa Sede y la República Popular China sobre el nombramiento de obispos, la situación en Fujian habría llegado a convertirse en un estado de emergencia para los católicos que permanecen fuera de las estructuras oficiales. Estado de emergencia, según el Código de Derecho Canónico, justifica la consagración de obispos incluso sin un mandato explícito de la Santa Sede. Por supuesto, la Santa Sede tiene que aceptar y reconocer que hay una situación de emergencia para que esto sea válido. ¿Sería el caso en China? Aparentemente, por lo que podemos deducir, lo sería. Compartimos esta nota publicada por InfoVaticana.
2: El obispo citado por Clark afirma que entre los fieles de la iglesia clandestina existe el temor de que a medida que aumenta la influencia gubernamental sobre los obispos, la integridad de la fe católica sufrirá. Según su relato, para garantizar la supervivencia de la Iglesia en China, se han realizado consagraciones episcopales secretas. El prelado calcula que serían al menos 10 nuevos obispos únicamente Fujian. Aunque no proporciona sus nombres, las fechas de las ordenaciones ni las identidades de los obispos consagrantes. La provincia tiene una especial importancia en las relaciones entre Roma y Pekín. Ahí se encuentra, entre otras, la arquidiócesis de Fuzhou, donde durante décadas han coexistido comunidades reconocidas por el gobierno y católicos clandestinos.
1: Los testimonios recogidos por Clark describen también el avance de la política de sinización de las religiones promovida por Xi Jinping para adaptar las confesiones religiosas a la cultura china y en la práctica a la política del régimen, al socialismo y a la dirección del Partido Comunista. Eso significa la cultura china. Cuando se dice cultura china, bueno, hay inculturación, ¿no? No es inculturación, es control por parte del gobierno comunista. Eso significa sinización para Xi Jinping. Entendámoslo bien. Quitémosle el velo de lenguaje equívoco y digamos exactamente lo que pretende Xi Jinping con la sinización de las religiones. Durante una reunión reciente, una religiosa china afirmó ante los presentes que admiraba al misionero belga Vincent Leb, que vivió entre 1877 y 1940, porque según ella había comprendido que era necesario ser chino primero y católico después. Somos chinos primero, afirmó. Clark señala que otros católicos chinos con los que habló posteriormente se mostraron escandalizados por esas palabras y sostiene que no corresponden al pensamiento de Lebe. El episodio se produce mientras las estructuras católicas reconocidas por Pekín han reforzado las exigencias de adhesión política del clero. Las nuevas normas de conducta para sacerdotes, obispos, diáconos y religiosos de la Iglesia oficial exigen apoyar el liderazgo del Partido Comunista Chino, respaldar el sistema socialista y avanzar en la sinización, ya sabemos qué significa eso, el alineamiento ideológico del catolicismo. La normativa establece asimismo que la doctrina y la disciplina católicas deben interpretarse bajo la guía de los valores socialistas fundamentales y de la cultura tradicional china, entiéndase, la cultura que promueve el Partido Comunista Chino.
2: Formación política en los seminarios. Clark recoge también el testimonio de un seminarista chino con quien conversó recientemente fuera del país. El joven describió una formación en la que, según su experiencia, prácticamente no recibía dirección espiritual, mientras que los cursos exigidos por el gobierno ocupaban una parte considerable del tiempo destinado a la oración y al estudio. También aseguró que apenas veía a un obispo y afirmó que algunos sacerdotes son miembros del Partido Comunista. Todo el mundo en China sabe que el partido penetra en la comunidad cristiana, lo dijo el autor. Las autoridades han desarrollado durante los últimos años distintas campañas de formación política aplicadas también a las comunidades religiosas. Entre ellas se encuentran programas destinados a promover la bandera nacional, la constitución china, los valores socialistas y la cultura tradicional dentro de los espacios religiosos. Otra de las campañas exige fomentar el patriotismo, el amor al partido y el amor

0: se toman medidas que básicamente lo que hacen es apagar esa llama que estaba brillando dentro de la noche de, digamos, de la vida consagrada en gran parte de Europa, y de repente uno dice, pero ¿por qué tuvo que intervenirse esta experiencia? Si estaban bien fundados en doctrina, tenían abundantes vocaciones, al parecer se quiere que todo esté de alguna manera alineado con un nuevo estilo. Lo que digo es que ese tipo de pretensiones de controlar la conciencia, ya no dejar que la verdad sea lo principal, eso es importante. La verdad, nosotros lo entendemos, la verdad es la enseñanza constante de la Iglesia, por la cual Dios, al encarnarse, ha querido ser conocido por la mayoría de los hombres. Es a través de cómo nosotros transmitimos y vivimos esa verdad. Y eso es lo principal. Y todos estamos comprometidos. Esa es nuestra misión. Todos la compartimos. Y la autoridad existe para confirmarnos y fortalecernos en esa misión. No existe para decir, bueno, vamos a hacer una cosa diferente ahora porque hay que reinventarnos. O sea, este tipo de pretensiones de que la verdad ya no es tan importante, que lo importante es, de alguna manera, un tipo de obediencia, ya no para promover la verdad, que esa obediencia es muy importante, sino de alguna manera para cuestionarla, eso también tiene el mismo tipo de carácter subversivo que estamos viendo en esta pretensión del Partido Comunista Chino con la Iglesia en ese país. El informe dedica también atención a Monseñor Peter Xiao Sumin, obispo de Wenzhou, en la provincia de Zhejiang, reconocido por Roma, pero no por el gobierno chino. Xiao se ha negado reiteradamente a incorporarse a la Asociación Patriótica y ha sufrido numerosas detenciones y periodos de reeducación, entre comillas. El prelado fue designado por Benedicto XVI en 2007 como obispo coadyuctor y sucedió a Monseñor Vincenzo Su Weifang tras su muerte en 2016. Las dificultades de Xiao son anteriores al Acuerdo Sino-Vaticano. Y en 2021, un católico de Zhejiang fue sancionado con 200.000 yuanes por haber acogido en una capilla privada una misa celebrada por el obispo. Las autoridades calificaron la celebración como una actividad religiosa ilegal y describieron al prelado nombrado por el Papa como una persona ordenada por una institución extranjera. Esa es la idea. Cualquier persona que no obedezca y que no siga las directrices y obedezca y pida los permisos y tenga todos los sellos del gobierno, está obedeciendo a una institución extranjera. ¿Será por eso, Guillermo, no nos sorprende, viendo ese tipo de mentalidad, que cuando murió el Papa Francisco, apareció un pequeño anuncio en la página web de la Asociación Patriótica Católica China de condolencias por la muerte del Papa? Ese anuncio no duró ni un día y fue reemplazado por ese mismo lugar. Había otro anuncio, un anuncio que hablaba de la sinización en la Iglesia. O sea, ni siquiera se puede dar condolencias por la muerte de un Papa porque sería un gesto que implica, supuestamente, un intervencionismo de una potencia, de un poder extranjero en China. Así piensa el Partido Comunista Chino y su Asociación Patriótica Católica, entre comillas, China.
1: Y creo que también pasa cuando uno quiere ser grato con el bueno y con el malo, y pues a la hora que eres grato con el bueno, con el malo, el bueno dice, ¿qué pasó? ¿Por qué tantas loas a estos que son unos abusivos y malcriados? Pierde el bueno la confianza con aquel que ha hecho ese gesto de acogida, de apertura, de complacencia, y al final pues también pierde el agrado del malo, porque así son, te tratan mal. Uno tiene que adherirse y ser amigo de la verdad, no buscar ser amigo del diablo y de Dios. Creo que hay que ser claros, tenemos que adherirnos a la verdad de Cristo. Clark asegura ahora que las autoridades continúan deteniendo a Xiao en torno a celebraciones litúrgicas importantes y que sacerdotes religiosas y laicos en Wenzhou también han sufrido medidas represivas. Según las informaciones recibidas por el autor, hasta el 90% de las capillas clandestinas de Wenzhou podrían haber sido incautadas y clausuradas en las campañas contra quienes se niegan a ingresar a la Asociación Patriótica China. También en este caso se trata de una estimación transmitida al autor y no de una cifra oficial verificable.
0: Permíteme hacer un comentario acá. O sea, estamos hablando de que habían partes en China donde había una tolerancia de la comunidad clandestina. No era oficial, no era legal, pero había tolerancia. Ahora que se firmó este acuerdo, ya no hay tolerancia. Imagínate, el 90% de las capillas clandestinas habrían sido cerradas. ¿Por qué? Porque ahora, supuestamente, con el acuerdo, dado que la Santa Sede reconoce que el gobierno nombra a los obispos y no el Papa, el

0: Papa publica un aviso cuando ya han sido nombrados por el gobierno, así ha sido típicamente el nombramiento de obispos, que en este caso, dado que hay ese acuerdo, entonces ya no hay margen de tolerancia. Qué pena, se firmó un acuerdo que les quitó la tolerancia a estos católicos fieles que sufrían por ser fieles, eran hostigados, pero estaban dispuestos a vivir así para ser fieles a Cristo antes que al gobierno comunista chino. Ahora las cosas se han invertido.
1: El informe sostiene además que algunos sacerdotes, religiosas y fieles que salen de China con visados turísticos y aprovechan el viaje para realizar peregrinaciones, son detenidos posteriormente bajo la acusación de cruce ilegal de fronteras, al considerar las autoridades que la finalidad religiosa de sus desplazamientos no coincide con la declarada en el visado. Entre las pocas novedades, amigos, qué abuso impresionante que puede existir para esta pobre gente que son hermanos en la fe. Entre las pocas novedades positivas aparece la reciente liberación del sacerdote Ma Xiangxi de Guangzhou, después de cumplir una condena de 18 meses relacionada con la venta pública de libros religiosos. Según informó Asia News, más de un centenar de personas acudieron a recibirlo a su salida del centro de detención. El sacerdote ha regresado a su diócesis y a su actividad pastoral.
0: Bueno, y queda muy claro de que nadie se atreva a vender libros sin haber religiosos, sin haber pedido primero permiso al gobierno. Ya sabemos que en la Catedral de Pekín no se pueden vender Biblias, con o sin permiso, simplemente están retiradas. Todo eso se ha retirado. Otro de los asuntos descritos es la prohibición aplicada en numerosas zonas de China para que los menores de 18 años reciban formación religiosa, participen en actividades dentro de los templos. ¿Cuál es el lema ahí? El lema es: hay que separar la educación de la religión. ¿Qué quiere decir eso? Ningún menor de edad puede entrar a una iglesia. Está claro. Clark precisa que esta prohibición no figura de esa forma en una ley nacional general, pero afirma que las autoridades locales la aplican con distinta intensidad dependiendo de la región. Sacerdotes y religiosos han desarrollado mecanismos para mantener la formación y la vida sacramental de los jóvenes. Una religiosa explicó al autor que, puesto que las instrucciones se refieren específicamente a las instalaciones eclesiales, algunas misas y encuentros para menores se celebran en otros lugares. Pero evidentemente eso sería ilegal. El gobierno mantiene un ojo abierto y otro cerrado, resumió otra religiosa.
1: El informe aborda igualmente uno de los asuntos más delicados, las relaciones entre Roma y Pekín, la elección de los obispos, el acuerdo provisional firmado en el 2018, renovado por última vez en el 2024 por 4 años, continúa siendo confidencial. Tarde o temprano se sabrá, amigos. Su contenido íntegro nunca ha sido publicado. Durante la sede vacante posterior a la muerte de Francisco, las estructuras oficiales chinas eligieron a Ignatius Wu Jianlin para Shanghai y Francis Li Jianlin para Xinjiang. León XIV terminó aprobando posteriormente ambas candidaturas. El caso de Wu fue especialmente singular. Había sido elegido por las estructuras chinas el 29 de abril del 2025 durante la sede vacante y Roma comunicó posteriormente que León XIV había aceptado su nombramiento el 11 de agosto. En Xinjiang, Li Jianlin fue finalmente consagrado en diciembre de 2025 después de que la Santa Sede aceptara la renuncia de Joseph Zhang Weishu, obispo de referencia de la comunidad clandestina que había padecido durante años de tensiones y presiones de las autoridades.
0: O sea, la Santa Sede acepta la renuncia de un confesor de la fe para que entre un colaboracionista del régimen. Guillermo, recientemente en la prensa, digamos, una prensa de economía, vi un artículo que decía que Xi Jinping está ofreciendo incentivos para que los 60 millones de chinos que viven, se han establecido, residen en otros países del mundo, regresen a China. ¿Por qué? Porque en China hay una contracción demográfica que pone en peligro la pretensión, el objetivo de China de ser la superpotencia mundial por encima de Estados Unidos para el año 2050. No se va a poder hacer sin gente. Y no es que China sea muy atractivo para que la gente se mude y a trabajar, porque sabemos que es una dictadura, es un campo de concentración tamaño país, tamaño gigante país. Entonces están buscando que los chinos que están establecidos en el extranjero regresen a China para que, en fin, hagan patria. Pero me pregunto cuán interesante puede ser eso para personas que saben que van a perder las libertades que han seguramente descubierto por primera vez fuera de la dictadura. Este verano se han producido otros 2 nombramientos dentro del mecanismo pactado entre Roma y Pekín. León XIV aprobó el 15 de junio las candidaturas de Giuseppe Chang Yanfeng, posteriormente ordenado obispo de Shifeng, y Francisco Javier Duan Yokun, obispo adjutor de Bameng, ambas circunscripciones situadas en Mongolia Interior. En el caso de Chang, la comunicación de las autoridades chinas omitió toda referencia a la aprobación pontificia, y destacó en cambio que había sido elegido por los organismos oficiales y autorizado por las autoridades estatales. Ese es el tenor y el mensaje. Acá nosotros nombramos obispos. Este acuerdo no vale el papel en el que está escrito, porque para lo único que ha servido es para que el gobierno persiga más fieramente, más descaradamente, más ferozmente a la iglesia clandestina. Vamos a la segunda pausa del programa, amigos. Regresando, continuaremos con este importante artículo, fruto de un informe extendido publicado recientemente en Catholic World Report. Con eso ya volvemos.
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0: A ver, entendamos un dato que hemos justamente referido en este importante informe recientemente. Un católico chino pide una visa para ir a Francia. Dice, ¿por qué motivo? Turismo. Listo, se lo aprueban. Él tendría que haber, está obligado aparentemente a decir, voy por turismo y voy a visitar el santuario de Lourdes. Ah, entonces de repente mire, sabe que en este momento usted no tiene visa. Es por eso, porque la feligresía que quisiera hacer un viaje a un santuario, sabe que si lo dice, es una probabilidad de que no le den la visa, porque el gobierno chino no quiere que la gente salga por razones religiosas del país a visitar un santuario. No quiere eso, porque ahí no está todo controlado por el gobierno comunista chino. Él quiere que los chinos católicos entiendan de una vez que la religión, la práctica de la religión católica en China es una dádiva, es un regalo del gobierno, y el gobierno lo controla perfectamente y lo puede retirar en cualquier momento por razones que desafían toda lógica. Eso es lo que significa este tipo de medidas. Una persona sale, va a Francia, no se va a ver París, y de repente dice, somos católicos, vamos a Lourdes. Si se entera el gobierno, y se enterará por los canales que pueda tener, soplones o lo que fuera, instalados en estas partes, dice, ah, mira, familia china. A ver, es muy fácil saber quién es la familia china, porque prácticamente los que viven en las ciudades chinas están todos en bases de datos que son capaces de detectar todos sus movimientos. Esto parece una novela de ciencia ficción, una distopía, ¿de qué está hablando usted? Es así. El sistema de videovigilancia, de control social más desarrollado del mundo está instalado en las ciudades chinas, con la tecnología de punta, en la cual han colaborado también las grandes, los gigantes de la tecnología occidentales, han colaborado para perfeccionar ese sistema, y supuestamente ellos van a después ver cómo se puede aplicar eso en otras partes del mundo. O sea, un sistema de control social total. Apenas sales de tu casa, ya saben que has salido, a dónde vas, de manera que puede ser tomado en consideración para tu puntaje social, que tienes que mantener sobre un cierto número, porque si no, pierdes acceso al sistema financiero, a tu tarjeta de crédito, a tu cuenta, te quedas congelado. Por lo tanto, hay ese incentivo para que las personas hagan exactamente lo que quiere el régimen. Y dentro de esa sensación de control total, la religión no puede escapar. Y por lo tanto, este espacio de libertad para una persona de salir del país a visitar otro país y visitar un santuario es algo que el gobierno evidentemente no ve bien. Por eso es que las personas que se atreven a hacer eso, los ciudadanos chinos al regresar, le dicen, usted ha cruzado ilegalmente la frontera, pero yo salí porque usted no dijo que iba a ir a ese santuario. De eso estamos hablando. Clark explica que los católicos chinos continúan transmitiendo la memoria de sacerdotes que sufrieron la persecución durante el periodo maoísta y se negaron a ingresar a las estructuras eclesiales controladas por el régimen. Entre ellos, recuerdan al jesuita Sun Hongsheng, que vivió entre 1916 y 1933, perteneciente a una familia católica desde hacía más de 3 siglos. Es una familia católica de larga data en China. Ordenado sacerdote en 1944, fue detenido por primera vez en 1953 y pasó, entre sucesivas detenciones, más de 71 años en las cárceles sin renunciar a su fe.
1: También menciona al jesuita Stanislav Shenbaishun, 1903 a 1985, acusado por las autoridades de formar parte de un grupo contrarrevolucionario vinculado a fuerzas extranjeras, referencia con la que el régimen señalaba al Vaticano. Ambos son recordados, señala Clark, entre otras razones, por haberse negado a incorporarse a la estructura patriótica. El autor matiza, sin embargo, que la frontera entre las comunidades llamadas oficial y clandestina es mucho menos rígida sobre el terreno de lo que puede parecer desde fuera de China. Católicos de ambos ámbitos reconocen a sacerdotes y obispos del otro, y según su experiencia, prácticamente no existe entre los fieles la idea de que los miembros de la estructura oficial pertenezcan a otra iglesia.
0: Recuerdo un testimonio, si me permites, publicado en Bitter Winter, esta publicación especializada sobre China, persecución en China, que hablaba de una parroquia donde, en fin, en una parroquia clandestina, y después de la firma del tratado, ellos, por ser buenos católicos, dijeron, bueno, Santo Padre reconoce que gobierno nombra obispos, entonces no nos queda más que... Y decidieron, bueno, que esa parroquia iba a ser, pues, una parroquia de la Asociación Patriótica. Según lo que referían esta persona, siempre anónima, por supuesto, porque aquí no se puede decir quién eres para evitar represalias, dijo, bueno, el problema es que después nuestra iglesia la cerraron y no sabemos ahora cuándo vamos a tener nuestra iglesia de vuelta. Y decía esta persona, hubiera sido mejor permanecer clandestinos, porque al menos así teníamos nuestra comunidad. Ahora hemos perdido todo. Esa es la sensación de mucha feligresía en China, y advertía sobre eso el cardenal Zen. El cardenal Zen es un testigo de esto que acaba de decir el autor en ese último párrafo. Él decía que él, como arzobispo de Hong Kong, él viajaba a China y visitaba comunidades clandestinas y comunidades, digamos, controladas por el régimen, y tenía relaciones y amistades y diálogos con ambas. Pero decía él, lo que la Santa Sede está por hacer es algo gravísimo, porque los chinos estamos acostumbrados a sufrir para ser fieles a la fe. Pero si ahora se nos dice que tenemos que aprender a sufrir ante la aparente complicidad de la Santa Sede y el gobierno comunista chino, decía el cardenal Zen en ese momento, creo que el cardenal secretario de Estado Vaticano que impulsa este acuerdo no sabe de qué tipo de sufrimiento está hablando.
1: Eddie, creo que hay un principio en el que hacer de cualquier cristiano es en tanto cuanto me ayuda a la salvación, ayude a la salvación de las almas. Si ponemos en una balanza este acuerdo y miramos todo lo que ocurre, que es el abuso de autoridad, el aplastamiento del derecho a la libertad, el copamiento del poder en cabezas que no son personas creyentes, sino son personas adheridas a la causa ideológica de un partido como es el Partido Comunista Chino. Y por supuesto, colocan a sus adláteres ahí que están simplemente haciendo y deshaciendo la iglesia. ¿Están buscando la salvación de las almas? ¿Este acuerdo tiene como resultado la salvación de las almas o la desilusión de la gente que todavía tenía fe en Cristo, pero que de pronto que ya no encuentra ni siquiera que haya un pastor que los aliente a la distancia para que perseveren en la fidelidad de defender los valores del Evangelio y los valores humanos que tiene el cristianismo, sino más bien, bueno, pórtense bien, digan quiénes son, qué hacen, qué no hacen, qué dicen, qué callan, qué piensan, porque nosotros hemos hecho una alianza con el Partido Comunista Chino y ahora todos tenemos que salir a la luz para que se sepan bien que estamos obedeciendo al régimen comunista y a un presidente que acá en unos años estará muerto, por supuesto, como también los que de repente hayan hecho este acuerdo. Y hemos traicionado la causa del Evangelio. Yo creo que eso es algo que es desilusionante para un cristiano que quiere ser fiel. Y cuando miramos esto, sinceramente decimos, Necesitamos un pastor valiente que defienda las ovejas, porque en China no está ocurriendo esto. Están quitando las cruces de los templos, están poniendo en los altares a un gobernante que seguramente de aquí a unos años ni existirá él. En cambio, Cristo sí permanece, y a ese sí hay que permanecer fiel. Ojalá, amigos, que tengamos siempre en nuestra súplica a este pueblo chino valiente, pueblo mártir, la iglesia del silencio, como se le conoció alguna vez, y recemos por los pastores para que se ajusten los pantalones, tengan el coraje de defender a las ovejas.
0: El cardenal Sen en un momento hizo referencia a una carta que recibió de un sacerdote que decía: Eminencia, nos están diciendo que el Vaticano aprueba los nombramientos de los obispos oficiales. ¿Qué hago? Y el cardenal Sen le dice: mire, padre, yo soy un cardenal chino, pero a mí no me han consultado sobre este acuerdo, lo cual me extraña, porque ¿qué persona más conocedora de la realidad de la iglesia en China que el cardenal Sen? No pasó eso. El cardenal Sen fue, ¿cómo decirlo?, puenteado, usan esta palabra acá en el Perú, por Monseñor McCarrick, este defenestrado, triste, terrible personaje, acosador de seminaristas. Él viajó a China varias veces y se entiende, los entendidos justamente entienden que él fue una persona clave para este acuerdo. O sea, una persona que después va a ser reducida al estado laical en la más absoluta infamia por sus crímenes. Él fue el que tuvo mucho que ver. Era una persona con una gran capacidad diplomática, por eso iba a ser incluso presidente de la Conferencia de Obispos Estadounidenses, etcétera, etcétera. Bueno, él fue ahí y logró cordialmente este acuerdo. ¿En qué términos? No sabemos, pero sabemos que es un pésimo acuerdo. Lo que podemos ver nos hace pensar que es un pésimo acuerdo. El cardenal Sen considera que es un pésimo acuerdo. Dijo: sin embargo, a mí no me consultaron en absoluto. No querían que yo diera mi parecer, evidentemente. Así que, padre, yo no sé lo que hay en ese acuerdo. Solo lo saben los que lo han redactado y los que lo han firmado. Yo le recomiendo esto, padre. Si puede usted en conciencia firmar, firme. Si no puede usted en conciencia firmar esta adhesión, y por lo tanto va a ser particularmente hostigado, digo, padre, yo le recomiendo que si usted en conciencia no puede vivir su sacerdocio de esta manera, que se vaya al campo y se dedique a trabajar la tierra, haga algo bueno, útil, saludable, pequeño, escondido. No se preocupe, padre, todas estas cosas pasarán. Y lo principal para nosotros es ser fieles al Señor. Usted busque ser fiel al Señor en esta nueva situación. Algo así fue lo que el cardenal Sen le recomendó a este sacerdote. Vamos ahora, amigos, a una noticia que nos habla de el testimonio de la fe en la querida África, particularmente en Nigeria, el país con mayor práctica religiosa dominical de católicos bautizados en el mundo. Monseñor Salvatore Cordelione ha ordenado recientemente a 14 sacerdotes en la diócesis de Makurdi, en Nigeria. En nuestra propia generación de cristianos, es a Nigeria quien Cristo llama a santificar el mundo, el deber del sacerdote identificándose con él como víctima en el sentido más literal, afirmó Monseñor Salvatore Cordelione, arzobispo de San Francisco. Compartimos esta nota de Info Católica con material de The Catholic Herald.
1: El arzobispo de San Francisco, Salvatore Cordelione, ha proclamado que Occidente necesita el ejemplo y el testimonio de los católicos africanos que sufren el martirio por la fe. Lo hizo durante la ordenación de 14 nuevos sacerdotes para la diócesis de Makurdi en el estado de Benue, Nigeria, el pasado 22 de agosto. Además de la voz de África, Occidente necesita también el testimonio de África, en particular el testimonio de Nigeria, declaró Cordelione en su homilía, en la que trazó un contraste entre la persecución sangrienta que padecen los cristianos nigerianos y la crisis espiritual que a su juicio corroe las sociedades occidentales.
0: Nigeria es identificada como el país más peligroso del mundo para profesar la fe cristiana, según el informe Red List de 2025 del Global Christian Relief. Alrededor de 8.000 cristianos fueron asesinados por militantes islamistas en 2023 y más de 50.000 han perdido la vida en Nigeria desde 2009. Sacerdotes, seminaristas y religiosos son secuestrados con regularidad por grupos armados que exigen rescate o los torturan y asesinan. A la elevada cifra de víctimas mortales se suma el desplazamiento masivo de familias. Open Doors, Reino Unido, ha señalado a Nigeria como el epicentro de desplazamiento de cristianos. Miles de personas se han visto obligadas a huir de sus hogares y casi la mitad del total mundial de los 210 mil cristianos desplazados procede de este país. El Papa León XIV se ha referido en varias ocasiones a esta situación en sus adlocuciones del Angelus Dominical, incluyendo ataques perpetrados por el propio estado de Benue, donde Corleone celebró la ceremonia de ordenación.
1: Corleone subrayó la paradoja de que sea precisamente el testimonio de los perseguidos lo que Occidente más necesita. En nuestra propia generación de cristianos, esa Nigeria a quien Cristo llama a santificar al mundo, el deber de sacerdote, identificándose con él como víctima en el sentido más literal, afirmó, el arzobispo reconoció ante los ordenados que deberían ser ellos quienes le predicasen a él, puesto que vosotros sois los que estáis entregando vuestras vidas por nuestro Señor, demasiados de vuestros hermanos y hermanas lo hacen literalmente con su sangre y otros con la total destrucción y el desplazamiento de sus vidas.
0: Las naciones occidentales, señaló, han sido invadidas, no por una persecución de sangre y con armas, sino por una persecución interior marcada por el aislamiento, la depresión, la soledad y la ansiedad. Las cifras de suicidio aumentan, al igual que un malestar espiritual que nace de una cultura hedonista, que solo busca el beneficio propio y que utilizará cualquier medio necesario para obtenerlo, incluso destruir a otros si es preciso. Occidente antaño, cuna de la civilización cristiana, ya no comprende verdades básicas, añadió, incluyendo lo que significa ser una familia nacida del amor, de la entrega mutua entre marido y mujer. Esa pérdida ha convertido a Occidente en algo sin vida y sin color, afirmó Corleone.
1: Corleone denunció las presiones de las élites occidentales ejercen sobre el continente africano a través de paquetes de ayuda condicionados a la promoción de la ideología de género o a facilitar el acceso a la anticoncepción y al aborto. El arzobispo elogió a Nigeria por resistir a las fuerzas poderosas que impulsan estas medidas. Sé que la presión es grande para los líderes nacionales de este continente, pero quienes en Occidente mantenemos la verdad de Cristo y de la persona humana, miramos al África para que se mantenga firme, declaró. Estamos con vosotros, os apoyamos y vosotros nos apoyáis. Occidente necesita la voz del África y la voz del África no será silenciada.
0: El obispo de Makurdi, Wilfred Chipra Anakpe, ha sido un activista destacado en el ámbito internacional, instando a legisladores de diversos países a intervenir en favor de los cristianos nigerianos. Ninguna nación contempla cómo sus ciudadanos son masacrados como animales y dice que no hay nada que hacer. Es un genocidio, afirmó el obispo, declaró el año pasado. Anakpe ha recibido amenazas de muerte como consecuencia de su labor.
1: Corleone advirtió de quienes optan por ignorar la realidad, lo hacen bajo su propio riesgo. Las comodidades y conveniencias físicas y esa cultura del egoísmo han debilitado nuestra resistencia espiritual, señaló. Demasiados no entienden lo que significa sufrir por nuestra fe en Jesucristo. No obstante, el arzobispo expresó su convicción de que la iglesia nigeriana seguirá siendo fuente de aliento para los católicos de todo el mundo. Nos consuela saber que la iglesia se renovará mediante el testimonio de la sangre nigeriana, mientras guiáis a vuestro pueblo en la obra de ese martirio interior, que es la muerte a todo lo que impide una identificación más perfecta con él para su pueblo. El clero nigeriano, concluyó el arzobispo estadounidense, sufre hasta el punto de derramar su sangre y, sin embargo, permanece gozoso en su fe cristiana.
0: Esto me recuerda un testimonio de una colega nuestra, que trabaja en los Estados Unidos, que fue al África y dijo, lo que le impresionó tremendamente era que sí, mucha pobreza, pero más aún, la alegría, los niños, la ilusión, la hospitalidad, que encontró ese calor humano que dice, prácticamente no se encuentra ya en ninguna parte de esta hedonista Europa. ¿Y qué plantea Monseñor como respuesta a ambas situaciones justamente? Miren qué interesante, el martirio interior, que es la muerte a todo lo que impide una identificación más perfecta con Cristo. Esa es la tarea que todos compartimos. Es un martirio interior para que muera todo lo que impide una identificación más perfecta con Cristo. Qué hermoso programa de vida para cristianos que quieren verdaderamente cooperar con el Señor y recibir la gracia en su vida para poder transmitir a los demás en cualquier parte del mundo.
1: Y el contraste sin duda es clarísimo. Ahí se vio una persecución buscan matar a los cristianos, a las personas que tienen la fe sencilla y aquellos que están dentro de la jerarquía, como son los diáconos, sacerdotes, obispos. Es un peligro ser cristiano, y en nuestro continente, pues no, acá estamos más bien llamados a la vida hedonista, a la vida confort, a la vida de comodidad, a la vida en donde nos olvidamos a ese Dios que es sustento de todo, que nos da de todo, y que nosotros simplemente estamos tratando de ajustar nuestras propias arcas y jamás estar disponibles para ayudar. Ojalá que podamos nosotros encontrarnos con el misterio de la pobreza, no lo digo, nuestra propia vida, pero sí para servir en nuestra propia vida a aquellas personas que están necesitadas y salir siempre al encuentro y entender que ahí hay mucha fe en esos corazones y alentarlos, por supuesto, a la fe, porque también es tentación que se amargue una persona que se encuentra desposeída de bienes cuando tendría que ser una ocasión para que se viva y se perciba la caridad. Nosotros tenemos que vivir la caridad y salir de nuestro espacio de comodidad, porque si no seremos víctimas de estas otras enfermedades, de ansiedades, de soledades, de depresiones, en donde estamos mirándonos la punta del ombligo y no somos capaces de darnos cuenta que el Señor nos ama inmensamente y que con lo poco que tenemos o mucho que tenemos, tenemos que salir en solidaridad con esta iglesia que está padeciendo y que de repente está muy cerca de nosotros.
0: Bueno, sí, yo pienso que, Guillermo, dado que tenemos poco tiempo, podríamos simplemente centrarnos en este programa de vida cristiana que nos presenta Monseñor Salvatore Cordiglione. El martirio interior es una maravilla, es una liberación. Así el Señor nos libera. Dice, si el Hijo del Hombre los hace libres, serán verdaderamente libres. ¿De qué nos libera? Nos libera de todo lo que impide caminar en la verdad. Y Él es la verdad en plenitud. Ha asumido nuestra naturaleza humana para vivir esa vida en plenitud, porque lo que dice el apóstol San Pablo es que a través del Evangelio el Señor quiere que nosotros participemos de la gloria del mismo Cristo, o sea, de esa coherencia entre la verdad y la vida perfecta, es el Verbo hecho carne. Vamos a encontrar el día de hoy obstáculos a esa identificación más perfecta con Jesucristo, por supuesto que sí, es parte del combate espiritual que el Señor permite para que, como dice el Concilio de Trento, nos fortalezcamos por la lucha. O sea, no es como, oh, otro obstáculo terrible, no, otro obstáculo, bueno, incluso siento que me supera, mejor todavía, porque te vas a apoyar decididamente en la gracia, vas a escuchar el llamado de Cristo a tomar tu cruz sabiendo que Él la carga contigo, y que está logrando una obra tremenda, de la que tal vez no veas inmediatamente los resultados, porque es una obra en profundidad. Cristo no nos deja, nos ama tal cual somos, pero nos ama demasiado para dejarnos tal cual somos. Y entre las dificultades de la vida, Él está siempre, nos precede Él con su cruz. Podría haber dicho, toma tu cruz, porque allá tú eres el pecador. No, Él tomó la cruz primero y dijo, toma tu cruz y sígueme. Él ha tomado la cruz de todos nuestros pecados y nos pide que tomemos la cruz simplemente de los nuestros, de nuestras fragilidades, de nuestros límites, para con Él esas mismas fragilidades y límites se conviertan en una fuente de vida eterna. Como la cruz, Él en la cruz se convirtió en la fuente de la vida eterna para todos nosotros, también nuestras cruces personales, vividas en unión con Él, en un espíritu de conversión, se convierten en ocasiones para profundizar, para crecer en esta vida de Cristo en nosotros. Así es que, amigos, tomemos este maravilloso programa que nos ofrece el arzobispo Cordiglione, el martirio interno, que es la muerte a todo lo que impide una identificación más perfecta con Cristo.
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Despierta, mi bien, despierta. Mira que ya amaneció. Dios está tocando a la puerta. Y nosotros ya estamos listos para seguir adelante en esta semana. Estamos volviendo a lo básico. Hablamos de la confesión, hablamos de los sacramentos, hablamos de cosas que nos ayudan a recuperar nuestra...

0: la hora de nuestra muerte. Amén.
1: Gloria al Padre, al Hijo y al Espíritu Santo.
0: Como era en el principio, ahora y siempre, por los siglos de los siglos. Amén.
1: Proclamamos la fe que recibimos en nuestro bautismo. Creo en ti, Dios Trino y Uno, Padre, Hijo y Espíritu Santo. Creo en la Iglesia, que es una, santa, católica y apostólica. Creo en tu plan de salvación universal y en la vida eterna. Amén. Ofrecemos a Cristo como nuestro Redentor.
0: Santísima Trinidad, Padre, Hijo y Espíritu Santo, te adoramos profundamente y te ofrecemos el preciosísimo cuerpo, sangre, alma y divinidad de nuestro Señor Jesucristo, presente hoy en todas las misas y sagrarios del mundo, en reparación de nuestros pecados, los del mundo entero y por todas las almas del purgatorio. Por los méritos infinitos de su Sacratísimo Corazón y de sus santas llagas, unidos a los corazones de la Virgen María y San José, en la Sagrada Familia gloriosa por el amor eucarístico del Espíritu Santo, te suplicamos que derrames tu gracia sobre nosotros y sobre todos aquellos por los que estamos orando esta mañana. Te suplicamos que derrames tu gracia sobre nosotros, sobre todos aquellos por los que intercedemos este día en tu eterno presente. Amén.
1: Ofrecemos nuestra vida, oración, trabajo, sufrimientos y sacrificios, purificados en el corazón de la Virgen y unidos a la pasión de Cristo, en reparación de nuestros pecados y en reparación del Sagrado Corazón de Jesús, el Inmaculado Corazón de María, y por las intenciones de sus corazones. Ponemos ante la presencia de Dios todas las necesidades, anhelos e intenciones que hay en nuestros corazones y hacemos aquí nuestras peticiones personales. Oramos por el Papa, para que el Espíritu Santo lo guíe, le dé sabiduría y protección, valentía y autoridad en el camino de la verdad. Oramos por las intenciones del mes que nos invite el Papa. Ofrecemos nuestra oración como obra de misericordia, pidiendo por todo el orden sacerdotal, la vida consagrada, la vida laical y la vida familiar, por la pureza, la humildad, la fidelidad y la fortaleza en el corazón de todos los bautizados, y por todos los que se alejan de la verdadera doctrina de Cristo.
0: Sagrada Familia gloriosa, hagan nuestros corazones semejantes a los suyos. Pedimos su gracia para la santificación de cada familia y que nos libren del pecado mortal. Rogamos por la intercesión de Santa María de Guadalupe para que nos ayuden a construir la casita sagrada del Tepeyac en cada hogar, para formar la iglesia doméstica, levantando una red de oración familiar para sanar todas nuestras relaciones y nuestros corazones. Pedimos los dones de tu divina providencia y que seamos buenos administradores. Pedimos por todas las vocaciones al sacerdocio, al matrimonio y a la vida consagrada y misionera en nuestras familias. Rogamos por los más alejados de la misericordia de Dios, por nuestros enemigos, por los no creyentes y por la conversión de todos nosotros los pecadores.
1: Oramos por todos los que están en el mundo del gobierno, la política, la economía y el

0: platiquemos de este tema. En especial hemos estado tocando temas a lo largo de la semana que nos llevan a volver a lo básico de ser católico, lo básico de ser bautizado, lo básico que nos lleve a tener una vida plena y la oración es un punto esencial para darnos cuenta, porque se me hace tan curioso, encontré un video de un muchacho, parecía como coreano o asiático, que se creía ateo y entonces empezó a hacer oración como un reto que se puso a sí mismo y dijo, voy a pretender que creo en Dios. Entonces, en la mañana hacía una pequeña oración, como poniéndose en la presencia de Dios, y luego daba un momento de gracias por todo lo que tenía, y luego leía la Biblia, y luego trataba de hacer cosas que la pusieran en práctica. Y después de los primeros días, dice, pues no está pasando nada, y su reto era de 30 días. En el día 16, le cambia el título a a sus videos y dice, ya no puedo seguir pretendiendo que estoy creyendo en Dios. Ahora verdaderamente estoy creyendo en Dios. Estoy empezando a encontrar la fe y estoy empezando a descubrir que Dios está ahí y estaba ahí llorando el muchacho y dice, creo que pues que mi vida está cambiando, me siento muy agradecido y por otro lado también decía, pues hay una batalla porque ahora estoy empezando a sentir sueños difíciles, etcétera, y creo que, pues, primero no puedo dejar de creer en Dios, pero me doy cuenta de de que hay algo que está pasando en mí. Y me quedaba muy impresionado pensando cuántos de nosotros hemos dejado la oración, hemos dejado el rezo del rosario, hemos dejado la participación en la Eucaristía, hemos dejado o no conocemos la lección divina, no conocemos la liturgia de las horas, la oración de la iglesia o ni siquiera la oración espontánea, ¿no? De acercarnos a Dios y ponernos en oración y que se convierte en un reto, pero al mismo tiempo en una gran oportunidad de redescubrir este tesoro que tenemos, que está dentro de la iglesia y que nos permite vivir en plenitud de esa fe, Padre.
1: Siempre ha sido un reto para cualquier ser humano el poder aislarse de la rutina, del estrés, del ruido. Me llama la atención la liturgia de las horas, que hay un himno donde dice que termina la noche y empieza los ruidos de la rutina de la vida diaria. Y es tan difícil de pronto desconectarse y descubrir en la oración un encuentro con la persona que me ama y la persona a la que amo. Y me da la impresión que muchos desde pequeños confundimos la oración con una serie de rezos, de tareas, como una plana que tenemos que hacer. Y con el paso del tiempo se vuelve pesada, se vuelve difícil. Y creo que hemos perdido el sentido rico, original, de este encuentro con Dios a través de la oración. Y en la tradición de la iglesia tenemos obviamente escuelas de grandes santos de cómo orar, de cómo encontrarnos con esta persona que me ama y a la que amo. Y de pronto creo que ese es el reto, Carlos, cómo ayudarnos y ayudarnos unos a otros a poder no solamente descubrir la delicia de la oración, sino cómo permitir en nuestra vida diaria y en nuestra rutina que se vea enriquecida, mucho más clara, transparente, menos confusa, cuando somos capaces de regalarnos un momento de oración al día, al empezar, ojalá al mediodía y al terminar la jornada, Carlos.
0: Sí, y es el tipo de vida que elegimos vivir, porque creo que hay varias cosas de lo que dice que me llaman mucho la atención. La primera es que necesitamos ir más allá de la costumbre o del hábito, porque dice la frase, el hábito no hace al monje, pero ¿cómo le ayuda? No, y a veces hay quien nos dice, no, pues es que deja el hábito, tienes que ser más espontáneo. No, el hábito no es malo, sino es cómo lo conectas al corazón, cómo lo conectas al propósito esencial. Recuerdo hace muchos años un sacerdote amigo le gustaba y le pedían acompañar a un grupo a una peregrinación a santuarios marianos allá en México. Iban en autobús y decía, mira, parte de mi trabajo a lo largo de este viaje es que vayan más allá de la tradición devocional para que puedan tener ese encuentro real con Dios. Y no significa que todos los momentos van a ser hermosos, lo vemos y lo recordamos en las experiencias de la Santa Teresa de Jesús y muchos otros santos que pasan por desiertos, y los mismos profetas pasan por desiertos físicos y espirituales en el Antiguo Testamento, o los mismos santos a lo largo de la historia. Pero el punto no es ese, el punto es cómo conectamos nuestro corazón con nuestras palabras y con nuestras intenciones y con esa certeza de que Dios está en medio de nosotros y que esta rica tradición de oración de la iglesia nos permite acercarnos a Él y nos permite caminar en este proceso de transformación de nuestra vida, Padre.
1: Sí, fíjate que de chico algo que a mí no me ayudó mucho fue que el. Sí, fíjate que de chico algo que a mí no me ayudó mucho fue que el. Me metí a una escuela católica de dos viejitas.

0: de rodillas en las bancas, mirando hacia la pared, a rezar el rosario que yo no entendía, pues yo estaba en segundo de primaria. Y yo dije, no, me hizo tanto daño eso, me hizo confundir la oración con una tortura. Y yo dije, no, es que hay muchas personas que a lo mejor tuvimos la misma experiencia y necesitamos rescatar la belleza de la oración, lo que tú decías con esa experiencia de este padre, de cómo no solamente ir más allá de las devociones, sino cómo descubrir en las devociones herramientas preciosas como para poder encontrarnos con Dios. Y al final del día, ese es el objetivo. Podemos encontrar con la persona amada. Es como cuando estamos esperando a alguien que llega al aeropuerto, a la central de autobuses, alguien que amamos, hace mucho que no lo vemos. Esa ansiedad de encontrarnos, de darnos el abrazo, de sonreír, de llorar un poco, yo qué sé, como que esa hambre del encuentro tendríamos que cultivarla en nuestra oración. Me voy a encontrar con la persona que me ama, con la que está enloquecidamente enamorada de mí a punto de dar a su hijo. O sea, ¿qué más puedo pedir? Es encontrarme, dejarme abrazar. Y entonces uso las oraciones para poder reavivar, como para poderle poner luz, para ponerle intensidad, quizá para verbalizar aquello que tengo atorado en el corazón, en la cabeza, y que yo por mis propias herramientas no podría decir, no lo podría expresar. Y ahí entran las oraciones, ¿no? Es decir, pero al final del día es disfrutar este momento con Jesús. Últimamente he descubierto que ayuda en la penitencia, en el momento de la confesión, invitar a las personas en la iglesia que se vayan y le regalen de penitencia 5 minutos de encuentro en silencio con Jesús en el sagrario. Y ya después de ahí haz lo que tú crees que tengas que hacer. Pero es el encontrarme con la persona que me ama. Y eso me cambia a mí mucho la perspectiva. Espero que quienes nos oigan también nos cambie la perspectiva. Es un encuentro con la persona que me ama. Y entonces, obviamente, el hábito del que tú hablabas ayuda, es una disciplina, porque aunque yo ame mucho a mi mamá, si dejo de llamarla, las relaciones se enfrían. Entonces, yo hago una disciplina de decir, bueno, a mami yo le voy a llamar, mientras esté viva, yo le voy a llamar por lo menos una vez a la semana, y yo me programo, o sea, me creo hábitos para poderme encontrar con las personas que amo y las personas que me aman, con mis hijos. Con mi esposa yo programo, quizá Hani, un día a la semana, jueves de 7 a 9, vamos a encontrarnos y vamos a cultivar nuestra relación. Y lo hacemos una disciplina, ¿por qué? Porque el hábito no hace al monje, pero tienes razón, ¿cómo le ayuda? Y por supuesto que nos ayuda. Entonces, creamos una disciplina de la oración y obviamente esto nos va a ayudar. Es encontrarme con la persona que me ama. Y tenemos que descubrir la tradición de la iglesia, los grandes santos, que hoy la iglesia ha cristalizado básicamente en 5 tipos de oración. La oración de bendición, la oración de adoración, la oración de petición, la oración de intercesión, la oración de acción de gracias, que tienen como objetivo encontrarnos con ese Dios a quien nos ama y en cuyas manos podemos poner las personas que amamos, las que no amamos, a las que odiamos, las que están lejos y cerca, las que están bien, las que le están pasando mal. Todo eso es rico y parece que Dios está abierto, así con las manos, esperando ansiosamente a ver a qué horas aparecemos delante de Él, Carlos.
1: Sí, padre, y quería nada más decir la última, que es la alabanza, ¿no? Y que la alabanza nos ayuda a reconocer quién es Dios. Reconocer quién es Dios, pero es como cuando nosotros bendecimos a Dios, Él nos bendice a nosotros. A veces no pensamos que esto es un camino de ida y vuelta. No solamente soy yo el que le hablo a Dios, sino como usted decía, cuando alguien está ahí en silencio en el Santísimo, consciente de que Dios está ahí, presente, y que el Santísimo Sacramento del altar es la presencia real y verdadera de Jesucristo. Es como cuando tienes una enfermedad y te dicen, te falta vitamina D. ¿De qué? No, sí, te falta vitamina D. ¿Qué necesitas?

0: ponerte al sol. Lo mismo, muchas veces, simplemente es estar ahí en esa presencia. El sol de justicia y de misericordia, que es el corazón de Jesús, que está en el Santísimo, y que nosotros nos ponemos ahí conscientes de que está ahí, ese sol de justicia, de misericordia y de amor, y en ese silencio sabemos, Él me ama y yo le amo. Y ahí empiezan a pasar cosas. Pensaba también, pues, esta parte consciente que nos evita el ser reactivos. ¿Y a qué me refiero? Un extremo es la experiencia que usted nos contaba, ¿no? Tuve una experiencia difícil. ¿Y cuántos han pasado de niños por experiencias difíciles con alguna escuela católica o con alguna mamá o abuelita que era muy dura para que tienes que hacer esto? Y luego viene la adolescencia y nos vamos a la rebeldía y por otro lado, pues nos hace falta después un camino de conversión para regresar. Y por eso la parte de desarrollar el hábito es importante, pero la parte de conectarlo con el corazón también, que somos conscientes, que somos intencionales, que desarrollamos ese hábito, pero que al mismo tiempo lo estamos llenando de ese amor, pero no solo el nuestro, sino el de Dios, que quiere derramar su amor con nosotros y que tiene frutos, porque vamos cambiando, así como la experiencia de este hermano asiático que era ateo y que después de 15 días de estar rezando y agradeciendo y consagrándose a Dios, empezó a cambiar, pues, y luego a tener estas batallas. Pues cada uno de nosotros necesita hacerse consciente de cómo el dejar la oración nos va poniendo como si fuéramos plantitas a las que les falta el sol o plantitas a las que les falta el agua. El corazón se va marchitando, la vida se va amargando y la vida va perdiendo sentido cuando dejamos de vivir en esa presencia de Dios, Padre.
1: Es tan, como tú decías, básico. Cuando hablamos de una experiencia básica al inicio del programa, me voy a la necesidad de respirar, de oxigenarme, de tomar agua. Y sí, las enfermedades del hombre y la mujer contemporánea es la falta de sentido, lo decía ya este autor Viktor Frankl. Y si queremos alimentar de sentido, tenemos que recuperar este regalo. Es un verdadero obsequio gratuito de parte de Dios de podernos encontrar con Él a través de una oración que ha sido tan, tan enriquecida por la historia de la Iglesia y que sí me permite hacer un momento de silencio y yo cacho, creo que todos tenemos la experiencia, no es lo mismo arrancar el día corriendo que levantarme un poquito más temprano y buscar un rinconcito en casa, un rincón para la oración, donde esto me ayude, donde tenga que ser una imagen, alguna velita, yo qué sé, una bocinita con música de fondo, yo qué sé, y ponerme en la presencia de Dios y tener mis oraciones que yo sé que me van a ayudar a encontrarme con el que me ama y ponerme en las manos de Dios y después decir, bueno, okay, Señor, que bueno, vamos a trabajar, vente, súbete al auto junto conmigo. Entonces, no es lo mismo arrancar en seco un día que arrancar en nombre de Dios, hacerme acompañar por Él, subirme al auto, meterme a la máquina, a la computadora, y subirme con Él. Aquí atrás de la casa están construyendo más casitas y está en alto. Entonces, desde la parte de atrás de la casa veo estos hermanos nuestros con pleno sol a 103 grados Fahrenheit arriba del techo clavando y poniendo esas tejas negras. Y yo dije, ¡qué horror! ¿Qué distinto sería si invitaran a Dios a que estuviera con él y que les ayudara a poner las tejas? Y dije, algo, es que eso es brutal, es una experiencia difícil. ¿Por qué no empezar mi día y hacerme acompañar por él? Decir, Señor, vente, vamos, es lo que hoy hago. Gracias a Dios pude tener aquí una capillita ya. Tuve un buen amigo que me ayudó a instalarla aquí en la casa, en una capillita privada. Entonces en la mañana cuando salgo temprano al gimnasio, ya parezco loco, si alguien me viera, dijo, pues ya se me botaban las cables, pero es asomarme y decir, Señor, ya me voy, vente, vamos al carro, vamos al gimnasio. Y ya llegué, Señor, aquí estoy, gracias por acompañarme. Son detallitos que me permite a mí incorporar a Dios en mi historia y eso lo enriquezco con esa experiencia de oración. Hago mi hábito de oración, que se pueden hacer oraciones sencillas y con el tiempo podemos ir creciendo y tener la liturgia de las horas, eso es la experiencia de oración mucho más enriquecida. Pero que todo esto nos lleve a lo que decíamos, Carlos, encontrarme con el Señor, dejar que su presencia inspire mi jornada, le dé otro tono, le dé otro toque, que mi presencia tenga otra tonalidad con la gente que me rodea, porque de alguna manera es fruto de que yo he empezado mi día, me he dejado acompañar por Dios durante el día y por la noche le agradezco mi jornada. Me dejé acompañar por Él, me dejé encontrar por Él, Carlos.
0: Sí, y creo que esto es importante, el utilizar los medios que tenemos para orar con el corazón, a orar con la intención clara y la conciencia de esto que estamos platicando, de lo importante que es esto que hacemos a través de la oración y también aprovechar los medios, como usted decía, que poner la tradición de la iglesia que es tan rica en signos y símbolos, como recordaba en medio de esas cosas que salen en el internet, un ateo que decía, los ateos para poder promover nuestra doctrina deberíamos de copiar a los católicos. Estaba simpatiquísimo porque decía, mira, cómo es tan importante las peregrinaciones, o cómo es tan importante los santuarios, o cómo son tan importantes las reuniones que tienen, etcétera. Y se ponía a decir todo lo bueno que hacemos dentro de la fe, y decía yo, que un ateo vea la parte humana, sociológica, familiar y comunitaria del beneficio de la vida espiritual y la quiera copiar para sacar, para alejar a la gente de Dios, se me hace muy curioso, pero al contrario, es que a veces nosotros mismos no nos damos cuenta de la importancia y el valor de todos estos signos, símbolos y de todas estas prácticas que hoy son etiquetas negativas, ¿no? En el mundo, si te dicen eres religioso, es como decirte eres feo, o decirte eres una mala persona. Espérate, o sea, ¿cuántas mentiras nos han querido meter en la cabeza para quitarnos la fe que nos ha fundado y que nos da sostén y que transforma el mundo? A través del bien que hacemos en donde estamos. Si sacamos ahí en la numerología que, digo, no estoy hablando de la superstición, sino en las números que saca la iglesia cada año sobre las acciones de fe y de caridad que hace la iglesia, ninguna organización no gubernamental hace tantas cosas, ni ningún gobierno hace tantas cosas como la iglesia católica, con los propios recursos de los que son católicos, ayudando y sirviendo, pero está fundamentado en el encuentro con Dios y en la oración. Si no tiene esta base, aún la acción de caridad no tiene sentido, Padre.
1: Totalmente, totalmente cierto. Y porque es también es inyectarle sentido. Hoy, sinónimo de religioso es como casi como supersticioso, como devaluable, porque se pretende poner como Dios a la tecnología y esta cosa que aparentemente nos da mucho poder. y que nos está comiendo. Ser religioso es aceptar el regalo de ver más allá de nuestra nariz. Es de poder percibir una dimensión mucho, mucho más grande y mucho más fascinante que la tecnología misma. Es darle sentido. O sea, no es lo mismo que una persona esté muriendo de cáncer sin creer en nada, que una persona que está sufriendo cáncer con una fe profunda. Y yo tengo un ejemplo muy claro, una hermana en Cristo, Judith, paz descanse, con una fe me cortaba el pelo. Entonces, cada que me iba a cortar el pelo con ella, era en su casa, porque ella estaba muy mala, hablaba de cómo Cristo, el rey de reyes y señor de señores, decía ella, le permitía participar de su sufrimiento. Y era una alegría y un gozo. Un par de veces la fui a ver al Parkland, sumida en su camita, toda ya delgada, y con una sonrisa en los labios que yo quedaba sumamente edificado. Dije, vaya, en vez de que yo vaya a confortar al enfermo, resulta que hoy el enfermo me conforta a mí. Eso es lo que hace la fe. Esa es la gran diferencia entre creer y no creer. Y poder afrontar una vida con todo lo que trae, con todo lo que viene, desde la fe o desde la no fe, o desde una fe a medios chiles, o desde una fe profunda, una fe de encuentro, una fe estudiada, una fe profundizada, una fe que se ha dejado ayudar de esto que decíamos, del hábito, de una disciplina interna, que me permite encontrarme con la persona que me ama, porque eso me reditúa sentido. Eso me da puntos de referencia, me da sentido de ruta, me alivia la tentación de sentirme perdido, me da herramientas para poder ayudar a mis hijos a darles puntos de referencia para que ellos también puedan navegar y puedan navegar en su vida. Cuando una familia se reúne a rezar el rosario por la tarde, creo que tenemos que enfatizar en este encuentro con Dios. Y a los hijos les damos puntos de referencia. Y que ellos puedan contrastar cómo la gente vive la vida de cada día desde la fe y cómo la gente vive o sobrevive o padece la vida desde la no fe. Y eso creo que es muy revelador, Carlos.
0: Pues vamos a ir a un pequeño corte, padre Eduardo González, desde Dallas, su servidor Carlos Canseco, aquí en Sherman, Texas, hablando de volver a los básicos, a lo básico, la oración. Esta semana estamos tocando estos básicos que nos ayuden a recuperar el sentido de la vida, que nos recuperen la misión y la visión de nuestra existencia como católicos y que podamos estar agradecidos y orgullosos positivamente de este don que tenemos y que queremos compartir con los demás para poder vencer el mal a fuerza de hacer el bien y transformar el mundo con la verdad, la bondad y la belleza. Vamos al corte y regresamos en un momento.

0: Seguimos adelante con su programa Hoy es tu gran día. Estamos con el padre Eduardo González en Dallas, su servidor Carlos Canseco aquí en Sherman, Texas, platicando sobre la oración y se me hace algo tan importante y pensaba algunos datos que nos pueden ayudar también a valorar en la parte humana, ¿no? Beneficios que científicamente se ha encontrado desde estudios como el efecto de relajación desde Harvard, la reducción del dolor y la ansiedad de la Universidad de Maryland, modificación de la estructura cerebral de la neurociencia y cuáles son los beneficios: menos estrés, presión arterial que baja, respiración tranquila, sistema inmune fuerte, y en la parte mental también los pensamientos se van siendo más limpios. Y usted lo decía, en la parte familiar, ¿no? Hay más unión familiar, hay paz y calma, tenemos más fuerza para resolver los problemas, podemos mejorar la comunicación a través de la oración, que contribuye a nuestra comunicación, transmitimos valores a los hijos, damos fortaleza en los problemas. Y como ese testimonio me encantó. Yo también tuve hace algunos años el regalo de ir a visitar a una enferma que una señora que conocimos, nos pidieron que fuéramos a hacer oración por ella y los que salimos más edificados fuimos nosotros por la fe que ella tenía. Y decías, wow, yo no la fui a evangelizar, ella me evangelizó a mí. Ella me mostró el amor, la paz, la fortaleza, y dices, ahí pues podemos enfrentar cualquier realidad de la vida, porque cuando Dios está en medio, el mundo cambia, Padre.
1: Completamente. Y sería bueno hablar de esos estudios de los beneficios de la oración comprobados científicamente, porque hoy en día hay una tentación muy grande de irse con otro tipo de tendencias de meditaciones, del New Age y de X, Y y Z, cuando tenemos una riqueza tan, tan profunda, además de años, en la Iglesia Católica Romana, de esta relación con Dios y este encuentro con Dios. Me acuerdo de una anécdota cuando tenía yo el programa de radio aquí en Dallas, de un señor, iba pobrecito, iba todo vestido a medias, y todos los días a mediodía entraba a la iglesia y se hincaba y hacía nada. Y entonces el párroco sospechaba, dice, bueno, ¿y este señor vendrá a rezar o tendrá otros planes? Entonces un día fue y lo abordó, le dijo, hola, ¿cómo estás? ¿Bien? Dice, pues soy fulano de tal y no sé rezar, pero vengo todos los días a decirle, Señor, aquí estoy, soy Pepe, vengo a reportarme. Y es todo lo que le vengo a decir porque no sé rezar. Y todos los días vengo. Y pasó el tiempo, entonces el padre se quedó intrigado hasta que un día, pues él dejó de venir. Entonces fue a investigar. Y se dio cuenta que el señor está hospitalizado. Lo fue a ver al hospital y las enfermeras le dijeron, pobrecito, qué bueno que viene a verlo, padre, porque nadie lo visita. Entonces fue el padre, entre el cuarto de esta persona, dice, hola, Pepe, ¿cómo estás? ¿Bien? Dice, ¿alguien te ha venido a ver? ¿Has estado muy solo? Me dice la enfermera, dice, no, todas las tardes viene un señor aquí, se sienta en mi cama y me dice, hola Pepe, soy Jesús, vengo a reportarme. Cierto o falso, no lo sé, pero es una anécdota que yo la tengo muy, muy guardada. Y a veces lo que yo le digo al Señor, Señor, no sé ni qué, vengo todo hecho pelotas, pero soy Eduardo, vengo a reportarme. y me hinco. Esta oración de esta gente me habla de que en verdad Dios está presente en nuestras vidas siempre y cuando, como dice el Apocalipsis, le abramos la puerta. Y él se sentará al lado nuestro en nuestro trabajo, o quizá también al lado de la cama del hospital, y venga a reportarse. Este encuentro de Dios con nosotros lo cultivamos a través de la oración. Es un regalo que tenemos en la iglesia de años de tradición fraguada y que Dios con los brazos abiertos nos lo sigue ofreciendo, Carlos.
0: Sí, y yo creo que también es importante, primero, descubrir toda esta bendición que hay detrás de la oración y también distinguir, ¿no? Yo he leído diferentes artículos y sacerdotes, en especial de la India, que dicen, mira, el yoga y todas estas meditaciones orientales abren puertas porque estás invocando a otros dioses, que al final de cuentas son espíritus malignos y que hay gente que termina entrando en procesos hasta de liberación o hasta de exorcismos por estar metidos en esas cosas. Y dices, wow, el mundo que nos rodea nos dice, cualquier cosa es lo mismo, todas las religiones son iguales, discúlpame, pero no. Y el resultado lo vemos al final, en donde se ha desarrollado la fe. Hay esa paz, hay esa libertad interior, hay esa capacidad personal, pero donde se pierde la fe, pues se pierde la base y lo vemos en el resultado de los países, cuando no, los países van perdiendo su esencia, su fe fundante, pues es lo mismo cada uno de nosotros, que perdemos la fe, dejamos la oración y no nos damos cuenta de cómo es tan importante esa práctica que transforma nuestras vidas, pero también está transformando el mundo, Padre.
1: Completamente. Y la religión puede ser algo tan subjetivo, y podemos poner en nuestro corazón, en el lugar de Dios, cualquier otra cosa, cualquier otra deidad o cualquier otra corriente que nos pueda desviar, porque no sabemos quién es. Y es tan manipulable, tan fácil de manipular, que lo único que nos da certeza a los católicos es saber que esta experiencia de fe que disfrutamos viene de una iglesia que ha crecido, que tiene prehistoria en el Antiguo Testamento, que tiene una historia con Jesús, que tiene una conexión, además comprobable, hasta nuestros días con el Papa en Roma, León XIV. Esto nos da certeza de que no andamos bandeando, no andamos como pelotas de bolitas de billar de un lado a otro. Sabemos de dónde venimos y sabemos hacia dónde vamos. Sabemos en qué Dios estamos creyendo y no estamos tirando pelotas al aire, Carlos.
0: Y ahí está la parte de la historia, Padre. Y yo quiero cerrar con esto porque es los frutos de la oración a lo largo de la historia, lo vemos en lugares, en países, pero también lo vemos en personas. El testimonio de los santos nos habla de ese fruto de la oración, que al final de cuentas nos lleva a la paz y nos lleva a la transformación del mundo en que nos rodea. Para que venga la paz en nuestra familia, para que venga la paz en nuestra comunidad y para que venga la paz al mundo. Pues vamos a cerrar, Padre, con nuestra oración del misterio del rosario y los invitamos a hacerlo con el corazón, a poner esa intención que el Señor nos dé el regalo de esta fe y nos lleve a crecer a través de la oración. Como parte de nuestra vida, en nombre del Padre, del Hijo y del Espíritu Santo. Amén. Padre nuestro que estás en el cielo, santificado sea tu nombre, venga a nosotros tu reino, hágase tu voluntad en la tierra como en el cielo.
1: Danos hoy nuestro pan de cada día, perdona nuestras ofensas, como también nosotros perdonamos a los que nos ofenden. No nos dejes caer en tentación y líbranos del mal.
0: Dios te salve María, llena eres de gracia, el Señor es contigo, bendita tú eres entre todas las mujeres y bendito es el fruto de tu vientre, Jesús.
1: Santa María, Madre de Dios, ruega por nosotros pecadores, ahora y en la hora de nuestra muerte. Amén.
0: Dios te salve María, llena eres de gracia, el Señor es contigo, bendita tú eres entre todas las mujeres y bendito es el fruto de tu vientre, Jesús.
1: Santa María, Madre de Dios, ruega por nosotros pecadores, ahora y en la hora de nuestra muerte. Amén.
0: Dios te salve María, llena eres de gracia, el Señor es contigo. Bendita tú eres entre todas las mujeres, y bendito es el fruto de tu vientre, Jesús.
1: Santa María, Madre de Dios, ruega por nosotros pecadores, ahora y en la hora de nuestra muerte. Amén.
0: Dios te salve María, llena eres de gracia, el Señor es contigo. Bendita tú eres entre todas las mujeres, y bendito es el fruto de tu vientre, Jesús.
1: Santa María, Madre de Dios, ruega por nosotros pecadores, ahora y en la hora de nuestra muerte. Amén.
0: Dios te salve María, llena eres de gracia, el Señor es contigo. Bendita tú eres entre todas las mujeres, y bendito es el fruto de tu vientre, Jesús.
1: Santa María, Madre de Dios, ruega por nosotros pecadores, ahora y en la hora de nuestra muerte. Amén.
0: Dios te salve María, llena eres de gracia, el Señor es contigo. Bendita tú eres entre todas las mujeres, y bendito es el fruto de tu vientre, Jesús.
1: Santa María, Madre de Dios, ruega por nosotros pecadores, ahora y en la hora de nuestra muerte. Amén.
0: Dios te salve María, llena eres de gracia, el Señor es contigo. Bendita tú eres entre todas las mujeres, y bendito es el fruto de tu vientre, Jesús.
1: Santa María, Madre de Dios, ruega por nosotros pecadores, ahora y en la hora de nuestra muerte. Amén.
0: Dios te salve María, llena eres de gracia, el Señor es contigo. Bendita tú eres entre todas las mujeres, y bendito es el fruto de tu vientre, Jesús.
1: Santa María, Madre de Dios, ruega por nosotros pecadores, ahora y en la hora de nuestra muerte. Amén.
0: Dios te salve María, llena eres de gracia, el Señor es contigo. Bendita tú eres entre todas las mujeres, y bendito es el fruto de tu vientre, Jesús.
1: Santa María, Madre de Dios, ruega por nosotros pecadores, ahora y en la hora de nuestra muerte. Amén.
0: Dios te salve María, llena eres de gracia.
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0: siendo luz para todos los hombres.
1: La paz de Jesús, queridos hermanos de Radio Católica Mundial EWTN, somos las hermanas comunicadoras eucarísticas del Padre Celestial. Estamos muy felices de acompañarles en este espacio radial un día más y poder compartir con todos ustedes que se encuentran ya conectados a esta señal. Estamos transmitiendo desde la ciudad de Cali, Colombia, en este espacio radial de...
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1: Siendo luz para todos los hombres. Queridos hermanos, y hoy les acompañamos con mucha alegría a la hermana
3: María Celeste.
1: Y en esta ocasión, Araceli Salgado. Estamos muy gustosos de que ustedes sean parte también de ese programa y que, pese a todo lo que estamos pasando, podamos seguir conectándonos y entrando en la presencia de nuestro Señor. ¿Qué les parece si iniciamos, como iniciamos todos los días, recargando nuestra batería y conectándonos con la presencia del Espíritu Santo?
4: Es hora de comenzar. Hora de comenzar. Estamos conectados.
1: En el nombre del Padre, del Hijo y del Espíritu Santo. Amén. Padre Celestial, Padre de amor, te damos infinitas gracias porque eres tú quien nos permite este espacio para que nos ayudes y envíes tu Santo y Divino Espíritu sobre cada uno de nosotros. Te pedimos por todas las personas que se encuentran afectados, por todos los damnificados pese a esta situación de los diferentes terremotos en los diferentes países. Sabemos que tú eres más grande, Señor, que la adversidad. Encomendamos nuestras familias, nuestros proyectos y todo aquello que hay en nuestro corazón. Te pedimos de especial manera por las intenciones de todos nuestros hermanos que hoy se conectan a este programa. Bendíceles y lleva hasta tu corazón las intenciones que hay en ellos. Te pedimos por todos aquellos que se encuentran tristes, que se encuentran solos, para que tú, Padre del Cielo, les des la fortaleza que su alma necesita. Mamita María, te pedimos que seas tú acompañándonos en este momento, que seas tú derramando tu gracia, tus virtudes y sobre todo tu amor maternal en cada uno de nosotros. Queremos, como tus hijos, acudir a tu protección, a tu amparo, a tu auxilio, a tu consuelo, para que tu mamá nos ayudes en cada batalla y nos lleves más hacia el corazón de Jesús. Gloria al Padre, y al Hijo, y al Espíritu Santo.
3: Como era en el principio, ahora y siempre, por los siglos de los siglos. Amén.
1: María, hija predilecta del Padre,
3: ruega por nosotros.
4: 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No te desconectes.
1: Así es, queridos hermanos, la batería está poco a poco comenzando a recargarse, así que ustedes pendientes y conectados, apenas estamos iniciando esta bonita temporada que nos va acrecentando ese deseo que nosotros tenemos del cielo, ese deseo de la santidad. Y es que poco a poco vamos aprendiendo en cómo vamos a poder desarrollar esta temática, en la cual hemos visto que esta santidad es para todos, para mí, para ustedes que nos escuchan a través de las redes sociales o a través de EWTN, esa santidad empieza siempre como una decisión personal, cuando nosotros nos decidimos a empezar ese camino de conversión.
3: Muy bien, Araceli, es cierto, ha sido una temporada que ha empezado pero con toda. Araceli, pero cuéntanos por qué, queremos contarle a nuestros oyentes, porque algunos que nos escuchan a través de nuestras redes sociales en este día no nos pueden ver, pero sí pueden escucharnos, ¿verdad?
1: Bueno, es que pese a la situación, hermana Celeste, nosotros queremos seguir conectados con nuestros hermanos, queremos seguir enviándoles pues también estas palabras de aliento, decirles que no se encuentren solos, y aunque no nos podamos ver en video, estamos acá, estamos presentes, estamos leyendo sus comentarios, estamos pendientes también de esta transmisión en vivo, y gracias a todos ustedes que se siguen conectando, gracias a todos ustedes que, a pesar de lo duro que ha sido esta situación, pues vivida acá en Colombia y los que nos escuchan en diferentes países, gracias porque siguen sacando este espacio para poder nutrirse de lo que el Señor también quiere hablar a sus corazones. Así que, aunque no nos podamos ver, aunque solo podamos ver una imagen y solamente nos escuchemos, estamos también acá con ustedes, así que eso. problemas técnicos, que no nos dejamos vencer por los problemas técnicos.
3: Las circunstancias. Exacto, sí, exacto. Colombia ha estado un poco difícil. Ahí también los invitamos a que nos sigamos uniendo en oración por este país, por la gente que está sufriendo, porque sí, los cortes de energía, servicios públicos, agua, muchas cosas. Ahí seguimos orando. Bueno, Araceli, en este día tenemos un tema muy, muy hermoso y vamos a ir avanzando en esta temporada. Hemos venido hablando de la importancia de vivir de cara a Dios, es decir, tener una recta intención en nuestro orar para que tengamos coherencia en nuestro pensar, en nuestro actuar. Y en el día de hoy vamos a hablar específicamente de cómo la santidad es posible desde lo sencillo y cotidiano de la vida.
1: Sí, hermana, y es que muchas veces nos podemos preguntar, no, es que las hermanas se les hace muy fácil hablar de santidad, pues porque ellas están en la vida consagrada, ellas están ahí con Jesús, o ellas van a misa todos los días, o qué sé yo, muchas cosas que pueden pasar por la mente, pero es que no es así. Nosotros estamos acá para decir, momento, alto ahí a ese pensamiento, y no, estamos acá para decirles, tú también puedes ser santo. A usted que nos está escuchando, usted que trabaja, usted que es ama de casa, usted que estudia, usted que pues ya tiene su familia, ya tiene su hogar, o vive desde un estado laical comprometido con el Señor, ahí podemos ser santos. Y es muy bonito porque la santidad no pasa de moda, no tendría que pasar de moda. Y en la actualidad no es pues necesario ser mártires para ser santos, pues porque en otros tiempos de la iglesia ha habido mucha sangre derramada de esos mártires que nos han enseñado la santidad. Pero hoy también podemos decir que no es necesario o derramar la sangre y así. Hay momentos de la vida, ¿no?, que estos santos han sido probados y han entregado su vida. Monseñor Romero en El Salvador, San Maximiliano Kolbe también en esta dura realidad del tiempo, pero no es que nosotros no podamos ser santos al igual que ellos. La santidad son esas virtudes heroicas que nos acercan más a Dios, y sobre todo es tomar esa decisión de querer ser santo, de querer ser de Dios, de entregarnos completamente a Él. Ay, bueno, pero si me entrego a Él, entonces quiere decir que voy a ser religiosa, que voy a ser monja, que voy a ser sacerdote. No, no necesariamente. Entregarnos a Él es entregar el corazón, estar dispuestos a Él, que cada una de las cosas que hagamos, por muy cotidianas que sean, ya sea pues preparar los sagrados alimentos para la familia, ya sea estudiar y poner todo el empeño, ya sea ir a trabajar y atender a las personas con las que me voy a encontrar en ese día, con una alegría, con una profunda gratitud también, todo eso es lo que agrada al Señor.
3: Así es, Araceli, por eso el tema que vamos a desarrollar en este día se titula La Recta Intención. Obrar en rectitud.
1: Casi. Completamente en vivo, queridos hermanos.
3: Sí. Obrar en rectitud. O sea, vamos a estar ahondando un poquitico más en este tema del día de hoy, pero antes vamos a ir con la frase de nuestra espiritualidad.
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3: Debemos encontrar la santidad en el trabajo que Dios nos ha encomendado al darnos el don para realizarlo.
1: Qué importante esto de saber que el Señor nos ha encomendado una tarea específica, una calidad de vida específico, un momento determinado en el cual nosotros tenemos que tener toda esa disposición del corazón para poder hacerlo. Y es que la santidad va desde la vida cotidiana que nos encontremos, con los dones, con los talentos, con las circunstancias que también estamos, ahí vamos a poder servir a Dios y también servir a los demás. Y eso es lo importante. ¿Cuántas personas yo sirvo desde mi estado de vida? Pues una ama de casa puede ver como directamente que sirve a sus hijos o a su esposo, pero indirectamente con ese servicio que ella presta al cuidar de los suyos, pues los suyos también van y cuidan a otras personas y son instrumentos de gracia para otras personas. Y eso es lo bonito. Es como, ¿sabe, hermana Celeste? Yo lo pienso como un efecto dominó. Comienza con una acción chiquitica que yo puedo hacer y eso se va replicando y se va replicando, y así es la santidad. Comienza con actos pequeños que yo voy replicando en mi vida, que puede también impactar la vida de los demás.
3: Eso tiene mucho sentido, Araceli, es muy cierto, porque cada acto que nosotros realizamos tiene una repercusión increíble en la vida de los demás, sobre todo de aquellos que son nuestros familiares, claro, nuestros amigos, los más próximos. ¿Quién es el prójimo? El más próximo. Sí. Entonces, hay mucho cuidado con esto. Y Araceli, muchas personas que dirán, ¿y yo santo? ¿Yo santo? ¿Cómo es posible?
1: ¿O de dónde?
3: Eso no es para nosotros, no es para mí. Como que, sí, o sea, como que si Dios no lo pudiera hacer. Eso es dudar de lo que Dios puede ser en un alma, porque es que Dios puede glorificarse en cada uno de nosotros. Y creo que es hasta más bonito, porque por eso los santos son santos, ¿no? Porque si tú estás por ahí pregonando, intentando decir, ah, es que yo sí soy santo,
1: miren, o yo no hago tal cosa que hace fulanito de tal.
3: Sí, claro, soy como el más virtuoso, la más virtuosa y todo esto. Entonces ahí pues ya no, y así realmente lo estés haciendo, pero pues no tendría mucho mérito, porque uno no tiene por qué estar hablando de este tipo de cosas, ¿verdad? Que los otros lo reconozcan en ti, que no, tú no lo tengas que pregonar para que el resto del mundo pueda enterarse de que tú estás avanzando en un camino de la santidad. Es con el testimonio, es con tu vida, es con tu ejemplo.
1: Sí, hermana, y con eso, ¿sabe? Es lamentable cómo muchas personas que el día de hoy no conocen el verdadero significado de la santidad. Pues porque hablar de santidad, a muchas personas lo que se le viene a la cabeza o lo que se nos cruza, lo que ya decíamos, ¿no? Ah, bueno, la hermana religiosa, las carmelitas que se levantan por las mañanas y rezan el rosario, y luego a misa, y luego pues atender enfermos, y luego pues como todo este tipo de actitudes muy piadosas, que obviamente son muy buenas, propias de la vida contemplativa, propia de este estado de vida, pero muchas veces pues nos desanimamos creyendo que somos santos y que no nos encontramos en la santidad correctamente. Queremos entonces que nosotros despertar, cambiarnos ese chip de que la santidad puede ser de la vida cotidiana. Y también hay una frase pues que es muy conocida, que ya la hemos repetido acá, pero no hay un santo sin pasado ni un pecador sin futuro. Entonces, si hoy hay algo que a mí me está sirviendo pues de piedra de tropiezo o un pecado recurrente en el que yo sigo y sigo y sigo cayendo, pues es momento también de que pongamos la disposición del corazón para poder cambiar este tipo de situaciones y acercarnos más a la santidad.
3: Es que aquí hay que creerle mucho al Señor, porque claro, cuando Él nos dice que nosotros podemos ser santo, es que en serio tú puedes ser santo, que Él te está preparando un lugar en el cielo para que vivas allí, estés feliz, bueno, ya todo dolor, todo sufrimiento habrá desaparecido cuando lleguemos ahí a la patria celestial. Y la pregunta que viene ahora es, ¿cómo puedo ser santo en lo cotidiano? ¿Qué tengo que hacer? ¿Cuál es la fórmula, hermanita? Pero dígame, ¿cuál es la fórmula
1: para yo ser santa?
3: Pues no es que haya una fórmula única, ya que la santidad es personal. Es decir, tu santidad no es igual a la mía, ni a la de otros, ni a la de Araceli, no, tu santidad es personal. En estos días, en uno de los programas, la hermana Clara Elena nos decía es que el Señor te hizo y botó el molde, literalmente, sí, porque, o sea, eres único, soy única, Araceli es única, todos somos únicos y asimismo es la santidad.
1: Sí, y es bonito lo que usted dice, hermana, porque ni siquiera nosotras que estamos dentro de la misma comunidad religiosa, bueno, yo desde voluntariado en este momento y la hermana Celeste ya como una hermana consagrada, ni siquiera aunque estemos en la misma comunidad, en realidad estamos llamadas al mismo tipo de santidad. Pues cada una de nosotras es diferente, en este caso pues sus dos servidoras que están con usted acompañándole en este programa, se van a santificar de una forma particular y específica que el Señor le llama. Y ya que aquí el camino de la santidad es el camino que Dios quiere para cada alma, según nuestra misión particular. Nuestra llamada a la santidad es única y debemos descubrirla. Y dentro de esta llamada particular vamos a descubrir almas a las que nosotras también tenemos que apoyar y a las que nosotras vamos a ser esos faros en los cuales vamos a poder llevar la luz de Cristo a esas almas que lo necesitan.
3: Y creo que en esta temporada vamos a mencionar muchísimas veces a un gran santo.
1: ¡Sí!
3: San José María Escrivá de Balaguer es patrono de nuestra comunidad también. Es uno de nuestros patronos. Es un santo al que nosotros como comunidad queremos mucho porque nos ha enseñado a cómo avanzar en ese camino hacia la santidad en lo ordinario, ¿verdad? Un santo conocido por buscar a Dios siempre en lo ordinario, que nos puede dar algunas luces Allí donde están vuestros hermanos, los hombres, allí donde están vuestras aspiraciones, vuestro trabajo, vuestros amores, allí está el sitio de vuestro encuentro cotidiano con Cristo. Esto lo decía San José María Escrivá. Es en medio de las cosas más materiales de la tierra donde debemos santificarnos. Les hablaba también en el programa pasado sobre este santo y de cómo él veía que cualquiera persona que haga su trabajo bien hecho, como lo debe hacer, en el momento que lo tiene que hacer, se puede santificar. Pero es que no importa qué es lo que tú hagas, lo que importa es el amor con que tú lo estás haciendo. Porque a veces eso uno se puede quedar, ¿no?, en la mediocridad. Pilas con la mediocridad. Hay un predicador colombiano que creo que muchos deben conocer también en otros países, es Fray Nelson Medina. Él tiene todo un retiro sobre... En YouTube lo pueden buscar en su canal. Tiene todo un retiro sobre la santidad en la mediocridad. Santidad para mediocres, se llama así el retiro. Y es súper bonito, son unas charlas muy muy bonitas que lo ayudan a uno a reaccionar qué estamos haciendo, ¿verdad? No nos podemos quedar como mediocres. Yo tenía una profesora, Araceli, que siempre nos decía como que ella le decía a su hija, y bueno... No sé si eso era tan bueno o no, pero pues creo que funcionaba. Y para algunos de nosotros a veces eso lo despierta uno, y uno de joven que estaba un poquito más disperso. Y ella nos decía que, por ejemplo, que calificaban de 1 a 5, donde 5 era la mayor nota. Ella decía como, sacaste 3, eso es una nota mediocre, no aspiras a más. O sea, era como que...
2: Cuestionarse nosotros,
3: sí, también. O sea, para uno un 3 era, bueno, gracias a Dios pasé. Para ella era una nota mediocre, ¿no? Bueno. Entonces siempre como que nos impulsaba a aspirar a más. O sea, verlo en lo positivo ahora. No te quedes en que, ay, bueno, me quedo en un 3.
2: Voy a misa solo el domingo.
3: Sí, solo el dominguito. No. Aspira más, no te quedes en lo mediocre.
2: Y es muy bonito pensar, hermana, cómo Dios nos ha creado para ser santos, pues en nuestro entorno, en nuestras circunstancias y en nuestra propia realidad. Dios quiere que nos acerquemos a Él amando también a los que tenemos cerca, porque sí, Dios también se encuentra en nuestros hermanos, en nuestra familia, en nuestros compañeros de trabajo, compañeros de la universidad, y no hace falta que nosotros hagamos malabares o que nosotros seamos como héroes de novelas o de películas así súper épicas, pues no, Dios ha puesto ahí donde nosotros estamos, pues en la realidad que nosotros estamos, ya sea en la enfermedad que puedan estar pasando pues algunas de las personas que nos escuchan, o en esas situaciones económicas, o con hoy, con eso del terremoto, Dios lo ha dispuesto así para que ahí, en esa circunstancia, podamos también santificarnos, podamos también recordar su amor y su infinita providencia, que en nuestro día a día podamos dar lo mejor de nosotros, amando lo que hacemos, y así vamos a poder construir un mundo pues que nos acerque más a Dios, y por lo tanto, por nuestro ejemplo, vamos a arrastrar mejor a los demás. Por ahí dice también un dicho como muy popular de que las palabras convences, pero que el ejemplo arrastra. Entonces, arrastremos a las personas con nuestro ejemplo, arrastrémoslo verdaderamente para poder evangelizar a los demás.
3: Sí, porque... sino en qué estamos haciendo, dirían por ahí. Y entonces se preguntarán ustedes, queridos oyentes, ¿cómo se hace esto realidad? ¿Cómo hacer esto de una manera concreta? Pues hay que esforzarnos a realizar los deberes que nos tocan hacer diariamente, como estudiar, trabajar, arreglar la casa, bueno, viviendo con alegría las circunstancias todo el tiempo. O sea, ser feliz haciendo lo que Dios te ha permitido hacer. Y aquí quiero recordar una frase de el santo cura de Ars: doy gracias a Dios por los dones que no he recibido, porque de ellos tendré que dar cuentas. Y entonces aquí muchos dirán, ay, tan chévere ser santo, pues claro, pues es que ella está en una oficina y se santifica ya, y bueno, no le toca tan duro, en cambio yo acá me toca durísimo en la casa, los niños y todo lo demás. No codicies, no envidies el don de tu hermano, porque ella o esa persona o él tendrá que dar cuenta por esos dones que se les ha dado, y tú en cambio tienes la gracia, el descanso de no tener que dar cuentas por ese don que no has recibido, ¿verdad? Porque cada don que el Señor, empezando por las 24 horas del día, que el Señor nos ha regalado como primer don, de los cuales tenemos que ir respondiendo, ¿verdad? Entonces, Creo que el primer don aquí a analizarse en este día es qué estás haciendo con esas 24 horas, ¿verdad? ¿Las estás invirtiendo bien? ¿Estás sirviendo al Señor? ¿Estás dando gloria a Dios?
2: Y ahí es muy importante el comenzar a cuestionarnos, porque en la medida en que nosotros nos cuestionemos, vamos a ir descubriendo esos matices en nuestra alma que necesitan más atención, como ese foco rojo de alerta, alerta, aquí en esta área crítica necesito más de Dios. Y hablando de esos momentos de alerta, de esos espacios, de esos encuentros con Dios, ¿qué le parece, hermana Celeste, si vamos pasando ya a nuestra sección de presencia, de amor, para que nos vayamos empapando más de estas historias que nos acercan a Jesús Eucaristía, a ese amor tan grande que Él nos tiene? Antes de todo, digamos juntos, Padre,
5: que todos seamos una sola familia para gloria tuya.
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2: Seguimos conectados, querida familia. Saluditos.

0: Hablar de milagros eucarísticos hoy día jueves también, en el que recordamos las vocaciones, en el que recordamos también esa entrega de nuestro Señor Jesús. Qué bonito poder profundizar en cada una de las circunstancias y cada uno de los anhelos que el Señor tiene de mostrarnos su presencia eucarística, de mostrarnos su presencia real, verdadera y viva en el Santísimo Sacramento.
1: Sí, así es. Yo creo que yo, Araceli, quería aquí hacer una pausa, ya que estamos en esta presencia de amor. Estaba pensando en cómo dar gracias, o sea, darle gracias a todo el equipo de EWTN Radio Católica Mundial por brindar este espacio y permitir que esta señal llegue a tantos lugares donde a veces solamente llega una señalcita por una emisora en un radiecito con baterías, y ahora mismo que nosotros aquí en Colombia hemos tenido que vivir bastante la situación por la pérdida de los servicios públicos, de la energía, incluso de la señal del teléfono. Estaba recordando, o sea, yo me sentía como como volviendo al pasado, una cosa así, porque digamos,
0: Claro.
1: para nosotros no era muy común esas nuevas generaciones, ¿verdad? Y más para las más recientes, cuando no teníamos señales. Voy a contar una pequeña anécdota en esta presencia de amor del día de hoy. Entonces no teníamos señal y no sabíamos qué estaba pasando, cómo había quedado el país. Bueno, no
0: Sí,
1: teníamos ni idea, ¿verdad?
0: desconectados
1: Totalmente desconectadas,
0: completamente.
1: aparte porque nosotras vivimos en el campo, ¿no? Entonces no había señal por ningún lado absolutamente, y nosotras, yo recordé que los celulares tienen radio. Y yo dije, ay, hay que poner la radio en AM, ahí seguro hay noticias. Entonces era como, pero no, ¿cómo no va a agarrar? Porque no hay señal. Yo soy un alma vieja, gracias a Dios. Y por mucho tiempo escuché radio ya. Entonces yo ponía en el celular, siempre me acordé que los audífonos eran la antena para cuando uno pone
0: Exacto,
1: radio en el
0: ajá.
1: celular, ¿no? Entonces yo pusimos allí los audífonos, y bueno, y éramos todas escuchando las noticias porque era la única señal que entraba,
0: Que teníamos,
1: que
0: claro.
1: teníamos, ¿no? Entonces, qué hermoso esto. Gracias a WTN, gracias al equipo de WTN por esta hermosa labor que hacen.
0: Sí, hermana, y es muy bonito también ver cómo la mano del Señor va abriendo caminos, va también dando luces para poder continuar. Sí, la situación es difícil, es aún hay personas que se encuentran desaparecidas, nosotros sabemos, pero les acompañamos con nuestra oración y sépanlo muy bien que el Señor Jesús les acompaña, que el Señor Jesús está ahí con nosotros, que Él quiere que nosotros nos dispongamos en corazón también a unirnos fraternalmente en la oración. Si usted que nos escucha, donde usted vive, pues la situación no fue tan fuerte o no pasó a más, pues unirnos en oración por aquellos hermanos nuestros que la están pasando quizás muy mal, peor que nosotras. Nosotras, bueno, lo que usted decía, no, incomunicadas unos días, sin señal en los celulares, en internet, sin energía eléctrica, pero hay personas que estaban muchísimo peor que nosotras, así que hay que poner de nuestra parte y poder abrir nuestro corazón a la presencia de Dios y comprender que la oración es tan importante y tan necesaria. Y justamente de eso vamos a hablar en esta sección de Presencia de Amor. Hoy día jueves queremos contarles un milagro eucarístico sorprendente, sorprendente porque nos deja también a nosotros deslumbrar esa presencia real de nuestro Señor Jesús que también se hace parte de nosotros. Y es que nos vamos a remontar unos años atrás a Colombia, un 31 de enero de 1906, en Tumaco, Colombia. Con hora y todo, queridos hermanos, a las 10:36 de la mañana, un terrible terremoto de aproximadamente 8.8 de magnitud sacudió la costa del Pacífico. ¿Y qué pasó? Pues sí, mucho caos, muchos destrozos, las casas temblaban, la gente corría asustadísima y nadie sabía lo que podía suceder, porque el peligro no solamente era el terremoto, ese peligro continuaba, no había terminado.
1: Sí, no había terminado. Esa es una historia muy impactante porque después del terremoto el mar comenzó a retirarse de manera impresionante. Poco después una enorme ola avanzó hacia la población. Era un tsunami el que venía y los habitantes comprendieron que sus vidas estaban en peligro. No, no bastó solamente con
0: Con
1: con
0: el
1: el
0: terremoto,
1: terremoto, que ya
0: claro.
1: había sido bastante fuerte
0: Fuerte.
1: de magnitud 8.8, ¿verdad? Ahorita venía

0: Una ola, porque recordemos que esta zona está ubicada al lado del Pacífico, del Mar Pacífico.
1: Sí, y es que en medio de toda esa confusión, de la desesperación, del caos, de los gritos, del miedo, el padre Gerardo Larrondo de San José, un sacerdote agustino recoleto, decidió hacer algo que quedó para siempre en la memoria de Tumaco. Tomó la hostia consagrada y salió hasta la playa acompañado de varios habitantes, pues mientras el pueblo lo acompañaba, rezaban también detrás de él confiando en Dios. Frente a ellos se levantaba el mar impresionante. Yo imagino, pues en ese momento tan, tan duro, tan crítico, ¿qué hubiese sentido el sacerdote al tener ahí esa convicción de que nuestro Señor Jesús estaba ahí para protegerle y sobre todo al saber que él contaba con la presencia del Señor?
0: Así es, entonces cuando la enorme ola se acercaba, el sacerdote levantó la sagrada hostia y según la tradición conservada en Tumaco, hizo con ella la señal de la cruz. Entonces sucedió algo que los habitantes consideran un milagro patente.
1: Adiós.
0: La ola perdió su fuerza y comenzó a retroceder, evitando que Tumaco fuera destruido.
1: Así es, y desde aquel día la memoria de aquel acontecimiento quedó profundamente unida a la devoción eucarística del pueblo. Y es que esta historia, queridos hermanos, no es como un hecho histórico de, ay, sí, en 1900 y tanto, no, sino que nos deja una enseñanza muy hermosa. Aquel día, frente a un mar que parecía invencible, a un mar que parecía inmenso, grandísimo, el pueblo no puso su esperanza en sus propias fuerzas o en el miedo de que el mar era enorme, no, sino que corrió hacia Jesús Eucaristía. Y así también nosotros podemos poner nuestros propios mares, nuestros problemas, nuestras preocupaciones, nuestros miedos, y en esos momentos que sentimos que ya no podemos más.
0: Sí, pero Jesús sigue siempre allí presente en la Eucaristía, diciéndonos, no tengas miedo, hoy te lo quiere repetir, no tengas miedo, yo estoy contigo, Jesús está contigo. Que como aquel pueblo de Tumaco aprendamos siempre a correr hacia Jesús, porque Él es nuestra esperanza, Él es nuestro refugio. Esto debió haber sido tan impactante para las personas que presenciaron este hecho, porque es Jesús Eucaristía mismo. Jesús puede decirle a la naturaleza, a quien sea, calla, silencio, y la naturaleza se va a
1: Obedece.
0: detener, obedece, porque son criaturas de Dios y la naturaleza está sometida al poder de Dios. Pero a veces, mira que estaba leyendo una parte de un libro muy bonito que se llama Asombrosa Cercanía, es sobre la Eucaristía y es muy lindo porque hablaba sobre esta parte de los desastres naturales, porque cuando esto sucede, muchas personas piensan, ¿qué ha sido Dios? O sea, ¿por
1: Exacto.
0: qué Dios me dejó sin mis familiares? ¿Por qué Dios me dejó sin casa? ¿Por qué está pasando esto? ¿Por qué? ¿Por qué? Entonces empezamos a culpar a Dios, nos enojamos con Dios y a veces es difícil, claro, o sea, ver tanta destrucción, tanto
1: Sí.
0: dolor,
1: Y ver a Dios en
0: sí,
1: medio de
0: y
1: eso.
0: ver a Dios
1: ¿Dónde?
0: en medio, ¿dónde? O sea, es como que, pero ¿cómo dices que no es y Dios tiene ese poder? Necesitamos fe. Tú puedes hacerlo. La fe nuestra puede hacer que una ola que venía como un tsunami a destruir todo un pueblo se detenga ante el poder de Jesús Eucaristía. De la misma manera, si un día estás pasando por una situación difícil, si un día tú estás viendo que va a suceder, no sé, algo malo, un terremoto se aproxima,
1: Claro.
0: ten fe. Si sucede, bueno, bendito sea mi Dios. Si no se calma lo que está por suceder, bendito sea Dios. Dios también tiene un plan en eso. Pero con fe, dile al Señor, Señor, yo creo que tú lo puedes hacer. Yo creo que tú puedes detener esto. Y el Señor aplaca su ira. El Señor lo puede hacer. Y así como la fe del padre Gerardo Agustino que tomó a Jesús de Eucaristía, bendijo ese mal. Ese mar impetuoso que
1: Inmenso,
0: vendía
1: sí.
0: contra este pueblo y se calmó a sí mismo porque Dios lo puede hacer.
1: Así es, y es muy importante tener esa conciencia plena, esa conciencia fija en que Él todo lo puede. Basta que también nosotros dispongamos el corazón y nos dispongamos a creer en Él, a fijar nuestros ojos en Él. Y bueno, antes de ir terminando esta sección de Presencia de Amor, quiero saludar a los que nos siguen a través de YouTube. Tenemos por aquí a Nomadi, muchos saluditos. También a Joaquín Pina, muchísimas gracias por estar conectados con nosotros. Gracias a todos ustedes que desde diferentes países están acá comentando. Nos alegra muchísimo ver sus comentarios. Saluditos a los que nos siguen a través de Facebook. Les recordamos, aunque no nos podamos ver, sabemos que están ahí del otro lado de la pantalla y agradecemos su compañía y su presencia. Esto ha sido todo nuestra sección de Presencia de Amor. Continuemos con nuestro tema.
2: 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Seguimos conectados.
1: Seguimos conectados, querida familia, seguimos en esta temporada avanzando poco a poco, en esta temporada que nos tiene que dar ese empuje, esas ganas de llegar al cielo, esta temporada camino al cielo justamente, y vamos descubriendo cómo poco a poco a lo largo de este programa vamos a aprender a que nuestro obrar sea con rectitud, sea según el corazón de Dios, que nos lleve a ser verdaderos santos.
0: Sí, hermana, y para esta segunda parte del tema, pues vamos a hablar de 6 acciones concretas que podemos practicar diariamente para emprender un camino de santidad. Así que empecemos. La primera, ser conscientes de la presencia de Dios en nuestro interior. Al ser conscientes de que somos templos del Espíritu Santo, debemos trabajar por tener a Jesús en nuestros pensamientos, palabras, que sea Él quien guíe nuestra vida, que sea nuestro soporte, nuestra fortaleza, nuestra fuente de ánimo. Si lo ponemos en medio de nuestras actividades, podemos estar tranquilos porque Él está con nosotros. Si lo dejamos fuera de nuestra vida, será muy difícil que encontremos la paz interior que tanto anhelamos. Entonces, primero, poner a Dios en el centro, hacerte consciente de que Jesús habita dentro de ti, que el Espíritu Santo habita en ti, que tú eres templo del Espíritu Santo.
1: Y para ello, hermana, hay que tener pues ese contacto con Dios a través de la oración. Esa es como la llave que abre esa puertecita. Es la forma sencilla de comenzar y también de terminar el día. El poder conectarnos pues en la mañana, ofrecer al Señor: bueno, Señor, gracias porque he podido abrir mis ojos, porque he podido despertar. Te encomiendo todas estas actividades que voy a hacer y para que tú me permitas cumplirlas, para que tú me asistas en el cumplimiento de mis labores, y así vamos a ir poco a poco aterrizando de que la presencia del Señor está en todo momento con nosotros, incluso cuando nosotros dormimos. En la misma palabra de Dios nos dice: nuestro guardián nunca duerme. Él siempre está con nosotros, dispuesto a cuidarnos, a protegernos, a darnos de su gracia. Y es que si nosotros tenemos esa gracia, vamos a poder hacer todo por amor a Él, porque esa misma gracia nos inunda nuestro corazón.
0: Sí, muy bien. Y la segunda actividad que podemos realizar con constancia es: controla y domina tus sentidos. Hay sentidos internos y externos. Los internos son la conciencia, la imaginación y la memoria. Los externos son la vista, el olfato, el tacto, el gusto, la audición. Con ellos podemos conocer el mundo que nos rodea y darnos una imagen mental de él. Recordemos el pasado, recordamos el pasado, nos imaginamos el futuro, tenemos conciencia de nuestras ideas y valoramos las situaciones. Así que cada sentido nuestro es muy, muy importante, pero de ellos también tenemos que vigilarlos.
1: Y es que a veces es fácil que nuestros sentidos se vayan por un lado, así como a rienda suelta, podríamos decirlo, sin que nadie los dirija. Y es que para ser santos, queridos hermanos, es necesario pues tomar las riendas de esos pensamientos, de nuestra propia vida y de nuestros sentidos. Pues hay sonidos que no nos ayudan, hay música que no nos edifica, hay imágenes que tal vez en redes sociales me aparecen, pero yo me quedo esos minutos ahí viendo, cayendo en esa tentación y luego concibiendo dentro de nosotros pues esa idea de pecado. Entonces nosotros dejamos que todos esos sentimientos puedan aflorar en nosotros y es ahí donde nos podamos descontrolar. Pues hay imágenes que no nos dan paz y las dejamos. O comer mucho que nos lleva a la gula, dejamos algo de comida y así como muchas situaciones que nos pueden hacer caer en no cuidar nuestros sentidos y por lo tanto caer en estas situaciones, alejarnos de la presencia de Dios.
0: Sí, cuidadito con lo que ven, con lo que estamos viendo, con lo que estamos escuchando, con lo que sentimos, bueno, con todos los sentidos, hay que custodiarlos. Y estaba pensando mientras escuchaba a Araceli hablar, nosotros tenemos acá en comunidad dos perritos, pero uno de ellos está más cachorro.
1: Está bebé.
0: Está así, todavía está cachorrito. Y entonces él, cuando uno está jugando con él, y él es súper atento, ¿no? Y te obedece, y le lanzamos como su juguete, y bueno, y todo lo demás. Pero cuando él ve pasar un pájaro, una mariposa, cualquier cosa que huele...
1: O otra hermana.
0: Él de repente se distrae, o sea, toda su concentración se ayuda hacia la cosa que vuela, hacia lo otro que se está moviendo, pierde total, se desenfoca, ¿no? Entonces yo estaba pensando que a veces nos pasa esto, ¿no? Con cualquier cosa, te dejas llevar por cualquier cosa. Cuando uno ha dominado la voluntad, cuando uno ha fortalecido la voluntad, es más fácil que caigas en este tipo de tentación, ¿no? De estar mirando lo que no debes mirar, cuando en el momento tienes es que estar concentrado en lo que tienes que hacer. O, no sé, puede ser algo sano, pero a veces uno se le va mucho los sentidos por esa parte. Y de igual manera pasa con los sentidos internos. A veces nos imaginamos muchas cosas sobre los demás, creamos castillos en el aire que no son verdad y podemos perder el sentido de la realidad. Por ello, si dominas tus sentidos y los controlas, podrás enfocarte en lo necesario, en lo importante.
1: Y es que si nosotros vamos dejando que Jesús poco a poco vaya entrando en nuestra vida, que Él pueda guiar nuestros sentidos y orientarlos nuevamente hacia Él, a la vez que nosotros nos esforcemos por evitar pues ese contacto o esa situación que daña mi alma, que me arrebata la paz del corazón, poco a poco vamos a poder ir entrenando esa voluntad. Y es que nadie puede decir que no se sacia el ojo de ver ni se harta el oído de escuchar, y esto lo encontramos en Eclesiastés 1:8. Y también otra cita bíblica que quiero compartir con ustedes es Primera de Corintios 10:31. Tanto si comen como si beben o hacen cualquier cosa, háganlo todo para gloria de Dios. Y qué palabras tan sabias, queridos hermanos, que hoy podemos meditar y también adentrarlas en nuestro corazón, dejarlas ahí, meditarlas, porque todo lo que nosotros hacemos, tenemos que hacerlo para gloria de Dios. Aquí viene también la pregunta, ¿lo que yo hago durante mi día verdaderamente está siendo para gloria de Dios? Y por ahí vamos a poder comenzar a descubrir dónde es el primer paso de la santidad que yo tengo que dar.
0: Me hiciste recordar también nuestro examen de conciencia como comunicadoras en la noche, de hacer el examen de conciencia de lo que pasó durante el día, traerlo a la memoria, pedirle perdón al Señor. Hay una parte que dice, ¿has hecho contento a Dios Padre en este día? Y ahí uno le pregunta a Papá Dios, ¿estás contento de mí? Imagínate eso, o sea, que tú tengas la valentía de poderle decir a Dios Padre, ¿estás contento de mí? O sea, con la mayor tranquilidad de que Dios Padre esté contento de ti, con lo que has realizado durante el día, ¿no? Porque esto es como los niños, cuando un niño se ha portado mal, los papás saben que ha hecho algo mal, ¿verdad? Y ellos tienen miedo de ir y entonces, no sé, papá me va a regañar, papá me va a pegar, ¿sí? Obviamente, Dios Padre, pues es Padre y así me imagino como ustedes, papá, también son muy amorosos. De igual manera, así es Dios Padre, no te va a regañar, solamente te va a corregir para que tú puedas ir avanzando y poco a poco pues uno va superando pues esa debilidad o aquello con lo que no dimos contento a nuestro Padre del Cielo. Bueno, pasemos a la tercera acción y es examínate constantemente. Esto significa mirarse a sí mismo, mirar las relaciones, los pensamientos, las conductas, las ideas, las acciones, saber si se va por buen camino o no, si lo que hago ayuda a los demás a ser santo o les retrasa el camino. Debemos vivir con una actitud de constante examen, saber cómo estamos, hacia dónde vamos, por qué hacemos las cosas, ¿no? O sea, es como estar consciente todo el tiempo, es hacerte estas preguntas, eso va a ayudar mucho a que uno vaya avanzando.
1: Sí, hermana, y aquí es muy importante el poder autocuestionarnos, y es que nuestra propia conciencia nos dicta cuando por ahí como que no es. Entonces, pero muchas veces se nos hace muy fácil como acallar esa voz de la conciencia y dispersarla, pero no, atención, hay que escuchar más esa voz de la conciencia, esas inspiraciones que vienen del Espíritu Santo, para que nosotros podamos también tener nuestra mente centrada en esa meta fija que es ser santos. Y es por eso que, hablando de santidad, ¿qué les parece, queridos hermanos? Y vamos a hacer una pequeñísima pausa musical para que nos podamos meditar, adentrar en todo lo que hemos hablado, en todo lo que hemos dicho, para que también nuestra mente vaya atesorando cada una de estas palabras. Pero antes, digamos juntos, Padre, que todos te conozcan y te amen.

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2: Seguimos conectados, queridos hermanos, y es que cada día, tal como lo dice la canción, tenemos que estar conectados con nuestro Señor, cada día pensarlo, cada día hacerlo parte de nuestro día, de las actividades que vamos a hacer, y es así como poco a poco vamos a poder ir avanzando. Y bueno, siguiendo con las acciones que les estábamos comentando antes de la pausa musical, tenemos la número 4, asistir con frecuencia a la Santa Eucaristía. Y es que debemos buscar todos los oportunidades para poder encontrarnos con Cristo, para poder adorarlo, para poder compartir con Él. Y es que en la Santa Misa vamos a tener ese encuentro verdadero. También en la adoración eucarística frente al Santísimo Sacramento, lo ideal es que podamos frecuentar la Eucaristía durante la semana, no solamente el domingo. Tenemos que ir también los demás días. Y es que este sacramento nos va a ayudar a ser más conscientes de la presencia de Dios. Además, nos va a ayudar a nuestra relación personal con Él para que vaya creciendo cada vez más y podamos valorar ese sacrificio que el Señor hizo en nosotros por medio de su cuerpo, entregándose por amor a nosotros. Y en su sangre se renuevan nuestras fuerzas, dándonos nuevas gracias que podamos también repartir a nuestros hermanos.
3: Qué lindo visitar a Jesús Eucaristía, sí. Un ratito, 15 minutos, si no puedes más. No voy a decir que si es que no tienes tiempo, porque Dios es el que te da el tiempo, de seguro tienes tiempo. Si no tienes tiempo para Él, mira cuán corto está tu amor, analízalo un poquito. Yo pídele al Señor la gracia de poder dar un poco más de lo que tú te crees capaz de dar, porque de verdad que el Señor siempre va a regalarte ese tiempo, incluso para que lo puedas visitar a Él, porque Él no quiere que tú dejes a tu familia porque lo vayas a visitar, Él no quiere que tú dejes tu trabajo, no. Él da el tiempo para el trabajo, da el tiempo para la familia y da el tiempo para que tú lo puedas ir a visitar. Adoradores de la madrugada, de la noche, también aprovechen esas horas para poder visitar a Jesús. ¿Cuántas personas en la madrugada, cuántas capillas, perdón, no se quedan solas en las madrugadas, capillas de adoración perpetua? Allí Dios te necesita, allí Dios te está esperando. Si tú tienes un milagro de esos potentes que tú dices, uy, eso solo, ¿verdad? Dios, solo Dios. Bueno, te invito a que tú visites a Jesús en Eucaristía en las madrugadas. Es una hora hermosa. De verdad que el Señor te va a proteger y el Señor va a darte muchas, muchas gracias en esa hora. Bueno, el quinto es vive en la alegría, es la alegría del resucitado. Puede el mundo desmoronarse dentro de a nuestro alrededor, pero
2: terremotos.
3: Todo, puede todo caerse. Pero la alegría que viene de Dios siempre permanecerá. Es una alegría profunda, que no es fruto de un momento, sino de la vida misma. Esta alegría debe animarnos a conquistar las altas cumbres de la vida espiritual, a subir las escarpadas montañas de la santidad. Que el Señor te mantenga alegre, la resurrección de nuestro Señor Jesucristo os mantenga alegres.
2: Así es, y ya para ir cerrando, vamos a pasar al sexto punto, a la sexta acción, y es leer todos los días un pasaje del Evangelio. Esta es una práctica que podemos proponernos realizar, pues ya sea la lectio divina, que consiste en leer un pasaje de la Sagrada Escritura, un pasaje de los Evangelios, y meditarlo en oración, preguntándonos, Dios, ¿qué me quiere decir a mí, particularmente en este mensaje, en este pasaje del Evangelio? ¿Qué me está pidiendo hacer? ¿Qué es lo que yo puedo hacer en relación a este Evangelio? Y vamos a ver cómo poco a poco el Espíritu Santo nos va hablando, nos va haciendo conscientes de cómo tenemos que hacerlo.
3: Así es, así que la invitación es a que usted medite también en la Sagrada Escritura, ¿no? Mire que hay unas formas muy prácticas. Si usted le cuesta leer, bueno, no le gustan los libros, descargue la aplicación en su celular. Hay varias aplicaciones donde usted puede pues hacer la meditación diaria con la palabra de Dios. Uh-huh. Ojalá usted tuviera la Biblia, porque sé que muchos la tienen allá en la hoja amarilla que no pasa del Salmo 92 o del Salmo 61, bueno, de los salmos que ustedes ahí lo tienen para que cuide la casa. Pero si ustedes no la leen, eso no va a tener ningún efecto, porque la palabra de Dios es viva y eficaz. hay que practicarla, hay que meditarla, hay que pasar esa hoja amarillita y empezar a estudiar más sobre la Sagrada Escritura.
2: Sí, hermana, y es algo muy importante y muy bonito que solamente vamos a poder conocer a Jesús, pues a través de sus enseñanzas. ¿Y dónde vamos a encontrar sus enseñanzas? Sí, en la vida de los santos, sí, tal vez en algún programa que nosotros podamos ver como este programa de Conectados, pero la palabra, como ya lo decía la hermana Celeste, es viva y eficaz. Ahí en la Sagrada Escritura vamos a poder ver reflejadas su vida, sus acciones, sus enseñanzas. Mientras más recemos con el Santo Evangelio, más vamos a tener la mente de Cristo, más sus pensamientos, sus sentimientos, viviendo la realidad a través de sus ojos, por así decirlo.
3: Araceli, se me ocurre una pregunta para ti. Ay. Aquí entre nos.
2: Que no lo sepa nadie.
3: Que nadie nos escuche. Todo no, queda
2: en
3: familia.
2: En este programa estamos en confianza.
3: En confianza.
2: A ver, hermana,
3: en confianza. Un consejo, una práctica que tú hagas diariamente para avanzar en ese camino a la santidad. De pronto a nuestros oyentes les puede funcionar también.
2: Claro, qué bonita pregunta, hermana. Yo creo, bueno, algo que a mí me sirve muchísimo es pedir la intercesión de Mamita María. Porque yo siento que ella, como buena mamá, me lleva de la mano y me dice, hija, por acá.
3: Ay,
2: y una de esas prácticas es rezar el Santo Rosario, pues acá en comunidad tenemos la dicha que lo hacemos todos los días y lo hacemos en comunidad, y puede ser un poco más fácil, pero pues para los hermanos que están allá afuera, yo antes de ingresar a la comunidad lo que hacía era buscaba un podcast y lo rezaba camino a mi trabajo, o cuando salía del trabajo ya camino a la casa. Entonces, rezar el Rosario siento que es una de esas prácticas que nos puede ayudar a encaminarnos. Cuando a veces sentimos momentos de mucha turbación, rezar el rosario nos calma el corazón de una manera muy impresionante, porque es literalmente, hermanos, sentir el abrazo de Mamá María y decirnos, tranquilo, aquí estoy, vamos a ir por acá, por este lado, como eso, pedir la intercesión de Mamá María. Y cuando a veces siento que no encuentro el lugar o el motivo, es como que, mamá, me perdí, no sé qué hice, no sé qué hago. Entonces, yo recurrir a Mamá María siento que me ayuda muchísimo en esos momentos.
3: Gracias, Araceli, por compartirnos esa hermosa práctica. Y es que Araceli ha elegido uno de los mejores caminos. El más corto, el más seguro, el más sencillo.
2: El más tierno también.
3: El más tierno para avanzar en ese camino a la santidad. Y es que por eso hay que consagrarse también a Jesús por María. Bueno, y hablando de oración, vamos a encomendar este programa del día de hoy a Jesús y cerrar con una pequeña oración en el nombre del Padre, del Hijo y del Espíritu Santo. Amén. Gracias, amado Padre Celestial, por este día que nos has regalado. Gracias por lo que nos has permitido vivir, por lo que hemos aprendido hoy, por lo que hemos escuchado. Bendice a cada persona con la que tendremos contacto en este día. Bendice sus vidas, sus familias, también bendice nuestras familias. Y concédele a cada uno de ellos la gracia que más están necesitando. De manera especialísima te seguimos encomendando a todas las víctimas que han sufrido este desastre natural de los terremotos en los diferentes países donde ha ocurrido. Bendice a cada uno de ellos y concédeles la paz en el corazón a pesar de todo lo que la tribulación que pueda haber a su alrededor. Gloria al Padre, y al Hijo, y al Espíritu Santo.
2: Como era en el principio, ahora y siempre, por los siglos de los siglos. Amén.
3: Amén. Bueno, vamos avanzando en esta temporada hermosa, camino a la santidad, ¿verdad? Esta temporada estará...
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2: Estimados oyentes de Radio Vaticano, Vatican News, estos son nuestros titulares de hoy, 19 de agosto, miércoles de la vigésima semana del tiempo ordinario, día en el que la Iglesia celebra la memoria litúrgica, entre otros, de San Juan Eudes, sacerdote, fundador de los eudistas. La música sagrada no es un mero adorno de la celebración, sino que forma parte de la acción litúrgica. Este fue el centro de la reflexión del Papa León XIV en la audiencia general de este miércoles, continuando con su ciclo de catequesis dedicados a releer los documentos del Concilio Vaticano II. El canto y la música sintonizan el corazón con el de los hermanos y con Dios. Este fue otro punto importante que destacó el Santo Padre en su reflexión sobre el sexto capítulo de la Constitución, Sacrosanctum Concilium, dedicado a la música sagrada. Hoy es importante que demos con el amor que el Señor nos pide, lo dijo el padre Daniel Saldarriaga, director del Banco de Alimentos de Bogotá, explicando el trabajo que vienen realizando para atender las necesidades de la población afectada por el terremoto en Colombia. Desde la Ciudad del Vaticano reciba un cordial saludo de Renato Martínez a nombre de los demás integrantes de nuestra redacción. En breve, el detalle de la información de la Iglesia desde Roma para todo el mundo. Buena sintonía. La mañana de este miércoles 19 de agosto, el Papa León XIV ha recibido en audiencia al Cardenal Claudio Guglielotti, prefecto del Dicasterio para las Iglesias Orientales. Luego, alrededor de las 10 de la mañana, el Santo Padre dirigió la audiencia general en la Basílica de San Pedro, en la cual pronunció su catequesis sobre los documentos del Concilio Vaticano II.
3: Il Santo Padre dà ora inizio all'udienza generale, introducendola con il segno della croce e il saluto liturgico. Disponiamoci ad accogliere la sua parola e a ricevere la sua benedizione.
4: Nel nome del Padre, del Figlio e dello Spirito Santo.
5: Amen.
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2: La música forma parte de la acción litúrgica y no es un mero adorno de la celebración. Así lo recordó el Papa León XIV este miércoles 19 de agosto en la Audiencia General, continuando con su ciclo de catequesis dedicados a releer los documentos del Concilio Vaticano II. En esta ocasión, el Santo Padre reflexionó sobre el sexto capítulo de la Constitución Sacrosanctum Concilium, dedicado a la música sagrada. Este documento conciliar dedicado precisamente a la reforma y a la promoción de la liturgia recuerda que la tradición musical de la Iglesia Universal constituye un tesoro de valor inestimable que sobresale entre las demás expresiones artísticas, principalmente porque el canto sagrado, unido a las palabras, constituye una parte necesaria e integral de la liturgia solemne, y precisa que la música sacra, por consiguiente, será tanto más santa cuanto más íntimamente esté unida a la acción litúrgica. En este sentido, el pontífice destacó que el canto favorece la comunión eclesial, ya que por medio de la sinfonía las voces contribuyen a unir los ánimos, superando las diferencias entre las personas y reuniendo todos en la alabanza a Dios. Así se convierte en una epifanía de la Iglesia, manifestación tangible de la comunión que pertenece a su naturaleza. El Papa León XIV también destacó la profunda relevancia teológica del canto sagrado como parte integrante de la acción litúrgica. Dijo que la música sagrada va más allá de las modas o de las sensibilidades particulares de los autores. Debe responder en todos los niveles a lo que resulta más adecuado para el momento de la celebración. Además, la forma, especialmente en su aspecto melódico, debe ser a la vez noble y sencilla, de alta calidad musical y fácil de ejecutar, sobre todo cuando está destinada a ser cantada por toda la asamblea. Finalmente, otro tema importante que destacó el Papa fue que la reforma conciliar resalta mucho el aspecto de la inculturación. En el ámbito de la música sacra, se subraya en particular en relación con las tradiciones musicales de las diferentes culturas, la importancia de tenerlas muy en cuenta como parte de la vida religiosa y social de las personas. Por ello se recomienda, por un lado, poner en práctica en todos una adecuada educación del sentido religioso, y por el otro, dentro de lo posible, puedan promover la música tradicional del pueblo, tanto en las escuelas como en las acciones sagradas. Escuchemos el resumen de la catequesis que pronunció el Papa León XIV en nuestro idioma y el saludo a los peregrinos de lengua española.
4: Queridos hermanos y hermanas, en esta catequesis reflexionamos sobre el sexto capítulo de la Constitución Sacrosanctum Concilium dedicado a la música sacra. El Concilio Vaticano II confirma y profundiza en la función ministerial de la música en la liturgia, enseñando que no es un mero adorno de la celebración, sino que forma parte de la acción litúrgica. Cantar en la liturgia significa rezar, ya que las voces y los corazones de los hermanos y hermanas sintonizan entre ellos y con Dios en la participación activa del misterio celebrado. Además, la música expresa la dimensión afectiva de la oración, como afirma San Agustín. Cantar es propio del que ama, y esa disposición ayuda a abrir el corazón a Dios y a dejarse modelar por Él. El documento destaca también la importancia de la formación litúrgica en los seminarios, noviciados y escuelas católicas, así como de asegurar dicha preparación a todas las personas que se dedican a realizar este valioso servicio. Saludo cordialmente a los peregrinos de lengua española. Los invito a reflexionar sobre el canto litúrgico como símbolo de la comunión eclesial, pidiéndole al Señor que nos ayude a vivir en armonía y concordia, como un único coro, cuyas melodías y buenas obras glorifican y alaban al Padre por medio de Jesucristo. Que Dios los bendiga. Muchas gracias.
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2: La Iglesia en Colombia está experimentando lo que enseñó Jesús. Denles ustedes de comer. Hoy es un imperativo, enfatizó el padre Daniel Saldarriaga, director del Banco de Alimentos de Bogotá, una obra de la Iglesia Católica que en esta última semana ha sido fundamental para atender a los muchos colombianos que lo perdieron todo debido al terremoto del pasado 10 de agosto. En Vatican News recogimos el testimonio del director de esta obra de la Arquidiócesis de Bogotá, quien encontró en los medios de comunicación a sus principales aliados, a través de los cuales el mensaje de solidaridad ha tocado el corazón tanto de nacionales como de extranjeros. Escuchemos el testimonio del padre Daniel Saldarriaga.
6: Esta obra de la Arquidiócesis de Bogotá, que es nuestro Banco de Alimentos, viene trabajando hace 25 años. Y estábamos moviendo cada día entre 80 y 100 toneladas de producto para llegar a cerca de 100 organizaciones. Ayer superamos las 200 toneladas porque nos fuimos a regiones y hemos logrado ya entregar la primera vez a todos estos bancos de alimentos. Estamos llegando con otros aliados. Alguien me dijo, padre, yo tengo que ir a Buenaventura con mi tractomula, pero no quiero llevar carga. ¿Usted tiene algo para mandar allá? Y le dije, listo. Yo le regalo ese transporte. Yo lo dije en la radio. Y en la radio pues nos han aparecido mulas a dar y convidar. Camiones a dar y convidar. No nos está costando el transporte. Esta es la primera vez en 25 años que la generosidad de la gente nos ha permitido hacer esto. Cuando la pandemia fue Bavaria la que nos regaló ese transporte. Ahora, qué bueno poder contar con la ayuda de los que puedan colaborar. En este link del Banco Alimentos, es fácil sumarse y es fácil hacer posible que la solidaridad nos deje ver el milagro de la multiplicación de los panes. Lo que nosotros podemos ayudar es muy pequeñito. Lo grande, grande, pues está en las manos del Estado y está en las manos de las empresas que de manera creativa puedan ir adoptando municipio a municipio, son más de 430, puedan ir adoptando casa a casa. Son muchísimos los que lo perdieron todo. Pero Colombia es resiliente, Colombia es territorio donde la solidaridad fluye de nuestro corazón por el gusto por las cosas de Dios. Nosotros hicimos un entrenamiento para esta hora de 5 semanas ayudando a Venezuela. No era fácil cruzar la frontera, no era fácil recorrer los 1.528 kilómetros que nos distancian entre Caracas y Bogotá, pero no se volvió difícil. Nos hemos tenido que volver es más ágiles en el cargue y descargue, porque mucha gente que quiere ser buena nos trae los pequeños mercados, y poder empacar pequeños mercados es engorrosísimo, es difícil en esos viajes que tienen que aprovecharse.
2: Y este martes 18 de agosto en Castel Gandolfo, mientras el Papa León XIV salía del Palacio Apostólico para regresar al Vaticano, se dio el encuentro entre el Santo Padre y Elizabeth Argemi, enfermera del Hospital Clínica de Barcelona, quien aprovechó estos breves instantes para entregarle al Santo Padre un ejemplar de Aprender a Morir para Poder Vivir, el libro que recoge el testimonio de su hermano Xavier Argemi, fallecido el año pasado a los 29 años de edad después de convivir con una distrofia muscular. Escuchemos el servicio de nuestro colega Sebastián Sansón, quien estuvo en Castel Gandolfo y pudo recoger el testimonio de Elizabeth.
7: Bueno, pues ha sido un momento muy emocionante. Hasta el último momento he tenido la incertidumbre de si podría hablar con el Papa o no podría hablar. La verdad es que no me imaginaba que hubiera, o sea, que ha sido un parón en el coche. Me ha mirado, ha bajado la ventanilla, me ha mirado y me ha dicho, cuéntame. Entonces le he hecho una entrega, pues de un libro de mi hermano que se llama Xavi Argemi, que habla de aprender a vivir para poder morir. Es un hermano que falleció el año pasado con 29 años y que tenía una distrofia muscular y era un hermano que amaba mucho la vida, ¿no? Él decía siempre que él se sentía muy querido y quería mucho, ¿no? Que su vida tenía sentido por el amor. Y ayudó a mucha gente, ¿no? Su testimonio. Entonces, y es verdad que cuando falleció, pues falleció, hubo muchísima gente, pues que vino al velatorio y mucha gente le pide favores. O sea, es una vida muy santa.
8: Cuando el Papa cogió el libro, ¿cómo fue ese intercambio con él?
7: Él me miraba atentamente, pues con interés, ¿no? Con cariño, con interés, como de un padre a una hija, ¿no? Y me dijo, cuéntame. Y no logro recordar muy bien qué le decía más, porque la verdad es que como en el libro le puse una dedicatoria de que iba el libro, es un libro que yo quería entregar en Barcelona y no pude.
8: Justamente el Santo Padre ha realizado un viaje apostólico maravilloso a España con 3 paradas. ¿Cómo lo vivió usted como española?
7: Bueno, lo viví pues rezando un montón por el Papa, por los frutos de este viaje. Y luego lo viví también tan cerca como pude. Estuve en la vigilia de Montjuïc, estuve también en las calles de Barcelona y la verdad es que en mi trabajo, que trabajo en un hospital, pues mucha gente, ¿no? Pues supo de este momento y estoy segura del bien que vamos a ir, que ha sembrado el Papa, ¿no? Bien visible y bien invisible, pero que muy emocionante todo, y en la Sagrada Familia y...
8: Por último, escuché que cantabais Alza la mirada, ¿no? Sí. Este lema tan significativo del viaje apostólico a España. ¿Cómo alzar la mirada después de una vida de entrega como la de su hermano, con ese testimonio tan bonito, y cómo continuar su legado?
7: Pues alzando la mirada cada día y manteniendo la mirada bien arriba. Yo pienso siempre que el alzar la mirada la da, ¿no? Si vivimos muy unidos a Jesús, ¿no? Que es nuestro amigo y nuestro amor. Y pienso que en los sacramentos, en la frecuencia, ¿no? Pues de la oración y en intentar, ¿no? Pues ir alzando la mirada entre todos, ¿no? Y siguiendo mucho al Papa, ¿no? Que nos va alentando, ¿no? Pues miércoles a miércoles en sus audiencias, con sus escritos, pues no sé, ¿no? Y el Evangelio, que es la fuente, pues, de todo. Con esto alzamos la mirada, ¿no? En medio de los retos del mundo actual.
2: Te termina así nuestro informativo en lengua española. Gracias una vez más por haber estado con nosotros. Alabado sea Jesucristo.

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0: Hoy el Señor quiere darte alas como de paloma para que escapes con Él al desierto, lejos de tu tempestad.

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Dame, oh Señor y Dios mío, entendimiento para conocerte, un corazón que busque sabiduría para encontrarte, una conducta que te complazca, fiel perseverancia para esperar por ti y esperanza para finalmente abrazarte.

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3: Bienvenidos a su programa Conversando la Fe. Les saluda con mucha alegría y agradecimiento a nuestro Señor que me tiene aquí, Blanca Maravilla. Muchísimas gracias por su fidelidad a este programa. Gracias por sintonizarnos, ya sea a través de Radio Santísimo Sacramento o a través de EWTN, Radio Católica Mundial. Seguimos nosotros en este gran, yo digo, una gran itinerario. El Sagrado Corazón es un camino a recorrer, mar adentro, hacia su amor, hacia sus tesoros. Este libro de la devoción al Sagrado Corazón de Jesús del padre Jean Croisset, quien fue el segundo director espiritual de Santa Margarita María Lacoque, para mí ha sido uno de los... Todos los libros espirituales hacen grandes, pues nos siguen formando, reformando, pero lo que estamos leyendo para mí me está trayendo tanta luz, tanto entendimiento. Espero que ustedes también estén abriéndose a todo esto que sé que es Dios, es Jesús quien a través del Padre, pues claro, a través de sus revelaciones a Santa Margarita, desea que todos sepamos. Y más que solamente se quede en el saber, sino en el comprender, en el vivir. Y yo creo que de verdad en nuestros tiempos, si le damos este voto de confianza al Sagrado Corazón, ok, voy a creerte, Sagrado Corazón, voy a confiar que todo eso que me estás diciendo es real y es por mi bien y lo voy a poner en práctica. Yo creo que nuestras vidas cambiarían, como los que estuvieron ayer en el programa, que hablábamos de las características de la devoción al Sagrado Corazón, que es gozar de la alegría, de la paz, de la gran paz y confianza de vivir en la divina voluntad, de saber que todo lo que nos pase, si estamos con Él, es para nuestro bien, ya sea lo bueno o lo malo, las alegrías, las penas de la vida, todo, si estamos conforme a la divina voluntad, todo va a ser para nuestro bien y no nos va a quitar la paz, esta paz que solo Dios nos puede dar. Hoy en este día vamos a repasar el primer obstáculo. Recuerden que al final del programa de ayer hablábamos de qué nos impide verdaderamente vivir y gozar de esta devoción al Sagrado Corazón. Y decíamos que los impedimentos son cuatro, los que lista el padre Jean Croisset, que son la tibieza, el amor propio, la soberbia y ciertas pasiones que no hemos mortificado. Y decía que tenemos que mortificarlos, tenemos que salir de esto porque son funestos manantiales. Y si ustedes saben lo que yo dije, ¿qué son funestos manantiales? Pues manantial es algo que sale, que brota. Mm-hmm. Y funestos viene de funeral, de muerte. No queremos quedarnos ahí. Uh-huh. Entonces espero que todo esto nos ayude para no quedarnos en la muerte, en lo malo, sino que vayamos a todo lo que sí es de Dios. Uh-huh. Pues con ustedes.
2: Hola, ¿qué tal? Yo soy Guillermo Robles, aquí del Santuario Nacional de Nuestra Señora de Guadalupe en Sacramento. Y pues mandándole, ahora la hermana ayer le mandó saludos a los electricistas, ahora vamos a mandarle saludos a los plomeros que andan ahí.
4: Ahí está, muy bien. Y yo soy la hermana Yolanda Barajas, misionera de la Fraternidad Verbum Dei, que agradece su sintonía. Muchísimas gracias por permitirnos entrar a sus hogares y pues nada, me sumo a todo ese, los que, y ahora pues para que esté completo el cuadro, los constructores de las casas que hacen los plomeros y los electricistas, ¿no? Por si alguno nos escucha o las esposas que nos escuchan, muchísimas gracias por permitirnos entrar a sus hogares y compartir toda esta temática de lo que significa una vida virtuosa. Qué bonito entrar a estas radiografías y sacar esos ríos funestos, pestilentes. Esos manantiales. Me venía la imagen, según lo leía yo también, como esas aguas charcas que se quedan ahí. Sí, que huelen, que no corre el agua. Bueno, siga usted, padre, para que se presente.
5: Muy bien, pues aquí el padre Rodolfo Llamas, que...
4: Se está acomodando el micrófono, sí, ahí.
5: Sí. Estoy muy contento de estar aquí con ustedes y mandándoles aquí, mis hermanos de grupo, saludo a todos aquellos que entran en la... en el levantamiento de casas, ¿verdad? Construcción de casas. A mí eso me gusta mucho. Prácticamente esa era mi carrera. A mí me gustaba, yo era el objetivo de haberme dedicado a la música era para pagarme, porque la carrera es muy, muy cara, la de arquitectura. Me gustaba la arquitectura, el diseño, construir. A mí me fascina toda esa cosa. Y ahora con la palabra de Dios, pues me toca construir el reino de Dios, ¿verdad? Y eso es también muy, muy bonito. Y además es una construcción que va a ser eterna. Que va a ser eterna. No son casitas que se van a caer y que van a entrar en toda esta política tan terrible que tenemos en este mundo. Políticas financieras que están tan deprimentes, tan injustas, tan, bueno, llenas de pecado, toda esta cosa del mundo. Por eso digo, no, bueno, mejor que bueno, Señor, que me llamó a construir el reino de Dios y que son todos ustedes, somos piedras vivas del reino de Dios. Qué bonito que estamos aquí meditando todas estas cosas del Sagrado Corazón, porque estos impedimentos, estos manantiales pestilentes de los que estamos hablando, qué feo. Este mundo está tan corrompido que lo normal de este mundo es que te pierdas. Es lo normal. Para vivir en este mundo como Dios quiere, necesitamos siempre estar haciendo un esfuerzo. Siempre. No podemos abandonarnos así a lo loco porque entonces el mundo nos arrastra. Ese sí que no descansa. Por eso necesitamos ponernos siempre atentos. Y el Sagrado Corazón nos ayuda muchísimo. O sea, el poder darnos cuenta de cómo, qué tan cercano está el amor de Dios para nosotros. Fíjense, yo solamente con ver que... A mí se me hace tan claro de que en general en el mundo se esté queriendo legalizar el decidir quién nace o quién no nace. O sea, eso para mí es realmente deprimente. O sea, el mundo se está normalizando de una manera totalmente pestilente. Cuando Jesús nos está diciendo, ¿verdad?, en su primer discurso que hace según San Mateo ahí en su evangelio, el primer discurso que nos está previniendo, nos está poniendo las bases, estoy hablando ahorita de los capítulos 5, 6 y 7 del evangelio de San Mateo, que son los que últimamente hemos estado meditando en la semana décima y décimo primera del tiempo ordinario. Se leen esas primeras lecturas, esos evangelios también. Porque Jesús está poniendo los fundamentos de lo normal, y quiero ponerlo con mayúsculas, que no es lo normal del mundo. Lo normal del mundo es pestilencia y podredumbre y corrupción. Lo normal del cristiano, Jesús está poniendo esas bases. ¿Qué es lo normal del cristiano? Y empieza con las bienaventuranzas que tanto conocemos. Está bendiciendo, porque toda esta, fíjense qué curioso, lo normal del mundo maltrata mi alma. Lo normal del mundo amarga mi alma. Yo no estoy contento con lo normal del mundo. Aunque a veces me prometa felicidad y placer y todo eso, a fin de cuentas no. Cuando una persona se abandona al placer del desorden sexual, por ejemplo, nunca va a alcanzar la felicidad y cada vez se va a sentir más amargado. Cuando una persona se abandona al gusto de la droga o del alcohol, se está dando cuenta que se está destruyendo. todo mundo y está y va a estar destruyendo a su propia familia, a las personas que lo rodean. Todas esas cosas que son lo normal del mundo y que el mundo te quiere convencer de que tú tienes derecho a vivir todas estas cosas, es increíble de veras cómo el demonio tiene esta capacidad de lavarte el coco y de creer que estas fuentes pestilentes van a ser fuentes de felicidad para ti. O sea, seamos conscientes de este engaño. Uh-huh. Y entonces vamos a poder ir entendiendo bien todas estas cosas tan bellas que nos está presentando este libro. Uh-huh. Como nos decía aquí nuestra hermana Blanquita, sí, esto es un libro realmente suculento, profundo, que pues nada menos que nos meta al corazón de nuestro Señor Jesucristo. Uh-huh.
3: Pues le parece, padre, si continuamos con el primer obstáculo, okay. La tibieza.
5: Estamos en la página 75. El primer obstáculo, la tibieza. Como la devoción al Sagrado Corazón de Jesús es un ejercicio continuo de un ardiente amor, está claro que la tibieza es uno de los mayores impedimentos para lograr fruto. Aunque el Hijo de Dios aborrezca el pecado, no aborrece al pecador. Antes bien lo llama, lo busca y tiene compasión de él. Pero su divino corazón no puede sufrir un alma tibia. Ojalá fueras frío o caliente, nos dice el Señor. Y así, porque eres tibio y no caliente ni frío, voy a vomitarte de mi boca. Apocalipsis 3, versículos del 15 al 16. El corazón de Jesucristo pide almas puras que sean capaces de su amor. Este sagrado corazón es siempre liberal y generoso y quiere almas que estén dispuestas a recibir sus favores y llegar al grado de perfección al que las destina. Y esto no lo hallará en quienes son tibios. ¿Sigo? Un alma tibia se halla en un estado de ceguera causada por las pasiones que la tiranizan, por la disipación continua en la que vive, por la multitud de pecados veniales que comete y por rechazar las gracias del cielo que le ocasiona su resistencia. Esta ceguera es causa de que se forme una conciencia falsa que provoca que incluso alguien que frecuenta los sacramentos persista en pecados considerables, pero ocultados o disimulados por sus pasiones, porque no tuvo voluntad o no tuvo resolución para enmendarse.
3: ¡Wow!
5: ¡Qué tremendo! ¿Paramos ya? Ok. ¡Wow! Esto sí que es terrible, por eso es tan importante. Por eso, por ejemplo, a los sacerdotes se nos pide que hagamos nuestra... Se supone que tenemos que tener oración diaria, ¿verdad? Pero tenemos realmente instrumentos para nuestra diaria oración, que son la liturgia de las horas, que nosotros los sacerdotes tenemos, pues, hemos tenido como la promesa de hacerlas. Los maitines, que son los laudes, la oración del mediodía, que está dividida en tres, la oración de las vísperas por la tarde, las completas por la noche, y ahí durante el día rezar también el oficio de lectura, que tiene sus lecturas tanto de la Biblia como de escritos de santos o de documentos de la Iglesia. Es riquísima la oración que nos dan a los sacerdotes. La gran mayoría siempre pues pecamos de no hacerlos completos normalmente, ¿verdad? Pero eso sí, que la oración no falte, y sobre todo cuando uno está rezando este tipo de liturgia de las horas, no solamente tiene el beneficio de mantenerte en contacto con Dios, sino en unión con toda la Iglesia, uh-huh. que para mí eso es riquisísimo, uh-huh. porque la unión, imagínate todos los sacerdotes orando las mismas oraciones en todos los idiomas, uh-huh. ¿verdad? Uniéndonos entre todos los que pues tratamos de llevar a cabo toda esta promesa de hacer esta oración de una manera fiel. Entonces, es algo poderoso. Pero al mismo tiempo, yo conozco también laicos que les gusta rezar liturgia de las horas. Conozco, y bueno, sé también que en conventos de mujeres, no digamos en monasterios de hombres, también se suele leer de una manera más solemne. De hecho, yo cuando quiero rezar solemnemente, qué bonita son nuestras redes sociales, que también tienes ahí en el internet, puedes entrar a cantar. Y a mí me gusta mucho, por ejemplo, entrar a rezar en el coro del Cabildo de la Villa de Guadalupe. Me gusta mucho cantar, rezar los laudes ahí con ellos.
4: Con ellos, es muy bonito. Sí.
5: Pero sí, la tibieza que nos está diciendo aquí se da porque uno no ora, uno se envuelve en las cosas del mundo. Y entonces tu conciencia se va haciendo burda, ciega. Se va haciendo tosca, es lo que está diciendo aquí. A mí esta cita que nos ha puesto del Apocalipsis 3, de que voy a vomitarte de mi boca, quiero mencionarla de una manera muy particular, porque ¿por qué Jesucristo utiliza esta expresión tan, tan grotesca del vómito, de vomitarte? Es que tiene su sentido, por supuesto. Recuerda que cuando tú comulgas, cuando tú estás en comunión con Cristo, eres parte de su cuerpo. Y claro, tú puedes hacer que nuestro Señor Jesucristo se sienta tranquilo contigo, convives con Él, cuando tú mantienes afiladita la conciencia, ¿verdad? Que no te permitas ni un pecado, que tengas una conciencia de que, porque en el mundo el diablo te dice, ay hombre, no seas tan exagerado, ¿verdad? Esto no es un pecado tan grave, pero te está haciendo más burda y más burda y más burda la conciencia, de tal manera que sientes que esto no es tan grave, pero sí está siendo muy grave. San Agustín decía, los pecados más escondidos envenenan la atmósfera que respiramos. Decía así eso es. San Agustín. Y es que es cierto. Y ahorita hay tanto que ya no hay ni conciencia de pecado. La atmósfera está tan envenenada que se hace normal toda esta porquería. Entonces, esto es lo que nos está diciendo. ¿Qué es lo que sucede entonces en tu cuerpo? Por ejemplo, si tú dices, ay, mira, ay, huele bien sabrosito estos camaroncitos, me los voy a comer, pero no están buenos. Y te los comes. Entonces, tu cuerpo no quiere asimilar ese camaroncito, ¿verdad? Y empieza a sentirse mal tu cuerpo, ¿verdad? Y tu cuerpo se va a sentir enfermo, ¿hasta qué? Hasta que lo vomites.
3: Yo allí veo,
5: hasta que lo vomites.
3: Ahorita como lo dice usted así, antes yo cuando yo leía la primera vez esa frase, a mí se me hizo muy fuerte, muy como si el Señor es misericordioso y nos ama. Eso es, ¿cómo que prefiere fríos o calientes? Porque si no nos va a vomitar, Él no puede vomitarnos. Pero ahora ya entiendo, es una misericordia el que Él nos esté diciendo esto, porque Él no quiere que nos perdamos, Él quiere que nos asimilarnos. Entonces esto es algo de bondad de su corazón. O fríos, porque mi misericordia es grande y cuando se arrepientan yo los acojo. O calientes para que estén conmigo.
2: Y es como lo dices, ¿no? O sea, vomitar, el término se oye como que extremo.
4: Exacto.
2: Pero yo creo que, no creo que verdaderamente nos vomitara, sino te va a hacer a un lado. O sea, simple y sencillamente te va a hacer a un lado. Porque
3: tú te estás haciendo a un lado. Bueno, él no. Él. ¿Verdad?
2: Claro, es como, pero cuando él te vea tibio, que no estás, o sea, te va a decir, ¿sabes qué? Pues no es lo que ocupo. O sea, así no te ocupo. O sea, componte. Entonces, eso es lo que nos está mandando aquí. O sea, no te quedes en medio. O sea, hazlo completo.
4: Sí.
2: Sé completo.
4: Sí.
5: Y no es que esté diciendo que ser frío sea bueno.
3: No.
5: ¿Verdad? Simplemente está diciendo que seas una persona firme en lo que eres. Por ejemplo, el mismo San Pablo era firme en su testarudez y en su enemistad en contra de la iglesia. Él era frío, pero en cuanto fue tocado, se hizo caliente, y nunca tibio.
3: Sí, y por eso yo digo, los fríos tenemos más probabilidad de salvación que los tibios, porque como el gran ejemplo de San Pablo, o fríos, porque el día que te toque mi gracia, vas a poderte convertir, vas a poder ver, pero en la tibieza no.
5: Es que en la tibieza le estás llamando bueno a lo malo.
4: Así es.
5: Y ahí es donde está el gran peligro. Y eso es precisamente lo que está viviendo ahorita el mundo, le está llamando bueno a lo malo.
4: Y que está, justo lo que usted decía ayer o hoy, no sé cuándo, que decía que nuestro mundo está situando los ideales a un nivel tibieza. Es como si un gran jugador que está listo para meter goles y tal, tú lo reduces simplemente a un trabajo menos de lo que él está capacitado. Entonces yo pienso que cuando habla aquí de la tibieza como el mayor obstáculo, la tibieza es una persona que deja de luchar y se conforma con menos. Es dejar de luchar, es ya abandonarte en la vida espiritual, tanto en la vida espiritual, sacerdotal, religiosa o del laico. Es no dejar de soñar, dejar de tener sueños, dejar, y es lo que le pasa a nuestros jóvenes, les presentamos ideales mediocres, ideales tibios, que no les exige que están así, y entonces realmente quedan ciegos, la tibieza enceguece a la persona, ya no te duele, pues no, mira, me conformo con ser un influencer un tiempito, un youtuber que grito y aunque sea una semana seré famoso o dos, y sabemos que todo esto, si no tiene un fundamento, que no tienes fundamentos, todo esto se cae, no es una cosa que te dé, ni siquiera humanamente, la tibieza, digamos, tiene futuro.
5: No, y ni siquiera para las cosas del mundo. Por ejemplo, imagínate que en un equipo de fútbol, ahora cuando está con todo del mundial, ¿no? Imagínate que en un equipo de fútbol haya algún tibio, lo van a sacar bien pronto. ¿Te imaginas que no hace equipo? Que le pase, uno de estos le pase un pase bien bueno, y el otro dice, ¿qué quieres que meta gol? ¡Qué exagerado! No, pues aquí nada más voy a jugar un poquito, pues no.
3: Dice aquí de la manera que habla de la disipación continua. Está echando a perder ese pase.
5: Exacto.
3: Lo está echando a perder.
5: Con su tibieza.
3: A mí me encantó esta parte, todo, ¿verdad? Pero ahora puedo entender, comprender. Muchas veces yo no entiendo, ¿cómo es posible que, entre los que estamos en la iglesia, porque eso nos está llamando a los que ya conocemos a Jesús, a los que estamos queriendo vivir con Él como sus discípulos, pero dice que esta ceguera causada por pasiones que nos tiranizan, y a estas pasiones escondidas, si están escondidas a nosotros mismos, ¿cómo vamos a hacer algo por salir de ellas? Y dice, yo busqué la palabra disipación, porque dice disipación continua en la que vive, porque al principio dice que la devoción al Sagrado Corazón es un ejercicio continuo de ardiente amor. Entonces, si queremos estar en este amor continuo, pero la tibieza es esta disipación continua, pues ahí está el problema. Es que no se pueden, y dice que la tibieza es algo que se desperdicia, tal como en las finanzas, un ejemplo, cuando uno malgasta. Entonces dice ahí, Dios te quiere dar gracias, y dice, rechaza por esta multitud de pecados veniales, rechazamos nosotros, no es Dios que nos vomita, nosotros estamos rechazando las gracias del cielo, y eso nos ocasiona, dice, resistencia. Y ahí empieza el corazón a ese acostumbramiento, y se resiste a ver la verdad, se resiste al cambio, que dice aquí al final, que no tenemos la voluntad o la resolución para enmendarnos. Necesita enmienda.
4: Y voluntad, ¿verdad? Que no tengo voluntad, no puedo. Claro, si estás tan en lo de, porque claro, dice aquí, si Jesús está ardiente y yo estoy en tibieza, o sea, no hay conexión. Y si yo ya no tengo, la misma tibieza te va generando un letargo, una flojera, una, ay no, qué flojera, no, pues ya, se me fue el tren y ya, pues ya no lo voy a agarrar. Yo creo que eso es lo más triste, renuncia. Pues Santa Teresa dice lo de la segunda conversión, ¿no? Que ella se veía tan mediocre y tan tibia, que eso también es gracia ya. Y yo creo que este programa, para todos los que nos están escuchando, es un tiempo de gracia. Determínate por reorientar tu vida. Mm.
5: Y es por eso también yo creo que a mí me encanta. Voy a soltar una idea que pues no la voy a sentar a alcanzar a decir, porque pues ya se nos acabó el tiempo, ¿no? Pero simplemente para mañana, el hecho de que en el matrimonio, por eso se exige ahora, la iglesia está exigiendo que se preparen bien, porque la gran mayoría de las frustraciones de un matrimonio es porque no se deciden, son tibios a hacer una
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1: Les estamos enseñando a nuestros hijos con nuestro testimonio de oración de pareja, con nuestro testimonio de invitar a la familia a rezar. Son como esponjas los niños. Es importante también para abrir nuestro diálogo afectivo a corazón abierto, orar antes. Si tenemos una diferencia con nuestro cónyuge, si tenemos que conversar con nuestros hijos, llevarlo a nuestro rincón espiritual en la casa, ojalá tengamos uno. Y ahí, a corazón abierto, después de la oración, conversar en el nombre del Señor y aprender a unirnos y a amarnos más. 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
3: La naturaleza es la mejor maestra de la verdad. San Ambrosio.

0: En el nombre del Padre, del Hijo y del Espíritu Santo. Amén.
1: Primer misterio luminoso: el bautismo de Jesús en el Jordán. Apenas fue bautizado, Jesús salió del agua, se abrieron los cielos y vio al Espíritu de Dios que bajaba como una paloma y descendía sobre él.

0: Padre nuestro que estás en el cielo, santificado sea tu nombre. Venga a nosotros tu reino. Hágase tu voluntad, así en la tierra como en el cielo.
1: Danos hoy nuestro pan de cada día. Perdona nuestras ofensas, como también nosotros perdonamos a los que nos ofenden. No nos dejes caer en tentación y líbranos del mal.
0: Dios te salve María, llena eres de gracia. El Señor es contigo. Bendita tú eres entre todas las mujeres. Bendito es el fruto de tu vientre, Jesús.
1: Santa María, Madre de Dios, ruega por nosotros los pecadores, ahora y en la hora de nuestra muerte. Amén.
0: Dios te salve María, llena eres de gracia. El Señor es contigo. Bendita tú eres entre todas las mujeres. Bendito es el fruto de tu vientre, Jesús.
1: Santa María, Madre de Dios, ruega por nosotros los pecadores, ahora y en la hora de nuestra muerte. Amén.
0: Dios te salve María, llena eres de gracia. El Señor es contigo. Bendita tú eres entre todas las mujeres. Bendito es el fruto de tu vientre, Jesús.
1: Santa María, Madre de Dios, ruega por nosotros los pecadores, ahora y en la hora de nuestra muerte. Amén.
0: Dios te salve María, llena eres de gracia. El Señor es contigo. Bendita tú eres entre todas las mujeres. Bendito es el fruto de tu vientre, Jesús.
1: Santa María, Madre de Dios, ruega por nosotros los pecadores, ahora y en la hora de nuestra muerte. Amén.
0: Dios te salve María, llena eres de gracia. El Señor es contigo. Bendita tú eres entre todas las mujeres. Bendito es el fruto de tu vientre, Jesús.
1: Santa María, Madre de Dios, ruega por nosotros los pecadores, ahora y en la hora de nuestra muerte. Amén.
0: Dios te salve María, llena eres de gracia. El Señor es contigo. Bendita tú eres entre todas las mujeres. Bendito es el fruto de tu vientre, Jesús.
1: Santa María, Madre de Dios, ruega por nosotros los pecadores, ahora y en la hora de nuestra muerte. Amén.
0: Dios te salve María, llena eres de gracia. El Señor es contigo. Bendita tú eres entre todas las mujeres. Bendito es el fruto de tu vientre, Jesús.
1: Santa María, Madre de Dios, ruega por nosotros los pecadores, ahora y en la hora de nuestra muerte. Amén.
0: Dios te salve María, llena eres de gracia. El Señor es contigo. Bendita tú eres entre todas las mujeres. Bendito es el fruto de tu vientre, Jesús.
1: Santa María, Madre de Dios, ruega por nosotros los pecadores, ahora y en la hora de nuestra muerte. Amén.
0: Dios te salve María, llena eres de gracia. El Señor es contigo. Bendita tú eres entre todas las mujeres. Bendito es el fruto de tu vientre, Jesús.
1: Santa María, Madre de Dios, ruega por nosotros los pecadores, ahora y en la hora de nuestra muerte. Amén.
0: Dios te salve María, llena eres de gracia. El Señor es contigo. Bendita tú eres entre todas las mujeres. Bendito es el fruto de tu vientre, Jesús.
1: Santa María, Madre de Dios, ruega por nosotros los pecadores, ahora y en la hora de nuestra muerte. Amén.
0: Gloria al Padre, y al Hijo, y al Espíritu Santo.
1: Como era en un principio, ahora y siempre, por los siglos de los siglos. Amén.
0: Oh Jesús mío, perdona nuestros pecados. Líbranos del fuego del infierno. Lleva todas las almas al cielo, especialmente las más necesitadas de tu misericordia.
2: Segundo misterio luminoso: la autorrevelación de Jesús en las bodas de Caná. Se les acabó el vino, y la madre de Jesús le dijo: «No tienen vino». Jesús le respondió: «Mujer, ¿qué nos va a ti y a mí? Todavía no ha llegado mi hora». Su madre dijo a los sirvientes: «Hagan lo que él les diga».

0: santificado sea tu nombre. Venga a nosotros tu reino. Hágase tu voluntad, así en la tierra como en el cielo.
1: Danos hoy nuestro pan de cada día. Perdona nuestras ofensas, como también nosotros perdonamos a los que nos ofenden. No nos dejes caer en la tentación y líbranos del mal.
0: Dios te salve María, llena eres de gracia, el Señor es contigo. Bendita tú eres entre todas las mujeres y bendito es el fruto de tu vientre, Jesús.
1: Santa María, Madre de Dios, ruega por nosotros los pecadores, ahora y en la hora de nuestra muerte. Amén.
0: Dios te salve María, llena eres de gracia, el Señor es contigo. Bendita tú eres entre todas las mujeres, y bendito es el fruto de tu vientre, Jesús.
1: Santa María, Madre de Dios, ruega por nosotros los pecadores, ahora y en la hora de nuestra muerte. Amén.
0: Dios te salve María, llena eres de gracia, el Señor es contigo. Bendita tú eres entre todas las mujeres, bendito es el fruto de tu vientre, Jesús.
1: Santa María, Madre de Dios, ruega por nosotros los pecadores, ahora y en la hora de nuestra muerte. Amén.
0: Dios te salve María, llena eres de gracia, el Señor es contigo. Bendita tú eres entre todas las mujeres, bendito es el fruto de tu vientre, Jesús.
1: Santa María, Madre de Dios, ruega por nosotros los pecadores, ahora y en la hora de nuestra muerte. Amén.
0: Dios te salve María, llena eres de gracia, el Señor es contigo. Bendita tú eres entre todas las mujeres, bendito es el fruto de tu vientre, Jesús.
1: Santa María, Madre de Dios, ruega por nosotros los pecadores, ahora y en la hora de nuestra muerte. Amén.
0: Dios te salve María, llena eres de gracia, el Señor es contigo. Bendita tú eres entre todas las mujeres, bendito es el fruto de tu vientre, Jesús.
1: Santa María, Madre de Dios, ruega por nosotros los pecadores, ahora y en la hora de nuestra muerte. Amén.
0: Dios te salve María, llena eres de gracia, el Señor es contigo. Bendita tú eres entre todas las mujeres, bendito es el fruto de tu vientre, Jesús.
1: Santa María, Madre de Dios, ruega por nosotros los pecadores, ahora y en la hora de nuestra muerte. Amén.
0: Dios te salve María, llena eres de gracia, el Señor es contigo. Bendita tú eres entre todas las mujeres, bendito es el fruto de tu vientre, Jesús.
1: Santa María, Madre de Dios, ruega por nosotros los pecadores, ahora y en la hora de nuestra muerte. Amén.
0: Dios te salve María, llena eres de gracia, el Señor es contigo. Bendita tú eres entre todas las mujeres, bendito es el fruto de tu vientre, Jesús.
1: Santa María, Madre de Dios, ruega por nosotros los pecadores, ahora y en la hora de nuestra muerte. Amén.

0: Santa María, Madre de Dios, ruega por nosotros los pecadores, ahora y en la hora de nuestra muerte. Amén.
1: Gloria al Padre, al Hijo y al Espíritu Santo.
0: Como era en el principio, ahora y siempre, por los siglos de los siglos. Amén. Oh Jesús mío, perdona nuestros pecados, líbranos del fuego del infierno, lleva todas las almas al cielo, especialmente las más necesitadas de tu misericordia. Amén.
2: Tercer misterio luminoso: el anuncio del reino de Dios, invitando a la conversión. Llegó Jesús a Galilea predicando el Evangelio de Dios y diciendo: el tiempo de Dios se ha cumplido. El reino de Dios ya está llegando. Conviértanse y crean en el Evangelio.

0: Padre nuestro que estás en el cielo, santificado sea tu nombre. Venga a nosotros tu reino. Hágase tu voluntad, así en la tierra como en el cielo.
1: Danos hoy nuestro pan de cada día. Perdona nuestras ofensas, como también nosotros perdonamos a los que nos ofenden. No nos dejes caer en tentación y líbranos del mal.
0: Dios te salve María, llena eres de gracia. El Señor es contigo. Bendita tú eres entre todas las mujeres. Bendito es el fruto de tu vientre, Jesús.
1: Santa María, Madre de Dios, ruega por nosotros los pecadores, ahora y en la hora de nuestra muerte. Amén.
0: Dios te salve María, llena eres de gracia. El Señor es contigo. Bendita tú eres entre todas las mujeres. Bendito es el fruto de tu vientre, Jesús.
1: Santa María, Madre de Dios, ruega por nosotros los pecadores, ahora y en la hora de nuestra muerte. Amén.
0: Dios te salve María, llena eres de gracia. El Señor es contigo. Bendita tú eres entre todas las mujeres. Bendito es el fruto de tu vientre, Jesús.
1: Santa María, Madre de Dios, ruega por nosotros los pecadores, ahora y en la hora de nuestra muerte. Amén.
0: Dios te salve María, llena eres de gracia. El Señor es contigo. Bendita tú eres entre todas las mujeres. Bendito es el fruto de tu vientre, Jesús.
1: Santa María, Madre de Dios, ruega por nosotros los pecadores, ahora y en la hora de nuestra muerte. Amén.
0: Dios te salve María, llena eres de gracia. El Señor es contigo. Bendita tú eres entre todas las mujeres. Bendito es el fruto de tu vientre, Jesús.
1: Santa María, Madre de Dios, ruega por nosotros los pecadores, ahora y en la hora de nuestra muerte. Amén.
0: Dios te salve María, llena eres de gracia. El Señor es contigo. Bendita tú eres entre todas las mujeres. Bendito es el fruto de tu vientre, Jesús.
1: Santa María, Madre de Dios, ruega por nosotros los pecadores, ahora y en la hora de nuestra muerte. Amén.
0: Dios te salve María, llena eres de gracia. El Señor es contigo. Bendita tú eres entre todas las mujeres. Bendito es el fruto de tu vientre, Jesús.
1: Santa María, Madre de Dios, ruega por nosotros los pecadores, ahora y en la hora de nuestra muerte. Amén.
0: Dios te salve María, llena eres de gracia. El Señor es contigo. Bendita tú eres entre todas las mujeres. Bendito es el fruto de tu vientre, Jesús.
1: Santa María, Madre de Dios, ruega por nosotros los pecadores, ahora y en la hora de nuestra muerte. Amén.
0: Dios te salve María, llena eres de gracia. El Señor es contigo. Bendita tú eres entre todas las mujeres. Bendito es el fruto de tu vientre, Jesús.
1: Santa María, Madre de Dios, ruega por nosotros los pecadores, ahora y en la hora de nuestra muerte. Amén.
0: Dios te salve María, llena eres de gracia. El Señor es contigo. Bendita tú eres entre todas las mujeres. Bendito es el fruto de tu vientre, Jesús.
1: Santa María, Madre de Dios, ruega por nosotros los pecadores, ahora y en la hora de nuestra muerte. Amén.
0: Gloria al Padre, y al Hijo, y al Espíritu Santo.
1: Como era en un principio, ahora y siempre, por los siglos de los siglos. Amén.
0: Oh Jesús mío, perdona nuestros pecados. Líbranos del fuego del infierno. Lleva todas las almas al cielo, especialmente las más necesitadas de tu misericordia.
2: Cuarto misterio luminoso: la transfiguración. Jesús llevó a Pedro, Santiago y Juan a una montaña muy alta a solas y se transfiguró en su presencia. Su rostro brillaba como el sol y sus vestidos se volvieron blancos como la luz.

0: Venga a nosotros tu reino. Hágase tu voluntad, así en la tierra como en el cielo.
1: Danos hoy nuestro pan de cada día. Perdona nuestras ofensas, como también nosotros perdonamos a los que nos ofenden. No nos dejes caer en la tentación y líbranos del mal.
0: Dios te salve María, llena eres de gracia, el Señor es contigo. Bendita tú eres entre todas las mujeres, y bendito es el fruto de tu vientre, Jesús.
1: Santa María, Madre de Dios, ruega por nosotros los pecadores, ahora y en la hora de nuestra muerte. Amén.
0: Dios te salve María, llena eres de gracia, el Señor es contigo. Bendita tú eres entre todas las mujeres, y bendito es el fruto de tu vientre, Jesús.
1: Santa María, Madre de Dios, ruega por nosotros los pecadores, ahora y en la hora de nuestra muerte. Amén.
0: Dios te salve María, llena eres de gracia, el Señor es contigo. Bendita tú eres entre todas las mujeres, bendito es el fruto de tu vientre, Jesús.
1: Santa María, Madre de Dios, ruega por nosotros los pecadores, ahora y en la hora de nuestra muerte. Amén.
0: Dios te salve María, llena eres de gracia, el Señor es contigo. Bendita tú eres entre todas las mujeres, bendito es el fruto de tu vientre, Jesús.
1: Santa María, Madre de Dios, ruega por nosotros los pecadores, ahora y en la hora de nuestra muerte. Amén.
0: Dios te salve María, llena eres de gracia, el Señor es contigo. Bendita tú eres entre todas las mujeres, bendito es el fruto de tu vientre, Jesús.
1: Santa María, Madre de Dios, ruega por nosotros los pecadores, ahora y en la hora de nuestra muerte. Amén.
0: Dios te salve María, llena eres de gracia, el Señor es contigo. Bendita tú eres entre todas las mujeres, bendito es el fruto de tu vientre, Jesús.
1: Santa María, Madre de Dios, ruega por nosotros los pecadores, ahora y en la hora de nuestra muerte. Amén.
0: Dios te salve María, llena eres de gracia, el Señor es contigo. Bendita tú eres entre todas las mujeres, bendito es el fruto de tu vientre, Jesús.
1: Santa María, Madre de Dios, ruega por nosotros los pecadores, ahora y en la hora de nuestra muerte. Amén.
0: Dios te salve María, llena eres de gracia, el Señor es contigo. Bendita tú eres entre todas las mujeres, bendito es el fruto de tu vientre, Jesús.
1: Santa María, Madre de Dios, ruega por nosotros los pecadores, ahora y en la hora de nuestra muerte. Amén.
0: Dios te

0: Santa María, Madre de Dios, ruega por nosotros los pecadores, ahora y en la hora de nuestra muerte. Amén.
1: Dios te salve María, llena eres de gracia, el Señor es contigo, bendita tú eres entre todas las mujeres, bendito es el fruto de tu vientre, Jesús.
0: Santa María, Madre de Dios, ruega por nosotros los pecadores, ahora y en la hora de nuestra muerte. Amén.
1: Gloria al Padre, al Hijo y al Espíritu Santo.
0: Como era en el principio, ahora y siempre, por los siglos de los siglos. Amén. Oh Jesús mío, perdona nuestros pecados, líbranos del fuego del infierno, lleva todas las almas al cielo, especialmente las más necesitadas de tu misericordia. Amén.
2: Quinto misterio luminoso: la institución de la Eucaristía. Durante la cena, Jesús tomó pan, lo bendijo, lo partió y lo dio a sus discípulos diciendo: tomen y coman, esto es mi cuerpo.

0: Dios te salve María, llena eres de gracia, el Señor es contigo. Bendita tú eres entre todas las mujeres, bendito es el fruto de tu vientre, Jesús.
1: Santa María, Madre de Dios, ruega por nosotros los pecadores, ahora y en la hora de nuestra muerte. Amén.
0: Dios te salve María, llena eres de gracia, el Señor es contigo. Bendita tú eres entre todas las mujeres, bendito es el fruto de tu vientre, Jesús.
1: Santa María, Madre de Dios, ruega por nosotros los pecadores, ahora y en la hora de nuestra muerte. Amén.
0: Dios te salve María, llena eres de gracia, el Señor es contigo. Bendita tú eres entre todas las mujeres, bendito es el fruto de tu vientre, Jesús.
1: Santa María, Madre de Dios, ruega por nosotros los pecadores, ahora y en la hora de nuestra muerte. Amén.
0: Dios te salve María, llena eres de gracia, el Señor es contigo. Bendita tú eres entre todas las mujeres, bendito es el fruto de tu vientre, Jesús.
1: Santa María, Madre de Dios, ruega por nosotros los pecadores, ahora y en la hora de nuestra muerte. Amén.
0: Dios te salve María, llena eres de gracia, el Señor es contigo. Bendita tú eres entre todas las mujeres, bendito es el fruto de tu vientre, Jesús.
1: Santa María, Madre de Dios, ruega por nosotros los pecadores, ahora y en la hora de nuestra muerte. Amén.
0: Dios te salve María, llena eres de gracia, el Señor es contigo. Bendita tú eres entre todas las mujeres, bendito es el fruto de tu vientre, Jesús.
1: Santa María, Madre de Dios, ruega por nosotros los pecadores, ahora y en la hora de nuestra muerte. Amén.
0: Dios te salve María, llena eres de gracia, el Señor es contigo. Bendita tú eres entre todas las mujeres, bendito es el fruto de tu vientre, Jesús.
1: Santa María, Madre de Dios, ruega por nosotros los pecadores, ahora y en la hora de nuestra muerte. Amén.
0: Dios te salve María, llena eres de gracia, el Señor es contigo. Bendita tú eres entre todas las mujeres, bendito es el fruto de tu vientre, Jesús.
1: Santa María, Madre de Dios, ruega por nosotros los pecadores, ahora y en la hora de nuestra muerte. Amén.
0: Dios te salve María, llena eres de gracia, el Señor es contigo. Bendita tú eres entre todas las mujeres, bendito es el fruto de tu vientre, Jesús.
1: Santa María, Madre de Dios, ruega por nosotros los pecadores, ahora y en la hora de nuestra muerte. Amén.
0: Dios te salve María, llena eres de gracia, el Señor es contigo. Bendita tú eres entre todas las mujeres, bendito es el fruto de tu vientre, Jesús.
1: Santa María, Madre de Dios, ruega por nosotros los pecadores, ahora y en la hora de nuestra muerte. Amén.
0: Gloria al Padre, y al Hijo, y al Espíritu Santo.
1: Como era en un principio, ahora y siempre, por los siglos de los siglos. Amén.
0: Oh Jesús mío, perdona nuestros pecados. Líbranos del fuego del infierno. Lleva todas las almas al cielo, especialmente las más necesitadas de tu misericordia.
2: Dios te salve, Reina y Madre, Madre de misericordia, vida, dulzura y esperanza nuestra. Dios te salve, a ti clamamos los desterrados hijos de Eva. A ti suspiramos gimiendo y llorando en este valle de lágrimas. Ea pues, Señora abogada nuestra, vuelve a nosotros esos tus ojos misericordiosos, y después de este destierro, muéstranos a Jesús, fruto bendito de tu vientre. Oh clemente, oh piadosa, oh dulce Virgen María, ruega por nosotros, Santa Madre de Dios, para que seamos dignos de alcanzar las promesas y gracias de nuestro Señor Jesucristo. Amén.
3: Hola, ¿qué tal? Les saluda Mónica Tena por EWTN, Radio Católica Mundial. Y quiero recordarles que tenemos en el cielo una madre que obtiene de su hijo grandes favores si creemos como niños.

siembra el amor y la bondad, sin pensar en los resultados. Si no lograste el bien que esperabas, o no te dieron las gracias por el bien que hiciste, no te indispongas. Ayuda y sigue tu camino. Arroja al suelo las semillas y déjalas crecer y fructificar según los terrenos en que caigan. Confía en el tiempo. Pero, mientras tanto, siembra bondad y amor por donde quiera que pases. En Radio Católica Mundial, un minuto de sabiduría.

Dame, oh Señor y Dios mío, entendimiento para conocerte. Un corazón que busque sabiduría para encontrarte. Una conducta que te complazca, fiel perseverancia para esperar por ti y esperanza para finalmente abrazarte.

me mostraré como padre de las familias, de los huérfanos, de las viudas, de los prisioneros, de los obreros y de la juventud.

Accorde benigno esta oración que te ofrecemos llenos de gozo. Cumple tus promesas, que los hombres al conocer tu verdadera imagen se convertirán a ti y retornarán a casa. Haznos instrumentos de tu amor y tu misericordia. Te lo pedimos por Jesucristo nuestro Señor y nuestro Dios, que contigo y el Espíritu

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0: Perdónanos, Señor, y viviremos. Confío en ti, Señor. Mi alma espera y confía en tu palabra.
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3: Entre todas las emociones, sentimientos y afectos del alma, el amor es el único con que la criatura puede corresponder a su creador. San Bernardo de Claraval.

0: Querida familia, cuando rezamos juntos nuestra oración es poderosa. Por lo tanto, les pido que recen junto conmigo nuestra oración familiar de EWTN. Hoy oramos por nuestra nación. Santísima Trinidad, Padre, Hijo y Espíritu Santo, te amamos. Te damos gracias por nuestra nación y las muchas bendiciones que disfrutamos en nuestra patria terrenal. Protégenos de los que planean el mal contra nuestro país y úsanos para construir una civilización de amor. Que la obediencia a tus mandamientos sea nuestra forma de vida, para que podamos tener paz en nuestra tierra, en nuestras ciudades, en nuestros hogares y en nuestros corazones. Guíanos a todos a nuestra patria duradera en el cielo. Por Cristo nuestro Señor.
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0: En el nombre del Padre, y del Hijo, y del Espíritu Santo. Amén.
1: The Lord be with you.
0: El Señor esté con ustedes y con tu espíritu.
1: As we prepare to celebrate these
2: hermanos, para celebrar dignamente estos sagrados misterios, reconozcamos nuestros pecados.
0: Yo confieso ante Dios Todopoderoso y ante ustedes, hermanos, que he pecado mucho de pensamiento, palabra, obra y omisión. Por mi gran culpa. Por eso ruego a Santa María Siempre Virgen, a los ángeles, a los santos y a ustedes, hermanos, que intercedan por mí ante Dios, nuestro Señor. Dios Todopoderoso tenga misericordia de nosotros, perdone nuestros pecados y nos lleve a la vida eterna.

Oremos, Dios nuestro, consuelo de los afligidos, que acogiste misericordiosamente las piadosas lágrimas de Santa Mónica por la conversión de su hijo Agustín, concédenos por la intercesión de ambos arrepentirnos sinceramente de nuestros pecados y alcanzar la gloria de tu perdón. Te lo pedimos por nuestro Señor Jesucristo, tu Hijo, que contigo vive y reina en la unidad del Espíritu Santo y es Dios por los siglos de los siglos.

0: Lectura del libro del Eclesiástico. Dichoso el marido de una mujer buena, se doblarán los años de su vida. La mujer hacendosa hace prosperar al marido. Él cumplirá sus días en paz. Mujer buena es buen partido, que recibe al que teme al Señor, sea rico o pobre. Estará contento y tendrá cara alegre en toda sazón. Mujer hermosa deleita al marido. Mujer prudente lo robustece. Mujer discreta es don del Señor. No se paga un ánimo instruido. Mujer modesta duplica su encanto. No hay belleza que pague un ánimo casto. El sol brilla en el cielo del Señor. La mujer bella en su casa, bien arreglada.
1: Verbum Domini. In you, Lord, I have
0: guarda mi alma en la paz junto a ti, Señor.
1: Oh Lord, my heart,
0: Señor, mi corazón no es ambicioso, ni mis ojos altaneros. No pretendo grandezas que superan mi capacidad. Guarda mi alma en la paz junto a ti, Señor. Sino que acallo y modero mis deseos como un niño en brazos de su madre. Guarda mi alma en la paz junto a ti, Señor. Espera, Israel, en el Señor, ahora y por siempre. Guarda mi alma en la paz junto a ti, Señor.

En aquel tiempo iba Jesús camino de una ciudad llamada Naín, e iban con él sus discípulos y mucho gentío. Cuando se acercaba a la entrada de la ciudad, resultó que sacaban a enterrar a un muerto, hijo único de su madre, que era viuda, y un gentío considerable de la ciudad lo acompañaba. Al verla, el Señor le dio lástima y le dijo: no llores. Se acercó al ataúd, lo tocó. Los que lo llevaban se pararon y dijo: muchacho, a ti te lo digo, levántate. El muerto se incorporó y empezó a hablar, y Jesús se lo entregó a su madre. Todos, sobrecogidos, daban gloria a Dios, diciendo: un gran profeta ha surgido entre nosotros. Dios ha visitado a su pueblo. La noticia del hecho se divulgó por toda la comarca y por Judea entera.

0: Father Joseph. My name is also Father Joseph. I'm Joseph Bradley.
1: Yo soy también el Padre Joseph. Mi nombre también es Joseph. Quizás soy el Joseph menor. Y es un honor estar con ustedes aquí. Soy fraile capuchino de la provincia de San Agustín, con su sede en Pittsburgh. Nuestros frailes llegaron a esa área de Alemania en 1873. Y también soy originario de la ciudad natal de la Madre Angélica, de Canton, Ohio. He sido amigo durante mucho tiempo de las hermanas y los frailes. Así que es un gran honor estar aquí esta mañana para esta misa. También soy director general de la cofradía de Madres Cristianas, un apostolado en la Iglesia para la reconstrucción de la familia establecida en Francia en 1856 por el Papa Leo XIII y nuestra archicofradía. Tiene su sede en Pittsburgh, pero tiene presencia en todas partes de este país, en Canadá, en territorios de Estados Unidos como Puerto Rico, Guam, Hawái, Australia, Nigeria, África, donde tenemos 10.000 miembros desde 1920. Y esta mañana, a las 9 en punto hora del centro, realizaremos una hora santa especial a la cual están invitados por las intenciones de la familia. Será televisado por nuestras madres cristianas, así que los invito a que nos acompañen a las 9 en punto AM, hora del centro, que son las 10 AM, hora del este. Como fraile capuchino franciscano, me gustaría comenzar mencionando que quizás nuestro santo más famoso, y tenemos más de 100 santos y beatos en la orden capuchina, quizás el más famoso de nuestros santos modernos es la gran figura del Padre Pío, quien famosamente solía decir que en la vida o estamos moviéndonos hacia Dios o alejándonos de Dios. Pero todos nosotros vivimos en una época en que muchos, quizás la mayoría de nuestros contemporáneos, están bajo la falsa impresión de que hoy, por cualquier motivo, quizás por la tecnología o la riqueza, o quizás por aceleración social, la religión es opcional, que puedo vivir la vida de alguna manera fuera de la cajita de la Biblia, literalmente la revelación divina. Más y más el día de hoy, la ley moral natural fuera de esas categorías, sin ninguna consecuencia y en algún tipo de utopía secular. Es una palabra interesante, proviene del griego. La palabra utopía significa ningún lugar, es lo que significa en griego. Es un espejismo, no existe. Y vivimos en una cultura que claramente se está moviendo más y más hacia ese sentido. Y el día de hoy en Estados Unidos solamente un 25% de nuestros conciudadanos nos acompañan en algún tipo de adoración divina los domingos. Algún tipo de adoración divina los domingos, el 25% de este país. El arzobispo Fulton Sheen, quien pronto será beato, solía decir que mientras más personas se olvidan de Dios, más se olvidan unos de otros. Lo que estamos viviendo en nuestra cultura, en nuestro país, el día de hoy, no es principalmente acerca de la política o la economía o tensiones sociales. Es claramente una crisis espiritual de proporciones épicas. En medio de toda esta tensión cultural, también tenemos el Evangelio, quien nunca será derrotado. G.K. Chesterton, el gran converso británico a la fe católica en 1922, quien fue estudiante de la historia y se convirtió de la fe anglicana a la Iglesia Católica en 1922, consciente plenamente de toda la historia de la Iglesia, él conocía a sus santos y villanos, se convirtió por la única razón de que hay que ser católico porque es la verdad. Y Chesterton dijo lo siguiente, examinando la historia de la Iglesia: el cristianismo ha muerto 5 veces, pero adoramos a un Dios quien sabe cómo resucitar de entre los muertos. Y la razón por la que la Iglesia no habría de morir es porque, primero que nada, no es una institución humana. Decimos que la naturaleza de la iglesia es divina en su fundación, humana en sus miembros. Tristemente, en su larga historia, inhumana ninguna de ellas. Todas las demás instituciones fundadas en la historia de este planeta han tenido un fundador humano, miembros humanos y miembros inhumanos. Uno no puede librarse de la experiencia del pecado humano al salirse de la iglesia. Uno sencillamente entra a otra organización sin la gracia de la confesión y la misericordia. Así pues, la iglesia, notó Chesterton, no es renovada por grandes consejos o sínodos o documentos o elecciones de papas. La iglesia es renovada por los santos. Los santos son seres humanos. Hay un viejo dicho: cada santo tiene un pasado, cada pecador un futuro. Y el gran misterio de la gracia de Dios que obra en la historia a través de la iglesia, en donde fundó Cristo por su preciosísima sangre en la colina del Calvario, es que constantemente está siendo renovada por las santas almas, quienes ellas mismas han sido a menudo convertidas. Escuchamos las palabras: nos creaste, Señor, para ti, y nuestro corazón no tiene descanso hasta que descanse en ti. El gran San Agustín, quien fue un hijo rebelde, fue a lo que sería llamado en su época las religiones de la nueva era. Tenía una madre devota a quien celebramos hoy, quien rezaba por él. Saben que nosotros sabemos esto, que esta Pascua pasada, un número récord de personas pidieron bautismo o ingreso a la Iglesia Católica en nuestro país. En Francia, quizás uno de los países más seculares en Europa el día de hoy, apenas el año pasado, más de 20.000 ciudadanos franceses de la generación milenial y Z pidieron ingreso a la fe católica. Dios está haciendo algo. Algo está sucediendo. Los jóvenes, especialmente en una época de tecnología y caos cultural, están buscando la verdad. Y como una bonificación añadida, la hermosura, pero la verdad de la iglesia. Mi querida provincia de San Agustín celebrará nuestra fiesta patronal mañana con la gran figura de San Agustín, y tenemos a dos mujeres el día de hoy en esta misa que nacieron justamente el día de fiesta de San Agustín, y uno de ellos justamente fue bautizado con el nombre Gus por San Agustín. Mi provincia católica en Pittsburgh tenemos 20 jóvenes en nuestro programa de formación estudiando para ser frailes y hermanos capuchinos. La edad mediana en mi provincia, de hecho, está disminuyendo. Algo está sucediendo. Dios nunca se da por vencido de nosotros. Somos siempre renovados a través del gran testimonio de los santos. Justo cuando las cosas parecen más terribles, tengo un querido amigo que es sacerdote en Ohio, y estábamos conversando de todo el caos cultural que está ocurriendo en el país. Desde hace años él me dijo: padre, ¿sabe? Usted conoce el viejo dicho, siempre está más oscuro antes de, sí, de ponerse totalmente oscuro. Y le dije: no, padre, así no es como va el dicho. Pero hay una famosa historia acerca de Thomas Edison. Cierta noche en diciembre de 1914, un gran incendio se desató en su laboratorio en West Orange, Nueva Jersey. Años de trabajo investigativo, invaluables prototipos, incontables experimentos fueron consumidos por las llamas. El daño se calcula que fue casi $2 millones, una enorme cantidad para esa época. Y la gran parte no estaba cubierta por ningún tipo de seguro. Cuando llegó Edison, miró callado cómo el incendio destruía el trabajo de toda su vida. Volviéndose a su hijo, Charles le dijo: busca a tu madre y a todos tus amigos. Nunca volverán a ver un incendio como este otra vez. La siguiente mañana, cuando estaba parado entre las cenizas de todo su trabajo, Edison hizo una afirmación incluso más admirable. Dijo: hay gran valor en el desastre. Todos nuestros errores se queman. Demos gracias a Dios de que podemos comenzar de nuevo. Hay algo profundamente admirable acerca de esa actitud. Se rehusó a permitir que la desilusión se convirtiese en desesperación. creyó que lo que sucedió era que parecía ser un fin, podía de hecho ser un nuevo inicio. No solamente es buena psicología, es profundamente cristiano. El Evangelio entero es la historia de Dios trayendo vida nueva de lo que parece ser una derrota sin esperanza. La cruz abre el camino a la resurrección, la muerte abre el camino a la vida, el pecado abre el camino al perdón, las lágrimas abren el camino a la alegría. Este memorial esta mañana de Santa Mónica nos recuerda que Dios a menudo logra sus mayores obras precisamente cuando estamos tentados a pensar que toda esperanza ha sido perdida. Si alguien tiene razón para desilusionarse, fue Santa Mónica. Ella se casó con Patricius, un soldado romano, un hombre que a menudo era duro de temperamento y permaneció pagano la gran parte de su vida. De hecho, su enseñanza probablemente llevó a su hijo a seguir el ejemplo del padre. Aunque más adelante, antes de su muerte, se convirtió, la gran mayoría de la vida matrimonial de Mónica, antes de su muerte, se convirtió, la gran mayoría de la vida matrimonial de Mónica se vio marcada por un largo sufrimiento.

que su madre le había enseñado de niño. Qué gran dolor le da a Santa Mónica el haber ver a su hijo hacer, tomar decisiones que lo alejaban de Dios. Tenemos una obligación moral de enseñar a nuestros hijos la religión. La fe es una experiencia adulta y la transición de la enseñanza de la niñez a la fe adulta no es siempre un camino recto. Mónica nos enseña que al final lo que es más importante es la resolución. Mónica sin duda se preguntaba si había fracasado como madre. Sin embargo, nunca se entregó a la desesperanza. En cambio, hizo lo que solamente la fe puede inspirar a que una persona haga. Rezó, ayunó, lloró, confió. Durante casi 17 años, llevó a Agustín ante el trono de Dios, creyendo que la gracia divina era más poderosa que el pecado humano. Su perseverancia más adelante dio fruto. A través de la prédica de San Ambrosio y la misteriosa obra de la gracia de Dios, Agustín entregó su vida a Cristo, fue bautizado, ordenado como sacerdote, consagrado como obispo, y se convirtió en uno de los santos más grandes y doctores más grandes en la historia de la Iglesia. Cuando miramos su vida, Agustín reconoció que las lágrimas de su madre habían jugado un papel indispensable en su conversión. En sus confesiones, él habla de Mónica con extraordinaria ternura, reconociendo que ella le dio a luz no solamente por la carne, sino por sus prédicas, según el Espíritu. Hermosa tradición que San Ambrosio en cierta ocasión enfrentó a Santa Mónica con las palabras: el hijo de tantas lágrimas nunca perecerá. Hayan sido esas sus palabras exactas o no, expresan una profunda verdad que los padres cristianos han descubierto a lo largo de los siglos. Las lágrimas ofrecidas a Dios nunca son pérdida. Los rosarios que rezamos por un hijo descarriado, la Sagrada Comunión que ofrecemos por la conversión de alguien perdido, Dios recoge toda oración, todo sacrificio y toda lágrima en su plan providencial. Esa verdad es hermosamente ilustrada en el Evangelio de esta mañana. Jesús se acerca al pequeño pueblo de Naim y encuentra una procesión fúnebre. San Lucas nos cuenta que el difunto es el único hijo de una viuda. Con esas pocas palabras, el evangelista nos dice todo que tenemos que saber. Esta mujer ya ha sepultado a su esposo. Ahora está sepultando a su único hijo. Emocionalmente ha perdido a todos los que amaba. Materialmente ha perdido a su única fuente de seguridad. Humanamente hablando, su futuro se ha vuelto carente de vida, tal como el hijo que ahora llora. Lo que hace esta historia incluso más conmovedora es que ella nunca le pide nada al Señor. Ella no ruega un milagro, no pronuncia ninguna oración que haya quedado escrita. Antes de que ella hable, el Señor la ve. San Lucas sencillamente dice, cuando el Señor la vio, se compadeció de ella. La compasión de Jesús siempre comienza con su mirada. Antes de hablar, Él conoce nuestro dolor. Antes de formular nuestra oración, Él conoce nuestra necesidad. Antes de que pidamos ayuda, su sagrado corazón ya se compadeció de misericordia. El Señor entonces se acerca a ella y la toca. Según la ley ceremonial, el tocar un muerto lo volvió inmediatamente impuro. Pero lo opuesto ocurre. El Señor limpia al difunto, así como cuando sana a un leproso, sana a un ciego, el muerto vuelve a la vida. El Señor le dice con autoridad: joven, yo te lo mando, levántate. Inmediatamente el que ve muerto se levantó y comenzó a hablar. La procesión funeral se detiene. Los partícipes se vuelven testigos. Las lágrimas de dolor se convierten en lágrimas de confusión. San Lucas simplemente escribe que Jesús se lo da a su madre. Es una de las frases más conmovedoras de todas las Sagradas Escrituras. El Señor no solamente

0: restaura la vida de este joven, restaura una familia. Es un milagro que señala la misión más grande de Jesús. Jesús no vino meramente para resucitar un solo hombre en Naín ni a Lázaro de Betania. Vino a vencer la muerte misma a través de su propia pasión, muerte y resurrección. Cada milagro escrito en el Evangelio es una señal que señala hacia la Pascua, cuando la muerte finalmente sería derrotada para siempre. También hay un paralelo muy marcado entre el Evangelio de hoy y la vida de Santa Mónica. La viuda recibe de vuelta a su hijo de la muerte física. Mónica recibe de vuelta a su hijo de la muerte espiritual. San Agustín mismo más adelante confesaría que antes de su conversión, él estaba espiritualmente muerto, buscando en todo lugar la felicidad, excepto en Dios. Sus famosas palabras aún resuenan a lo largo de los siglos. Nos has hecho para ti, Señor. Nuestros corazones no tienen descanso hasta que tengan descanso en ti. Su conversión no es nada menos que la resurrección de un alma. El mismo milagro continúa en cada generación. Cada confesión sincera es una resurrección. Cada hijo pródigo o hija pródiga que regresa a la casa del Padre es una resurrección. Cada matrimonio sanado a través del perdón es una resurrección. Cada corazón liberado de la adicción, el resentimiento o la desesperanza es una resurrección. El Señor continúa hablando las mismas palabras que habló fuera de las puertas de Naín. Levántate. ¿Cuántos padres y abuelos que ven la misa de hoy cargan el peso que cargó Mónica? Quizás vuestros hijos ya no practican la fe. Quizás sus hijas han abandonado la iglesia. Quizás alguien a quien ama se ha vuelto indiferente a Dios. Se preguntan si sus oraciones han logrado algo. La fiesta de hoy nos recuerda que el reloj de Dios no siempre se mueve según nuestra cronología. Mónica esperó casi 17 años. Abraham esperó décadas para el hijo prometido. Los apóstoles esperaron hasta Pentecostés antes de entender plenamente la misión que Cristo les había encomendado. Las demoras de Dios nunca son negaciones de Dios. Siempre está obrando, incluso cuando no podemos aún ver el fruto. La primera lectura de Siracides elogia la silenciosa hermosura de una vida buena cuya bondad se convierte en una bendición para nuestra casa. Esas palabras nos recuerdan que la influencia más grande dentro de una familia a menudo es ejercida en silencio. El mundo trama poder, influencia y reconocimiento público, pero Dios se deleita en la fidelidad oculta. Él ve a la madre cuando reza el rosario, mucho tiempo después de que todos los demás se han acostado a dormir. El padre, quien fielmente lidera a su familia a través del ejemplo silencioso, ve a los abuelos que ofrecen sus sufrimientos por la salvación de sus hijos y nietos. Estos actos ocultos de amor a menudo son los fundamentos ocultos sobre los que se edifican los futuros santos. El salmo de la misa de hoy expresa el corazón de la espiritualidad de Mónica.
1: Mónica's peace did not come from seeing immediate results. It came from trusting that God loved Augustine even more than she did. And that is the secret.
0: Por lo contrario, sé tranquilo y en silencio como un niño recién alimentado en los brazos maternos. La fe no está basada en el optimismo, basada en circunstancias favorables. La esperanza es la confianza en la fidelidad de Dios dirigida hacia una meta, la salvación eterna. Así como todas las virtudes teologales, siendo el objeto apropiado de Dios mismo. Al acercarnos a este altar una vez más esta mañana, encontramos la misma compasión en Cristo, quien encontró la viuda de Naín, sigue viendo nuestras lágrimas, sigue escuchando nuestras oraciones, sigue llevando vida donde la muerte parece reinar. La Sagrada Eucaristía nos da no solamente su bendición, sino su cuerpo y sangre mismos, fuente de la vida divina que vence incluso el pecado y la muerte. Que Santa Mónica obtenga para nosotros la gracia para nunca perder la esperanza, en especial por aquellos a quienes amamos que parecen alejados de Dios. Que ella nos enseñe que la perseverancia en la oración nunca es desperdiciada, que ningún alma está más allá del alcance de la gracia y que Dios que llevó a casa a Agustín, continúa obrando en los corazones hoy en día. Pues con el Señor, toda cruz señala a la resurrección, cada lágrima puede convertirse en oración, y cada final puede, por la providencia de Dios, puede convertirse en un glorioso nuevo inicio. Santa Mónica ruega por nosotros.

0: Ofrezcamos nuestras peticiones con confianza plena, conscientes que con Dios todo es posible. Por la prometida de Cristo, la Iglesia, que permanezcamos fieles a nuestras promesas bautismales, roguemos al Señor. Que siempre seamos agradecidos por los abundantes dones de Dios, roguemos al Señor. Que haya fin a la violencia del crimen, la guerra, el aborto y la opresión, roguemos al Señor. Que los jóvenes disfruten el amor y armonía que solo puede provenir de Dios, roguemos al Señor. Que cada creyente alimentado con el pan de la vida en la tierra encuentre vida en el mundo por venir. Roguemos al Señor.
1: Almighty God, ruler,
0: Dios Todopoderoso, Rey de todo en el cielo y la tierra, escucha con favor la oración de tu pueblo y concédenos tu paz en nuestros días. Te lo pedimos por Jesucristo nuestro Señor. Amén.

Oren, hermanos, para que este sacrificio mío y de ustedes sea agradable a Dios Padre Todopoderoso. El Señor reciba de tus manos este sacrificio para alabanza y gloria de su nombre, para nuestro bien y el de toda su santa iglesia. Por las ofrendas que te presentamos, Señor, en la conmemoración de Santa Mónica, te rogamos que nos concedas el perdón de nuestros pecados y la salvación eterna. Por Cristo nuestro Señor. Amén.

En verdad es justo y necesario, es nuestro deber y salvación, darte gracias siempre y en todo lugar. Señor Padre Santo, Dios Todopoderoso y Eterno, por Cristo, Señor nuestro, porque con la vida de tus santos enriqueces a tu iglesia con formas siempre nuevas de admirable santidad y nos das pruebas indudables de tu amor por nosotros y también porque su ejemplo insigne nos impulsa a su piadosa intercesión, nos ayuda a colaborar en el plan divino de la salvación. Por eso ahora nosotros, llenos de alegría, te aclamamos con los ángeles y santos, diciendo:

Padre misericordioso, te pedimos humildemente por Jesucristo, tu Hijo, nuestro Señor, que aceptes y bendigas estos dones, este sacrificio santo y puro que te ofrecemos, ante todo por tu Iglesia Santa y Católica, para que le concedas la paz, la protejas, la congregues en la unidad y la gobiernes en el mundo entero, con tu servidor, el Papa León, con nuestro obispo Steven y todos los demás obispos que, fieles a la verdad, promueven la fe católica y apostólica. Acuérdate, Señor, de tus hijos y de todos los aquí reunidos cuya fe y entrega bien conoces, por ellos y todos los suyos, por el perdón de sus pecados y la salvación que esperan. Te ofrecemos, y ellos mismos te ofrecen este sacrificio de alabanza a ti, eterno Dios vivo y verdadero. Reunidos en comunión con toda la Iglesia, veneramos la memoria ante todo de la gloriosa siempre Virgen María, Madre de Jesucristo, nuestro Dios y Señor, la de su esposo San José, la de los santos apóstoles y mártires, Pedro y Pablo, Andrés, Santiago, Juan, Tomás, Santiago, Felipe, Bartolomé, Mateo, Simón y Tadeo, Lino, Cleto, Clemente, Sixto, Cornelio, Cipriano, Lorenzo, Crisógono, Juan y Pablo, Cosme y Damián, y la de todos los santos, por sus méritos y oraciones, concédanos en todo tu protección. Por Cristo nuestro Señor. Amén. Acepta, Señor, en tu bondad esta ofrenda de tus siervos y de toda tu familia santa. Ordene tu paz nuestros días. Líbranos de la condenación eterna y cuéntanos entre tus elegidos. Bendice y santifica esta ofrenda, Padre, haciéndola perfecta, espiritual y digna de ti. Que se convierta para nosotros en el cuerpo y la sangre de tu Hijo amado Jesucristo, nuestro Señor, el cual la víspera de su pasión tomó pan en sus santas y venerables manos, y elevando los ojos al cielo hacia ti, Dios Padre suyo todopoderoso, dando gracias te bendijo, lo partió y lo dio a sus discípulos diciendo: tomen y coman todos de él, porque esto es mi cuerpo que será entregado por ustedes.

0: In a similar way, when supper was ended,
1: del mismo modo, acabada la cena, tomó este cáliz glorioso en sus santas y venerables manos, dando gracias, te bendijo, y lo dio a sus discípulos, diciendo: tomen y beban todos de él, porque este es el cáliz de mi sangre, sangre de la alianza nueva y eterna, que será derramada por ustedes y por muchos para el perdón de los pecados. Hagan esto en conmemoración mía.

0: The mystery of faith.
1: Este es el misterio de la fe. Anunciamos tu muerte, proclamamos tu resurrección. Ven, Señor Jesús.
0: Therefore, Lord, as we celebrate the...
1: Por eso, Padre, nosotros, tus siervos y todo tu pueblo santo, al celebrar este memorial de la muerte gloriosa de Jesucristo, tu Hijo nuestro Señor, de su santa resurrección del lugar de los muertos y de su admirable ascensión a los cielos, te ofrecemos, Dios de gloria y majestad, de los mismos bienes que nos has dado: el sacrificio puro, inmaculado y santo, pan de vida eterna y cáliz de eterna salvación. Mira con ojos de bondad esta ofrenda y acéptala, como aceptaste los dones del justo Abel, el sacrificio de Abraham, nuestro padre en la fe, y la oblación pura de tu sumo sacerdote Melquisedec. Te pedimos humildemente, Dios Todopoderoso, que esta ofrenda sea llevada a tu presencia hasta el altar del cielo por manos de tu ángel, para que cuantos recibimos el cuerpo y la sangre de tu Hijo al participar aquí de este altar, seamos colmados de gracia y bendición. Por Cristo nuestro Señor. Amén. Acuérdate también, Señor, de tus hijos que nos han precedido con el signo de la fe y duermen ya el sueño de la paz. A ellos, Señor, y a cuantos descansan en Cristo, concédeles el lugar del consuelo, de la luz y de la paz. Y a nosotros, pecadores siervos tuyos, que confiamos en tu infinita misericordia, admítenos en la asamblea de los santos apóstoles y mártires: Juan el Bautista, Esteban, Matías, Bernabé, Ignacio, Alejandro, Marcelino, Pedro, Felicidad, Perpetua, Águeda, Lucía, Inés, Cecilia, Anastasia y de todos los santos, y acéptanos en su compañía, no por nuestros méritos, sino conforme a tu bondad. Por Cristo, Señor nuestro, por quien sigues creando todos los bienes, los santificas, los llenas de vida, los bendices y los repartes entre nosotros. Por Cristo, con Él y en Él, a ti, Dios Padre Omnipotente, en la unidad del Espíritu Santo, todo honor y toda gloria por los siglos de los siglos.
0: Recepti salutaribus moniti et divina institutione formati.

Para todos aquellos que no pueden recibir a Jesús en el Santísimo Sacramento, les ofrecemos la siguiente oración. Mi amadísimo Señor y Salvador, aunque yo no soy más que un siervo pecador, yo me acerco a ti con fe. Estoy muy arrepentido por haberte ofendido con mis pecados, porque tú eres infinitamente bondadoso. Deseo ardientemente recibirte en la Sagrada Comunión, y si no puedo ahora unirme a ti en el Santísimo Sacramento, yo te imploro con ansias que vengas a mí, al menos espiritualmente, y alivies mi alma con la dulzura de tu gracia. Ven, mi Señor, mi Dios, mi todo, ven a mí, y nunca más dejes que el pecado me separe de ti. Deseo con ansias ser como tú. Muéstrame tus sagrados caminos. Ayúdame con tu gracia a practicar la mansedumbre, humildad, pureza y caridad y todas las virtudes de tu sacratísimo corazón. Oh, mi Jesús, yo consagro a ti mi corazón con todo su cariño, mi alma con toda su fuerza y mi cuerpo con todos sus sentidos. A tu lado yo viviré y me esforzaré, aceptaré cualquier sufrimiento para cumplir la voluntad del Padre Celestial. Siempre tendré presente la presencia de mi Dios y me esforzaré para ser perfecto. Dame tu bendición en la vida y en la muerte, para que yo pueda alabarte por siempre en el cielo. Amén.

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0: Let us pray.
1: Oremos.
0: Oh God, who
1: Dios Todopoderoso, que la celebración de este santo sacramento en la festividad de Santa Mónica nos ilumine y nos inflame, de modo que ardamos siempre en santos deseos y abundemos en toda obra buena. Por Jesucristo nuestro Señor. Amén.
0: May the working of this divine sacrament enlighten and inflame us almighty.
2: Que la obra de este sacramento divino nos ilumine, Dios Todopoderoso, en esta fiesta de Santa Mónica, para que seamos cada vez más fervientes con santo deseo y abundemos en buenas obras. Por Jesucristo nuestro Señor.
0: Again, we look forward to joining you all.
2: Una vez más, esperamos verlos a las 9 a.m. hora del centro, 10 a.m. hora del este, para la Santa Hora con la Archicofradía de Madres Cristianas.

0: se abre esa semilla en rosa, ¿no? Y llena de olor hermoso todo el planeta, ¿no? Ahí la soledad de su planeta de repente se ve envuelta por una presencia que captas hasta por el olfato y que te acompaña.
1: En el programa también una bienvenida especial y un agradecimiento en el Señor. Jennifer y Marlene, ¿cómo están?
2: Buenos días, hermana. Buenos días, Jorge y Gloria, Marlene y queridos radioyentes. Un saludo muy especial en la Santísima Virgen María y San José. Que todo lo que digamos en este programa sea para mayor gloria de Dios y el bien de nuestras almas.
3: Hermana, muy buenos días. Buenos días, Jennifer, y a todos nuestros radioyentes. Qué bueno estar otra vez aquí con ustedes. Con la gracia de Dios, espero que les guste este programa.
1: Y la hermana Lina María Serna los acompaña nuevamente en este espacio que colocamos bajo el amparo de la Madre de la Divina Providencia.

0: Una historia para un tema.
1: Durante meses, Manuel vio cómo su vida profesional se desmoronaba. Tras 10 años de entrega absoluta como gerente de ventas en una firma corporativa, un reajuste inesperado por una quiebra de la empresa lo dejó en la calle de la noche a la mañana. Con 42 años, una hipoteca a cuestas y una familia que sostener, el desespero no tardó en instalarse. Manuel rezaba frente al Santísimo cada tarde, pero sus oraciones eran más un reclamo angustiado que un acto de confianza. ¿Por qué, Señor, permite semejante injusticia si siempre he sido un hombre honesto y trabajador? Las semanas pasaron entre entrevistas fallidas y ahorros que se evaporaban. Un martes, mientras caminaba de regreso a casa tras ser rechazado en otro proceso de selección, acudió al padre Tomás, el párroco de su comunidad. Al ver la desolación en el rostro de Manuel, el sacerdote lo invitó a tomar un café, le empacó una caja con alimentos y le recordó una frase sencilla: a veces Dios nos quita lo que nos da seguridad para enseñarnos a descansar en su amor. Pocos días después, al enterarse de su situación, un viejo amigo lo buscó para hacerle una propuesta inusual. Una fundación dedicada a capacitar a jóvenes con problemas sociales necesitaba urgentemente a alguien con experiencia administrativa para reorganizar sus operaciones. El sueldo era más modesto que el de su antiguo empleo, pero cubría las necesidades de su hogar. Manuel aceptó. Con el paso de los meses, no solo logró estabilizar la fundación, sino que descubrió una vocación que jamás imaginó tener. Por primera vez en su vida, regresaba a casa con el corazón lleno, sabiendo que su trabajo transformaba vidas reales y no solo números en una pantalla. Un año después de su despido, estando con su familia en la Eucaristía, entendió el misterio de la providencia. Miró al sagrario y comprendió que Dios no se había distraído cuando él perdió su trabajo. Estaba preparando el camino para llevarlo a un lugar mejor y guiarlo hacia donde realmente lo necesitaba.
0: El lente del joven.
1: Si Dios Padre Todopoderoso, Creador del mundo ordenado y bueno, tiene cuidado de todas sus criaturas, ¿por qué existe el mal? Bueno, queridos amigos, empezando este programa con esta pregunta que seguramente a todos nos ha pasado por la mente y quizá se nos ha repetido más de una vez ante acontecimientos difíciles, como también le pasó a Manuel en la historia para un tema, pero también vemos cómo el Señor tiene un plan mayor y tiene una visión de Padre para reconducir nuestra vida a esas verdes praderas a donde nos quiere conducir, que son pues praderas de realización humana, sí, pero sobre todo como hijos de Dios. Bueno, Marlene y Jennifer, ¿qué tal esta pregunta? Que pues nos estamos basando igualmente en el Catecismo de la Iglesia Católica, donde se trata hermoso, de manera muy hermosa, este tema de la providencia divina, juntándolo con el de la caridad. Los invitamos a ustedes, queridos oyentes, para que aprovechen esta joya del catecismo y vean este tema, pues que nos toca a todos tan de cerca, porque a nosotros también, yo creo que con seguridad, nos ha pasado esta pregunta por la mente. ¿Qué podemos decirle a nuestros oyentes cuando se preguntan esto? Pero Dios, que es tan bueno, que me ha concedido todos los favores buenos que, pues de los cuales me ha hecho acreedor, porque ahora permite que me pase una cosa tan difícil, así como preguntaba Manuel.
2: Hermana, es que es una pregunta muy común, es demasiadamente común porque uno la escucha pues muy constantemente. Y bueno, yo creo que en algún momento uno habrá dicho, Señor, pero ¿por qué están pasando estas cosas? ¿por qué no frenas este mal? ¿Cierto? A veces uno se lo ha preguntado, pero es muy dolorosa, pero es muy misteriosa, porque el Señor tiene, o sea, tiene todo en sus manos, porque Él ha creado todo y todo lo tiene y todo lo hace para el bien de nosotros. Lo que pasa es que eso es muy difícil de entenderlo.
1: Cuando hablas de dolorosa, pensaba que esto es doloroso para el ser humano, pero también pienso que debe ser doloroso para el Señor, pues porque su Hijo no tiene suficiente confianza en Él. Su Hijo, que es cada uno de nosotros, no tenemos suficiente confianza en Dios como Padre. Y entonces eso empezamos a dudar de su bondad, de incluso de su existencia. Pero necesitamos esperar, esperar y no olvidar esa frase en nuestro corazón, en nuestra alma, en nuestro espíritu, en nuestra vida entera, de que Dios ante todo es Padre. Y un Padre siempre, si es un Padre leal, si es un Padre noble, y nosotros tenemos el más noble, el más leal, el Padre que es amor, pues no va a fallar en su bondad para con nosotros.
2: Hermana, y mire lo que dice el Catecismo, y queridos radioyentes, en el numeral 306, dice que no se da una respuesta simple, porque constituye el conjunto de muchas, o sea, de nuestra fe. Está en la bondad de la creación, el drama del pecado, el amor paciente de Dios que sale al encuentro del hombre con sus alianzas a través de la historia, con la encarnación redentora de su Hijo, con el don del Espíritu Santo, con la congregación de la Iglesia, con la fuerza de los sacramentos, con la llamada a una vida bienaventurada, que las criaturas somos invitadas a aceptar libremente, pero a la cual también libremente, por un misterio terrible, pueden negarse o rechazar. Entonces es muy bonito, hermana, porque aquí entramos en algo
1: una gran
2: que
1: respuesta, ¿no?
2: Claro,
1: la Iglesia.
2: Porque es que aquí ya entramos en la libertad de cada uno, porque algo que Dios nos ha dado y lo que nos asemeja a Él es su libertad, y en eso es, o sea, y ahí parte todo. O sea, no es tanto de que el por qué Dios permite eso, sino nosotros también lo permitimos en nuestra libertad.
1: Pero Jennifer, quizá acá podríamos, y Marlene, podríamos pensar, caer en la cuenta, conocer que nosotros pues somos eso, hechos a imagen y semejanza de Dios, y nos ha hecho el Señor con libertad, pero la libertad pues Dios la usa para siempre optar por el bien, y también nos la ha dado así a nosotros, para optar por el bien, por lo bueno. Porque sería entonces un defecto de Dios, pues, como dotarnos de capacidad para optar por el mal.
2: Hermana, y muy interesante lo que usted dice, porque es que nosotros estamos muy equivocados de que la libertad es elegir entre el bien y el mal. Y esa no es la verdadera libertad. La libertad es, como usted dice, siempre ir hacia lo bueno, siempre escoger el bien. Esa es la verdadera libertad. Porque cuando esto se nos presenta de que escogemos el bien o el mal, nos volvemos esclavos.
1: Claro, y realmente pues Dios como Padre busca la realización del ser humano, de cada uno de sus hijos. Esa realización siempre está en la elección del bien. Y bueno, pues ahí en el bien ya cabe el amor a Dios y el amor al prójimo, ¿no? Y el amor a nosotros mismos desde Dios.
3: Pero, hermana, en esta elección, y digamos, de muy buena intención desde parte del ser humano, uno toma decisiones, pero esas decisiones a veces no son acordes a lo que el Señor quiere o a lo que nosotros queremos. Y el Señor, pues, permite que suceda y para quitarnos nuestras seguridades, ¿cierto? Y después de cuando uno con el tiempo, cuando hace ciertas cosas sin consultarlo con el Señor, uno se da cuenta de que lo que no nos sucedió o lo que nos sucedió era mejor de lo que pensábamos nosotros, ¿cierto?
1: Pues yo creo que en la historia para un tema ha sido para nosotros como muy claro.
3: Exacto.
1: Eso, una tragedia, una desgracia y profunda, o sea, que trae consecuencias familiares, serias, o sea que no es algo simple por lo que Manuel se quejaba delante del Señor, ¿no? Uh-huh. Sino que era una cosa seria, o sea, mi familia que depende de mí y bueno, todo el suelo como que se, como cuando hay un terremoto,
2: que se mueve todo.
1: Estamos todos seguros y de pronto se empieza a mover todo y a caer todo, ¿no? A resquebrajarse todo, pues así le pasa a este hombre, ¿no? Entonces, asimismo vemos cómo Dios tiene un plan diferente para una realización máxima, como tú estabas diciendo, Marlene. Wow, yo no esperaba este resultado. ¿Qué tal que yo no hubiera esperado? ¿Qué tal que yo no me hubiera dirigido a Dios suplicándole? ¿Qué tal que yo no hubiera acudido a este sacerdote como hizo Manuel buscando ayuda? ¿No? ¿Qué tal que no hubiera esperado? Dios no me hubiera podido sorprender con sus planes grandiosos.
3: Ahora que estaba hablando yo con Jennifer antes de empezar el programa, digamos que uno escucha a la iglesia con las decisiones lenta. Pues uno dice, la iglesia es muy lenta para ciertas decisiones, que yo las tomaría más rápida.
2: O yo actuaría de tal manera.
3: Para declarar un santo, canonizarlo 300 años, 400 años, pero sí es un santo. Pero nuestra iglesia es madre y maestra, ¿cierto? Nos da ejemplo de esa espera. También en el catecismo de la iglesia católica, no, hablando de este tema de la providencia, también trae el ejemplo de José de Egipto. Que es hermoso, hermoso. Yo creo que todos no lo sabemos, la historia de José de Egipto. Y entonces, la más trágico no pudo ser para el padre y para el hijo. Ajá. Eso fue trágico. Y mire todo lo que él sufrió, lo que él vivió. Pero mire el Señor cómo todo está en sus manos. Que todo era para el bien. Pues terminó siendo para el bien de José y de todo el pueblo de Israel. Porque, digamos, pudo sobrevivir gracias a ese acontecimiento tan difícil que yo me imagino que siendo otro, no José, pues diría, mire lo que me sucedió, me vendieron, estoy esclavo. Bueno, entonces si nosotros como José tenemos paciencia, yo creo que el Señor nos va a mostrar para qué, el para qué de las cosas. Ahora de pronto no lo podemos ver, pero el Señor se encargará de mostrarnos ¿para qué suceden las cosas difíciles que nos pasan?
1: Y este ejemplo tan bonito que pone Marlene, pues recordemos acá como las palabras que fue diciendo José, cuando ya sus hermanos pues se encuentran con él, cuando hay esa hambruna tan grande en el país y tienen la oportunidad de encontrarse con él sin saber que era José, ¿no? Ya él se hace conocer delante de sus hermanos y les dice, ¿no fuisteis vosotros? Dice José a sus hermanos, los que me enviasteis acá, sino Dios. Aunque vosotros pensasteis hacerme daño, Dios lo pensó para bien, para hacer sobrevivir un pueblo numeroso. Entonces, pues la verdad que también se necesita fe, mucha fe de parte nuestra, mucha humildad y abandono en las manos de Dios. Yo confío que Dios es mi Padre, como confió Jesús en la cruz, que me va a resucitar, que va a dar de comer a un pueblo numeroso a través de mí. O sea, no es porque no la pasó mal José, ni porque no la pasó mal Jesús, la pasaron muy mal, pero confiaron en Dios y no se hizo esperar la respuesta.
2: Y recordemos, hermana, que es que en Dios no existe ningún mal, porque Dios es todopoderoso y Padre, y en Él no hay nada malo. Y recordemos que de ese mal Él puede sacar un bien infinitamente. Y ahí está el ejemplo de José y muchos ejemplos. Dice Santa Catalina de Siena, los que se escandalizan y se rebelan por lo que les sucede, o sea, muy importante no rebelarnos, no discutir. Mire la actitud de Manuel. Sí, él le preguntaba, pero delante del Santísimo. Estaba ahí, pero quieto. ¿Cierto? O sea, le hacía un reproche, pero estaba orando.
1: Claro, no lo comprendo,
2: o sea,
1: pero estoy aquí a tus pies.
2: Eso, estoy aquí a tus pies. O sea, no se fue ni a
1: hacer una manifestación.
2: Exacto, o hice en contra, o vamos a dejar de creer en Dios. No, antes al contrario. Se afianzó en Dios, en la oración. Se fue a Él, no se rebeló. O sea, si él dijera esas palabras, Señor, pero ¿por qué a mí, si soy un hombre trabajador, honesto, no le hago daño a nadie? ¿Cierto? Entonces, sigue Santa Catalina. Todo procede del amor. Todo está ordenado a la salvación del hombre. Todo está ordenado a la salvación del hombre. Dios no hace nada que no sea con este fin. Qué bonito tenerlo en cuenta, de que todo sucede por la salvación de nosotros. Lo que pasa es que es muy difícil entenderlo. O sea, muchos dirán, ay, pero es que usted no le ha pasado, por ejemplo, acá en Colombia, usted no le pasó de que se me cayó la casa. A usted no le pasó que yo perdí a mis papás y a mis dos hermanas. Usted cómo me dice que ahí está Dios. Pero yo he aprendido algo muy bonito, que es uno permanecer en la oración, estar quietica cuando venga algo así tan...
1: La avalancha fuerte
2: o la ola gigante, que quedarnos quieta pero en el Señor, que ya pasará y ya el Señor mostrará su fruto y ya nos mostrará qué es lo que hemos de hacer. Y muy importante, no rebelarnos. O sea, y lo digo por mí, quedarnos ahí quietos en la oración. Mire la iglesia tan bella que nos da los sacramentos, porque ahí decía que esa es una de las respuestas, que están los sacramentos.
1: Respuestas ante el problema del mal.
2: Hasta el problema del mal, o sea, de por qué esté mal. Listo, una respuesta, vaya y acuda a los sacramentos. Acudamos a los sacramentos para quedarnos ahí quieticos y esperar, que es muy duro, sí, claro, es muy duro. Es muy doloroso, porque acuérdese que es una respuesta muy dolorosa.
1: Claro, llenémonos de Dios, de los sacramentos para que podamos soportar la fuerza.
2: De esa ola y de ese terremoto, porque claro, es que a mí que se me caiga la casa, eso fue una sacudida gigante, pero nos quedamos quietas en el Señor, y ya Él sabe qué es lo que nos conviene y por qué lo hace, porque lo está haciendo para la salvación de nuestras almas, es para la salvación de nuestras almas.
1: Sí, qué bien preguntarnos cuando nos preguntemos y no comprendamos. No comprendo, Dios mío, yo no comprendo esto. Y vuelve y me sale lo mismo, no comprendo. Pues que tengamos esta respuesta, es para la salvación de nuestras almas. Creamos en el Señor, que no nos va a defraudar.
3: El ser humano puede estar en dos polos opuestos. Lo que decía Jennifer de estar quietos, vamos a mirar esa quietud. Una, la primera es que no lo que es lo que no debemos hacer con esta quietud. Lo primero es, no, Dios es providente, entonces yo aquí me siento, yo sé que me cruzo de brazos. Yo sé que me cruzo de brazos y me va a llegar. Esa no es esa quietud de la que está hablando Jennifer, ¿cierto? No está hablando de esa espera, de esa dulce espera en la providencia. Y la otra es pensar que si yo no lo hago, nadie lo puede hacer. ¿Cierto? No, es que aquí lo hago soberbios. No, la soberbia.
1: El imprescindible.
3: Pues. El imprescindible.
2: Sí, porque mire que Manuel no se quedó quieto. Siguió buscando hojas de vida. Ajá, a eso es lo que nos referimos.
3: Eso, entonces pensar que si yo no lo hago, nadie lo puede hacer. Uno normalmente como mamá, uno lo dice. Es que si yo no lo hago aquí, nadie lo puede hacer. No. Cierto, ahí estás poniendo la confianza en ti, en tus fuerzas y no en la providencia del Señor. Como Manuel, hacer lo que nos corresponde hacer, hacer oración y ponernos en acción, pero ponernos en manos del Señor.
1: Ajá, muy bien. Bueno, pues en esta primera parte de nuestro programa vamos reflexionando sobre este tema que nos llega a todos tan de cerca y escuchemos la canción La Caridad de Fernando Leiva.

0: 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Ahora bien, vosotros, ricos, llorad y dad alaridos por las desgracias que están para caer sobre vosotros. Vuestra riqueza está podrida y vuestros vestidos están apolillados. Vuestro oro y vuestra plata están tomados de herrumbre, y su herrumbre será testimonio contra vosotros y devorará vuestras carnes como fuego. Habéis acumulado riquezas en estos días que son los últimos. Mirad, el salario que no habéis pagado a los obreros que segaron vuestros campos está gritando, y los gritos de los segadores han llegado a los oídos del Señor de los ejércitos. Habéis vivido sobre la tierra regaladamente, y os habéis entregado a los placeres. Habéis hartado vuestros corazones en el día de la matanza. Condenasteis y matasteis al justo. Él no os resiste. Bueno, quizá nos asombramos un poco de este cambio, pero uy, ahora que escuchábamos que Dios es Padre y que cuida de nosotros, y ahora pues vienen y nos dicen estas palabras. Pero bueno, sepamos que nuestra confianza en Dios no ha de fallar, siempre ha de mantenerse porque Él es bueno, no porque nosotros seamos buenos, porque no es así. Es de parte de Él la bondad, la sabiduría, el poder, la fuerza, la gloria, la acción de gracias, son de Él. Pero eso también nos lo dice la Sagrada Escritura y en el Nuevo Testamento podríamos decir, quizá nos están leyendo algo del Antiguo Testamento, donde nos presentaban a Dios así, pues como que se airaba con su pueblo y venían grandes desgracias. Pues no, esto es del Nuevo Testamento, del apóstol Santiago, que pues se celebra su fiesta el 25 de julio. Entonces, tengamos en cuenta que cuando seguimos al Señor, le hemos de escuchar lo que nos dice en el Antiguo Testamento, en el Nuevo Testamento, lo que nos gusta y lo que también nos suena como costoso, que para nosotros es difícil de asimilar, pues todo es palabra de Dios y esperamos en su gracia poder vivir lo que Él desea. Entonces, es bueno tener en cuenta esto porque pues podemos quedarnos eso en nuestra comodidad, ¿no? Bueno, resulta que ahora Manuel ya está otra vez estable, ya consiguió un trabajo, está realizado en él y ya no piensa en los demás. Pues eso es lo que tenemos que evitar y es lo que nos está diciendo el apóstol Santiago.
1: Y entonces ahí yo quiero hacer una pregunta. ¿Somos providentes para nuestros hermanos?
0: Muy bien.
1: O sea, ahí con lo que usted nos estaba leyendo, hermana, ahí casa esta pregunta para nosotros. ¿Somos providentes para nuestros hermanos?
2: Haciendo unión, perdón, con el programa anterior que hablábamos de la caridad, entonces, y decíamos que primero se habla de la justicia y luego de la caridad, entonces la pregunta de Jennifer es muy actual. Proveemos a nuestro prójimo. Pero entonces, si lo proveemos, ya estamos haciendo justicia. Recuerden los que nos siguen cada 8 días. Estamos haciendo justicia. Tenemos que ir más allá. Esa providencia, pero esa providencia con amor. Pero a mí con la hermana me deja inquieta con la lectura que hizo del apóstol Santiago. Entonces, yo no puedo ser rico. Según eso, según lo que dice el apóstol Santiago, yo no puedo ser rico, es malo. ¿Usted qué me dice, hermano?
0: Pero no.

0: No es eso, Marlene, no es eso.
1: Sí,
0: Porque
1: porque hay
0: mira,
1: muchos santos, hermanos ricos, pues que fueron
0: ajá,
1: ricos.
0: eso, pero
1: Pero
0: se
1: se
0: santificaron.
1: claro, despojándose, hermana, y
0: Exactamente.
1: dando. O sea, es que el Señor, o sea, yo digo que el Señor permite también la riqueza para eso. Ya con la respuesta y el catecismo también nos lo va a decir, hermana.
0: Claro, ahora recuerdo que hace poco nos hemos encontrado con una persona y entonces ella nos, al saludarnos, nos dijo, es que es una verdadera alegría servir, nos dijo esta persona, y es verdad. Bueno, hay que hacer la prueba para que uno pueda dar testimonio de estas palabras, pero por lo menos aquí en la historia para un tema nos damos cuenta cómo Dios entonces ya engancha a Manuel con esta fundación. Las fundaciones suelen ser sin ánimo de lucro y trabajan para, con lo que tienen, con la riqueza que tienen, y cuando hablamos de riqueza no quiere decir tampoco que me esté sobrando siempre. Poseo algo, pero eso que poseo es para servir al prójimo. Entonces las fundaciones con eso que poseen ayudan al necesitado, ¿no? Entonces eso hay que hacer la prueba de ponerse a servir para que pues caigamos en la cuenta de que esto no realiza, así como le pasó a Manuel. O sea, él ya rebosaba de gozo porque no solo tenía un trabajo, sino que estaba ayudando a la promoción de otras personas para que crezcan en los talentos que tienen y para que crezcan hacia Dios, ¿no? Entonces, Marlene, no es malo ser rico. Acá el apóstol sí que nos llama la atención, o sea, de
1: Fuertemente,
0: manera
1: fuerte.
0: fuerte,
1: Pero
0: y
1: es
0: es que
1: porque no estaba siendo justo.
0: exactamente, y bueno, porque hay un juicio final, o sea, realmente llegará un momento en que nos encontraremos con Dios y ahí Él nos va a tomar cuenta cómo hemos administrado la riqueza, si hay un juicio, o sea, si es para que nosotros nos pongamos alerta y de verdad nos preguntemos, nos pellizquemos, podríamos decir, y pues reaccionemos, porque va a haber un juicio, eso es real. Yo ahora no, o sea, como he vivido, así va a ser el momento del juicio. Si he vivido para mí, pues no vas a agradar, ya desde ahora no agradas al Señor, pero sí te das al prójimo como hizo Jesús en la cruz por nosotros y toda su vida fue donación. Entonces el apóstol aquí lo que dice es, mira, por ejemplo, dice que el salario que te reservaste de los obreros que trabajaron en tu campo, entonces eso, claro, por eso me llama la atención el apóstol, te guardaste el dinero y no les pagaste, o las riquezas que tenías. Habían otros pobres que necesitaban alimento y no se lo diste. Entonces te está llamando la atención justamente.
2: Y también, hermana, con los talentos que el Señor nos da, que no, pues uno se lo imagina como que me lo guardé, me quedé aquí con mi talento y no hice nada con él. ¿Qué puede ser mi talento? Pues la salud. A mí me llama la atención cuando mucha gente dice, si tengo salud, lo tengo todo. Usted escucha mucho que, si
1: Sí,
2: tengo
1: es
2: salud, lo
0: cierto. Es
2: tengo.
0: muy valorado
2: Sí,
0: ese.
2: sí. Pues no es así.
1: No es
2: Si
1: así.
2: usted tiene salud,
0: Así es.
2: si usted tiene salud y esa salud usted la está llevando para el
1: Para la perdición.
2: no, pero si lo está llevando, si usted lo está llevando para la perdición, ¿para qué salud?
1: Ajá.
0: Pero
1: Mejor
0: si
1: estar
0: sí,
1: enfermo.
0: mejor
1: Mejor
0: está,
1: estar.
0: sí,
1: Sí,
2: si quédese
1: mejor
2: mejor
1: está.
2: enfermito, pero si esa salud que usted está, que usted tiene, que se la da al Señor, es para llevar a los
1: Para
2: hijos,
1: servir.
2: para servir y llevar a los hijos a Dios, ahí sí, ese no es igual que la riqueza.
0: Claro, y pues que ahí podríamos añadir, si tengo salud, lo tengo todo. Como decía Marlene, no, no lo tiene todo. El que tiene a Dios sí lo tiene todo, porque en cambio Él sí puede proveer a todas nuestras necesidades. Si estoy enfermo y el Señor ve que realmente necesito la salud para trabajar y yo se la pido con fe, con humildad, con confianza, me la va a dar.
1: Y mire lo que dice el catecismo en el apartado 307, dice, Dios concede a los hombres incluso poder participar libremente en su providencia, confiándoles la responsabilidad de someter la tierra y dominarla. Dios da así a los hombres el ser causas inteligentes y libres para completar la obra de la creación y perfeccionar su armonía, para su bien y el bien de sus prójimos. Pues aquí está la respuesta también de que, claro, él permite personas también ricas para poder ayudar a sus hijos, los más machacados, los pobres, sus prójimos. Es que, pero la tenemos que emplear bien.
0: Claro, y es bonito ver cómo Dios cuenta con el ser humano. No es que ya lo hizo todo y el ser humano como que está ahí de adorno, ¿no? cuenta con eso, con nuestros talentos, con nuestras capacidades, para que las pongamos al servicio de esta creación, para que todo sea mayor gloria de Dios, como dice el padre Molina, que es el mayor bien del hombre. La mayor gloria de Dios es el mayor bien del hombre, como la mayor gloria de un padre de familia es el mayor bien de sus hijos.
2: Así es,
0: sí. Eso no lo podemos negar. Y bueno, pues después de que hemos escuchado estas palabras, como hemos dicho, que nos han sonado fuertes de parte del apóstol Santiago, de parte del Espíritu Santo, porque son textos que forman parte de la Sagrada Escritura, es el Espíritu Santo guiando a su iglesia a través de todos estos textos de la Escritura. Entonces, pues podríamos decir, bueno, y entonces con este regaño que nos han dado, ¿qué hacemos ahora? Que deme usted ahora las armas para que yo me libre. Pues eso es una maldición lo que nos ha dicho el apóstol, lo que nos espera si seguimos nosotros en nuestro egoísmo. Entonces dígame usted qué armas puedo yo emplear. Entonces podríamos decir las obras de misericordia, ¿no?
1: Y es que la iglesia es muy sabia y es maestra, por eso nos da las obras de misericordia, tanto como corporales y espirituales. Porque es que volvemos a lo mismo, es que a veces creemos que no tenemos dinero para dar, o no tenemos talentos para dar, pero siempre vamos, o sea, siempre tenemos algo que dar, siempre hay algo que dar, porque es que nosotros somos reflejo de Dios y Dios siempre da.
0: Claro.
1: Y nosotros, al ser hijos de Él, tenemos eso impregnado en nosotros, siempre tenemos algo para dar. Lo que pasa es que, claro, tenemos que purificarnos, porque recordemos que el pecado pues nos ha maleado mucho, pero ahí está la iglesia que en su sabiduría nos enseña, listo, entonces, ¿cómo puedo empezar? Con las obras corporales, listo, empiezo a dar a mi hermano que lo necesite. Pensábamos ahorita, ay, pero es que tocan, como decíamos anteriormente, tocan la puerta y a veces lo hacen por negocio, ya por conchudez, como se dice acá, o porque...
0: Pereza,
1: o ya me acostumbré, o ya por costumbre. Pero entonces ya viene que, recordemos la vez pasada, que la caridad es la verdad y ya lo hacemos ordenadamente. Y como decía la hermana ahorita, hay asociaciones muy buenas donde uno puede ser providente para el hermano, que uno sabe que van a llegar las ayudas. Está la parroquia. O sea, hay muchas, hay infinidad de instituciones buenas que nos llevan a realizar estas obras de misericordia y las espirituales y qué más. Porque, por ejemplo, bueno, no tengo salud para servir, pero desde la cama puedes hacer mucho, más de lo que nos imaginamos. En esa enfermedad estás dando la vida por todos, estás haciendo incluso más del que a veces da.
2: Yo tengo una...
3: Luchar en cosas pequeñas, deja pasar una ocasión de servir a los demás, se permite un pequeño capricho, una crítica, un resentimiento, un pensamiento impuro, una mentira pequeña, una negligencia y después otra y otra. Hasta que aquello que antes le remordía la conciencia termina pareciéndole normal. Bueno, pienso que nos puede ayudar la imagen de la cruz, de este mensaje, de este amigo que te acabo de leer. Nuestro amigo nos descubre algo que a mí me gustó y se me hizo novedoso. Yo soy ese peso que Cristo carga. Y eso es, pienso que eso es algo muy esperanzador. Esa conciencia nos salva de la autosuficiencia. Yo no soy el que salva. Yo soy el que necesita ser salvado. Cristo me carga, Cristo me sostiene, Cristo me transforma. Y finalmente aparece San José, porque la respuesta que recibe este hombre no es solamente una emoción. Qué bonito lo que has descubierto. Mira, tú eres la cruz a la que Cristo se abraza y te llenas de esperanza porque no te va a soltar y te va a llevar. No sé, me recordó un poco también a aquella novela y luego película de Tolkien, El Señor de los Anillos, cuando Sam le dice a Frodo, pues mira, no puedo llevar el anillo por ti, pero sí te puedo llevar a ti, ¿no? Y se lo echa en hombros, ¿no? Pues no sé, qué bonito pensar en el origen de esa frase, ¿no? Que es Cristo, que nos puede decir, mira, yo no puedo quitarte la libertad, pero sí puedo llevarte en hombros, cuando tú estás un poco despistado y estás haciendo mal uso de ella. Bien, pues no se quedó en ese como en esa idea bonita, en ese descubrimiento, sino que recibe una llamada concreta. Empieza un camino. Conságrate a San José y aprende de él la pobreza, la pureza, la humildad, el trabajo, la paternidad, el cariño. Es decir, la gracia se convierte en lucha concreta. Ese es el camino del cristiano. Luchar por amor hasta el último instante. Dios nos da luces, pero esas luces pueden convertirse en decisiones concretas. Y por eso, si hoy queremos sacar algo de este testimonio, yo diría dos palabras. Vigilia y lucha. Vigilia para no caer en la tibieza y luchar para que tu vida cristiana sea una respuesta de amor, al amor con mayúscula. Que María y San José nos enseñan a vivir con un corazón sencillo y dispuesto a recomenzar. Santa María, hoy de tu mano comienzo. Te doy gracias, Dios mío, por los buenos propósitos, afectos e inspiraciones que me has comunicado en esta meditación. Te pido ayuda para ponerlos por obra. Madre mía Inmaculada, San José mi Padre y Señor, ángel de mi guarda, intercede.

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1: Hermanos queridos, del Evangelio de hoy quiero destacar un pequeño detalle, porque con alguna frecuencia descubrimos que hay joyas que están en los detalles de la palabra divina, que es inagotable. De un tiempo para acá me ha llamado la atención en esta parábola, que también la recoge San Lucas, que se habla del servidor que tiene que darle alimento a los demás. Dice aquí: fíjense en un servidor fiel y prudente, a quien su amo nombró encargado de toda la servidumbre para que le proporcionara oportunamente el alimento. Es decir, que el deber de este servidor es alimentar a los otros y alimentarlos oportunamente. Y aquí viene algo interesante. Claramente Cristo quiere que nosotros nos identifiquemos con ese servidor, el cual tiene dos cualidades: es fiel y es prudente. Entonces, quiere decir que de alguna manera todos nosotros tenemos el encargo de alimentar oportunamente a los demás. Y esto es interesante, recordar que tenemos ese deber, el deber de alimentar. Y claro, uno se pregunta, ¿cómo? Pues están las obras de caridad, el alimento físico que hay que dar a algunas personas, pero hay otros tipos de alimento: el alimento de la escucha, de la misericordia, del tiempo, de un buen consejo. Es decir, la vida le cambia a uno, lo digo un poquito por experiencia, cuando uno empieza a sentir que uno tiene una responsabilidad, en cierto sentido un deber, pero no lo miremos como una palabra agobiante, que uno tiene una responsabilidad frente a toda persona, porque dice aquí, su amo le encargó toda la servidumbre. Es decir, este hombre quedó encargado de todos, y de alguna manera estamos así también nosotros. Cada persona que tenemos cerca tiene, según este evangelio, tiene el derecho de esperar de nosotros algún alimento, que puede ser una sonrisa, puede ser un saludo en algún caso, como dice Catalina de Siena, puede ser una oración. Pero realmente la vida le cambia a uno en eso, porque quiere decir dos cosas. Quiere decir que no puede haber espacio en nosotros hacia la indiferencia. Nosotros no podemos ser indiferentes con nadie. Ninguna vida nos es indiferente, sea cercana, lejana, una persona que piensa como yo, que piensa muy distinto de mí, una persona que incluso se opone a lo que yo defiendo. Pero yo tengo un deber de amor, un deber de alimento hacia esa persona. Así que la indiferencia no cabe. Y esto es vital, porque el Papa Francisco nos ha dicho varias veces que el peor pecado de nuestro tiempo es la indiferencia. La gente se nos volvió paisaje. No, cada persona es importante. Y luego lo otro que dice es proporcionar oportunamente el alimento, que supone no solamente el repartir, no es un asunto de repartir, sino es un asunto también de pensar, es un asunto también de sabiduría. Por eso se habla del servidor que es fiel y prudente. Entonces uno tiene que saber cuál es la mejor manera de llegarle a esta persona, a este hombre, a esta mujer, a este que está atribulado, a este que está contento. Entonces la vida se nos convierte en un ejercicio permanente de sabiduría y de caridad. Creo que es un dato importante.

cristiada. Una de las principales medidas que detonó el conflicto cristero fue la ley de nacionalización de bienes eclesiásticos, es decir, todas las propiedades registradas a nombre de la Iglesia, incluidos templos, conventos, monasterios, hospitales, escuelas, además de vastas extensiones de tierras agrícolas, todo esto fue incautado por el gobierno sin compensación económica alguna. Muchas de estas propiedades fueron subastadas y vendidas a particulares, especialmente a miembros de la élite poderosa y además a precios muy, muy bajos. Esta medida pretendía proporcionar fondos al gobierno, que por aquellos entonces enfrentaba una grave crisis financiera, y al mismo tiempo pretendía reducir el poder económico y la influencia política de la Iglesia Católica, la cual era considerada un obstáculo para que los liberales y masones de la época pudieran gobernar libremente, haciendo todo aquello que les viniera en gana y además sin consecuencia alguna. La Iglesia Católica, que tradicionalmente había desempeñado un papel importante en la educación, la caridad y la atención a los pobres, quedó muy debilitada económicamente. La confiscación de sus bienes afectó su capacidad de financiar estas actividades, lo que generó obviamente un gran vacío en los servicios sociales que previamente proporcionaba. La Iglesia en aquellos entonces tenía hospitales en todo el país. En ese entonces se tenía el sistema de salud pública más grande y envidiable del mundo. El servicio era gratuito y eficaz. Esto ya no podía ser más. Aunque la medida se presentó como una forma de separar el Estado de la Iglesia y reducir la influencia de éste en los asuntos públicos, la verdad es que en la práctica fue percibida por muchos como un robo o despojo arbitrario. La Iglesia y sus defensores consideraron que se trataba más bien de un ataque directo a la fe católica y a la institución eclesiástica, más allá de una simple medida de laicidad, es decir, de esta idea de separación de la Iglesia con el Estado. En definitiva, este hecho no solo implicó un cambio en la distribución de la riqueza y la propiedad del México, sino también un profundo conflicto ideológico y social que afectó la relación entre el Estado y la Iglesia, contribuyendo a la polarización política y social en el país durante gran parte del siglo XIX.

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Vientos huracanados, ¿qué quieres que te diga? Pues que Dios te bendiga. Criatura del Señor, bendecida al Señor. Ya estamos aquí en este día, jueves 27 de septiembre del 2026. Agradecemos a todos ustedes que tienen a bien de mandarnos sus mensajes, sus comentarios y también de compartir este programa. Gracias. Si les ayuda espiritualmente, bueno, pues ojalá que también nos ayuden a compartirlo con los demás. Fíjate que hoy en la mañana, temprano en la mañana, pues ya tomo a bien de despertarme, ponerme delante de Dios y todo. Y ciertamente doy una pequeña revisada en el celular para ver si no hay algún mensaje que pudiera ser necesario atender. Porque pues hay cosas, de repente puede ser que tenga que decir, oye, necesito atender esto, una urgencia, ¿no? Ayer, por ejemplo, te platico y te cuento porque, pues, yo sé que... Resulta que estaba yo terminando de grabar el evangelio. Entonces, al terminar de grabar el evangelio, pues miré que estaba sonando el teléfono. Entonces veo quién está marcando y pues hay de situaciones a situaciones, ¿no? Y miré que estaba marcándome mi tío. Y entonces dije, oh, pero no le podía atender al tío. Y ya, entonces terminé de grabar. Y ya después agarré el teléfono y miré a ver si había más mensajes. Y veo que mi tía, la hermana de mi mamá, también me había marcado. Y entonces, pues uno, pues óyeme, pues ya nos han pasado tantas cosas. De repente así, pues viene a la mente un pensamiento, ¿no? Pasó algo. Algo pasó, criatura. Y entonces, pues ya terminé de la grabación y todo. Y agarro ya el teléfono. Y a la primera que le marqué, pues fue a mi tía. Entonces ya contesta mi tía. Le digo, ¿cómo está? Me dice, bien. Le digo, ¿cómo andamos? Bien. Le digo, más que le estoy marcando porque miré que me marcó. Dice, ay, me equivoqué. Dices que andabas queriendo escuchar el evangelio que me mandas. Y yo creo que le apachurré ahí lo de la llamada. Dije, ah, bueno. Dije, ¿pero todo está bien o qué? Dice, sí. Digo, es que también acaba de marcarme mi tío Gino. Entonces, pues ya, como que me angustia algo. Yo digo, pues, ¿qué está pasando? ¿Qué está pasando? No, pues, todo bien. Ya nos pusimos a platicar un poquillo de aquí, de allá y más allá y todo. Y entonces, pues ya le dije, ¿sabe qué? Déjeme marcarle al tío Gino, porque, pues, a ver qué pasa, ¿no? Porque también ahí está esa situación. Dice, sí, márcale, porque... Dice, pero no, todo acá bien. Dice, me da gusto escucharte y dice, y... Así, no me lo dijo en esas palabras, pero me dijo, oh, me has hecho el día, aunque ya era de noche, ¿no? Pero dice, me has hecho el día. Dije, muy bien, y ya me platicó un poquillo más de otras cosillas y todo, y ya después viene el momento en el que le marco al tío Gino, y entonces así como que le mandé un mensaje primero al tío Daniel y dije, hey, ¿cómo andamos? ¿En qué le puedo servir, tío? ¿Qué rollo con el pollo? ¿Qué transita por tus venas? ¿Qué pasotes con tus zapatotes? Entonces ya me marca, le digo, ¿todo bien? Dice, no, sí, bien, nada más que vino una señora... de aquí del rancho allá donde era mi mamá, y me preguntó que si le podía pasar tu número. Yo dije, primero le marco a él y le pregunto si le puedo pasar su número, porque pues, le dije, yo ni la conozco, ellos me conocen a mí, pero yo ni la conozco, y además, pues no. Entonces, pues ya, que era para que la señora esta quería una misa, y yo dije, pues es que, o sea, dije, no, ya, para esa fecha ya la tengo ocupada. Ni modo, dijo Lupe, ¿qué le vamos a hacer? Dijo Don Roberts. Y entonces, pues sí, ya no era nada angustiante. No era nada angustiante. Pero sí, pues uno se preocupa tú de repente mirar esas llamadas. Y bueno, agregando un elemento plus con lo de las llamadas, hay que tener mucho cuidado.
Resulta que hoy en la mañana volteo a ver ya después de mi pequeña oración, miro el celular de reojo y ya entonces veo el mensaje de una persona de allá de Puebla, que un matrimonio que conozco, bueno, de vista sí, ya una ocasión fui al retiro ahí con ellos, son ahí de la preciosa Sangre de Cristo en Puebla, no sé si estarán escuchando, ¿verdad? Pero, pues que miro el mensaje, dice, oye, ¿te puedo pedir un favor? Y de inmediato mi mente se puso así en modo alerta de, estos no son ellos. Y ya le dije, dime. Dice, mira, lo que pasa es que me salió acá una urgencia, no sé si me podrás hacer una transferencia. Mira, pues, cuidado. Ya, mira, ya cuando empiezan, hola, ¿estás ahí? O, oye, te quiero pedir un favor. Y tú dices, a ver, hay modos a modos. Tú no les preguntes, ¿eres tú fulano o eres tú fulana? Porque te va a decir que sí, le das pistas. Entonces ya le dije, ah, sí, le digo, ¿cómo no? Dice, mira, dije, ¿cuánto ocupas aquí luego para ayudarte? Y ya me dice, no, o sea, es que necesito 1,800 pesos. Mira, y es que sí, pues, como sabes, pues ahorita en la madrugada, pues no tengo abiertos los bancos, pero apenas abran el banco, yo te lo regreso, voy para sacar y luego te lo regreso, y es más, te voy a dar un poquito más. Le dije, no te preocupes, no te preocupes, para eso estamos, criatura, pues para ayudar, pues para todo. Dice, no, sí, mira, y te lo voy a agradecer mucho, y pues bueno, ya sabes que ahí estamos, pero así apenas, a primera hora de cuanto ya abre el banco, luego te lo regreso. Le dije, sí, cómo no. Cuidado. Ya no le quise decir nada, le dije, oye, no seas rata o cosas así, no le quise decir nada, pero ay, no sé, pues ojalá y que esta familia, este matrimonio allá de Puebla, ido de la parroquia, la preciosa Sangre de Cristo, que no me acuerdo cómo se llaman, pero creo que dicen que hacen pantalones, ¿no? Por ahí en Puebla, ¿cómo se llama ese lugar ahí? Cerca de Moyotzingo, ¿no? Creo que cerca de Moyotzingo, ya una vez fui por ahí. Espero que estén bien, porque el hecho de que alguien tenga el número de WhatsApp y entonces comience a hacer eso de peticiones de dinero, pues quiere decir que les robaron el celular o pasó algo. Yo espero que estén bien y que no les haya pasado nada y pues tengan ahí su mucho, pero mucho cuidado. Entonces ya, si alguien de repente ya te empieza a decir ahí que le mandes una transferencia, ten mucho cuidado. Y menos de mi parte, porque no voy a hacer, digo, trato de tener todos los sistemas de seguridad colocados, pero si tú ya ves que por ahí alguien pide dinero en mi nombre o transferencia y todo, ya por ahí una vez pasó. Ya una vez por ahí pasó que pedían dinero, que para mis necesidades, que no sé qué. Y hubo gente por ahí, bien buena gente, que dijo, ¡ay, santo cielo, yo voy a ayudar al padre! No, mucho cuidado. Con decirles, pues, que incluso ni monetizo los videos, ni nada de eso, porque, pues no, yo digo, pues, la providencia, ¿no? Que salgan los comerciales ahí en el YouTube y todo eso, pues eso es otra cosa, pero ni siquiera hacemos eso ni de andar pidiendo dinero a los contactos, así que cualquier cosa de esas, inmediatamente hay que bloquearlos, y si se empiezan a pedir, pues ya, nos avisan para que podamos ayudar. ¡Sale, vale! Vientos huracanados, déjame ver. Oye, vámonos a la oración. Oye, déjame agradecer a la estación de radio Bendita Eucaristía, que se conecta con nosotros y transmite esta información en la 1680 AM en Fresno, California. Gracias, muchas, pero muchas gracias. 1680 AM, Fresno, California. Mucho, pero mucho cuidado. ¿Tiene algún comentario que hacer? Puede hacerlo llegar ahí al Chatólicos. Y también los que se meten ahí al Chatólicos, si ven por ahí alguien que pone un link o pone una cosa ahí, porque luego se meten fulanos ahí a bitcoins y cosas de esas,
avísenme para bloquearlo y sacarlo ahí del grupo y pues ya no les hagan caso. Gracias, dice por acá, saludos de Anderson, California. Saludos, dice Dora, la exploradora. Saludos desde Guajimic, Nayarit, dice Rubí Romero, órale. ¿Quién más tú por acá? Dice Santa María Cuescomoc. Nos escucha por allá Piedad Linares. No me acuerdo cuándo es cuando vamos a Santa María Cuescomoc. Si es en octubre, noviembre, no me acuerdo, pero por allá primeramente Dios nos vemos. Oye, este domingo primeramente Dios nos encontramos allá en Tehuac. Si es este domingo tú o es el sábado. Es el domingo, ¿no? Domingo allá nos vemos allá en Tehuacán, Puebla. Primeramente Dios. Por allá una comunidad de Tehuacán, Puebla. Salud, dice Gabriela, allá en Oklahoma City. Betty Galván, saludos. Dice, ¿quién más tú? Clic, clic, clic, clic, clic, clic. Betty Galván, allá en Springfield, Oregon. Saludos desde Texcoco, dice Aida Ruiz. Aida, Aida, Aida, Aida, Aida, Aida. Guadalupe R. Tapia desde Johnson City. Oye, vámonos a echarle carnita, porque si no los de Bendita Eucaristía van a decir, ¡ay, pura saludadera! ¡Ay, hombre, pues! No, hoy es día Santa Mónica, ahorita hacemos la cápsula de Santa Mónica. Vámonos a la oración del día de hoy, 27 de agosto del 2026.

Nos ponemos ante la presencia de Dios en este día para que Él nos ilumine y nos conceda su gracia y que todo lo hagamos con amor y alegría. En el nombre del Padre, del Hijo y del Espíritu Santo. Amén. Bendito y alabado seas, mi buen Dios. Gracias por permitirme abrir los ojos a este nuevo día. También permite y haz que se abra mi conciencia, que pueda estar vigilante ante las situaciones de la vida. Te pido por todas aquellas personas que están sufriendo maltrato, que están sufriendo por alguna situación en su vida laboral o familiar. Tú sabes, Señor, por lo que cada uno de nosotros está pasando. Te pedimos por todos aquellos que han sido violentados con el asalto, con el secuestro, con la extorsión, para que tú, Señor, les des serenidad, les des paz y también les ilumines en la fe y ellos puedan caminar confiados de que tú, Señor, les ayudas y les confortas. Te pedimos también por esas personas que han incurrido en esos actos, para que les muevas el corazón y la conciencia y ellos puedan acercarse a la conversión que necesitan para la salvación de su alma. Señor mío, gracias por ser mi fiel guardián durante mi descanso, porque estuviste al pendiente de que nada llegara a perturbar mi mente mientras yo duermo confiado en tus brazos, y así hoy yo pueda estar en pie para alabar la grandeza de tu misericordia. Dame una sinceridad acompañada de caridad, que sepa hablar cuando sea necesario y guardar silencio cuando mis palabras solamente puedan causar daño, porque muchas veces no me doy cuenta de las consecuencias de mis palabras o mis actos. Pon en mi boca palabras verdaderas, pero también palabras llenas de amor. Espíritu Santo, ilumina mi conciencia para que pueda reconocer aquello que necesita ser transformado en mi vida. Muéstrame mis contradicciones. Muéstrame aquello que digo creer, pero que todavía no estoy viviendo. Muéstrame aquellas actitudes que necesito corregir. Y cuando me las muestres, no permitas que me desanime ni busque justificarme. Dame la humildad de dejarme transformar por tu gracia. Señor, quiero que exista unidad entre lo que pienso, lo que digo, lo que hago y lo que creo. Que no sea una persona diferente dependiendo de quién esté delante de mí. Que mi comportamiento en público y en privado sea cada vez más semejante a lo que es tu santa voluntad y a lo que tú has hecho en mi corazón. Que mi vida familiar, mi trabajo, mis amistades, mi servicio y mi vida espiritual sean espacios donde pueda dar testimonio de ti. No permitas que mi apariencia religiosa sea más grande que mi vida interior. No quiero solamente parecer bueno, quiero aprender a ser bueno con tu gracia. No quiero solamente hablar de amor, quiero aprender a amar. No quiero solamente hablar de perdón, quiero aprender a perdonar. No quiero solamente hablar de humildad, quiero aprender a ser humilde. No quiero solamente hablar de fe, quiero aprender a confiar en ti. Señor Jesús, ayúdame a vivir lo que enseñas en tu santa palabra. Señor Jesús, ayúdame a vivir lo que enseñas en tu santa palabra. Cuando sea fácil ser bueno, ayúdame a

cuando sea tentado a aparentar, recuérdame que lo importante no es lo que los demás piensen de mí, sino quién soy delante de ti. Todo lo pondré en ti, que me llenas de fuerza y de convicción por cada acción que realice en tu nombre para glorificarte y para mostrarte a los demás. Tengo muchas cosas en la mente por hacer para el día de hoy. Quisiera que por favor seas mi guía y dirijas todos mis movimientos, mis ideales y todos mis anhelos para agradarte a ti y ayudar a los demás. Y que todo eso que haga sea correcto, bueno y edificante. Virgen del Magnificat, ruega por nosotros. Espíritu Santo, fuente de luz, ilumínanos. Espíritu Santo, fuente de luz, llénanos de tu amor. En el nombre del Padre, del Hijo y del Espíritu Santo. Amén.

Gracias, muchas, pero muchas gracias. Gracias a Bendita Eucaristía por la 1680 AM. Ahí en Fresno, California. Déjame ver por acá comentarios. Dice Leti Winald allá en Santa María Cuescoma que nos vemos, pero hasta diciembre. Ah, yo pensé que ya cerquita, pero no. Todavía no. Todavía no. Dice por acá. Bli blu bla. Bli bli bli bli bli bli. Dice. Sí, así me pasó. A mí me mandaron mensajes a nombre del padre de mi parroquia. Y les dije que se iban a ir al infierno. Ah, pero el padre de tu parroquia. Sí, hay que tener mucho cuidado con todos esos grupos que podemos tener. Y sobre todo poner claves. Se necesitan en el WhatsApp, también en el Telegram, poner claves. Se tiene que poner claves. Un correo electrónico y todo. De manera que cuando alguien los pueda abrir, que necesite una clave. Nada más, acuérdense bien de las claves, porque si de repente se ponen otras claves que pues nomás no. ¡Saludos a la señora Conchita! ¡Qué transita por tus venas! Dice, no puedo comulgar. Siempre tengo rabia de los problemas míos y de los demás.

0: No, pero pues, ¿por qué tiene rabia? Eso no es bueno. Eso no es bueno.
1: Eso contamina el alma, criaturas. Contamina el alma. Dice, tenemos que andar bien alertas. Ayer aprendí cómo evitar compartir mi número de teléfono en los ajustes de mi teléfono. Yo no sabía que eso estaba prendido. Por un video me enteré de esa opción. Bli, bli, bli, bli. Bueno, pues,
0: sí, ustedes por ahí, chéquenle. Sí, tanto en el Telegram como en otras cuestiones, pues hay que... Al rato voy a hacer un pequeño ahí video para que oculten su número ahí en el Telegram. El Telegram es más seguro que el WhatsApp. Pueden ponerle un candadito y pueden también ocultar el número y todo. Sí. ¿Qué más? Déjame ver por acá. Preguntas, sugerencias, reclamos, petición. Tacataca, tacataca, tacata. Ok, vamos a checar acá. Estoy acá preparando lo que vendría a ser las enseñanzas de Santa Mónica para las esposas y para las mamás. Nada más que déjenme ver dónde está.
1: ¿Dónde estás, corazón? Ayer te encontré.
0: Sí, déjame aquí acomodar esta chiva. Ok, vámonos con esta cuestión mientras termino aquí. Para que hagan algo de zumba. Ojalá no le zumben a los tacos nomás.

0: Saludos a Don Roque.
1: Señora Conchita. Saludos allá a Don Roque.
0: Oye, por cierto, saludos a Don Roberts. Yo sé que no nos escucha Don Roberts, pero ahí le pasan los saludos.
1: ¡Don Roberts! ¡Que se recupere pronto, Don Roberts!

lo que digan, tú lo hagas. Fíjate que estaba pensando ahorita con lo que pasó ayer de mi tía, que no es la primera vez que ella me marca sin querer queriendo, y yo le marco, le regreso la llamada, le digo, ¿qué pasó, tía? Ay, perdona, mi hijo, mira, es que... Y ya me dice, estoy bien así, no le agarro. Es que mi primo, el güero, que antes nos escuchaba, ya no nos escucha el güero, pero, antes nos escuchaba el güero, entonces le compró un teléfono así, de estos, pues, porque ella no tenía, ella no le gustaba nada más el de la casa. Pero ya mi primo el güero le compró un teléfono allá en Gringolandia y se lo llevó y todo. Y entonces, pues ahora, pues ya ahí está queriéndole agarrar. Algo de lo que me di cuenta ayer y lo comprobé es que ella se emocionó mucho y me dijo, me da tanto gusto escucharte, aunque sea por teléfono, me da tanto gusto escucharte. Cuando se tiene alguien en el corazón y le manda un mensajito en audio, pues obviamente le haces el día. Trata de mandarle mensajes en audio a esa persona que tienes en el corazón, porque le puedes alegrar el día. Me decía, tanto así que mira, yo estaba hablando con ella y le habla uno de mis primos, que también está en Gringolandia, y ya le contestó, pero por el teléfono así, no por el teléfono del celular, sino por el teléfono de casa. Y le dice, márcame al ratito, porque... Dice, ahorita estoy hablando, dice, acá con... Ya ni me acuerdo cómo me dijo, pero... Pero me dice, acá estoy hablando con él, así que... Ahorita tu hijo, ahorita tú... Pero sí. A quien tengas en el corazón, mándale un audio. Le va a ayudar para que se alegre. ¡Para que se alegre! Claro, es que hay veces que se pueden las llamadas, hay veces que no se pueden las llamadas. Yo les digo, hombre, es que no puedo hablar, hombre. Pues, ponme un mensaje en audio.

0: Además, eso de alegrar el corazón puede servir de mucho porque, pues acá esta persona dice que está, tiene siempre rabia. No, eso no es bueno. Eso no es bueno. No es nada bueno. Saludos de Tlajomulco de Zúñiga, dicen. Ira, dicen, pues, hombre. Vámonos, chale carnita al asunto.
1: Ya estás listo para la trivia. Pues vamos con ella. La pregunta es la siguiente. ¿Cuántos años vivió Jacob en la casa de su suegro Labán? ¿Te acuerdas de Labán? El que es considerado dentro de una broma como el peor músico, porque Jacob le pidió la menor y le dio la mayor. Bueno, hablando de ese pasaje bíblico, ¿cuántos años vivió Jacob en la casa de su suegro Labán? ¿Duró 7 años? ¿Duró 14? ¿O duró 20? ¿Cuántos años duró viviendo Jacob en la casa de su suegro Labán? ¿Duró 7? ¿Duró 14? ¿O duró 20? Si tu respuesta fue que duró 7 años viviendo, pues te equivocaste. Si tu respuesta fue 14, también te equivocaste. Si recuerdas bien el pasaje, cuando Jacob se enamora de su hija, de Labán, Jacob le dice que tiene que trabajar por ella 7 años. En este caso, Jacob estaba enamorado de la hija menor de Labán, pero pues según las costumbres no le podía dar la hija menor hasta que no saliera la primera. Así que en vez de darle la menor, le dio la mayor. Después tuvo que trabajar otros 7 años. En este caso podríamos decir que duró 14 años trabajando por las dos hijas, pero no fueron los 14 años que vivió Jacob con Labán. Incluso tuvo que trabajar más tiempo. Vayamos a lo que es el libro del Génesis, capítulo 31, versículo 41, donde dice: 20 años he estado en tu casa y esto es lo que me tocó. Por tus dos hijas trabajé 14 años a tu servicio. Por tus animales trabajé 6 años y continuamente me cambiabas mi salario. De no haber estado conmigo el Dios de Abraham, el Dios que adoraba a mi padre Isaac, estoy seguro que me habrías mandado con las manos vacías. Pero Dios vio mi tristeza y el resultado de mi trabajo y anoche te reprendió. En este caso, fueron 20 años los que trabajó Jacob para Labán y en este caso reconoce que por la presencia de Dios en su vida, Labán no se aprovechó. Lo que había dicho, lo que había prometido, tenía que cumplirlo. Donde hay amor, hay sacrificio y en el caso de Jacob, tuvo que someterse a los requisitos de su suegro Labán, pero lo hizo y confiando siempre en Dios cumplió y al final Dios también le ha premiado. Fijemos nosotros nuestra atención en esto. Si nosotros hemos prometido algo, hay que esforzarnos en cumplir con lo que nos hemos comprometido. En cualquier circunstancia, tener palabra y tener presente que si nosotros cumplimos con nuestras promesas, Dios también nos bendecirá. Estamos en la época o el tiempo del descarte y también del no compromiso. El no compromiso refiere también inmadurez. Pidamos a Dios que nos ayude para asumir nuestros compromisos, nuestros deberes, responsabilidades y que cumplamos con aquellas promesas que hemos hecho, aquellas promesas que hemos realizado para el bien personal, pero también para el bien de la sociedad. Jacob tuvo que estar en la casa de su suegro Labán, no por gusto, sino porque Labán así se lo había solicitado por ciertos compromisos. Estuvo 20 años, pero apenas pudo cumplir con esa promesa, se retiró. Yo espero que si tú estás preparando tu boda o pensando casarte, no te vayas a vivir a la casa de tu suegro como lo hizo en este caso Jacob. Las costumbres de aquellos tiempos eran diferentes. Prepara tu matrimonio, proyéctate, pero comienza a vivir ya con tu esposa, con tu esposo por separado. La misma Biblia refiere: y dejarán a su padre y a su madre, y serán los dos una sola persona. Parafraseando la palabra casados, esto también da un entorno de estabilidad. Casa dos, no casa de tres, no casa de cuatro, y estarás mejor. Si no, pregúntale a las personas que han tenido esa experiencia de casa tres, casa cuatro, y te darán a conocer tristes historias.
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0: La palabra atrio viene del latín y significa patio delantero. Nosotros hemos escuchado regularmente atrio parroquial. Este es un espacio cuadrado, rectangular, que está regularmente en la entrada del templo. Normalmente este lugar está rodeado con un pórtico con columnas de origen latino. Estos lugares son propicios para facilitar lo que son las procesiones, tener un espacio pequeño de convivencia y prepararse antes de entrar al templo. Algunos atrios parroquiales también han servido de cementerio para los consagrados que estuvieron sirviendo en la parroquia.
1: 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Esa clave es el signo de más, junto con el 52 y luego todo el número.
2: ¿Sabías tú que la luna de miel en la Biblia dice que dura un año completo? Sí, esto está mencionado en el libro del Deuteronomio, capítulo 24, versículo 5. La luna de miel en el Antiguo Testamento tardaba un año.

0: Enseñanzas de Santa Mónica. Cada 27 de agosto la iglesia tiene presente a una mujer. Fue esposa y madre de familia y llegó a ser santa. Hablamos de Santa Mónica. Es una de las mujeres más conocidas de los primeros siglos del cristianismo, especialmente por su perseverancia en la oración, por su esposo y por su hijo, conocido también porque es santo, San Agustín. Ella nació allá en el año 331, al norte de África, en un lugar llamado Tagaste. Actualmente ese lugar pertenece a Argelia. Ella fue educada cristianamente y luego contrajo matrimonio con Patricio, que se dice era un hombre de carácter difícil, que además no compartía la fe cristiana. Ellos tuvieron 3 hijos. La vida familiar de Mónica estuvo marcada por dificultades. Como ya hemos dicho, su esposo no compartía la fe cristiana y además tenía un temperamento complicado. Pero Mónica tenía una fe muy bien cultivada, sin duda por su familia. Ella no intentó convertirlo mediante discusiones constantes, como algunas personas que conozco, sino que procuró vivir su fe con paciencia y perseverancia. La característica más conocida de Santa Mónica es su perseverancia en la oración. Sufrió muchas cosas, lo de su esposo, pero también la situación de su hijo Agustín, que era, como dicen allá en mi rancho, la oveja negra de la familia. San Agustín, después de que falleció su papá, que por cierto, un año antes de que el señor Patricio falleciera, pidió el bautismo y se hizo cristiano católico. Después de eso, San Agustín quiso irse a Italia. Su mamá le dijo que no se fuera, pero este, siendo necio y testarudo, como algunos que conozco, no le hizo caso. Pasado el tiempo, ella también se fue a Italia y buscó ayuda. Primero fue con un obispo y este le dijo que Dios no descartaba ni echaba en saco roto las oraciones y las lágrimas de una mamá por su hijo. Pasado el tiempo, encontró a otro obispo de nombre Ambrosio, conocido en la iglesia como San Ambrosio de Milán, y ella le platicó sus penas y este obispo la consoló. Hablando de Santa Mónica, ella quería que su hijo regresara a la fe porque ella ya se lo había inculcado. Pasado el tiempo, Agustín se convirtió. Fue bautizado por este obispo Ambrosio en el año 387. Mucho tiempo después, fue sacerdote. Esta mujer pudo contemplar la conversión de su esposo, que era pagano, y también la de su hijo, que era una oveja descarriada. Murió ella en Italia, Ostia, en el año 387, casi enseguida de que San Agustín se bautizara. La gran enseñanza de esta mujer está en amar, acompañar, orar, dar testimonio y confiar en Dios. No desesperarse por los hijos. Hay padres que sufren porque sus hijos se alejan de la iglesia, toman malas decisiones, dejan obviamente de rezar, y por alejarse de Dios, alejarse de la sabiduría, alejarse de la luz, se equivocan, tienen amistades que les perjudican, viven de manera diferente a como los papás quisieran. Santa Mónica enseña: no dejes de amar a tu hijo porque se haya alejado de Dios. La puerta debe permanecer abierta. Santa Mónica no podía obligar a su hijo Agustín a convertirse, pero podía ponerlo diariamente en las manos de Dios. Una mamá no puede controlar el corazón de su hijo, ni tampoco el de su esposo, pero puede poner ese corazón delante de Dios. La oración perseverante no sustituye el platicar, el dialogar, el dar consejos, ni tampoco la educación, ni tampoco los límites necesarios. Hay que aplicar estas cuestiones en los hijos o en la relación de matrimonio. La oración no sustituye eso, pero los acompaña. Santa Mónica tenía una vida cristiana coherente, así que dar testimonio vale más que discutir constantemente. Su hijo pudo alejarse de sus enseñanzas, porque siendo pequeño, él las recibió de ella. Los hijos puede ser que cuando sean grandes se alejan, pero no pueden olvidar si la mamá fue coherente. No siempre se evangeliza hablando más. Muchas veces se evangeliza viviendo mejor. La paciencia, la honestidad, el perdón, la oración y el amor de una mamá pueden quedar grabados en el corazón de sus hijos. La oración, la meditación de la palabra, sin duda ayudará para que podamos tener más conexión con Dios y así ser más sabios.
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estos momentos vamos a escuchar la palabra de Dios. Dispón tu corazón hasta lo más profundo de ti.

El evangelio que la iglesia nos presenta para el día de hoy corresponde a Mateo, capítulo 24, versículos del 42 al 51. Dice así: manténganse ustedes despiertos, porque no saben qué día va a venir su Señor. Pero sepan esto, que si el dueño de una casa supiera a qué hora de la noche va a llegar el ladrón, se mantendría despierto y no dejaría que nadie se metiera en su casa a robar. Por eso, ustedes también estén preparados, porque el Hijo del Hombre vendrá cuando menos lo esperen. ¿Quién es el criado fiel y atento a quien su amo deja encargado de los de su casa para darles de comer a su debido tiempo? Dichoso el criado a quien su amo, cuando llega, lo encuentra cumpliendo con su deber. Les aseguro que el amo lo pondrá como encargado de todos sus bienes. Pero si el criado es un malvado y pensando que su amo va a tardar, comienza a maltratar a los otros criados y se junta con borrachos a comer y beber, el día que menos lo espere y a una hora que no sabe, llegará su amo y lo castigará, condenándolo a correr la misma suerte que los hipócritas. Entonces vendrá el llanto y la desesperación. Palabra de Dios. Te alabamos, Señor.

En el Evangelio del día de hoy podemos tomar el primer versículo para perfilarlo a la reflexión que podemos sacar o que yo puedo pensar para este pasaje. Manténganse ustedes despiertos porque no saben qué día va a venir su Señor. En otras palabras, también podría ser, hay que mantenerse despiertos porque no sabemos. Hay muchas personas que viven con miedo a ese acontecimiento, a esa etapa de la vida de cada uno de nosotros. Nacemos y morimos. Un día llegará. Yo estoy aquí grabando esto, lo voy a compartir con mis contactos, lo voy a subir a mis redes sociales y posiblemente dentro de un año, dos, tres, no sé, cuando Dios disponga, ya no voy a estar aquí. Somos peregrinos del cielo que pasamos en este mundo para purificarnos, para prepararnos y que cuando llegue ese momento podamos entregar cuentas claras al Señor. Se habla en estos tres versículos del 42 al 44, se habla de estar despiertos e incluso la referencia de Jesús dice, sepan que si el dueño de una casa supiera a qué hora de la noche va a llegar el ladrón, se mantendría despierto y no dejaría que nadie se metiera en su casa a robar, porque valora, porque aprecia, porque tiene cuidado de las cosas que tiene en su casa. Y puede ser que las personas que a veces no valoran su vida, no cuidan de los actos, de las palabras, es porque no han hecho conciencia de qué es la vida para ellos. O puede ser que no les hayan enseñado a valorar su vida. Nosotros tenemos un despertar de la conciencia. Empiezo a meditar quién soy, de dónde vengo, hacia dónde voy. Son preguntas existenciales. A partir de estas preguntas existenciales, cada quien puede hacer un cambio en su vida. Yo mismo hace muchos, pero muchos años me perfilaba hacia una meta, un objetivo. Pero igual, tú has de conocer personas que ni tienen metas, ni tienen objetivos, que ni saben para dónde gira su vida. Pero igual, puede ser que cuiden su vida, ¿no? No saben por qué la tienen, pero la cuidan. Y habrá personas que ni les interesa saber y por eso es que se abandonan a los vicios o que simplemente no se preocupan de lo que van haciendo en su caminar en esta vida, como podría ser el caso de aquellas personas que van destrozando vidas, van destrozando conciencias. Pocas veces yo veo noticias, pero de las veces que me toca mirar y también leer, veo que estamos sumergidos en un mundo de inseguridad.

0: Buenos días, tengan todos ustedes. La paz del Señor los acompañe siempre. Que Dios los bendiga en cada lugar, en cada momento. Y que, bueno, sea el Señor quien guíe nuestros pasos, nuestra vida, nuestras decisiones que vamos a tomar el día de hoy. Y pues hay que darle gracias a Dios por todo eso que nos regala, ¿verdad? Tan hermoso que es la vida, sobre todo. Y que tenemos la oportunidad de vivirla, la oportunidad, nos dio la oportunidad de respirar y de amanecer. Así es que vamos a ponernos en la presencia del Señor. Tuve unos contratiempos aquí con el tablero, por eso no pude entrar antes. Y pues no puedo tomar ya peticiones porque ya es tarde. Entonces vamos a dar inicio a nuestro Santo Rosario, pero yo pido al Señor por todas esas peticiones, estaba en oración, por todas las peticiones que se encuentran en sus corazones, sus necesidades, sus angustias, todos sus dolores y todo lo que ustedes le han pedido al Señor, todo lo que ustedes necesitan. Pedimos por la paz del mundo, por las benditas ánimas del purgatorio y por las peticiones de nuestro Santo Padre, el Papa León XIV. Así sea. Amén, Señor Jesús. Y pues vamos a dar inicio a nuestro Santo Rosario para alcanzar a que termine, ¿verdad?, a tiempo. Y el día de hoy nos toca proclamar los misterios luminosos. Hoy es jueves sacerdotal y pedimos por todos los sacerdotes del mundo entero. Y decimos por la señal de la Santa Cruz de nuestros enemigos, líbranos, Señor Dios nuestro, en el nombre del Padre, del Hijo y del Espíritu Santo. Amén. Dios mío, me pesa y me arrepiento de todo corazón de mis pecados, porque al pecar he merecido tu castigo, y aún porque te ofendí a ti, infinitamente bueno y digno de ser amado sobre todas las cosas. Con tu santa ayuda, propongo no volverte a ofender nunca más, huir de las ocasiones de ofenderte. Perdón, misericordia, Señor. Abre, Señor, mis labios. Si gusta alguien acompañarme, pueden llamar en este momento al 559-442-1680. 559-442-1680. Si gustan acompañarme en un misterio, todas las líneas ya están abiertas para si gustan llamar y acompañarme en el Santo Rosario. Y pues así juntos haremos esta oración tan hermosa, ¿verdad? Abre, Señor, mis labios para alabar tu nombre y el de tu Santa Madre. Abre, Señor, mis labios.
1: Tu nombre proclamará tu alabanza.
0: Gloria al Padre, gloria al Hijo y gloria al Espíritu Santo.
1: Como era en el principio, ahora y siempre, por los siglos de los siglos. Amén.
0: María, Madre de Gracia y Madre de Misericordia,
1: en la vida y en la muerte, ampáranos, oh Gran Señora.
0: Pues el día de hoy nos tocan los misterios luminosos. Primer misterio luminoso, el bautizo de nuestro Señor. Una vez bautizado, Jesús salió del agua, de repente se abrieron los cielos, y vio al Espíritu de Dios que bajaba en forma de paloma y venía sobre de él. Y una voz que salía de los cielos decía, este es mi Hijo amado, en quien me complazco. Mateo 3:16-17. Padre nuestro que estás en el cielo, santificado sea tu nombre. Venga a nosotros tu reino. Hágase, Señor, tu voluntad en la tierra como en el cielo.
1: Danos hoy nuestro pan de cada día. Perdona nuestras ofensas, como también nosotros perdonamos a los que nos ofenden. No nos dejes caer en tentación y líbranos del mal.
0: Dios te salve María, llena eres de gracia, el Señor es contigo. Bendita tú eres entre todas las mujeres y bendito es el fruto de tu vientre Jesús.
1: Santa María, Madre de Dios, ruega por nosotros pecadores, ahora y en la hora de nuestra muerte. Amén.
0: Dios te salve María, llena eres de gracia, el Señor es contigo. Bendita tú eres entre todas las mujeres y bendito es el fruto de tu vientre Jesús.
1: Santa María, Madre de Dios, ruega por nosotros pecadores, ahora y en la hora de nuestra muerte. Amén.
0: Dios te salve María, llena eres de gracia, el Señor es contigo. Bendita tú eres entre todas las mujeres y bendito es el fruto de tu vientre, Jesús.
1: Santa María, Madre de Dios, ruega por nosotros pecadores, ahora y en la hora de nuestra muerte. Amén.
0: Dios te salve María, llena eres de gracia, el Señor es contigo. Bendita tú eres entre todas las mujeres y bendito es el fruto de tu vientre, Jesús.
1: Santa María, Madre de Dios, ruega por nosotros pecadores, ahora y en la hora de nuestra muerte. Amén.
0: Dios te salve María, llena eres de gracia, el Señor es contigo. Bendita tú eres entre todas las mujeres y bendito es el fruto de tu vientre, Jesús.
1: Santa María, Madre de Dios, ruega por nosotros pecadores, ahora y en la hora de nuestra muerte. Amén.
0: Dios te salve María, llena eres de gracia, el Señor es contigo. Bendita tú eres entre todas las mujeres y bendito es el fruto de tu vientre, Jesús.
1: Santa María, Madre de Dios, ruega por nosotros pecadores, ahora y en la hora de nuestra muerte. Amén.
0: Dios te salve María, llena eres de gracia, el Señor es contigo. Bendita tú eres entre todas las mujeres y bendito es el fruto de tu vientre, Jesús.
1: Santa María, Madre de Dios, ruega por nosotros pecadores, ahora y en la hora de nuestra muerte. Amén.
0: Dios te salve María, llena eres de gracia, el Señor es contigo. Bendita tú eres entre todas las mujeres y bendito es el fruto de tu vientre, Jesús.
1: Santa María, Madre de Dios, ruega por nosotros pecadores, ahora y en la hora de nuestra muerte. Amén.
0: Dios te salve María, llena eres de gracia, el Señor es contigo. Bendita tú eres entre todas las mujeres y bendito es el fruto de tu vientre, Jesús.
1: Santa María, Madre de Dios, ruega por nosotros pecadores, ahora y en la hora de nuestra muerte. Amén.
0: Dios te salve María, llena eres de gracia, el Señor es contigo. Bendita tú eres entre todas las mujeres y bendito es el fruto de tu vientre, Jesús.
1: Santa María, Madre de Dios, ruega por nosotros pecadores, ahora y en la hora de nuestra muerte. Amén.
0: Gloria al Padre, gloria al Hijo y gloria al Espíritu Santo.
1: Como era en el principio, ahora y siempre, por los siglos de los siglos. Amén.
0: María, Madre de Gracia y Madre de Misericordia.
1: En la vida y en la muerte, ampáranos, oh Gran Señora.
0: Oh Jesús mío.
1: Perdona nuestros pecados, líbranos del fuego del infierno. Lleva al cielo a todas las almas, especialmente a las más necesitadas de tu divina misericordia.
0: Amén.
1: Amén.
0: Sagrado Corazón de Jesús,
1: en vos confío.
0: Dulce Corazón de María,
1: sé la salvación del alma mía.
0: Muchas gracias, hermanita, que Dios me la bendiga.
1: Igualmente, muchísimas gracias.
0: Amén. Y ahorita es el momento de marcar para las personas que gusten acompañarme con el siguiente misterio. Segundo misterio luminoso, la autorrevelación de Jesús. Se celebraba una boda en Caná de Galilea, y estaba ahí la madre de Jesús con sus discípulos, y como faltaba el vino, a petición de su madre, Jesús cambió el agua en vino. Juan 2, del 1 al 11. Padre nuestro.
2: Padre nuestro, que estás en el cielo, santificado sea tu nombre. Venga a nosotros tu reino, hágase tu voluntad, así en la tierra como en el cielo.
0: Danos hoy nuestro pan de cada día. Perdona nuestras ofensas, así como también nosotros perdonamos a los que nos ofenden. No nos dejes caer en la tentación. Líbranos y guárdanos de todo mal. Amén.
2: Dios te salve María, llena eres de gracia, el Señor es contigo. Bendita eres entre todas las mujeres y bendito es el fruto de tu vientre, Jesús.
0: Santa María, Madre de Dios, ruega, Señora, por nosotros pecadores, ahora y en la hora de nuestra muerte. Amén.
2: Dios te salve María, llena eres de gracia, el Señor es contigo. Bendita eres entre todas las mujeres y bendito es el fruto de tu vientre, Jesús.
0: Santa María, Madre de Dios, ruega, Señora, por nosotros pecadores, ahora y en la hora de nuestra muerte. Amén.
2: Dios te salve María, llena eres de gracia, el Señor es contigo. Dios te salve María, llena eres de gracia, el Señor es contigo. Bendita eres entre todas las mujeres, bendito es el

0: Dios te salve María, llena eres de gracia, el Señor es contigo. Bendita eres entre todas las mujeres, y bendito es el fruto de tu vientre Jesús.
1: Santa María, Madre de Dios, ruega Señora por nosotros pecadores, ahora y en la hora de nuestra muerte. Amén.
0: Dios te salve María, llena eres de gracia, el Señor es contigo. Bendita eres entre todas las mujeres, y bendito es el fruto de tu vientre Jesús.
1: Santa María, Madre de Dios, ruega Señora por nosotros pecadores, ahora y en la hora de nuestra muerte. Amén.
0: Dios te salve María, llena eres de gracia, el Señor es contigo. Bendita eres entre todas las mujeres y bendito es el fruto de tu vientre, Jesús.
1: Santa María, Madre de Dios, ruega, Señora, por nosotros, pecadores, ahora y en la hora de nuestra muerte. Amén.
0: Dios te salve, María, llena eres de gracia, el Señor es contigo. Bendita eres entre todas las mujeres.
1: Santa María, Madre de Dios, ruega, Señora, por nosotros, pecadores, ahora y en la hora de nuestra muerte. Amén.
0: Dios te salve, María, llena eres de gracia, el Señor es contigo. Bendita eres entre todas las mujeres, bendito es el fruto de tu vientre, Jesús.
1: Santa María, Madre de Dios, ruega, Señora, por nosotros, pecadores, ahora y en la hora de nuestra muerte. Amén.
0: Dios te salve María, llena eres de gracia, el Señor es contigo. Bendita eres entre todas las mujeres y bendito es el fruto de tu vientre Jesús.
1: Santa María, Madre de Dios, ruega Señora por nosotros pecadores, ahora y en la hora de nuestra muerte. Amén.
0: Dios te salve María, llena eres de gracia, el Señor es contigo. Bendita eres entre todas las mujeres, y bendito es el fruto de tu vientre, Jesús.
1: Santa María, Madre de Dios, ruega, Señora, por nosotros pecadores, ahora y en la hora de nuestra muerte. Amén.
0: Dios te salve, María, llena eres de gracia, el Señor es contigo. Bendita eres entre todas las mujeres, y bendito es el fruto de tu vientre, Jesús.
1: Gloria, Santa María, Madre de Dios, ruega, Señora, por nosotros pecadores, ahora y en la hora de nuestra muerte. Amén.
0: Gloria al Padre, al Hijo y al Espíritu Santo.
1: Como era en el principio, es ahora y siempre, por los siglos de los siglos santos. Amén.
0: María, Madre de Gracia y Madre de Misericordia,
1: en la vida y en la muerte, ampáranos, Gran Señora.
0: Oh Jesús mío, perdona nuestros pecados, líbranos del fuego del infierno. Lleva al cielo a todas las almas, especialmente a las más necesitadas de tu divina misericordia.
1: Amén. Sagrado corazón de Jesús,
0: en vos confío.
1: Dulce corazón de María,
0: sé la salvación del alma mía y del mundo entero.
1: Amén, así sea. Gracias, hermanita. Dios me la bendiga.
0: Bendiciones.
1: Bendiciones. Y ahorita es el momento de marcar para el tercer misterio. Tercer misterio luminoso. Jesús anuncia el reino. Jesús subió al monte y llamó a los que él quiso, y vinieron donde él. Instituyó 12 para que estuvieran con él y para enviarlos a predicar con poder de expulsar los demonios. Marcos 3, del 13 al 15. Padre nuestro que estás en el cielo, santificado sea tu nombre. Venga a nosotros tu reino. Hágase, Señor, tu voluntad en la tierra como en el cielo. Danos hoy nuestro pan de cada día. Perdona nuestras ofensas, así como también nosotros perdonamos a los que nos ofenden. No nos dejes caer en la tentación. Líbranos y guárdanos de todo mal. Amén. Dios te salve, María. Llena eres de gracia, el Señor es contigo. Bendita tú eres entre todas las mujeres y bendito es el fruto de tu vientre, Jesús.
2: Santa María, Madre de Dios, ruega por nosotros pecadores, ahora y en la hora de nuestra muerte. Amén.
1: Dios te salve María, llena eres de gracia, el Señor es contigo. Bendita tú eres entre todas las mujeres y bendito es el fruto de tu vientre Jesús.
2: Santa María, Madre de Dios, ruega Señora por nosotros pecadores, ahora y

0: y en la hora de nuestra muerte. Amén.
1: Dios te salve María, llena eres de gracia, el Señor es contigo. Bendita tú eres entre todas las mujeres, y bendito es el fruto de tu vientre, Jesús.
0: Santa María, Madre de Dios, ruega, Señora, por nosotros pecadores, ahora y en la hora de nuestra muerte. Amén.
1: Dios te salve María, llena eres de gracia, el Señor es contigo. Bendita tú eres entre todas las mujeres, y bendito es el fruto de tu vientre, Jesús.
0: Santa María, Madre de Dios, ruega, Señora, por nosotros pecadores, ahora y en la hora de nuestra muerte. Amén.
1: Dios te salve María, llena eres de gracia, el Señor es contigo. Bendita tú eres entre todas las mujeres, y bendito es el fruto de tu vientre, Jesús.
0: Santa María, Madre de Dios, ruega, Señora, por nosotros pecadores, ahora y en la hora de nuestra muerte. Amén.
1: Dios te salve María, llena eres de gracia, el Señor es contigo. Bendita tú eres entre todas las mujeres, y bendito es el fruto de tu vientre, Jesús.
0: Santa María, Madre de Dios, ruega, Señora, por nosotros los pecadores, ahora y en la hora de nuestra muerte. Amén.
1: Dios te salve María, llena eres de gracia, el Señor es contigo. Bendita tú eres entre todas las mujeres, y bendito es el fruto de tu vientre, Jesús.
0: Santa María, Madre de Dios, ruega, Señora, por nosotros pecadores, ahora y en la hora de nuestra muerte. Amén.
1: Dios te salve María, llena eres de gracia, el Señor es contigo. Bendita tú eres entre todas las mujeres, y bendito es el fruto de tu vientre, Jesús.
0: Santa María, Madre de Dios, ruega, Señora, por nosotros pecadores, ahora y en la hora de nuestra muerte. Amén.
1: Dios te salve María, llena eres de gracia, el Señor es contigo. Bendita tú eres entre todas las mujeres, y bendito es el fruto de tu vientre, Jesús.
0: Santa María, Madre de Dios, ruega, Señora, por nosotros pecadores, ahora y en la hora de nuestra muerte. Amén.
1: Dios te salve María, llena eres de gracia, el Señor es contigo. Bendita tú eres entre todas las mujeres, y bendito es el fruto de tu vientre, Jesús.
0: Santa María, Madre de Dios, ruega, Señora, por nosotros pecadores, ahora y en la hora de nuestra muerte. Amén.
1: Dios te salve María, llena eres de gracia, el Señor es contigo. Bendita tú eres entre todas las mujeres, y bendito es el fruto de tu vientre, Jesús.
0: Santa María, Madre de Dios, ruega por nosotros pecadores, ahora y en la hora de nuestra muerte. Amén.
1: Gloria al Padre, gloria al Hijo y gloria al Espíritu Santo.
0: Como era en un principio, ahora y siempre, por los siglos de los siglos. Amén.
1: María, Madre de Gracia y Madre de Misericordia,
0: en la vida y en la muerte, ampáranos, Gran Señora.
1: Oh Jesús mío,
0: perdona nuestros pecados. Líbranos del fuego del infierno. Lleva al cielo a todas las almas, especialmente a las más necesitadas de tu misericordia. Amén.
1: Sagrado corazón de Jesús,
0: en vos confío.
1: Dulce corazón de María,
0: es la salvación del alma mía.
1: Muchas gracias, hermanita, por acompañarme. Dios me la bendiga.
0: Bendiciones.
1: Bendiciones. Cuarto misterio luminoso. La transfiguración de nuestro Señor Jesucristo. Un día, tomó Jesús consigo a Pedro, a Santiago y a su hermano Juan, y los llevó aparte a un monte alto, y se transfiguró delante de ellos. Su rostro se puso brillante como el sol, y sus vestidos se volvieron blancos como la luz. En esto se aparecieron Moisés y Elías, que conversaban con él. Mateo 17, del 1 al 3. Padre nuestro.
2: Padre nuestro, que estás en el cielo, santificado sea tu nombre. Venga a nosotros tu reino. Hágase, Señor, tu voluntad en la tierra como en el cielo.
1: Danos hoy nuestro pan de cada día. Perdona nuestras ofensas, así como también nosotros perdonamos a los que nos ofenden. No nos dejes caer en la tentación y líbranos de todo mal. Amén.
2: Dios te salve María, llena eres de gracia, el Señor está contigo. Bendita tú eres entre todas las mujeres, y bendito es el fruto de tu vientre, Jesús.
1: Santa María, Madre de Dios, ruega, Señora, por nosotros, pecadores, ahora y en la hora de nuestra muerte. Amén.
2: Dios te salve, María, llena eres de gracia, el Señor está contigo. Bendita tú eres entre todas las mujeres, y bendito es el fruto de tu vientre, Jesús.
1: Santa María, Madre de Dios, ruega, Señora, por nosotros, pecadores, ahora y en la hora de nuestra muerte. Amén.
2: Dios te salve, María, llena eres de gracia, el Señor está contigo. Bendita tú eres entre todas las mujeres, y bendito es el fruto de tu vientre, Jesús.
1: Santa María, Madre de Dios, ruega, Señora, por nosotros, pecadores, ahora y en la hora de nuestra muerte. Amén.
2: Dios te salve, María, llena eres de gracia, el Señor está contigo. Bendita tú eres entre todas las mujeres, y bendito es el fruto de tu vientre, Jesús.
1: Santa María, Madre de Dios, ruega, Señora, por nosotros, pecadores, ahora y en la hora de nuestra muerte. Amén.
2: Dios te salve, María, llena eres de gracia, el Señor está contigo. Bendita tú eres entre todas las mujeres, y bendito es el fruto de tu vientre, Jesús.
1: Santa María, Madre de Dios, ruega, Señora, por nosotros, pecadores, ahora y en la hora de nuestra muerte. Amén.
2: Dios te salve, María, llena eres de gracia, el Señor está contigo. Bendita tú eres entre todas las mujeres, y bendito es el fruto de tu vientre, Jesús.
1: Santa María, Madre de Dios, ruega, Señora, por nosotros, pecadores, ahora y en la hora de nuestra muerte. Amén.
2: Dios te salve, María, llena eres de gracia, el Señor está contigo. Bendita tú eres entre todas las mujeres, y bendito es el fruto de tu vientre, Jesús.
1: Santa María, Madre de Dios, ruega, Señora, por nosotros, pecadores, ahora y en la hora de nuestra muerte. Amén.
2: Dios te salve, María, llena eres de gracia, el Señor está contigo. Bendita tú eres entre todas las mujeres, y bendito es el fruto de tu vientre, Jesús.
1: Santa María, Madre de Dios, ruega, Señora, por nosotros, pecadores, ahora y en la hora de nuestra muerte. Amén.
2: Dios te salve, María, llena eres de gracia, el Señor está contigo. Bendita tú eres entre todas las mujeres, y bendito es el fruto de tu vientre, Jesús.
1: Santa María, Madre de Dios, ruega, Señora, por nosotros, pecadores, ahora y en la hora de nuestra muerte. Amén.
2: Dios te salve, María, llena eres de gracia, el Señor está contigo. Bendita tú eres entre todas las mujeres, y bendito es el fruto de tu vientre, Jesús.
1: Santa María, Madre de Dios, ruega, Señora, por nosotros, pecadores, ahora y en la hora de nuestra muerte. Amén.
2: Dios te salve, María, llena eres de gracia, el Señor está contigo. Bendita tú eres entre todas las mujeres, y bendito es el fruto de tu vientre, Jesús.
1: Gloria, Santa María, Madre de Dios, ruega, Señora, por nosotros, pecadores, ahora y en la hora de nuestra muerte. Amén.
2: Gloria al Padre, gloria al Hijo y gloria al Espíritu Santo.
1: Como era en el principio, es ahora y siempre, por los siglos de los siglos, santos. Amén.
2: María, Madre de Gracia, piedad y misericordia, en la vida y en la muerte, ampáranos, oh Gran Señora.
1: Oh Jesús mío,
2: perdona nuestros pecados, líbranos del fuego del infierno, lleva al cielo a todas las almas, especialmente a las más necesitadas de tu infinita misericordia.
1: Amén. Sagrado Corazón de Jesús,
2: en vos confío.
1: Dulce Corazón de María,
2: sed la salvación del alma mía.
1: Muchas gracias, hermanita, por acompañarme. Que Dios me la bendiga.
2: Igualmente.
1: Bendiciones. Y pues ahorita es el momento de llamar la persona que me vaya a acompañar en el quinto misterio, pues ya pueden ir llamando. Quinto misterio luminoso, la institución de la Eucaristía. Mientras estaban comiendo, Jesús tomó pan y lo bendijo, lo partió y dándoselo a sus discípulos dijo: tomen y coman, este es mi cuerpo. Tomó luego una copa y dadas las gracias se las dio diciendo: beban de ella todos. porque esta es mi sangre de la alianza que es derramada por muchos para el perdón de los pecados. Mateo 26, del 26 al 28. Padre nuestro que estás en el cielo, santificado sea tu nombre. Venga a nosotros tu reino. Hágase, Señor, tu voluntad en la tierra como en el cielo.
3: Danos hoy nuestro pan de cada día. Perdona nuestras ofensas, como también nosotros perdonamos a los que nos ofenden. No nos dejes caer en tentación, mas líbranos y guárdanos del mal. Amén.
1: Dios te salve María, llena eres de gracia, el Señor es contigo. Bendita tú eres entre todas las mujeres, y bendito es el fruto de tu vientre, Jesús.
3: Santa María, Madre de Dios, ruega por nosotros pecadores, ahora y en la hora de nuestra muerte. Amén.
1: Dios te salve María, llena eres de gracia, el Señor es contigo. Bendita tú eres entre todas las mujeres, y bendito es el fruto de tu vientre, Jesús.
3: Santa María, Madre de Dios, ruega por nosotros pecadores, ahora y en la hora de nuestra muerte. Amén.
1: Dios te salve, María, llena eres de gracia, el Señor es contigo. Bendita tú eres entre todas las mujeres, y bendito es el fruto de tu vientre, Jesús.
3: Santa María, Madre de Dios, ruega por nosotros pecadores, ahora y en la hora de nuestra muerte. Amén.
1: Dios te salve María, llena eres de gracia, el Señor es contigo. Bendita tú eres entre todas las mujeres y bendito es el fruto de tu vientre, Jesús.
3: Santa María, Madre de Dios, ruega por nosotros pecadores, ahora y en la hora de nuestra muerte. Amén.
1: Dios te salve María, llena eres de gracia, el Señor es contigo. Bendita tú eres entre todas las mujeres y bendito es el fruto de tu vientre, Jesús.
3: Santa María, Madre de Dios, ruega por nosotros pecadores, ahora y en la hora de nuestra muerte. Amén.
1: Dios te salve, María, llena eres de gracia, el Señor es contigo. Bendita tú eres entre todas las mujeres y bendito es el fruto de tu vientre, Jesús.
3: Santa María, Madre de Dios, ruega por nosotros pecadores, ahora y en la hora de nuestra muerte. Amén.
1: Dios te salve María, llena eres de gracia, el Señor es contigo. Bendita tú eres entre todas las mujeres y bendito es el fruto de tu vientre, Jesús.
3: Santa María, Madre de Dios, ruega por nosotros pecadores, ahora y en la hora de nuestra muerte. Amén.
1: Dios te salve María, llena eres de gracia, el Señor es contigo. Bendita tú eres entre todas las mujeres y bendito es el fruto de tu vientre, Jesús.
3: Santa María, Madre de Dios, ruega por nosotros pecadores, ahora y en la hora de nuestra muerte. Amén.
1: Dios te salve María, llena eres de gracia, el Señor es contigo. Bendita tú eres entre todas las mujeres y bendito es el fruto de tu vientre, Jesús.
3: Santa María, Madre de Dios, ruega por nosotros pecadores, ahora y en la hora de nuestra muerte. Amén.
1: Dios te salve María, llena eres de gracia, el Señor es contigo. Bendita tú eres entre todas las mujeres y bendito es el fruto de tu vientre, Jesús.
3: Santa María, Madre de Dios, ruega por nosotros pecadores, ahora y en la hora de nuestra muerte. Amén.
1: Gloria al Padre, gloria al Hijo y gloria al Espíritu Santo.
3: Como era en un principio, ahora y siempre, por los siglos de los siglos. Amén.
1: María, Madre de Gracia y Madre de Misericordia.
3: En la vida y en la muerte, ampáranos, oh Gran Señora.
1: Oh Jesús mío,
3: perdona nuestros pecados, líbranos del fuego del infierno, lleva al cielo a todas las almas, socorre especialmente a las más necesitadas de tu divina misericordia. Amén.
1: Sagrado corazón de Jesús,
3: en vos confío.
1: Dulce corazón de María,
3: guía la salvación del alma mía.
1: Oh soberano santuario sagrario del Verbo Eterno,
3: libra, Virgen del Infierno, a los que rezamos tu santo rosario.
1: Emperatriz poderosa de los mortales, consuelo.
3: Ábrenos, Virgen, el cielo con una muerte dichosa y danos pureza de alma, pues eres tan poderosa.
1: Pues vamos a ofrecer un Padre Nuestro por todas las peticiones del Papa León XIV, por las benditas ánimas del purgatorio y por todas las peticiones del mundo entero. Amén. Padre nuestro que estás en el cielo, santificado sea tu nombre. Venga a nosotros tu reino. Hágase, Señor, tu voluntad en la tierra como en el cielo.
3: Danos hoy nuestro pan de cada día. Perdona nuestras ofensas como también nosotros perdonamos a los que nos ofenden. No nos dejes caer en tentación, mas líbranos y guárdanos del mal. Amén.
1: Dios te salve, María Santísima, Hija de Dios Padre, Virgen purísima y castísima antes del parto. En tus manos encomiendo mi fe para que la alumbres, llena eres de gracia, el Señor es contigo. Bendita tú eres entre todas las mujeres y bendito es el fruto de tu vientre, Jesús.
3: Santa María, Madre de Dios, ruega por nosotros pecadores, ahora y en la hora de nuestra muerte. Amén.
1: Dios te salve, María, Madre de Dios, Hijo, Virgen purísima y castísima en el parto. En tus manos encomiendo mi esperanza para que la alientes, llena eres de gracia, el Señor es contigo. Bendita tú eres entre todas las mujeres y bendito es el fruto de tu vientre, Jesús.
3: Santa María, Madre de Dios, ruega por nosotros pecadores, ahora y en la hora de nuestra muerte. Amén.
1: Dios te salve, María, Esposa del Espíritu Santo, Virgen purísima y castísima después del parto. En tus manos encomiendo mi caridad para que la inflames, llena eres de gracia, el Señor es contigo. Bendita tú eres entre todas las mujeres y bendito es el fruto de tu vientre, Jesús.
3: Santa María, Madre de Dios, ruega por nosotros pecadores, ahora y en la hora de nuestra muerte. Amén.
1: Dios te salve, María, templo, trono y sagrario de la Santísima Trinidad, Virgen concebida sin la culpa original. Dios te salve.
3: Dios te salve, Reina y Madre, Madre de Misericordia, vida, dulzura y esperanza nuestra, Dios te salve, a ti llamamos los desterrados hijos de Eva, a ti suspiramos gimiendo y llorando en este valle de lágrimas. Ea pues, Señora, abogada nuestra, vuelve a nosotros esos tus ojos misericordiosos, y después de este destierro, muéstranos a Jesús, fruto bendito de tu vientre. Oh clemente, oh piadosa, oh dulce siempre Virgen María, ruega por nosotros, Santa Madre de Dios,
1: para que seamos dignos de alcanzar las divinas gracias y promesas de nuestro Señor Jesucristo. Amén. Letanías de la Santísima Virgen. Señor, ten piedad de nosotros.
3: Señor, ten piedad de nosotros.
1: Cristo, ten piedad de nosotros.
3: Cristo, ten piedad de nosotros.
1: Señor, ten piedad de nosotros.
3: Señor, ten piedad de nosotros.
1: Cristo, óyenos.
3: Cristo, óyenos.
1: Cristo, escúchanos.
3: Cristo, escúchanos.
1: Dios, Padre Celestial, que eres Dios.
3: Ten piedad de nosotros.
1: Dios, Hijo, Redentor del mundo, que eres Dios.
3: Ten piedad de nosotros.
1: Espíritu Santo, que eres Dios.
3: Ten piedad de nosotros.
1: Santísima Trinidad, que eres un solo Dios.
3: Ten piedad de nosotros.
1: Santa María,
3: ruega por nosotros.
1: Santa Madre de Dios,
3: ruega por nosotros.
1: Santa Virgen de las Vírgenes,
3: ruega por nosotros.
1: Madre de Jesucristo,
3: ruega por nosotros.
1: Madre de la Divina Gracia,
3: ruega por nosotros.
1: Madre Purísima,
3: ruega por nosotros.
1: Madre Castísima,
3: ruega por nosotros.
1: Madre Intacta,
3: ruega por nosotros.
1: Madre Sin Mancha,
3: ruega por nosotros.
1: Madre amable,
3: ruega por nosotros.
1: Madre del buen consejo,
3: ruega por nosotros.
1: Madre del Creador,
3: ruega por nosotros.
1: Madre del Salvador,
3: ruega por nosotros.
1: Madre de la Iglesia,
3: ruega por nosotros.
1: Virgen prudentísima,
3: ruega por nosotros.
1: Virgen venerable,
3: ruega por nosotros.
1: Virgen digna de alabanza,
3: ruega por nosotros.
1: Virgen poderosa,
3: ruega por nosotros.
1: Virgen misericordiosa,
3: ruega por nosotros.
1: Virgen fiel,
3: ruega por nosotros.
1: Espejo de justicia,
3: ruega por nosotros.
1: Trono de la sabiduría,
3: ruega por nosotros.
1: Causa de nuestra alegría,
3: ruega por nosotros.
1: Vaso espiritual,
3: ruega por nosotros.
1: Vaso honorable,
3: ruega por nosotros.
1: Rosa mística,
3: ruega por nosotros.
1: Torre de David,
3: ruega por nosotros.
1: Torre de marfil,
3: ruega por nosotros.
1: Casa de oro,
3: ruega por nosotros.
1: Arca de la Alianza,
3: ruega por nosotros.
1: Puerta del cielo,
3: ruega por nosotros.
1: Estrella de la mañana,
3: ruega por nosotros.
1: Salud de los enfermos,
3: ruega por nosotros.
1: Refugio de los pecadores,
3: ruega por nosotros.
1: Consoladora de los afligidos,
3: ruega por nosotros.
1: Auxilio de los cristianos.
3: Ruega por nosotros.
1: Reina de los ángeles.
3: Ruega por nosotros.
1: Reina de los patriarcas.
3: Ruega por nosotros.
1: Reina de los profetas.
3: Ruega por nosotros.
1: Reina de los apóstoles.
3: Ruega por nosotros.
1: Reina de los mártires.
3: Ruega por nosotros.
1: Reina de los confesores.
3: Ruega por nosotros.
1: Reina de las vírgenes.
3: Ruega por nosotros.
1: Reina de todos los santos.
3: Ruega por nosotros.
1: Reina concebida sin pecado original.
3: Ruega por nosotros.
1: Reina asunta al cielo en cuerpo y alma.
3: Ruega por nosotros.
1: Reina del Santísimo Rosario.
3: Ruega por nosotros.
1: Reina de la familia.
3: Ruega por nosotros.
1: Reina de la paz.
3: Ruega por nosotros.
1: Cordero de Dios, que quitas el pecado del mundo.
3: Perdónanos, Señor.
1: Cordero de Dios, que quitas el pecado del mundo.
3: Escúchanos, Señor.
1: Cordero de Dios, que quitas el pecado del mundo.
3: Ten piedad y misericordia de nosotros.
1: Bajo tu amparo nos acogemos, Santa Madre de Dios. No desprecie las súplicas que te dirigimos en nuestras necesidades. Antes bien, líbranos de todos los peligros, oh Virgen gloriosa y bendita. Ruega por nosotros, Santa Madre de Dios.
3: Para que seamos dignos de alcanzar las divinas gracias y promesas de nuestro Señor Jesucristo.
1: Amén. Oh Dios, cuyo unigénito Hijo con su vida, muerte y resurrección nos alcanzó el premio de la vida eterna, concédenos a los que recordamos estos misterios del Santo Rosario imitar lo que contienen y alcanzar lo que prometen. Por el mismo Jesucristo nuestro Señor.
3: Amén.
1: ¿El ofrecimiento, hermanita?
3: Por estos misterios santos de que hemos hecho recuerdo, te pedimos, oh María, de la fe santa el aumento, la exaltación de la Iglesia, del Papa el mejor acierto, de la nación la unión y el feliz gobierno, que el no cristiano conozca a Dios, el que se ha alejado reconozca sus errores, que ellos y todos los pecadores tengamos arrepentimiento, que los cristianos perseguidos puedan practicar su fe, goce fuerza al navegante y dé salud a los enfermos. En el purgatorio logren las ánimas refrigerio y que este santo sacrificio tenga efecto tan completo en toda la cristiandad, que alcancemos por su medio el ir a alabar a Dios en su compañía en el cielo. Amén.
1: Amén. Arcángel San Miguel, defiéndenos en la lucha, sé nuestro amparo contra la adversidad y acechanzas del demonio. Reprímele Dios, pedimos suplicantes, y tú, príncipe de la milicia celestial, arroja con el divino poder que Dios te ha concedido a Satanás y a todos los malos espíritus que vagan por el mundo para la perdición de las almas. Amén. Dulce Madre, hermanita.
3: Dulce Madre, no te alejes, tu vista de nosotros no apartes. Ven con nosotros a todas partes y solos nunca nos dejes, ya que nos proteges tanto. Como verdadera Madre, cúbrenos con tu manto y haz que nos bendiga el Padre, el Hijo, el Espíritu Santo. Amén.
1: Amén, así sea. Reina del Santísimo Rosario.
3: Ruega por nosotros.
1: Viva la gracia.
3: Muera el pecado.
1: Ave María Purísima.
3: Sin pecado concebida.
1: Ave María Purísima.
3: Sin pecado concebida.
1: Ave María Purísima.
3: Sin pecado concebida.
1: Por la señal de la Santa Cruz de nuestros enemigos, líbranos, Señor Dios nuestro, en el nombre del Padre, del Hijo y del Espíritu Santo. Amén. Que Dios me los bendiga. Muchas muchísimas gracias, hermanita, por acompañarme. Bendiciones.
3: Gracias, hermanita.
1: Gracias a todos ustedes por acompañarme. Y bueno, pues recuerden que hacemos un corte para los comerciales, pero regresamos en un momento más con nuestro programa, ¿Cómo seguir adelante después de haber perdido un ser querido? Tenemos que seguir, tenemos que continuar a pesar del dolor, a pesar de ese duelo tan grande que estamos viviendo, tenemos que continuar nuestra vida, tenemos que seguir adelante, viviendo por los que están vivos todavía, ¿verdad? Así es que el día de hoy vamos a continuar con nuestro programa. Si gustan acompañarnos, todas las personas que gusten acompañarnos, son programas muy nutritivos, muy informativos. Así es que, bueno, vamos a hacer un corte y regresamos. Gracias por acompañarnos. Bendiciones para todos ustedes. Saluditos también para todos y hasta la próxima semana con nuestro próximo rosario. Bendiciones.

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Así es, ¿verdad? Bueno, pues ya estamos de regreso. Y sí, pensamos y creemos que tal vez en otra vida nos volvamos a encontrar. Vamos a poder seguir adelante, vamos a poder seguir avanzando, vamos a poderse continuar con nuestra vida como no sea posible, pero día a día tratando de avanzar. Y para eso, el día de hoy, encontré un tema muy importante, mucho, muy importante, que tenemos que hacer para seguir avanzando, ¿verdad? Es meditar. Es escucharte, escuchar tu interior y meditar. Hay que probar eso. Esa práctica de meditación es una práctica tan importante que a veces nunca hemos practicado. O por X razón, la vida nos lleva a tanto traquiteo de todos los días, de corre para acá, corre al trabajo, llevar a los niños a la escuela, hay que hacer esto, hay que hacer lo otro, tenemos un sinfín de cosas por hacer en el día que no nos alcanza el día para hacer todo. Entonces, mucho menos para meditar, ¿verdad? Pero cuando perdemos a un ser querido, cuando estamos en duelo, a veces, pues nos quedamos como zombies, nos quedamos en el limbo, ¿no? Y yo he descubierto que para eso hay esta práctica tan importante que para no meternos en ese limbo donde no sabemos ni dónde estamos y nos hablan y nos gritan a veces y nosotros no respondemos. ¿Por qué? Porque no estamos físicamente, pero nuestra mente divaga, nuestra mente se nos va y eso es peligroso y tenemos que saberlo manejar, porque muchísima gente se queda ahí, se queda en el limbo, donde no quieren regresar para no enfrentar esa realidad que estamos pasando, ese dolor que estamos pasando, esa angustia, esa necesidad de no estar, de querer salir, como dicen la palabra, ¿no? Salir volando. Entonces, bueno, el día de hoy vamos a hablar de eso, esa práctica tan importante de escucharte, escuchar tu interior y meditarlo. ¿Qué está pasando conmigo en este momento? Pruébalo. Pruébalo. Siéntate en silencio. Siéntate en silencio con tus pensamientos, pero no los evadas. Siéntate y piénsalos. Los días después de haber perdido a un ser querido son terribles. Son terribles. La cabeza no para de dar vueltas y vueltas y preguntas sin respuesta. Un sinfín de preguntas. Siente uno, pues que se va uno a volver hasta loco, ¿no? O piensas que hasta loco te estás volviendo. Porque luego empiezan las preguntas, ¿no? ¿Qué va a pasar ahora que ya no está? ¿Cómo voy a seguir adelante? ¿Cómo podré enfrentarme a los gastos cuando el que murió era el proveedor? ¿Volveré a verlo algún día? ¿Qué cosas hacía él que yo no sé hacer? ¿De qué tendré que hacerme cargo ahora? Y así, o sea, muchísimas, muchísimas preguntas dependiendo de la persona que falleció y qué tanto sumaba en tu vida, pues así van a ser las preguntas que uno se hace para cuando los primeros días, ¿no? Que fallece la persona. Durante el día, uno está ocupado. Tantas gestiones que hay una vez que fallece la persona, tantas llamadas, tanta gente que llega a tu hogar, papeles que hay que arreglar, ¿dónde lo vamos a sepultar? ¿Dónde va a ser el servicio de su misa, si era católico? Su servicio, qué ropa le voy a poner, tengo que llevar esto, qué pensamiento quiero, cuál es el ataúd, lo voy a cremar, lo voy a velar. O sea, son un sinfín de cosas durante el día que hay que organizar, que no te da tiempo de pensar, solamente sientes, pero no piensas, ¿verdad? La mente está ocupada con ese montón de cosas que hay que organizar. Pero al caer la noche, incluso desde que ya empieza a oscurecer, como que la mente
empieza a tener un diálogo interior con nosotros mismos o con ella misma, y empieza esas preguntas, ¿no? Empieza a salir más fuerte el dolor, la angustia y las mismas preguntas que te hacías la noche anterior. ¿Qué va a pasar? ¿Cómo le voy a hacer? ¿Cómo voy a vivir sin ella? ¿Cómo voy a vivir sin él? Y empieza la angustia, ¿verdad? Y fíjense, algo bien curioso que personalmente a mí me pasó y creo que a muchísima gente, porque lo he preguntado y me lo han confirmado. Muchísima gente durante toda su vida ha intentado meditar. Bueno, yo también lo intenté, pero la misma desesperación o la misma, el triquiteo de tanta cosa que traes en tu pensamiento, que tengo que ir a recoger esto, que tengo que llevar esto, que tengo que ir a trabajar, que llegando voy a hacer esto, y estás en el trabajo y piensas en tu casa, llegando tengo que cocinar esto, tengo que echar a lavar, tengo que, bueno, un montón de cosas, te lleva a no tener un momento de paz, en silencio contigo mismo, y nunca tiene uno ese encuentro de meditación profunda, porque no te puedes concentrar. Porque tu mente siempre está un paso adelante. Tu mente siempre está pensando qué hacer y qué tiene que hacer. Las necesidades o las cosas o los compromisos que tiene que hacer. Y pues ni lo intentas a veces. Y a veces de repente lo intentas con ese para poder meditar y ni así lo logra uno. O sea, es difícil de concentrarte cuando tienes tantas cosas encima de ti que hacer. La mente no puede entrar en ese momento de concentración. ¿Por qué? Porque está ocupada pensando en una infinidad de cosas que tiene que hacer. Y lo más curioso que cuando te sucede este tipo de tragedias donde pierdes a un ser querido, también está ocupada la mente con tanta cosa, pero también llega un punto donde sí puedes quedarte en silencio. Sí puedes concentrarte y ver esa paz interior que uno tiene dentro de ti. Y valoras, empiezas a valorar ese tiempo tuyo, ese tiempo que necesitas en silencio. Ese tiempo que necesitas pensar y recapacitar qué has hecho de tu vida. Si de verdad ha valido la pena. Si de verdad todo el traquiteo que has vivido, todo ese desgaste que se ha vivido, ha valido la pena. Es cuando empieza uno de verdad a revalorar tu vida, a revalorar tu pasado, a sentirte vivo de verdad. A sentir que si valió la pena o si vale la pena continuar con ese tipo de vida que llevábamos tan atareado, ese tipo de vida que llevábamos tan desgastante, ese tipo de vida de preocuparnos por el qué dirán, de preocuparnos por el quiero más, de preocuparnos por qué tengo, qué tiene mi amiga y qué quiero tener yo. Entonces, ahí es cuando la meditación nos enseña a valorar realmente lo que no tiene precio. A valorar lo que realmente vale la pena. ¿Y qué es lo que vale la pena? Tu paz interior, tu tranquilidad. Porque todo lo demás es superficial. Todo lo demás, el día que partamos al encuentro del Señor, se queda aquí. Nada nos vamos a llevar. Todo, absolutamente todo por lo que peleaste tanto y por lo que te desgastaste tanto físicamente, mentalmente, corporalmente, de todas las maneras posibles, se queda aquí. Así es que me gustaría que la gente que no ha perdido a un ser querido y que le ha afectado tantísimo, empezar a meditar sobre esto que se va a tratar el tema del día de hoy, ¿verdad? Porque la paz espiritual
que uno alcanza en el momento de la meditación no tiene precio. No tiene precio porque te trae esa paz que te permite que durante todo ese día te mantengas en paz, precisamente. Te mantengas feliz. Seas empática con las personas o las personas con las que te vas a reencontrar ese día. No sabemos con quién. Tal vez personas que ni has conocido. Tal vez personas que conoces de toda tu vida. Tal vez con tus hijos, tus nietos, tus amistades, tus familias. Tal vez con alguien que nunca has visto en tu vida. Pero esa meditación y esa paz espiritual que se alcanza cuando uno logra meditar, entonces te trae tanta paz a ti que tú la transmites a las personas que conozcas o que no conozcas. Esa paz se siente en ti y de esa manera la puedes tú llevar a cabo, ejecutarla de una manera tan hermosa que puedes transmitirles paz y amor a la gente, ¿verdad? Entonces, a veces cuando uno no ha alcanzado en algún momento de su vida esa lograr tener esa conexión espiritual, bueno, yo en lo personal, yo deseaba hacerlo, pero como les digo, mi vida era tan a la carrera que nunca tuve la oportunidad de lograr concentrarme para tener pues esa meditación, esa concentración de meditación espiritual con uno, conmigo misma. Así es que lo había probado de muchas veces, sí lo había probado, sí lo había intentado, pero no lograba concentrarme porque mi mente siempre estaba ocupada queriendo hacer cosas del mundo, cosas diferentes, ¿verdad? Hasta que un día, después de lo que me pasó, que perdí a mi hijo, después de llorar un buen rato, después de desgastarme y de sacar todo ese dolor que traía llorando, me quedé sentada en la sala con mi mirada perdida, sin pensar en absolutamente nada. Estaba tan agotada que supongo que mi mente decidió darse un respiro y dejó de pensar en nada, absolutamente nada. De repente estaba observando mi jardín, estaba observando las plantas, tengo una fuente, estaba observando la agua como caía, el ruido de la agua. Ya estaba atardeciendo y bueno, empecé a tomar conciencia de lo que estaba yo sintiendo. El dolor estaba ahí todavía, por supuesto que continúa, pero en ese momento esa paz que yo sentí empezó a transformar una parte importantísima en mis emociones. Esa paz que me dio el estar tranquila, sin pensar en nada, mirando y apreciando la naturaleza, porque estaba viendo las plantas, estaba viendo el agua, cómo caía, la magia del agua, estaba escuchando el ruido del agua. Y me di cuenta que en ese momento yo estaba reencontrándome conmigo misma, estaba revalorando las cosas que de verdad son importantes, estaba meditando sobre mi vida. ¿Qué ha pasado? ¿Qué he hecho bien? ¿Qué he hecho mal? Que esa paz que yo estaba sintiendo era un regalo tan grande que era un descanso para mi mente. Entonces, permanecí ahí mucho rato con esa paz, reflexionando sobre pues lo que me acababa de suceder. Que reflexionar y encontrar esa paz es encontrarte contigo mismo. Y que no hice ningún esfuerzo, simplemente me quedé sin pensar en nada, mirando la naturaleza. Y pude reencontrarme conmigo misma, meditar mi vida, concentrarme en la respiración. Pude escuchar mi respiración y eso me trajo, como les digo, esa paz. Así es que, pues yo te invito a que lo intentes. Simplemente quédate en silencio, respira profundo, no pienses en nada.
Olvídate de tus necesidades, olvídate de los trastes sucios, olvídate de cocinar. Concéntrate en algo que te llame la atención y que te permita no pensar en todos los problemas y en todas las preocupaciones y las cosas que tienes que hacer. Porque así fue como a mí me sucedió y empecé a aprender a meditar, a convertir eso. No es que sea experta en la meditación, pero sí aprendí a convertir en y a saber lo que quiero. Cuando meditas, empiezas a entender, empiezas a valorar y empiezas a apreciar lo que tienes y a saber lo que de verdad vale la pena y lo que quieres para tu futuro. Lo que ahora puedes planear. Ahora puedes planear tu vida de diferente manera y la necesidad de hacerlo, de planearlo de otra manera muy diferente, de otra perspectiva muy diferente. Y simplemente me limito a sentir. Cuando tú sientes bonito, cuando tú sientes que eso te llena de paz, de amor y de satisfacción, esa es tu necesidad. Eso es lo que tú necesitas para vivir en paz. No necesitas un carro del año. Necesitas sentir lo que necesitas en tu vida. Así es que no, a veces uno piensa que las necesidades te van a hacer feliz. Las necesidades que son, pues, carros, casas, muebles, una estufa nueva, una ropa nueva y salir de compras. A veces uno piensa que eso es la necesidad para ser feliz, pero eso son cosas vacías que en el momento te hacen sentir bien, al momento que las compras, al momento que te las pones, que te subes al carro si compraste el carro, pero después viene ese vacío donde no lo llenó, no lo llenó. ¿Por qué? Porque es algo material. Así es que tenemos que buscar qué es la necesidad y qué es lo que quiere mi espíritu para poder encontrarme conmigo misma, para poder sentirme feliz yo. ¿Qué es lo que mis pensamientos están golpeando mi mente y que no me dejan ser feliz? ¿Qué es lo que no puedo, que está evitando que yo encuentre esa paz? Esas necesidades de que ando buscando algo y no la encuentro. Bueno, la manera que yo encontré es meditando. Meditando tu vida. Y si me viene un pensamiento a mí negativo, entonces en cuanto tomo conciencia de que ese pensamiento es negativo, entonces dejo de prestarle atención a ese pensamiento y pronto lo reemplazo por otro. Así es que cuando tú entras en meditación, aprendes a saber qué pensamiento te va a sumar y qué pensamiento te está restando, te está haciendo daño. Y aprendes a que cuando ya lo detectas, ese pensamiento que te está haciendo daño, reemplázalo. Ese no te conviene. Ese no te va a traer paz. Ese no te va a hacer feliz ese día. Reemplaza ese pensamiento y ponle otro. Busca otro en tu mente para que venga a reemplazar ese y no te quite esa paz. No te quite esa felicidad que tú te mereces el día de hoy. Porque no lo merecemos. Porque desde el momento en que Dios nos permite abrir nuestros ojos y prestarnos un día más de vida, merecemos ser felices. Merecemos aprovechar ese día al máximo. Merecemos estar en paz con nosotros mismos y con nuestros semejantes, con nuestro esposo, que es con el que convivimos día a día. Así es que busca pensamientos que te sumen y los que vengan, porque sí van a venir, los que te restan, deséchalos y reemplázalos. Ese es lo mejor que puedes hacer y la meditación te enseña. La práctica te va enseñando cómo reemplazar pensamientos negativos y cómo, primero que nada, detectarlos. Y después,
desecharlos y después, pues, reemplazarlos, ¿verdad? Otra cosa que he descubierto a través de la meditación, al menos cuando empiezas a practicarla, que tienes más disciplina. Te empiezas a ser disciplinado. Si llegabas tarde a los lugares, empiezas a llegar temprano. Si te acostabas noche, empiezas a decir, no, no, no, tengo que dormir temprano para levantarme temprano. Y así, pues, agarro la fresca y no la calor. Entonces, empiezas a tener más disciplina con tus cosas. Empiezas a organizarte de una manera mejor, que también eso te llena de paz. Que también eso te llena de satisfacción. Y la satisfacción que nos trae, alegría. Cuando tú estás satisfecha con lo que haces, con lo que dices, bueno, te llena de alegría tu espíritu, tu alma. Así es que, bueno, la disciplina es un arte. Así es que te conviertes hasta en artista, ¿no? ¿Por qué? Porque eres disciplinado y la gente lo mira y tú te sientes bien de que sabes que si tú le dijiste te miro a las 10, llegas faltando 10 minutos. Y tú dices, ay, no ha llegado, pero yo ya llegué. Eso es tuyo, no es de la persona que va a llegar. Eso es tuyo, la disciplina es tuya. Así es que hay que practicarlo para hacernos disciplinados también, ¿verdad? Entonces, también hay otra cosa que yo descubrí con la meditación es simplemente es que puedo quedarme quieta y callada. Cosa que yo antes no podía. No podía, soy una mujer muy hiperactiva desde niña, pero la meditación me ha enseñado que puedo quedarme callada mucho tiempo y que puedo quedarme quieta sin hacer nada, aunque haya mil cosas que hacer a mi alrededor. Yo digo, me voy a regalar 30 minutos y en esos 30 minutos ni aunque vuele luna alrededor de mí, que es mi pajarita, mi cotorrita, ni aunque vuele, me va a sacar de mi zona de paz. 30 minutos. Y esos son míos y nadie me los puede quitar. Así es que regálate ese tiempo para ti y no permitas, ¿verdad? Quédate quieta, quédate en paz, regálatelos, date ese regalo todos los días. A levantarte. ¿Cuántas miles de personas se levantan y tarras, tarras, tarras, tarras, y corren para allá y corren para todavía ni se despiertan y ya están bañándose? O sea, nuestra alma dilata 30 minutos

lo tienes que dar. El primero no lo da Dios. El segundo, dátelo tú. Regálate esos 30 minutos de silencio, de paz. Respira. Dale gracias al Señor. Regálatelos y verás cómo tu vida va a cambiar. No planees, no planees. Esos 30 minutos no son para planear tu día, no. Esos 30 minutos son para que tu cerebro esté en paz, para que platiques con Dios, para que tu alma se concentre en ti, para que le des ese regalo de amor a tu corazón. Para eso son esos 30 minutos, para que tu alma le digas, regresa, regresa a mi cuerpo, porque vamos a empezar, pero regresa, te permito que regreses, te invito a que regreses. Así es que ese es uno de los regalos hermosos que le podemos dar a nuestra alma, a nuestro espíritu, ¿verdad? Lo importante es hacerlo todos los días. Todos los días, regálatelo. Dile, me merezco este regalo. Todos los días. Y a veces, si puedes, si te es posible, pues hazlo en el día. Pero si no, con los 30 minutos que te regales en la mañana, ya empezaste con el pie derecho el día de hoy. Así es que, con el tiempo, pues vamos entendiendo en qué consiste la meditación. Y podemos irla perfeccionando. Yo no sé si ustedes sabían que la meditación, bueno, al principio, como todo lo que emprendemos, pues cometemos errores, no sabemos cómo hacerlo y todo eso, pero conforme vamos practicando las cosas, pues vamos perfeccionándola. La meditación no es algo que no se pueda hacer. Es lo mismo, vamos perfeccionando esa meditación. Sin embargo, si no tenemos disciplina de buscar ese momento, pues nunca lo vamos a lograr. Así es que tenemos que tener esa disciplina y lo mejor que podemos hacer, como les digo, no sé el horario de ustedes que se levantan, pero si su horario es a las 7, pues hay que empezar a las 6:30. Y esos 30 minutos es la disciplina, es el tiempo tuyo, es el tiempo de tu alma, ¿verdad? No de tu cuerpo, de tu alma, de tus pensamientos, de tu corazón. Regálaselos. Así es que no los cuentes como que es parte de tu día, sino es parte del regalo que les vas a dar a las emociones, ¿no? Para poder tener esa disciplina y de buscar ese momento lo vamos a lograr. Todo es disciplina. Por ahora, pues yo estoy en la fase de conseguir meditar un poco cada día. De cada día ir haciendo lo mejor. Por ejemplo, hay días que dices, no, mi día está demasiado, demasiado pesado, tengo que empezar y no puedo, y no puedo. Y de repente te ganan. Es como cuando va uno al gimnasio, ¿no? Hoy no puedo ir al gimnasio porque hoy tengo demasiadas cosas que hacer, ni modo, voy mañana. Bueno, esto de la meditación es exactamente igual, pero cada día que lo vas haciendo, cada día lo vas perfeccionando. Y va a llegar el momento donde dices, ay no, hoy no lo hice y mi día fue desastroso. Mi mente anda mal, ando enojada, ando descontenta, ando como la de la mochila azul, nada me divierte. Así es que vas a empezar a extrañar meditar. Pero como les digo, pues todo es disciplina, ¿verdad? Cada día, poco a poco, y pues hay errores que de repente se cometen. El día que no lo hago, pues no me siento tan bien, pero bueno, para mañana lo voy a hacer. Porque hoy fue un día terrible, no lo hice, fue terrible, pero mañana lo voy a hacer. Y se va haciendo parte de tu vida, se va haciendo parte de tu sketch de tu vida y te va gustando porque traes esa paz. No andas de malas, no andas peleando, tu vida cambia, cambia la vida de tu hogar, cambia la vida con tu esposo, con tu esposa, con tus hijos, la relación que llevas con la familia. Si vas al trabajo, la relación con tus trabajadores o con tus compañeros de trabajo. Y empieza a cambiar tu vida, definitivamente empieza a cambiar tu vida, ¿verdad? Y bueno, también tenemos, bueno, que la práctica, que también nos puede ayudar a entender que es un momento, esa media hora es una hora de comodidad. Comodidad
no nomás de la mente.

0: no nomás de espiritual, sino del cuerpo también, porque el cuerpo está en un estado de relajación y le gusta al cuerpo también estar en ese estado de relajación. Ponte cómoda y pues relaja tu cuerpo, suéltalo, y el cuerpo también le gusta tomar ese momento y de vivir, empieza a tomar, fíjense, algo tan curioso y algo tan, pues sabemos que así es, ¿verdad? Cuando tú empiezas a tomar este tipo de meditaciones, empiezas a tomar conciencia de lo que has vivido y de lo que, pero sobre todo lo que estás viviendo, y empiezas a vivir el aquí y el ahora. Te olvidas del futuro, te olvidas del pasado. El pasado se fue, no lo puedes cambiar. Y mucha gente se queda en el pasado y sufren por el pasado porque no lo pueden cambiar. Pero también están sufriendo por el futuro porque lo quieren cambiar y si, ni siquiera ha pasado y ni siquiera saben si van a lograr vivir eso, pero ya lo están planeando. Entonces ese es un sufrimiento terrible que le estamos metiendo a la mente antes de, porque no sabemos si mañana vas a estar vivo. Y tú ya estás planeando, no nomás un día, estás planeando años de tu vida que ni siquiera sabes si los vas a vivir. Entonces, cuando empiezas a entrar en la meditación, empiezas a entender y a vivir el aquí y el ahora. Hoy por hoy, ahorita por ahorita, en este momento. Porque yo saliendo de aquí de la radio, yo no sé si voy a tener un accidente y me voy a matar. Yo no lo sé. ¿Para qué voy a planear si ni siquiera sé si voy a lograr llegar a mi trabajo? Así es que yo estoy viviendo el aquí y el ahora que estoy ahorita con ustedes. Que estoy en comunicación con ustedes. Disfrutando este momento al máximo. Así es que eso también te lleva a vivir el aquí y el ahora. Y si estoy comiendo, es eso y solo eso lo que estás haciendo. O sea, estás comiendo, no corras a ir a lavar trastes. Si estás comiendo, deja tu celular, no lo uses. Olvídate de las conversaciones. Si alguien te llama, que se espere. Es tu momento de comer. Disfruta la comida. Si te estás bañando, disfruta el baño. No metas tu teléfono contigo. Yo personalmente lo he hecho. Y es un error grandísimo porque ni siquiera disfrutas el baño. O sea, a mí me ha pasado que les llamo por FaceTime a mis hijas y, mami, estoy en el baño. ¿Cómo? O sea, ¿a qué nivel llegamos donde ni siquiera disfrutamos el hacer del baño? Somos tan codependientes del celular que hasta en esos lugares no lo queremos llevar. Es increíble. Y esto la meditación nos va enseñando cómo aprender a disfrutar cada cosa que haces y darle su prioridad a esa cosa. Si estás comiendo, estás comiendo. No puedes estar haciendo. Y las mujeres somos expertas. Comemos, vamos y echamos una lavadora, regresamos. La tripa anda toda torcida porque vamos masticando en lo que vamos en camino a la lavadora, a echar la ropa. Y luego, ¡ay, la olla! Y vamos y le batimos. ¡Ay, el celular! ¡Ay, voy a barrer! ¡Ay! O sea, queremos hacer todo al mismo tiempo. Y eso nuestra mente sufre. Sufre, le estamos dando aceleramiento al máximo, ¿verdad? Así es que si estás comiendo, disfruta tu comida. Si estás bañando, disfruta tu baño. Y eso y solo eso, lo que estás haciendo. Y por lo tanto, debes concentrarte o centrarte en los sabores, en las aromas, en las texturas. Disfruta el sabor de tu comida, ¿a qué sabe tu comida? Si sales al parque, ¿a qué huelen las flores? Si tocas algo, ¿qué textura tiene? ¿Te has preguntado? Cuando tocas una tela, ¿qué textura tiene? Cuando tocas un pétalo de una flor o una hoja, ¿qué textura tiene? Nunca nos preguntamos, simplemente las tocamos y ya. Pero nunca nos detenemos a pensar en eso, ¿verdad? Presta atención a la forma en que masticas los alimentos. ¿Cuántas veces nos han dicho hay que masticar despacio y muchas veces antes de tragar? Apenas si los masticamos y van para adentro. Así es que no ponemos atención a cuántas masticadas les damos a los alimentos, ¿verdad? Disfruta cada bocado en lugar de atragantarte como si fuera el último que te vas a comer. Hoy en día hay docenas de libros que hablan sobre el tema, pero pues desafortunadamente sentimos que ese tema es un tema que no es importante, que no es revelante. Y de verdad que lo es. La meditación es algo increíble que nos ayuda a salir de nuestro yo que teníamos para encontrarnos con nosotros mismos y poder organizar nuestra vida espiritual, emocional, corporal, de todo. Así es que es muy, muy importante todo eso. Dice, hasta los niños con síndrome se pueden beneficiar con la meditación. Imagínense qué tan hermosa es la meditación. Parece que la práctica que tenemos durante unos instantes debemos de pensar y tomar conciencia de quiénes somos y qué estamos haciendo en este momento. ¿Quiénes fuimos? ¿Quiénes somos? ¿Y quiénes queremos ser? ¿Y qué estamos haciendo en este momento para beneficio tuyo, para beneficio de tu familia, para beneficio de la humanidad? Es momento de tomar conciencia de eso. Es momento de pensar en eso y de poder reconocer qué es lo que estamos haciendo realmente con nuestra vida. Hay personas que intentan meditar de noche, pero el cansancio es tanto y te vence que no lo logran. Pero hay personas que sí lo logran y el cansancio se va y logran dormir profundamente durante la noche. Así es que si en el día no es lo tuyo para meditar, tal vez sea la noche. Hay personas que lo logran de noche y hay personas que lo logran de día. So, inténtalo de las dos maneras, a ver cuál de las dos es la que te trabaja a ti. Lo importante es empezar. Lo importante es hacerlo. Y eso te va a ayudar a lograr, si estás en duelo, lograr salir poco a poquito y mucho más rápido del duelo, del dolor, ¿verdad? Disfruta. Si lo logras de noche, vas a disfrutar de un sueño profundo increíble. Eso es lo que me ha platicado la gente en el grupo que tenemos de apoyo y que lo lograron de noche y lograron tener una noche tranquila, en paz, sobre todo la gente que no podía dormir. La gente que no podía conciliar el sueño, le ha funcionado muchísimo, ¿verdad? Pero también si meditan unos minutos antes de salir de casa por la mañana, pues se obtiene un estado de serenidad, de paz, que normalmente una persona que sale a las carreras, pues no la tiene, ¿verdad? Esto también nos ayuda a desahogarnos de repente de corajes que traemos ahí en nuestro cuerpo, en nuestra mente, y sí nos ayuda bastante a desahogarnos de eso. Y se produce también lo que nos ayuda, que produce educación, fíjense. Nos educa. Es increíble. Nos educa, nos aleja de la agresividad, nos hace que nos concentremos más en las cosas y que miremos todas las cosas positivamente. Siempre le buscamos, cuando andamos de malas, le buscamos a todas las cosas el lado negativo. Todo lo miramos negativamente. Bueno, con la meditación aprendemos a mirar las cosas y buscarle el lado positivo. Y eso nos llena, obviamente, de paz, de amor, ¿verdad? Y de concentración. Y de repente te pones y piensas, y a mí me ha pasado, ay, ¿qué estoy sintiendo? O sea, qué bonito, me siento contenta. me siento feliz el día de hoy. Tengo ganas de ir a un lugar, tengo ganas de ir a la nieve. Y cuando andas de malas, ni ganas tienes de salir. Quiero llegar a mi casa y encerrarme, quitarme los zapatos y ya, déjenme en paz. Pero cuando andas en paz, llegas con tu pareja, ay, vamos a la nieve, o vamos para acá, o vamos al parque. O sea, te dan ganas de compartir y de convivir con las personas de tu entorno. ¿Qué te dice tu cuerpo? Tu cuerpo te habla. Aunque no lo creas, tu cuerpo te habla. Y te dice, ¿sabes qué? Tengo ganas de salir. Tengo ganas de ir y mirar gente. Vamos ahí a la nieve, y en la nieve afuera hay bancas y ahí te sientas y vas a poder saludar gente, vas a poder mirar niños jugar, y te va a dar felicidad. Tu cuerpo te habla, ¿verdad? ¿Qué sensaciones placenteras o desagradables tengo? Tu cuerpo te habla. Tu cuerpo te dice si en este momento tienes sensaciones agradables, placenteras o desagradables, irritables. So, tu cuerpo te habla. Así es que ponlo en estado de meditación y verás cómo tu cuerpo te habla. Hay que encontrarle el origen a las sensaciones desagradables cuando se te vengan para buscarles la solución. Si te viene algo desagradable a tu mente, búscale el origen. ¿Por qué yo me siento así? Si ayer yo estaba re bien o hace rato yo estaba bien, ¿por qué en este momento me siento así? Busca el origen y busca la solución. Encuéntrala y ejecútala. Porque si la dejas, vamos, te sientes mal y no buscas el origen, así vas a terminar tu día. Te sientes mal y buscas el origen y lo encuentras, ahora encuentra la solución y ejecútala para que tu día termine mejor. Así es que ahí está la tarea. Después de la meditación, si te vienen cosas desagradables, busca el origen por el cual llegó, encuentra la solución y después ejecútala para que sea solucionado eso y cambie tu pensamiento. Y si cambia tu pensamiento, pues cambian tus emociones. Y si cambian tus emociones, encuentras esa paz espiritual, esa paz de tranquilidad, porque no sabemos si en ese momento, tal vez, sea el momento en que tenemos que partir al encuentro del Señor. Y si estás en paz contigo misma, vas a estar en paz con todos. Así es que hay que buscarlo. Lo mismo sucede a la hora de la comida. A veces uno intenta y tienes que tener la conciencia de dejar el celular por un lado, dejar los pensamientos, dejar de preocuparte y concentrarte en la comida, y a veces lo logras y a veces no. Pero estoy segura que la práctica hace al maestro. Si lo practicas, cada día vas a ser mejor. Cada día vas a estar más concentrada en la comida, en lo que estás haciendo en ese momento. Así es que tenemos que esforzarnos por cada día ir practicando ese pedacito nada más. Cada día, cuando lo logres ejecutar, entonces ve por otra cosa. No te forces. Tranquila. Poco a poco. Los cambios no se hacen tan rápido. Es difícil porque lo traemos arrastrando desde nuestro nacimiento. Pero si tú te concentras en lo que quieres, lo vas a lograr. Con la práctica y con la disciplina, lo vas a lograr. Y vas a empezar a cambiar tu vida. Y vas a empezar a sentirte feliz. Y vas a empezar a preocuparte por las demás personas. Porque si tú te sientes feliz, tú vas a querer que tu esposo o tu esposa también sean felices. Y empiezas a convidarlos a esa práctica. Y ellos empiezan a notar, ay, ¿esta qué le está pasando? ¿Y a este qué le está pasando? Empiezan a notar. Si tú no peleas, no tienes respuesta. Así de sencillo. Para pelear se necesitan dos. Si tú no peleas y tú estás en paz, no va a haber pleitos, no va a haber conflictos, porque el otro no tiene motivos. Y si tiene motivos, tú estás en paz. ¿Sabes qué? Déjame en paz. Y oh, Dios mío, aburrida. Pero también, aunque no lo creas, estás enseñándole, relájate. Hey, déjame en paz. ¿Ok? Y empieza a cambiar también la otra persona. Es increíble lo que hacen las cosas de la vida, la meditación. Es increíble si lo llevamos, bueno, a cabo, ¿no? Entonces, hay que tomar conciencia de lo que hago y de lo que no hago. Pero sobre todo, pues de lo que hago. Por último, aunque no esté incluido en esto, bueno, vamos a dedicarle tiempo a tu descanso. El descanso es tan importante para el cuerpo. Cuando el cuerpo descansa, el alma se tranquiliza. Así es que, dale tiempo a tu descanso. Mereces ese descanso. Después de tanto andar para arriba y para abajo, sobre todo cuando las personas llegan a la tercera edad, merecen ese descanso a mediodía. Tal vez 30 minutos, tal vez una hora. Su cuerpo merece descanso. Su pensamiento merece descanso. Y si su cuerpo y su pensamiento descansan, cerrando los ojos y acostándose, se levantan más contentos, porque el alma está contenta. Así es que también es importante tomarte ese descansito para tu cuerpo. Tu cuerpo descansa, tus pensamientos descansan, tu alma descansa y tu paz viene a tu corazón y a tu mente. Así es que tómate ese tiempo de descanso. Cuando acabas de pasar por momentos difíciles, que es perder a un ser querido, tienes que vivir como ser humano. No vivas como un robot. Vive como ser humano. Siente como ser humano, porque eres un ser humano que siente, que llora, que sufre, y tienes todo el derecho de llorar. Si alguien te dice que ya no llores, no le hagas caso. Llora lo que tengas que llorar. Las lágrimas purifican. Así es que es tu derecho. Tómalo. Tómalo de llorar, de gritar, de desahogarte. Pero tranquilita, tranquila, en paz, contigo misma. Si te tienes que alejar y estar a solas y necesitas estar a solas, hazlo. Tienes tu derecho. Pero no te alejes por mucho tiempo, porque también puede ser peligroso. Ya lo hemos hablado en otros temas. Puedes caer en la depresión. Pero al principio tienes tu derecho de estar a solas, de estar en silencio. La mente no quiere escuchar tanto ruido. No quiere escuchar tanto disturbio. Quiere paz, quiere silencio. Y te lo mereces. Así es que en estos momentos difíciles, vive como ser humano. Vive como ser humano, no vivas como robot. Y has de ser compasivo contigo mismo. Ten compasión de tu mente. Ten compasión de tu cuerpo. Ten compasión de tu espíritu, de tu alma. Está sufriendo tu corazón. Ten compasión de tu corazón. Consuélalo. Dile, vas a estar bien. Yo te prometo que vas a estar bien. Dile a tu mente, vas a estar bien. Nomás tómate tu tiempo. Va a pasar este dolor. Le va a pasar el dolor al corazón. Y entonces aquí vamos a estar bien. Y si aquí estamos bien con nuestro pensamiento, entonces aquí en nuestra alma va a estar en paz. Pero hay que darnos tiempo. Habla con tus órganos y diles, tranquilízalos. Y te va a traer paz. Te va a traer paz. Te lo aseguro que sí. Descansa. Si necesitas dormir, duerme. Si puedes dormir, duerme. Si no puedes dormir, ayúdate con algo. No, algo natural. Algo que te ayude a relajarte, pero naturalmente. No te drogues. Las drogas que nos recetan los médicos para dormir no son buenas para el cerebro. Así es que busca alternativas naturales, hazte tés, cosas así, y descansa. Date ese tiempo para descansar. Duerme. Si un día no tienes ganas de hacer nada, no hagas nada. Regálate ese día. Hoy no. no quiero ir a trabajar si es que trabajas, no quiero hablar con nadie, hoy no quiero hacer, solamente este día es para mí. Yo un día agarré mi carro, me fui a las montañas sola y me hablan mis hijos y les contesté para que no se preocuparan, estoy bien, déjenme reencontrarme. Quiero abrazarme de un árbol, quiero estar en el lago, quiero escuchar el agua, déjenme disfrutar este día, estoy bien. No me molesten. ¿Llevo comida? Sí, traje comida. Ok, mami. So, encuéntrense con ustedes mismos. Regálense ese día si es que lo necesitan. Y sobre todo, durante los primeros días. Es durísimo estar los primeros días uno solo. Bueno, con ese dolor, ¿no? Con esa angustia. Así es que, bueno, esas son las alternativas que tenemos. La práctica de relajación, la práctica de la meditación les va a ayudar. Muy importante, muy, muy importante. Tómenla muy en serio. Es hermoso reencontrarte contigo mismo, reconocerte contigo mismo y saber dónde estás. ¿Dónde estás parada? ¿Qué es lo que quieres en este momento de tu vida? Hace 20 o 30 años era tan diferente lo que yo quería. Hace 30 años, hace 20 años, totalmente diferente. Hace 10 años, muy diferente. Y en este momento de mi vida, 360 grados cambió mi vida. Así es que hay que reconocernos, hay que checarnos, resetearnos. Pero sobre todo, reconocer qué es lo que queremos para nuestra vida, pero no para mañana, no, hoy. ¿Qué quieres hacer hoy? ¿Cómo quieres vivir hoy? No mañana, porque mañana no sabemos si va a estar. Así es que hoy por hoy te doy un abrazo bien fuerte. Te deseo que seas feliz, te deseo que Dios te bendiga y que la paz del Señor entre en tu hogar, en tu vida, en tu corazón, en tu mente y en todo lo que vayas a hacer el día de hoy. Que Dios te bendiga y que encuentres.
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Queridos hermanos, en el jueves eucarístico de la vigésima primera semana del tiempo ordinario, nos llena de mucha alegría tenerles aquí. En la casa de Dios, sean todos bienvenidos. Hoy celebramos también la memoria de Santa Mónica, la madre de San Agustín. Cuando su hijo perdió la fe, las lágrimas de Mónica subieron hasta Dios como una silenciosa plegaria, hasta conseguir la conversión de San Agustín. Cada sacramento nos prepara para la venida definitiva de Cristo. Hoy las lecturas comenzarán a prepararnos para esa ocasión, con la disposición de dejarnos instruir por Jesús. Comencemos esta misa con el canto de entrada y recibamos al Padre Víctor Hugo Mira Álvarez de la parroquia San Judas Tadeo en Trujillo Alto.

0: En el nombre del Padre, del Hijo y del Espíritu Santo.
1: Amén.
0: La gracia de nuestro Señor Jesucristo, el amor del Padre y la comunión del Espíritu Santo permanezca siempre con todos ustedes.
1: Y con tu Espíritu.
0: Muy buen jueves, queridos hermanos y hermanas. Nos reunimos para celebrar el amor de los amores, el sacramento indispensable de nuestra fe. Es el sacramento del amor por autonomía, de la entrega del Señor que nos alimenta con su presencia para que nosotros también nos dispongamos a amarnos entre nosotros. En este día de la Madre de San Agustín, Santa Mónica, oramos también por todas las madres que oran tanto por sus hijos, por su conversión, por su, por su buen camino. Que Santa Mónica interceda por tantas madres que sufren por sus hijos perdidos en este mundo. Y le pedimos perdón al Señor por nuestros pecados. Yo confieso ante Dios Todopoderoso y ante ustedes, hermanos, que he pecado mucho de pensamiento, palabra, obra y omisión. Por mi culpa, por mi culpa, por mi gran culpa.
1: Por eso
0: ruego a Santa María, siempre Virgen, a los ángeles y a los santos, y a ustedes, hermanos, que intercedan por mí ante Dios nuestro Señor. Dios Todopoderoso, tenga misericordia de nosotros, perdone nuestros pecados y nos lleve a la vida eterna.
1: Amén.

0: Oremos. Dios nuestro, consuelo de los afligidos, que aceptaste con misericordia las lágrimas de Santa Mónica por la conversión de su hijo Agustín, te pedimos por la intercesión de ambos que sintamos dolor por nuestros pecados y podamos alcanzar la gracia de tu perdón por Jesucristo nuestro Señor.
1: Amén. Durante 3 semanas y media vamos a leer la primera carta de Pablo a los Corintios. Escuchemos ahora el mensaje positivo y esperanzador que dirige San Pablo a esta comunidad. Escuchemos.

0: Comienzo de la primera carta del apóstol San Pablo a los Corintios. Yo, Pablo, llamado a ser apóstol de Cristo Jesús, por designio de Dios y Sóstenes, nuestro hermano, escribimos a la Iglesia de Dios en Corinto, a los consagrados por Cristo Jesús, a los santos que Él llamó y a todos los demás que en cualquier lugar invocan el nombre de Jesucristo, Señor de ellos y nuestro. La gracia y la paz de parte de Dios nuestro Padre y del Señor Jesucristo sean con vosotros. En mi acción de gracias a Dios os tengo siempre presentes por la gracia que Dios os ha dado en Cristo Jesús, pues por Él habéis sido enriquecidos en todo, en el hablar y en el saber, porque en vosotros se ha probado el testimonio de Cristo. De hecho, no carecéis de ningún don, vosotros que aguardáis la manifestación de nuestro Señor Jesucristo. Él os mantendrá firmes hasta el final, para que no tengan de qué acusaros en el día de Jesucristo, Señor nuestro. Dios os llamó a participar en la vida de su Hijo, Jesucristo, Señor nuestro, y Él es fiel. Palabra de Dios.
1: Te alabamos, Señor.

0: tras día te bendeciré y alabaré tu nombre por siempre jamás. Grande es el Señor, merece toda alabanza, incalculable su grandeza.
1: Bendeciré tu nombre por siempre jamás, Dios mío, mi rey.
0: Una generación pondera tus obras a la otra y le cuenta tus hazañas. Alaban ellos la gloria de tu majestad y yo repito tus maravillas.
1: Bendeciré tu nombre por siempre jamás, Dios mío, mi rey.
0: Encarecen ellos tus temibles proezas y yo narro tus grandes acciones. Difunden la memoria de tu inmensa bondad y aclaman tus victorias.

Nos quedan 3 días de lectura del Evangelio de San Mateo y los 3 tienen un mismo tema, el discurso de Jesús sobre el fin del mundo. Preparémonos cantando el aleluya para escuchar la primera parte.

0: El Señor esté con todos ustedes.
1: Y con tu espíritu.
0: Proclamación del Santo Evangelio según San Mateo.
1: Gloria a ti, Señor.
0: En aquel tiempo dijo Jesús a sus discípulos: estad en vela, porque no sabéis qué día vendrá vuestro Señor. Comprended que si supiera el dueño de casa a qué hora de la noche viene el ladrón, estaría en vela y no dejaría abrir un boquete en su casa. Por eso, estad también vosotros preparados, porque a la hora que menos penséis viene el Hijo del Hombre. ¿Dónde hay un criado fiel y cuidadoso a quien el amo encarga de dar a la servidumbre la comida a sus horas? Pues dichoso ese criado, si el amo, al llegar, lo encuentra portándose así. Os lo aseguro, que le confiará la administración de todos sus bienes. Pero si el criado es un canalla y pensando que su amo tardará, empieza a prepararse, a pegar a sus compañeros y a comer y a beber con los borrachos. El día y la hora que menos se lo espera, llegará el amo y lo hará a pedazos, mandándolo a donde se manda a los hipócritas. Allí será el llanto y el rechinar de dientes. Palabra del Señor.
1: Gloria a ti, Señor Jesús.
0: Bien, hermanos y hermanas, muy buen día de Santa Mónica. Vale la pena resaltar que nuestras madres, las de antaño y ojalá también las de ahora, ¿verdad?, que tienen su ocupación y preocupación por la apertura espiritual de sus hijos, porque sus hijos escuchen más atentamente la palabra de Dios, porque sus hijos vayan por buen camino y que ya saben que el único buen camino es el de Jesús, el de la conversión de corazón, el que ellos tengan un aliciente trascendente en su vida, que es Dios, el aliciente, el que nos da el auténtico sentido de la vida a nuestras madres, ¿verdad? Así como Santa Mónica, en oración ardua, día y noche por su hijo San Agustín, que hoy en la oración colecta decíamos que ellos dos, su madre y su hijo, intercedan también por todos nosotros, ojalá también por todas nuestras madres que ya no están, que están ya descansando en paz y que pues yo recuerdo la mía con tanto cariño, ¿verdad? Me puedo decir aquí que mi vocación religiosa y sacerdotal dependió mucho también de mi madre. Uf, claro que sí, ¿verdad? Algunos dicen la vocación la tiene tu mamá, son otros 20 pesos. ¿No es cierto? Pero en cierta parte, en cierta medida es verdad, ¿verdad? Su fidelidad, su oración constante, su, ¿verdad?, su empeño en aconsejarlo a uno siempre, inclusive cuando ya estaba en el seminario y ya era diácono, ¿no? Siempre sus consejos a tiempo, ¿verdad? Como me aconsejaba, es en vida, hermano, es en vida, es con signos que debes hacer saber por convicción, porque lo quieres, que eres sacerdote, que eres diácono, ¿verdad? Es en vida que hay que hacer gestos de ministerio, en el servicio, en la adoración, en la oración, en la cercanía, en parecernos a Jesús. Y nuestras madres, ¿verdad?, han hecho todo lo posible, seguramente que las de la gran mayoría de sacerdotes, pues, han hecho todo lo posible por orar, por nuestra vocación, por ayudarnos mucho. Entonces hoy le dedicamos a nuestras madres, en nombre de Santa Mónica, también ese regalo de la conversión y de la vocación, ya que sus oraciones las escucha Dios, ¿verdad? Las escucha Dios atentamente, ¿no es cierto? Yo no sé si yo he contado por aquí en estos medios, ¿verdad?, que inclusive yo siendo diácono, llegué de repente un poquito tarde, estaba por ahí con amigos de la infancia y del colegio, un poquito tarde y mi mamá se preocupó, ¿verdad? Y casi me da un garrotazo, por cierto. Y mi mamá, pero ya yo soy diácono, pero ya yo. Usted puede ser el papa, pero yo soy su mamá. Eso es una, y nunca se me olvida. Usted puede ser el papa, mi hijo, pero yo soy su mamá, ¿no? Y no me haga preocupar, me haga sufrir. Muy interesante esa recomendación, esa reprensión, corrección de mamá a hijo, ¿verdad? Eso. Y por lo tanto, pues tenemos que estar atentos a esa palabra de, a esa palabra del Señor, ¿verdad? Que nos habla siempre el corazón. Por eso hoy que empezamos precisamente la carta de San Pablo a los Corintios, ¿verdad? Hoy pudimos escuchar desde el versículo 1 al 9 del capítulo 1, ¿verdad? Que les invita a San Pablo a la comunidad pagana de Corintios, ¿verdad? A los Corintios de Corintia. Era una ciudad pagana, cosmopolita, ¿verdad? Comercial, etcétera. Y había pues un ruido de escuchar a ver qué voz escucho mejor. San Pablo les dice, oye, déjense enriquecer por Cristo Jesús. San Pablo utiliza hoy por ahí 9 o 10 veces la palabra Cristo Jesús, Jesús, Jesús, Jesús, como los 1000 Jesuses que rezamos los colombianos en la oración de los 1000 Jesuses para celebrar la Santa Cruz, ¿verdad? Es como, en vez del rosario decimos 1000 veces Jesús. Pablo hoy nos está a nosotros también, porque miren, hermanos y hermanas, la palabra de Dios no es simplemente una información que nos dan de una comunidad hace 2000 y pico de años, a ver cómo vivieron ellos y cómo no. La palabra de Dios nos anima a la luz de ese escrito que les hace San Pablo, por ejemplo, en este caso, en este inicio, en esta carta de San Pablo a los Corintios, a la luz de esa situación, nosotros comprender que nos habla a nosotros Dios, que nos comunica a nosotros Dios, que también nosotros debemos dejarnos enriquecer, ¿verdad? Por Él, en todo, por Él ustedes han sido enriquecidos en todo. Dice San Pablo, yo, Pablo, llamado a ser apóstol de Cristo Jesús, ¿verdad? Por designio de Dios y sostener nuestro hermano, escribimos a ustedes para que se dejen guiar por Jesús, para que se dejen enriquecer por Jesús, para que en todos esos ruidos de Corintos, Corintia, o en cualquier parte donde estemos, el mejor ruido y la mejor atención que pongamos con nuestro oído sea el de Jesús, el del Evangelio, el de la buena noticia, el que nos devuelve la dignidad, el que nos da la gracia y la paz de parte de Dios y de Jesucristo el Señor. A todos, les dice San Pablo, a todos ustedes, ¿verdad? Y da gracias por la comunidad, ¿verdad? Por los que escuchan su predicación de parte de Jesucristo, ¿verdad? Por la gracia de Dios que han recibido de parte de Cristo Jesús por medio de San Pablo y su predicación, ¿no es cierto? Y por lo tanto es Jesucristo, nuestro Salvador, es Jesucristo a quien hay que escuchar con atención, es Jesucristo el que precisamente nos ayuda a todos nosotros con su palabra, con su evangelio, con sus actitudes, con ser el plenamente humano, siendo divino, Jesucristo, el plenamente humano también, plenamente divino, nos enseña cómo prepararnos. Y por eso el mismo Jesucristo hoy en el Evangelio, que empezamos hoy este discurso escatológico que nos decía la monitora, ¿verdad? Al final del Evangelio del Evangelio de San Mateo, este discurso escatológico, oye, estén en vela, porque uno no sabe ni el día ni la hora, uno no sabe a qué hora llega el esposo, hay que salir a recibirlo, hay que estar preparado con las lámparas, uno no sabe a qué hora llega el ladrón, que puede venir a robar, hay que estar atentos, ¿verdad? Son comparaciones que pone Jesús por medio del Evangelio de San Mateo para decirnos, oye, no sabemos ni el día ni la hora, por eso precisamente les dice, oye, estad en vela, ¿verdad? ¿Por qué? porque no sabemos el día que vendrá nuestro Señor Jesucristo en su gloria. Pero hay que prepararnos para eso nomás, porque les aseguro, y nos lo afirma la palabra de Dios, Mateo, al final de cuentas, en el último capítulo que vamos a escuchar también estos días, nos dirá: yo estaré con ustedes todos los días hasta el fin del mundo. Es decir, hay que estar preparados cada día, porque cada día viene el Señor a nuestra vida. Porque cada día los sacerdotes que celebramos todos los días con nuestras comunidades, nos alimentamos del Señor. Todos los creyentes, ¿verdad? Que no solamente la Eucaristía, no es solamente tener una devoción, no es un culto simplemente, es un sacramento. Este es el sacramento indispensable de nuestra fe, que nos prepara, ¿para qué? Para la vida eterna. Pero no solamente porque recibimos a Jesús, ¿verdad? En el pan vivo, bajado del cielo y consagrado por la efusión del Espíritu Santo, sino porque es que ese pan nos dispone para dejarnos guiar por Él, por su Espíritu en nosotros, que nos alimenta de Él y que nos mantiene, vea, ¿no es cierto? Ah, a lo mejor hay que poner unos palillitos. ¿Cómo? Para no quedarnos como dormidos y después, vea, friquis, croquis, caravera y de ahí. Vea, estamos invitados no simplemente porque viene la muerte, no simplemente porque ya viene el final, pero uno sabe. Y esa es nuestra fe y nuestra esperanza. Sino que además, por la convicción de estar con Él, ¿verdad?, de ser invitados, como nos decía estos días también el Evangelio de San Mateo, de ser los invitados, ¿a qué? Al banquete de bodas. Hay que estar con el traje que da la dignidad de estar en el banquete, no de cualquier manera. Y eso es lo que hay que preparar, eso es lo que hay que preparar, ¿verdad? Que viene el ladrón, como nos pone la comparación, que llega el esposo, que hay que salir a recibirlo, ¿verdad?, con todos los preparativos, que llega el amo, ¿verdad?, el amo, y a lo mejor encuentra a los siervos, pues, a los criados, los encuentra haciendo de las suyas, maltratando, matando, abusando, comiendo, bebiendo. Oye, hello, que no, ¿eh? Sino que si se encuentran preparados, a lo mejor nos pondrá de administradores de todos sus bienes, dice el Evangelio, ¿no es cierto? No, que seamos auténticos, auténticos en lo que somos y en lo que decimos. Que donde quiera que nos encontremos, estemos en la capacidad de estar, vea, en vela, ¿verdad? En vela, donde quiera que estemos, ¿verdad? Que nuestra fe en Jesucristo nuestro Señor, que es decir, que el hecho de ser cristiano no simplemente sea una devoción de los domingos y sacamos a Dios del bolsillo cuando no lo necesitamos, sino que sea una manera constante de estar preparados en la autenticidad de lo que somos. Porque ser cristianos es una identidad, no simplemente es una religión. Ciertamente pertenecemos a la Iglesia Católica y la Iglesia Católica nos brinda los medios visibles que son los sacramentos de la Iglesia, ¿no es cierto? Pero nos van preparando para que llevemos en nuestro interior ese crecimiento interés como un itinerario espiritual que nos va preparando. Nos va a preparar de ser niños a ser adolescentes, de ser adolescentes a ser jóvenes, de ser jóvenes a ser jóvenes adultos, de ser adultos a ser adultos mayores, ¿cierto? Y muchas veces ni aceptamos que somos ya adultos mayores, ¿no es cierto? No, yo todavía no soy vieja. No, venga, hay que aceptar la vida, que estamos preparados. No solamente no aceptar ser adulta mayor o adulto mayor, ¿eh?, sino que además esta vida no tiene la última palabra. Nadie es eterno en el mundo, como dice un cantante puertorriqueño que escribió esta canción. Nadie es eterno en el mundo, ni teniendo un corazón. Es Dios quien nos da esa posibilidad de ser eternos, pero hay que prepararnos para Él. Hay que disponernos precisamente para esa eternidad y eso lo hacemos cuando, pues, diariamente nos está invitando el Señor a que estemos preparados y en vela. Y el centro de atención, como les decía San Pablo a los corintios, es Jesucristo nuestro Señor, que es el que nos viene a traer la gracia, la paz, el amor y el Espíritu de Dios en el corazón de todos y cada uno de nosotros, queridos hermanos y hermanas, que esta palabra, esta liturgia, la palabra, nos disponga precisamente a ser fieles a la voluntad de Dios y nos disponga no solamente por precepto o porque estamos obligados o por miedo a prepararnos todos los días, sino por convicción. Quiero tener la dignidad de hijo, de hija de Dios, quiero entrar a la fiesta del banquete vestido con el traje de fiesta. Que hija de Dios, quiero entrar a la fiesta del banquete vestido con el traje de fiesta. Que así sea.
1: Amén. Amén.

0: de los carismas en la espera de la manifestación del Señor para que sea fiel a la misión de anunciar la salvación para todos los hombres. Oremos.
1: Escúchanos, Señor.
0: Por los sacerdotes, sobre todo por los que están atravesando un tiempo de crisis en su ministerio, y por los ancianos, solos y enfermos, para que el Señor los proteja y los sostenga siempre en sus fatigas pastorales y existenciales, permitiéndoles experimentar su presencia consoladora. Oremos.
1: Escúchanos, Señor.
0: Por los que viven sin esperanza, abatidos por las dificultades, angustiados por la fatiga, para que en su corazón se vuelva a encender la certeza de la bondad inmensa de Dios, y recuperados de todo sufrimiento, puedan enfrentar cada prueba. Oremos.
1: Escúchanos, Señor.
0: Por nosotros que celebramos esta Eucaristía, para que siempre estemos dispuestos en la caridad, atentos en la esperanza y seguros en la fe, para construir y acoger el reino de Dios que viene a nosotros. Oremos.
1: Escúchanos, Señor.
0: Por la salud de sacerdotes, diáconos, religiosos, religiosas y Maritza Pastrana, Alberto Sierra, Carlos Bauzá, Fray Elías, Vilma Velázquez Velázquez, Doribel Barbosa, Evelyn Otero Ruiz, Francisca Ruiz, Aide Ramírez, Elisa Burgos Torres, Luz Minerva Cruz La Corte, Margarita Betancourt, Naomi Hernández y hermano, Nora y Francisco Betancourt. Oremos.
1: Escúchanos, Señor.
0: Por el eterno descanso de sacerdotes, diáconos, religiosas, religiosas y Sonia Milagros Santiago, Guillermo Oquendo, Feliciano Oquendo, Ángel Rivas Rivera, Ramonita Rivera Rodríguez, María Rivera Cruz, Georgina García Pacheco, Ana María Alicea, difuntos de la familia Cruz Figueroa, difuntos de la familia Pérez Cartagena, Aida Luz Vázquez, María Viera, Carmen María Ayala Mangual, Yurisanda Malin Meléndez Ayala, María Viera, Graciano Sierra, Rafael Sierra Pastrana, Norma E. Santiago, Elisa Rodríguez, Ramón Meléndez Velázquez, José David Mackenzie, Pancho Valentín. Oremos.
1: Escúchanos, Señor.
0: Por nuestros amigos y amigas de Teleoro, cuyas intenciones y peticiones han sido colocadas junto al Sagrario. Oremos.
1: Escúchanos, Señor.
2: Todo esto, Señor, las oraciones y peticiones que quedan en nuestro corazón te las presentamos, porque solo tú tienes palabras de vida eterna para nosotros, por Jesucristo nuestro Señor.
1: Amén.

0: Oremos, hermanos y hermanas, para que este sacrificio que es mío y de ustedes sea agradable a Dios Padre Todopoderoso.
1: El Señor reciba de tus manos este sacrificio para la alabanza y gloria de su nombre, para nuestro bien y el de toda su santa iglesia.
0: Te presentamos estas ofrendas, Señor, en el día de la conmemoración de Santa Mónica, y te rogamos humildemente que nos alcancen el perdón y la salvación eterna por Jesucristo nuestro Señor.
1: Amén.
0: El Señor esté con ustedes.
1: Y con tu espíritu.
0: Levantemos el corazón.
1: Lo tenemos levantado hacia el Señor.
0: Demos gracias al Señor nuestro Dios.
1: Es justo y necesario.
0: En verdad es justo y necesario, es nuestro deber y salvación darte gracias, Padre Santo, siempre y en todo lugar, por Jesucristo tu Hijo amado, por Él que es tu palabra hiciste todas las cosas. Tú nos lo enviaste para que, hecho hombre por obra del Espíritu Santo y nacido de María la Virgen, fuera nuestro Salvador y Redentor, Él en cumplimiento de tu voluntad para destruir la muerte y manifestar la resurrección, extendió sus brazos en la cruz y así adquirió para ti un pueblo santo. Por eso con los ángeles y los santos proclamamos tu gloria diciendo.

0: Santo eres en verdad, Señor, fuente de toda santidad. Por eso te pedimos que santifiques estos dones con la efusión de tu Espíritu, de manera que se conviertan para nosotros en el cuerpo y en la sangre de Jesucristo nuestro Señor. Él mismo, cuando iba a ser entregado a su pasión voluntariamente aceptada, tomó pan, dándote gracias, lo partió y se lo dio a sus discípulos diciéndoles: tomen y coman todos de él, porque esto es mi cuerpo que será entregado por ustedes. Del mismo modo, acabada la cena, tomó el cáliz y dándote gracias de nuevo te bendijo y lo pasó a sus discípulos diciéndoles: tomen y beban todos de él, porque este es el cáliz de mi sangre, sangre de la alianza nueva y eterna, que será derramada por ustedes y por muchos para el perdón de los pecados. Hagan esto en conmemoración mía.
1: Señor mío, mi Dios.
0: Este es el sacramento de nuestra fe.
2: Anunciamos tu muerte, proclamamos tu resurrección. Ven, Señor Jesús.
0: Así, Padre, al celebrar ahora el memorial de la muerte y resurrección de tu Hijo, te ofrecemos el pan de vida y el cáliz de salvación y te damos gracias porque nos haces dignos de servirte en tu presencia. Te pedimos humildemente que el Espíritu Santo nos congregue en la unidad. A cuantos participamos del cuerpo y de la sangre de Cristo, acuérdate, Señor, de tu iglesia extendida por toda la tierra y con el Papa León, con nuestro arzobispo Roberto, su obispo auxiliar, y todos los pastores que cuidan de tu pueblo, llévalos a su perfección por la caridad. Acuérdate también, Señor, de nuestros hermanos que se durmieron en la esperanza de la resurrección y de todos los que han muerto en tu misericordia. Admítelos a contemplar la luz de tu rostro. Ten misericordia, Señor, de todos y cada uno de nosotros. Y así, con María, la Virgen, Madre de Dios y Madre nuestra, su esposo San José, los apóstoles, y cuantos vivieron en tu amistad a través de los tiempos, merezcamos por tu Hijo Jesucristo compartir la vida eterna y cantar por siempre, Señor, tus alabanzas. Por Cristo, con Él y en Él, a ti Dios Padre Omnipotente, en la unidad del Espíritu Santo, todo honor y toda gloria por los siglos de los siglos.

0: El amor de Dios ha sido derramado en nuestros corazones con el Espíritu Santo que se nos ha dado, movidos por ese mismo Espíritu, digamos, con fe y esperanza. Padre nuestro que estás en el cielo, santificado sea tu nombre, venga a nosotros tu reino, hágase tu voluntad en la tierra como en el cielo. Danos hoy nuestro pan de cada día. Perdona nuestras ofensas, como también nosotros perdonamos a los que nos ofenden. No nos dejes caer en tentación y líbranos del mal. Líbranos de todos los males, Señor, y concédenos la paz en nuestros días, para que, ayudados por tu misericordia, vivamos siempre libres de pecado y protegidos de toda perturbación, mientras esperamos la venida gloriosa de nuestro Salvador Jesucristo.
1: Tuyo es el reino, tuyo es el poder y la gloria por siempre, Señor.
0: Señor Jesucristo, que dijiste a tus apóstoles, la paz les dejo, mi paz les doy. No tengas en cuenta nuestros pecados, sino la fe de tu iglesia, y conforme a tu palabra, concédenos la paz y la unidad. Tú que vives y reinas por los siglos de los siglos.
1: Amén.
0: La paz del Señor esté siempre con ustedes.
1: Y con tu espíritu.
0: Démonos fraternalmente la paz.

Hermanos y hermanas, este es el Cordero de Dios que quita el pecado del mundo. Dichosos los invitados a la cena del Señor. Señor, no soy digno de que entres en mi casa, pero una palabra tuya bastará para sanar.

Invitamos a nuestros hermanos y hermanas televidentes a hacer la siguiente comunión espiritual. Creo, Jesús mío, que real y verdaderamente estás presente en este augusto sacramento. Y por defender esta verdad, daría gustosamente mi sangre y mi vida. Yo te amo con todo mi corazón, porque te amo me pesa haberte ofendido. Ven a mi alma, haz morada en ella. Yo te abrazo, amor mío, y me doy todo a ti. No permita

0: Oremos. Dios Todopoderoso, te suplicamos que la eficacia divina de este sacramento, celebrado en la conmemoración de Santa Mónica, nos ilumine siempre para que experimentemos el deseo de la santidad y respondamos fielmente con buenas obras por Jesucristo nuestro Señor.
1: Amén.
0: Dios te salve María, llena eres de gracia, el Señor es contigo. Bendita tú eres entre todas las mujeres y bendito, es el fruto de tu vientre, Jesús. Santa María, Madre de Dios, ruega por nosotros pecadores, ahora y en la hora de nuestra muerte. Amén. Ruega por nosotros, Santa Madre de Dios.
1: Para que seamos dignos de alcanzar las promesas de nuestro Señor Jesucristo. Amén. Amén.
0: El Señor esté con ustedes.
1: Y con tu espíritu.
0: Y la bendición de Dios Todopoderoso, Padre, Hijo y Espíritu Santo, descienda sobre ustedes y los acompañe siempre.
1: Amén.
0: Nos podemos ir en la paz del Señor.
1: Demos gracias a Dios.
0: Feliz jueves para todos.
2: Amén. Igualmente.

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La guerra cristera es un tema del cual nada se habla en la historia oficial. Los acontecimientos no se dan a conocer. Es preferible olvidar que un gran número de hombres, mujeres y niños valientes lo dieron todo cuando el aparato bélico del Estado se fue contra sus creencias religiosas. El ejército de Plutarco Elías Calles no perdonaba a nadie. Entre más atrocidades se cometieran en contra del pueblo, más se le alababa y se premiaba su heroísmo, como lo llamaban. Sembrar terror entre la población era un gozo entre los ejércitos federales. He aquí algunos pasajes trágicos. Agosto de 1927. En la localidad de Tinaja, Aguascalientes, el general Pablo Rodríguez de las Fuerzas Federales hizo ahorcar a varios civiles inocentes y amenazó con colgar a toda la población civil, que previamente ya había hecho prisionera, así fueran niños o ancianos, todo para que se entregara a la catequista Cecilia Gómez. Ante esta situación, Cecilia se hizo presente, pidiendo que antes se dejara en libertad a la población. La maestra fue colgada delante de sus hijos y del pueblo. Y para ejemplo de todos, el general, después de cometer el atroz crimen, obligó a que los hijos de la maestra le sirvieran de comer y le limpiaran las botas. Días después, desde que se había pronunciado la ley Calles, se reunía un gran número de personas en la parroquia de Zapotlán, hoy Ciudad Guzmán, en Jalisco, para protestar y declararse cristeros. Los federales se enteraron y los sorprendieron. Al arribar, profanaron la iglesia, destrozaron todo lo que encontraban a su paso, robaron lo que les convenía, ultrajaron a las mujeres, asesinaron a todos los hombres y azotaron a los niños contra las rocas. Esto les valió el obtener ascensos por su heroísmo, pero al mismo tiempo, esto compraba su silencio. En la ciudad de Colima, dos jóvenes fueron torturados y posteriormente fusilados. Su delito, llevar una Biblia. La pena capital se aplicaba también a cualquier persona que se sospechara ayudaba a los cristeros. Los soldados eran jueces y también verdugos. Crímenes, arbitrariedades, injusticias sobre los pobladores se presenciaban cada día sin piedad. Esto merece ser reconocido.

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1: El día de hoy es una alegría tenerles a todos ustedes aquí en este programa, en este episodio tan especial. Muchas veces escuchamos hablar de la conversión, de que tenemos que convertirnos, ¿verdad? Bueno, todos sabemos que lo ideal sería nunca haber pecado, pero ya en la realidad nos damos cuenta cómo nosotros muchas veces pecamos y no somos aquello que deberíamos de ser y necesitamos una conversión. Pues en este episodio vamos a narrarles 5 casos impresionantes de conversiones que se han dado en los últimos tiempos. Ya hicimos un episodio, incluso creo que fue un carpool, si no estoy mal, en el que hablamos de algunas conversiones, pero eran antiguas, ¿verdad? Pues hoy nos vamos a enfocar un poco más en conversiones que se han dado recientemente. Incluso algunas de las personas de las que vamos a tratar todavía están vivas, pero que sus testimonios pues no dejan de ser un gran ejemplo para todos nosotros. Y para este tema tan importante, pues hemos conseguido aquí un invitado muy especial, especial en muchos de los sentidos. Es nuestro queridísimo hermano Roberto. Salve María, hermano Roberto, bienvenido.
2: Salve María, hermano Juan Andrés, salve María a todos los que nos acompañan. Siempre es una alegría poder estar aquí con ustedes en este podcast. Y como decía usted, es impresionante ver cómo Dios siempre nos está llamando para dar ese paso de conversión, incluso a personas que ni siquiera eran católicas. Y estas cinco personas que hemos traído para ustedes, realmente un testimonio muy impresionante, porque cada una vivió una realidad muy diferente y llegó a Cristo, llegó a nuestro Señor por caminos muy diferentes. Pero es impresionante ver cómo Dios se vale de cualquier medio para atraernos hacia Él siempre.
1: Exactamente. 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Pero es algo que vamos a descubrir y que tal vez no sea casualidad que usted esté escuchando este episodio que habla sobre la conversión. Les mencionaba que el hermano Roberto pues es muy especial para nosotros en varios sentidos. Bueno, uno, que no solo es un hermano de vocación, sino que así como nosotros pues diariamente intentamos aquí evangelizarles, pues sepan que el hermano Roberto no solo evangeliza a todos, sino que también nos evangeliza a nosotros con su ejemplo, con su dedicación. Así que muchas gracias, hermano Roberto, no quería dejar de decirlo aquí.
2: Gracias, hermano Juan Andrés, por ser un ejemplo de conversión para nosotros también, a cada momento.
1: Bueno, vamos, si gusta, entremos ya directamente directo con el primer tema, ejemplo, sí. Directo al tema, ¿no? Sin alejarnos. La primera conversión que quería tratar aquí con todos, hermano Roberto, es la conversión de Scott y Kimberly Han.
2: Muy famosos ellos, por lo que he podido escuchar. Realmente no tengo mucho conocimiento de ellos, pero el camino, incluso tienen un libro, ¿no?
1: Sí.
2: Muy interesante, donde narran la conversión de ellos.
1: Exactamente, es un libro que ya tienen, pero decenas de ediciones. Incluso han hecho testimonios en video, en cintas de audio. Han dado su testimonio y ha sido algo impresionante, donde muchísimas personas han, digamos, se han beneficiado de ese testimonio tan lindo. Entre ellos, yo me incluyo. La verdad que me leí el libro en 2 días.
2: Wow.
1: Sí me lo recomendaron ahora que estuvimos en México. Ahí mando un saludo a Evelyn y a toda su familia, que pues fue quien lo recomendó. Y de hecho, es impresionante. Es muy interesante, hermano Roberto, porque este primer caso eran protestantes. Eran, él era pastor presbiteriano, imagínese. Wow. Y eran de familias protestantes los dos. Ellos tenían una cosa muy buena, muy interesante, que ellos buscaban la verdad. Buscaban la verdad, se esforzaban en ser buenos, se esforzaban en cumplir los mandamientos, en ser coherentes. Eso es importante tenerlo.
2: Que ya desde un inicio, ¿no? Dios ve la intención del corazón también, por más que la persona no esté en un camino que lleve a Dios, pero ya la búsqueda de la verdad es una vía para llegar a Dios.
1: Exactamente. Bueno, San Pablo era más o menos así también. Recuerda que él, según él, estaba en lo correcto, persiguiendo
2: a los cristianos.
1: A los cristianos, exactamente. Y bueno, Scott Él, la verdad que, bueno, los dos eran muy estudiosos de las Sagradas Escrituras. Ellos querían aprender. Y comenzaron a estudiar y a profundizarse en, bueno, no solo en el protestantismo, sino en las Sagradas Escrituras, sobre todo, ¿verdad? Recordemos que los protestantes, la reforma, la más llamada reforma, se dio con base, con dos bases. La primera era sola fide, solo la fe, y la segunda era sola escritura, claro. Solo la escritura.
2: Por eso es que los protestantes se basan solo en lo que está en la Biblia.
1: Exactamente.
2: Si no está en la Biblia, no creen.
1: Exactamente. Y este Scott, está sacando un doctorado en teología, y su tesis la hizo sobre la alianza. Es un tema apasionante el tema de la alianza. Entonces, ¿cómo es usada en las Sagradas Escrituras la palabra alianza? ¿Qué significa? ¿No? Y él, al estudiar tanto sobre eso, era una persona que cuando se metía en algo, iba hasta el final. Entonces, se sumergió en la alianza, en ese estudio de la alianza, y él se dio cuenta que esa columna, sola fide, que solo la fe basta, que es lo que dicen los protestantes. Incluso Martín Lutero decía unas palabras un poco más soeces, pero yo puedo pecar 60 veces al día, igual me salvo.
2: Porque tiene fe.
1: Porque tengo fe, ajá. Él, obviamente, este Scott no pensaba así, pero pues era un pilar del protestantismo. Pero él, al darse cuenta de la alianza, él se da cuenta, basado en las Sagradas Escrituras, que ese sola fide estaba equivocado. Lo comenta con otros teólogos y todos le dan la razón, que de hecho
2: no basta solo la fe, tiene que haber algo más.
1: Exactamente, porque ¿qué es la alianza? No es meramente un contrato. Un contrato sería algo jurídico. Pues la alianza ya es algo familiar. Cuando yo hago una alianza con usted, usted es más que un amigo, se vuelve un familiar, más que un familiar de sangre incluso.
2: Bueno, al matrimonio se le llama una alianza, ¿no? También.
1: Exactamente.
2: Es constituir una familia, es un vínculo muchísimo más grande.
1: Exactamente. Y él decía, bueno, si yo me vuelvo de la familia de Dios, yo tengo que ser como él. Y él llegó a la conclusión de la gracia.
2: La participación en la vida de Dios.
1: Exactamente.
2: Interesante.
1: Se imagines. Bueno, entonces él, con esos estudios, él a las tantas dice, bueno, ya me di cuenta que sola fide no es real. Entonces me voy a comenzar a estudiar en sola escritura. ¿Será que solo la escritura? Se puso a buscar en toda la Biblia a donde decía que solo la escritura basta. Y no encontró un solo versículo
2: que afirmase esa tesis.
1: Si cuando usted le preguntaba a un evangélico que cuál es el sustentáculo de su fe, la escritura. Pues San Pablo dice que es la iglesia. Y si es la iglesia, ¿cuál iglesia?
2: Claro.
1: Creo que, yo no me acuerdo bien las estadísticas, si no estoy mal, cada semana dos iglesias evangélicas nuevas son fundadas. En la época de él, o sea, imagínense, hoy en día. Y no todas piensan igual.
2: Cada una interpreta a su manera, como se le da la gana.
1: Exactamente.
2: No tienen una unidad, ¿no?
1: Unos son más liturgicistas, otros son más carismáticos, otros son más, yo qué sé. Como que cada uno piensa de una manera diferente. Claro, él tenía también ese no, podríamos decir, con la Iglesia Católica, porque era lo que le habían enseñado.
2: Claro, exactamente. Toda la leyenda negra, podríamos decir, que se le atribuía a la Iglesia Católica.
1: Exactamente.
2: Y ellos ya crecieron con toda esa malinterpretación y no esa mal... ese ver mal a la iglesia, ¿no?
1: Exactamente, y justamente en dos puntos, sobre todo, contra la Virgen y contra el Papa. Uh-huh. Los papistas que adoran a María.
2: Que en el fondo es el magisterio, ¿no?
1: Exactamente. Entonces, él, al estudiar tanto, él comienza a darse cuenta de todo eso y comienza a entrar en una crisis de querer descubrir la verdad. Y comienza a estudiar, busca a los padres de la iglesia, se da cuenta que la teología católica es bíblica y comienza a sumergirse en la teología católica. Comienza a comprar libros, leía, estudiaba hasta 3-4 de la madrugada estudiando. Llamaba a un amigo teólogo protestante, se terminó convirtiendo el otro también. Sí, o sea, gracias a él se convirtió un montón de gente.
2: ¿Sabes qué es interesante? Porque no solo Scott, pero hoy en día, actualmente, digamos, ahora 2025, 2026, hay muchos pastores protestantes que se están convirtiendo al catolicismo por estudiar propiamente los padres de la iglesia. Por el acceso que se tiene hoy con la información a los padres de la iglesia, muchos pastores se están convirtiendo.
1: Qué bonito, ¿no? Y usted ve qué es eso, o sea, y una cosa muy importante, bueno, que no dijimos el libro, ¿cómo se llama? El libro se llama Rome Sweet Home en su original, que es
2: Roma Dulce Hogar.
1: Roma Dulce Hogar, ¿no? Entonces decía que él se sentía que estaba volviendo a casa.
2: Claro, nunca estuvo ahí, pero se sentía en casa.
1: Exactamente. Y bueno, no vamos aquí a contar todo el libro porque este podcast no acabaría más y sería solo de ese tema. Pero a las tantas, cómo comienza a acercarse a la Virgen. La primera vez que reza un rosario, lo hizo escondidas de su esposa porque su esposa todavía no acompañaba. Ella también era pues una muchacha que buscaba el bien y todo, pero ella toda su vida había sido muy muy presbiteriana, muy todo. Su papá era un pastor presbiteriano.
2: Y uno podría preguntarse, ¿y en qué consistió la conversión, digamos? Porque ellos ya llevaban una vida recta, llevaban una vida que buscaba, la verdad, agradar a Dios. Pero claro, eso tiene que haber un proceso de conversión para como Dios realmente quiere que nosotros lleguemos a Él. De una manera óptima, perfecta, absoluta, total, digamos, en el sentido de que no solo un aspecto de Dios, ¿verdad?, sino íntegro. Con la fe, con la gracia, con todo el magisterio de la iglesia, las Sagradas Escrituras.
1: Que es un todo la conversión, ¿no? Bueno, hay gente que dice, yo no necesito convertirme porque ya soy bueno. Claro. Yo no robo, no mato, doy trabajo, no hago cosas feas, no hago cosas malas.
2: No hago mal a nadie.
1: Soy bueno, no necesito convertirme, pero es que la conversión va más allá, ¿no?
2: Exacto.
1: Y en este caso, bueno, les recomiendo a todos que vean, que lean el libro, que es muy interesante. Incluso, pues, él había prometido que solo se iba a convertir hasta 1990. Y faltaba mucho todavía, y él ya no aguantaba, él quería comulgar. Porque él iba a misa, y él, primero, una cosa interesante, él notaba que la gente que estaba en misa no entendía la misa como él la entendía. Uh-huh. Como él había estudiado tanto.
2: Y de la alianza, sobre
1: exactamente,
2: todo.
1: Exactamente.
2: ¿No?
1: La alianza, la presencia real, cómo todo era, todo estaba en la escritura. Todo, todo. La liturgia. Él quedaba impresionado con la liturgia. Le daban ganas de levantarse y gritar, entendieron lo que está pasando.
2: Y ahí entra un factor, ¿no?, en el alma humana, en el espíritu uh-huh. humano, que como somos creados a imagen y semejanza de Dios, nosotros queremos llegar a Dios, pero el simple hecho de practicar solo los mandamientos, o sea, no basta, sino tener la gracia de Dios y por medio de los sacramentos. Nosotros configurarnos con nuestro Señor es algo donde el alma realmente llega a su plenitud y que muchas veces las personas no comprenden eso, ¿verdad? Sufren traumas, frustraciones, tristezas, depresiones. ¿Por qué? Porque no aprovechan los sacramentos. No aprovechan, ¿verdad?, esa gracia de Dios, que es la oportunidad de nosotros vivir la vida de Dios en nosotros.
1: Claro, exactamente. Y bueno, para no hacer larga la historia, ellos terminan convirtiéndose primero Scott. Él recibe el bautizo en una Pascua, pidiendo permiso, dispensa de la promesa que había hecho desde hasta 1990. Luego la mujer también termina convirtiéndose. También un testimonio fuertísimo el de ella, porque era algo que para ella
2: era romper tradición, con familia, todo.
1: ¿No? ¿Verdad? Y finalmente ellos se convierten y nos dan un testimonio enorme, ¿verdad? Incluso pues después sacaremos ahí un par de...
2: Incluso el valor, de verdad, de primero una humildad, ¿verdad? De reconocer exacto. que tanto tiempo ellos supuestamente estaban en el bien, pero reconocer que todo eso era el error y querer dar ese paso de conversión contra la onda de la familia, de todas las personas que eran adversas. Me imagino que no fue un camino fácil.
1: No, para nada. Perdieron amistades, perdieron todo, perdieron trabajo. O sea, fue una verdadera odisea. Incluso ellos lo dividen como, bueno, Scott dice romance, terror, comedia, y Kimberly dice otoño, invierno, verano, ¿verdad? Y todo, como
2: claro,
1: todo
2: diversas tuvo, situaciones.
1: Exactamente, por las que tuvieron que pasar. Pero bueno, hermano, ya nos extendimos demasiado en esta primera conversión. No sé si usted quiere darnos un segundo ejemplo.
2: Sí, yo quería traer a la mesa una conversión un poco diferente porque se trata de una persona que era de familia católica, pero como muchos católicos, ¿verdad?, que son simplemente católicos de nombre.
1: Exactamente.
2: Que pues son católicos que nacieron en una familia católica, en un pueblo, de tradición católica, y que pues se bautizaron, pero hasta ahí. Y es la hermana Claire Crockett.
1: Ay, no sé, sí.
2: Que ella nació en Irlanda del Norte, específicamente en Derry. Y era una joven, pues normal, ¿verdad? Llevaba una vida común, una vida pues de una adolescente, ella nació en 1982, entonces una vida de fiestas, de alegría, era muy vivaz también por su propia forma de ser, tenía mucho carisma, tenía un don como de atraer a las otras personas, todas las niñas querían participar donde ella estaba, o sea, tenía ese don de lideranza, pero lamentablemente no lo utilizaba para el bien, sino que pues era la primera en las fiestas, en el alcohol, incluso en las drogas. También tenía mucho don para la actuación. Uh-huh. Ella quería ser una actriz y actriz famosa. Y de hecho empezó a dar pasos en esa línea. Llegó a ser presentadora de un programa de televisión, ¿verdad? Ahí en Derry. Y después también la invitaron para hacer una película en Inglaterra. Estuvo en algunos hoteles famosos. O sea, hay varios videos donde va contando incluso su conversión. Y tiene un libro donde ella narra su testimonio también muy bonito, que el libro se llama O Todo o Nada. Entonces, también es muy recomendado. Pero, ¿cómo se da la conversión de ella? En cierto momento, las siervas del hogar de la madre realizan una peregrinación con las personas de la parroquia donde ella vivía en Irlanda para ir a España la Semana Santa. Y justo, bueno, la hermana Claire no estaba ni ahí, ¿verdad?, de ir a esa peregrinación. Y una amiga de ella iba a ir a esa peregrinación, pero se enfermó. Y dijo, bueno, ya que yo no voy a ir, ya está todo pagado, que vaya mi amiga Claire.
1: Claro, la otra pensó, bueno, vacaciones directamente.
2: Sí, y ¿no? Ella dice, no, yo pensé que íbamos a ir a Ibiza, que íbamos a las playas, que íbamos a divertirnos, que nos la íbamos a pasar de fiesta, pasarla así súper alegre. Y dijo, bueno, ¿quién no quiere ir a España de vacaciones? Y ya está todo pagado. Ajá. Entonces se anotó. Y el día en que salían de viaje, ve que había unas monjitas, que eran solo personas ya mayores, las que iban a la peregrinación. Y bueno, ella quedó, no es lo que me imaginaba, pero bueno, ya estaba embarcada y no tuvo otra forma que ir. Y estando en esa Semana Santa, en los oficios, en la iglesia, en las procesiones.
1: Retiro, creo que también.
2: Un retiro también. Ella estaba, digamos, ajena completamente a ese ambiente. Ella estaba hasta de mal gusto, no quería estar ahí, no sentía, ¿verdad?, nada especial de estar ahí. Detestaba rezar, o sea, ella no, era completamente como que muy superficial también delante uh-huh. de las cosas de Dios. Y se comprende, pues era una joven que le gustaban las fiestas, los bailes, el alcohol, los jóvenes. Entonces, obviamente, pues estar en un ambiente de recogimiento era muy fuerte para ella. Hasta que en cierto momento, medio maquinalmente, viene el Viernes Santo del año 2000, si no me equivoco, o 99. Pero ahí es donde se da propiamente la conversión de ella, porque la invitan a pasar a adorar la Santa Cruz de nuestro Señor Jesucristo un Viernes Santo. Y ella, besando la cruz, siente una voz interior que le dice, yo morí por ti, ¿qué estás dispuesta tú a hacer por mí?
1: Qué impresionante.
2: Y ahí ella como que fue un sacudón en su alma, o sea, fue algo muy fuerte que ella sintió y empezó a llorar. Empezó a llorar y todo el mundo preguntando qué le pasaba. Si estaba bien, se sentía bien. Ahí le preguntan si quería hablar con el sacerdote y ella dice que sí. Y le cuenta al sacerdote, ¿verdad?, que sí, cuando besó la cruz sintió eso y que ahí ella como que recapacitó en la vida que estaba llevando, que era una vida completamente pagana, sin Dios. Uh-huh. Y que ella quería ser religiosa. Obviamente no fue una conversión de la noche a la mañana, porque ella terminó la cuaresma, terminó el retiro.
1: Incluso creo que ella le dice al padre, yo siempre quise ser una actriz famosa, pues ahora voy a ser monja, pero famosa también.
2: Sí.
1: Claro, lo decía así en cuanto niña, digamos.
2: Que tenía como que esa discusión en su alma, ¿no? Que quería ser actriz famosa, pero ahora quería ser monja. Entonces le dijo, ¿y cómo vas a resolver eso? No, voy a ser una monja famosa. Entonces ella vuelve a Irlanda y de hecho pues empieza a continuar llevando la vida que tenía antes y con más intensidad, y se empieza a dar en ella esa lucha que es interesante, que es una lucha del alma interior, porque recordemos que, como dice San Ignacio, ¿no?, de Loyola, en los ejercicios espirituales estamos delante de dos generales, Dios y el demonio, que nos van atrayendo para un lado, y nuestra alma o tiende para un lado o para otra. Depende de cada uno de nosotros también ser fiel a esa gracia de Dios en nuestra alma. Obviamente la siguieron invitando, ¿verdad?, a las convivencias con las hermanas, pero ella estaba en esa discusión. Hasta que en cierto momento, justo la llaman para hacer esa película, que fue como la película más famosa que ella hizo, y obviamente ya llevando una vida completamente de famosa, ¿no? En buenos hoteles, buenos restaurantes, llevando una vida completamente ajena a Dios. Y ella, participando de una fiesta, había tomado tanto, se imagínense llegar al punto, y se había drogado incluso, que ella va al baño del lugar donde era la fiesta de la discoteca y va a vomitar, y dice que ella sintió que alguien la estaba observando desde arriba del baño y vuelve a ver porque pensó que era alguna amiga y vio, sintió propiamente interiormente que era nuestro Señor Jesucristo que le decía, ¿hasta cuándo me seguirás ofendiendo? Y ahí es donde ella decide, no, yo tengo que dejar esta vida, tengo que cambiar completamente y dedicarme a Dios. Y ahí es que toma la decisión de irse a España y entrar como monja, ¿verdad? En el lugar de las siervas de la madre. Entonces, impresionante la conversión que ella tuvo y una conversión que ese carisma que ella tenía de alegría lo llevó al servicio de Dios, ¿no? A hacer mucho apostolado con los jóvenes, a transmitir esa alegría, pero esa superficialidad que ella tenía por el mismo hecho de no tener esa gracia de Dios, empezó a profundizarla. Y ella empezó a profundizar su amor a Dios con una radicalidad, una entrega que las mismas que la formaron, ¿verdad? La maestra de novicias cuenta que fueron viendo esa transformación que se fue dando en el alma de ella, donde ella empezó a volverse más espiritual.
1: Qué impresionante.
2: O sea, un alma superficial.
1: Se palpaba esa diferencia, sí, ¿no? Cómo iba progresando.
2: Y como que ella empezó a prepararse para el cielo, porque ella murió, creo que en el año 2016, sí, si no estoy mal, en un terremoto que sucedió en Ecuador. Ella muere junto a otras jóvenes porque la casa donde estaban se derrumbó, pero ella ya estaba preparada para la muerte. Como que Dios le había revelado a ella que tenía que prepararse porque no iba a vivir mucho. Y de hecho, pues se fue cumpliendo lo que ella siempre quiso, ser una monja famosa.
1: Sí.
2: Pero famosa, ¿por qué? Por la santidad, por el amor a Dios, por la entrega, por la renuncia con el mundo también. Sí. Vemos que a diferencia de la primera conversión que vimos de Scott y de Kimberly, ¿no?
1: Ajá.
2: Que ya eran personas que eran rectas. Esta era una católica light, a la ligera.
1: Ajá.
2: Pero realmente ella, meditando en la pasión de nuestro Señor Jesucristo, supo renunciar a lo que el mundo ofrece, ¿verdad? Ese mundo que muchas veces a los católicos nos quiere alejar de Dios. Recordemos los tres enemigos del alma, el demonio, el mundo y la carne.
1: No, incluso si usted se da cuenta, hermano Roberto, la primera gracia que recibe, ella ya quiere cambiar, pero no tiene fuerzas, ¿no? Usted se da cuenta ya por volver a las malas compañías, por volver a donde era, es que, por así decir, como que empeora, ¿no?
2: Y nuestro Señor dice, si tu mano derecha te hace pecar, córtatela y arráncala lejos de ti. Si tu ojo te hace pecar, arráncatelo y mándalo lejos de ti. ¿Por qué? Porque es la radicalidad con la que nosotros tenemos que cortar con aquellos objetos, aquellas personas o aquellos ambientes que no hacen bien a nuestra alma. Y dice, más te valdría entrar tuerto o manco en el reino de los cielos que con tus dos ojos o tus dos manos al fuego eterno.
1: ¡Qué bárbaro!
2: Entonces, un gran mensaje de nosotros para convertirnos también, de cortar con aquello que realmente nos hace mal.
1: Uh-huh. Impresionante, hermano Roberto. Y qué bueno que usted trajo ese ejemplo. Ahora, bueno, si les han gustado estos dos ejemplos, por favor, pónganlos ahí en comentarios. Y vamos a irnos al tercero. ¿Cuál creen que va a ser? También pueden escribirlo ahí.
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2: No sé si ya conocían estas historias también o pueden poner ahí en el chat, ¿verdad? Si conocen otra historia de una otra conversión, algún amigo, otra persona que ustedes hayan visto, que
1: sería
2: quieran compartir.
1: Muy interesante que compartieran con nosotros. Y vamos ahora a la tercera conversión. La tercera conversión, hermano Roberto, que yo quiero traerles aquí, es interesante. Es de él era judío. Se llama Roy Schumann. Él, bueno, tiene varios libros. En el libro en que cuenta, uno de los libros en que cuenta su conversión se llama La salvación viene de los judíos. Es una frase de San Pablo, incluso. Él lo demuestra y tal, y dice como, pues Dios nunca
2: abandona,
1: nunca, él nunca rompe la alianza, vuelve aquí la palabra, ¿verdad? Sino que, bueno, todo, habla de las profecías, de las conversiones que verán, cuenta hechos
2: de conversos
1: famosos, ¿verdad? San Alfonso María Ratisbón y otros más, los hermanos Lehman y todo. Pero bueno, es interesante el caso de él porque tal vez nos toca un poco más a todos nosotros que estamos aquí escuchando este podcast. Él era una persona que, pues sí, de una familia religiosa. Él de niño y de joven también, él fue muy religioso, incluso llegó a pasar una buena temporada en Israel estudiando y llegó a pensarse muy bien en llegar a ser como por así decir un religioso de la religión hebrea. No me acuerdo ahorita el
2: rabino.
1: No, tiene un nombre, digamos, pero ahorita se me fue. Pero después él decide volver. Decide volver y entra a la universidad y pasa lo que a todos los jóvenes en la universidad, bueno, a casi todos, ¿no? Se olvidan de la oración, se olvidan de todo lo que aprendieron en casa, son personas libres que se mandan en sí mismos, son los dueños de su nariz, ¿no? Y se alejan de Dios, ¿no? Entonces él, pues, entró propiamente en un materialismo, ¿no? Él comenzó a estudiar, ahorita no recuerdo cuál fue su primera carrera, pero obviamente con una persona muy capaz, con excelentes calificaciones y todo, hasta que decide pues entrar a una universidad súper prestigiosa. En esta universidad prestigiosa él iba a sacar un máster en administración de empresas y él era tan capaz que fue invitado por la propia universidad para ser maestro, para ser profesor. Mientras wow. Él sacaba estudiaba para su doctorado, él ya daba clases en esa universidad. Y él, humanamente hablando, digamos, ya había cumplido su sueño.
2: Estaba realizado.
1: Ya. Realizado. Con 30 años, siendo el profesor. O sea, le había suplicado que fuera profesor, sí, en la universidad más impresionante del mundo. ¿Ya? Solo que él cada vez se sentía más vacío. Se sentía vacío, se sentía vacío. Como que eso no le llenaba, ¿no? Y él muchas veces como para... lo cogía como a manera de oración. Él salía a caminar por las mañanas junto a la playa. Claro que era más para pensar, alejarse un poco.
2: Claro, distraerse un poco de la semana.
1: Y... exactamente. Pero él lo tomaba como si entre mil comillas fuese una oración.
2: Claro.
1: Entonces él caminando por ahí, él de pronto se siente como que arrebatado así y se siente en la presencia de Dios.
2: Wow, pero... una conversión así...
1: algo, ¿no? Pero mire, fuertísimo.
2: Como a lo San Pablo, ¿no? Que de repente lo botó del caballo.
1: Ajá, en este caso, pues, él no se cayó ni nada. Pero de pronto...
2: deslumbrado.
1: Deslumbrado se siente delante de Dios. Y él dice que vio toda su vida. Toda su vida la vio en un instante.
2: ¿Pero tuvo un accidente o algo? No, de la nada.
1: De la nada. Vio toda su vida. Él dice que al ver toda su vida, él se arrepentía... sobre todo de dos cosas. Porque él sintió el amor de Dios. Se arrepentía de dos cosas. Primero, el tiempo perdido pensando en que él no era amado. Imagínese, ¿no? Y segundo, el tiempo que él no aprovechó en acercarse más a Dios. Esos eran sus dos arrepentimientos más grandes en ese momento.
2: Claro, pero a Dios, en la concepción que él tenía, digamos, del Dios.
1: De Dios.
2: Sí.
1: Pero ¿qué pasa? Él dice que todas las preguntas que él se hace formulaban de Dios.
2: Sí.
1: Pero ¿qué pasa? Él dice que todas las preguntas que él se hace formulaba en ese momento, una respuesta inmediata y clara.

0: Nuestro Señor respetó, pues Dios respetó.
1: No le dijo.
0: No le dijo quién era. Pues al terminar eso, él comienza como a espiritualizarse, a buscar. Y comienza
1: claro,
0: a...
1: Claro, queda en él la sed de Dios, ¿no? De querer buscar.
0: Exactamente. Querer buscar, querer ir atrás y tal.
1: Porque eso es bonito, ¿no? Todos nosotros tenemos esa sed de Dios en nuestra alma, que es pues el propio Dios que nos inspira, el Espíritu Santo nos pone ese deseo de buscar a Dios. Obviamente, nosotros reprimimos ese deseo. En vez de buscar a Dios, buscamos las criaturas, ¿no? Pero es algo natural que nosotros tenemos inspirados por el Espíritu Santo de buscar a Dios.
0: Exactamente. Incluso Monseñor Juan daba el ejemplo del heliotropismo, ¿no?
1: Sí.
0: Que las plantas buscan el sol, ¿no? Entonces, de que el típico experimento que uno hace cuando es niño, el frijolito, que pone un agujero del otro lado en la caja de zapato y la raíz busca el sol.
1: Sí.
0: Y si el alma tiene un teotropismo, o sea, de una búsqueda de Dios, ¿no? Entonces él se puso a investigar también y encontró un libro que era justo un libro de Santa Teresa de Jesús. Y hablaba de ahorita no estoy seguro si era Las Moradas o El Castillo Interior. Creo que era El Castillo Interior de Santa Teresa. Y él comienza a profundizar, a buscar, pero él no quería saber nada de la Iglesia Católica todavía.
1: Claro.
0: Porque no, eso no había llegado.
1: Totalmente
0: hasta
1: contrario.
0: Ajá. La cuestión es de que un día, un año después exactamente de lo que había pasado, él tuvo un sueño. Solo que dice, mire, ese sueño, yo sé que estaba dormido, pero es como si yo estuviese despierto, porque me acuerdo de todo. Todos los detalles, absolutamente todo, la sensación, o sea, no era...
1: Casi que lo olía.
0: Ajá, exactamente. Y sé que se encontró delante de la joven más bella y hermosa que puede existir. De una pureza que deslumbraba, que le hacía amar la pureza. Era algo impresionante. Solo que él no tuvo ni siquiera coraje de preguntar quién era, porque él algo le decía que era la Virgen María.
1: Qué impresionante. Uno ve también la semejanza con San Ratisbón, ¿no?
0: Exactamente.
1: Que fue por medio de Nuestra Señora y que él solo vio las manos de Nuestra Señora y decía cómo ella es bella, ¿no? Cómo ella es bondadosa.
0: Exactamente. Y Nuestra Señora, ella también dice que las preguntas que le hacía las respondía. Él tampoco las narra, pero él queda, digamos, no, lo que le sorprendió no fueron tanto las preguntas y respuestas, sino verla. Solo verla, para él ya tengo que hacerme cristiano. Incluso cuentan que después él escuchó una frase de la Virgen en un idioma desconocido para él.
1: Como que le preguntó cómo que le gustaba que se dirigieran a ella, ¿no?
0: No me acuerdo.
1: Y ella respondió, oh María, concebida sin pecado original, ruega por nosotros que recurrimos a ti.
0: Exactamente.
1: Pero sí, la dijo en
0: una lengua que para él
1: no
0: era...
1: Entendió.
0: No, pero él era tan capaz, tan inteligente que se memorizó la fonética.
1: Wow.
0: Y fue a donde un amigo lingüista y le dijo, oye, ¿y esto qué es? No, eso es portugués. ¿Y qué significa? Eu sou a Inmaculada Conceição. Yo soy la Inmaculada Concepción.
1: Wow, qué impresionante.
0: Entonces usted ve, el hombre también da su testimonio,
1: ¿cómo se
0: cuenta?
1: Llamaba?
0: Roy Schumann. El libro es muy interesante, se llama La salvación viene de los judíos, aunque la ha escrito otros más. Creo que Miel de la Roca, una cosa así, y otros más donde él profundiza y es muy, muy interesante.
1: Pero qué interesante, ¿no? Porque usted ve las conversiones que hemos tratado, o sea, son completamente diferentes. El contexto donde cada uno se ha ido desarrollando.
0: Unos protestantes, otra una
1: católica
0: light, que más que todo por política,
1: sí,
0: para ser contra los Brits, ¿no? Contra los británicos y tal. Luego este que era judío. Y bueno, solo nos falta, no sé, que entremos por otro ambiente totalmente diferente.
1: ¿Quieren que contemos otra conversión o nos quedamos con estas tres ya suficiente?
0: Bueno, que pónganlo ahí en comentarios, por favor.
1: Bueno, vamos con el cuarto.
0: Vamos con el cuarto, sí, sí.
1: El cuarto es también de otro contexto completamente diferente, otra psicología, y nos vamos a trasladar al Medio Oriente. Se llama Joseph Fadele.
0: Fadele, no sé si así se pronuncia.
1: No estoy seguro si se pronuncia así, pero es Joseph Fadele. Y él era nada más y nada menos que un descendiente directo de Mahoma.
0: ¿En serio?
1: Él era incluso el primogénito de la familia, de una de las ramas, ¿no? Porque pues tuvo muchos hijos, ¿no? Y muchas castas y descendientes, pero él era de Irak. Y en el año de 1987, más o menos,

0: él estaba haciendo su servicio militar y había, creo que, una colaboración con otros soldados, y de repente vio que había uno que era cristiano, que era católico, uno de los soldados que estaba en la base con él mientras hacían su servicio militar. Y ahí Joseph, burlándose de la fe, del cristianismo y todo, le dice: "Mira, ¿me puedes prestar los sagrados evangelios para yo demostrarte que están equivocados?". Y él quería hacer que este católico se convirtiera y se hiciera musulmán. Solo que ahí él recibió una respuesta del católico y le dijo: "No, primero lee bien el Corán, analízalo y con verdadero sincero, con sincero corazón, ¿verdad? Ve y ve cuestionando cada parte del Corán y dime si realmente eso agrada a Dios o no". Y ahí él fue, empezó a ver el Corán y empezó a hablar que hablaba, empezó a ver que hablaba de odio, de muerte, que tenía muchos pasajes, ¿verdad? Que realmente, pues, decía: "Si alguien se convierte al cristianismo, tienes que matarlo". Entonces decía: "¿Será que esto realmente agrada a Dios?". Y ahí recién empezó a leer los evangelios y empezó a querer conocer más a nuestro Señor Jesucristo a través de los evangelios. Y es donde él decide hacerse católico, pero obviamente no se podía bautizar, porque él venía de esta casta, de este linaje, por decirlo así, tan especial, que obviamente para él representaría la muerte. Ahí él fue pasando el tiempo, se casó, su esposa también se convirtió, y sus hijos también fueron creciendo en el cristianismo. Hasta que en cierto momento la familia empezó a preguntarle: "Mira, ¿qué hacen los domingos? ¿Por qué los domingos ustedes siempre se atrasan para la reunión familiar? ¿Por qué nunca vienen a tiempo?". Y él, pues, siempre iba dando evasivas, quitando el cuerpo, dando respuestas así evasivas. Hasta que cogieron a su hijo de 4 años y le preguntaron: "Oiga, ¿qué hacen ustedes los domingos? ¿Por qué siempre vienen tarde?". Y el niño solo hizo esto.
1: Qué bárbaro.
0: Hizo la señal de la cruz. Y ahí la familia dijo: "Ustedes son cristianos. Ya lo sospechábamos, no sé cuánto y tal". Y ahí lo agarraron. Fueron donde el ayatolá, ¿verdad? Que era como el líder religioso de la zona, de ellos. Y él le dio una condena de muerte. Dijo: "Entonces, es algo jurídico también en Irak". Y dijo: "Ustedes tienen la obligación, según el Corán, de matarlo".
1: Qué
0: Y él era
1: bárbaro.
0: el primogénito, era el mayor de la familia. Dice que su papá con sus 5 hermanos lo ataron, lo pusieron en el baúl del coche, del carro, y se lo llevaron a 200 kilómetros.
1: Qué impresionante.
0: Lo sacaron ahí y le empezaron a disparar. Dice que él no sabe cómo fue que realmente se salvó, porque dice: "Cinco hombres disparándome al pecho". Dice que él, cuando vio que sacaron las armas, empezó a correr y sintió que una bala le dio en la pierna. Cuando le dio en la pierna, dice que él perdió el conocimiento, cayó inconsciente y después lo dejaron como por muerto y se despertó en un hospital. Y no entienden cómo es que no murió, y él atribuye a un milagro, ¿no? De que
1: Qué
0: no.
1: bárbaro.
0: Y él dice: "Fue la Virgen María la que me salvó en aquel momento". Dice que él, bueno, salió del hospital y deciden ya no matarlo, lo toman prisionero y pasó casi 2 años preso, 1 año y 8 meses en la prisión. Era una prisión de alta seguridad en Irak, una prisión para prisioneros políticos también. Y en cierto momento, pues, él estaba sufriendo por realmente querer ser cristiano, por ser bautizado. Hasta estas alturas él no había sido bautizado. Entonces, y él quería ser bautizado, pero en Irak había católicos, pero no lo querían bautizar, porque representaría algo muy fuerte, unas represalias muy fuertes de parte de los musulmanes, y más él, que representaba ese linaje que venía de Mahoma.
1: Qué bárbaro.
0: Entonces, no había ningún sacerdote que se animase a bautizarlo, porque iban a quemar la iglesia, iban a perseguir a los cristianos. O sea, sería detonar una bomba, ¿no? Ahí en medio. Entonces, en cierto momento en la prisión, él dice: "Yo quiero comulgar, yo quiero ser bautizado". Y le pide a nuestro Señor que lo saque de la cárcel. La primera vez que le pidió: "Sácame de aquí, Señor". Dice que en ese momento, en el momento en que él pidió: "Señor, sácame de aquí", llegó un guardia, abrió la puerta. Y le dijo, se lo llevó y lo puso en la calle.
1: Qué
0: Sin más ni
1: impresionante.
0: menos. O
1: Pero
0: sea,
1: bíblico parece esto del
0: sí. O
1: Evangelio,
0: sea, que
1: los
0: San
1: Actos de los
0: Pedro,
1: Apóstoles.
0: sí. Saliendo de la cárcel por el ángel. Ahí él lo salió, fue, se juntó con su esposa, sus hijos, y se exiliaron a Francia. Pero en ese viaje, digamos, fueron bautizados. en Jordania, y él estaba tan contento de ser bautizado. Había, esperó 13 años desde que él se convirtió al catolicismo para ser bautizado.
1: ¡Qué bárbaro!
0: Ahí es cuando él entra oficialmente en la Iglesia Católica por medio del bautismo. Dice que él quería salir a la calle gritando de alegría, diciendo, soy bautizado, soy cristiano. No podía hacerlo porque también Jordania era un país musulmán, ¿no? Uh-huh. Y él no comprendía cómo los católicos que van a misa, que reciben los sacramentos, no se aprovechaban de eso. Dice que en cierto momento, pues antes de ser bautizado, él quería comulgar. Y obviamente le negaban la comunión porque no era bautizado. Y dice que él estuvo tentado de entrar a una iglesia y robarse el Santísimo para comulgar. Pero obviamente no lo hizo, ¿no? Pero tenía tanto deseo de comulgar, de recibir su primera comunión. Obviamente él no sabía también que él quería configurarse con nuestro Señor, recibir la Eucaristía, recibir a Jesús. Poco a poco él fue aprendiendo que primero era el bautismo, ¿verdad? La confesión o los ritos de iniciación cristiana. Uh-huh. Hasta que él pudo hacer su comunión y ellos se fueron a vivir a Francia. Y actualmente incluso él dice que recibe amenazas de muerte, tiene que estar constantemente cambiándose de domicilio para que no lo vean. La policía dice, le hace saber a él, mire, hemos detectado que hay personas que lo quieren matar. Qué por barbaridad. El odio de que él, siendo musulmán, se volvió cristiano.
1: ¡Qué bárbaro!
0: Pero sobre todo él dice que vive con tanta alegría su fe que no le da miedo proclamar que es cristiano. Al contrario, dice que él está dispuesto a dar la vida por nuestro Señor y que moriría con gusto dando su vida por nuestro Señor Jesucristo. Porque dice, es todo lo que él le tocó pasar. Él escribió un libro que se llama El Precio a Pagar. Ajá. ¿Cuál fue el precio a pagar por ser cristiano? Que tu familia te rechace, tu familia, tus propios hermanos, tu papá te quieren matar. No solo te quieren matar, sino que realmente te disparan.
1: ¡Qué bárbaro!
0: Te llevan atado 200 kilómetros en la cajuela del vehículo, te ponen en una prisión, te desheredan, o sea, completamente perder todo por Cristo, pero es ganarlo todo también.
1: ¡Qué impresionante!
0: Y ahí es donde él dice a los católicos de Occidente, oiga, ustedes que tienen la facilidad de ir a la iglesia, de rezar el rosario, de estar en misa, de confesarse, de comulgar. Y ustedes viven ajenos a eso. Él no comprendía, ¿verdad? Uh-huh. Después de todo lo que él le tocó sufrir, como muchas veces nosotros los católicos, los cristianos de aquí de Occidente, tenemos la facilidad. Y como los cristianos de Oriente, pues sufren esa persecución. Pero realmente dan la vida por nuestro Señor, por su fe.
1: Qué impresionante, vaya. Qué buen relato ese, hermano Roberto, ¿verdad? Muchísimas gracias por traerlo también aquí. Y bueno, si gusta, pasamos para el último.
0: Ya, para ir terminando,
1: aunque,
0: ¿no?
1: Si ustedes llegaron hasta acá, les adelantamos que hay un bonus, ¿no?
0: Hay un bonus.
1: Una sexta conversión.
0: La mejor de todas.
1: Así que quédense hasta el final. La que vamos a contar ahorita es impresionante. Ya hablamos de protestantes, de judíos, de musulmanes, de católicos light. Pues ahora vamos a hablar de un satanista.
0: ¿Un satanista?
1: Un satanista. Que no solo se convirtió, sino que llegó a ser santo.
0: No.
1: Es canonizado. Él ya murió. San Bartolo Longo. Él, digamos, no es tan reciente como ellos, pero todavía está en el siglo XX. Así que, bueno, por lo menos no está tan alejado de la realidad. Y también por lo impactante de su historia, ¿no? Es un hombre que incluso es patrono de los que tienen problemas mentales, dificultades psicológicas, ¿no? Y él, bueno, nació en el seno de una familia muy católica. Eso sí hay que decirlo. Su madre le enseñó la devoción a Nuestra Señora. Él de niño, por ejemplo, cuentan que la acción de gracias que hizo después de su primera comunión duró más de una hora.
0: Wow.
1: E incluso le llegaron a tocar. Y él le dijo que estaba agradeciendo a nuestro Señor por haber venido por primera vez a su alma. O sea, imagínense, no era una persona...
0: Una desconversión y una reconversión.
1: Exactamente, este aquí es... ¿Verdad? Pero hay un problema. Cuando él cumple a sus 10 años, cuando tenía 10 años, su madre muere. Y eso lo hace a él, pues, como que resentirse con Dios, con la vida... Y bueno, como que empieza a los pocos a alejarse. Digo a los pocos porque era tan fuerte. O sea, imagínense, cuando tocaban las campanas para el Ángelus, él salía corriendo a rezarlo con la mamá. A llegar al extremo de ser satanista, pues no fue de un día para otro.
0: Claro,
1: ¿no?
0: Es un proceso.
1: Un proceso, pero que ya había comenzado, ¿no? Él, bueno, entra a la universidad, como tantos otros, ¿no? En la universidad empieza a olvidarse de Dios. Es también en una época de mucho anticlericalismo, mucho liberalismo. Estaba lleno de profesores que eran ex sacerdotes, que es lo peor que puede haber cuando hay, sí. Incluso Scott y Kimberly cuentan eso, que ellos intentaban convertir a protestantes y lo conseguían. Pero dice, a los que, con los que no se podían discutir, era con los que habían sido católicos y se habían alejado. O sea, su rabia y su cólera era tan fuerte que ni siquiera eran capaces de pensar.
0: Wow.
1: Entonces uno ve aquí que era, imagínese el, claro, el ambiente, ¿no? Y comienza, estaba de moda el espiritismo. Y él a través del espiritismo comienza pues cada vez más a
0: entrar en ese mundo oscuro. Entrar
1: en esos mundos esotéricos, ¿no? También llega incluso a dar conferencias anticatólicas, anticlericales. Y comienza, se vuelve un verdadero enemigo de la iglesia.
0: Apóstol del mal.
1: Apóstol del mal, hasta que llega a ser ministro de Satanás.
0: O sea, él no era solo que simplemente se alejó de Dios, sino que empezó a servir al demonio y a ser un antiapostolado, ¿no?
1: Exactamente. Para que usted vea cómo esa gente se toma todo en serio, nosotros muchas veces los católicos nos llevamos todo a la ligera, él hacía ayunos ofrecidos a Satanás. Él practicaba la pureza, la castidad, con tal de
0: ganar méritos delante de Satanás.
1: Imagínese, o sea, parece contradictorio.
0: Sí, un monje del mal.
1: Directamente. Pero comenzó a enloquecer. Tenía, como dicen los chicos, veían visiones, ¿no? Tenía, sí, como visiones, escuchaba ruidos. Bueno, lo que presenciaba también en esos cultos que hacían, ¿no? Paredes que tiemblan, visiones aterradoras. Y había su familia obviamente rezaba mucho por él. Veían que no podían hacer nada. Y había un profesor que, entre toda esa multitud de profesores horribles que habían, él era muy católico. Y él se preocupa mucho por él. Y comienza como a ayudarlo. Y dice, si tú sigues así, vas a terminar en el manicomio y te vas a condenar al infierno. Y esas palabras como que taladraron sus oídos. Y él accedió a conversar con un padre dominico. Uh-huh. Incluso muy interesante porque él tenía un odio especial por los dominicos. Porque ellos eran los que predicaban contra todas esas herejías que estaban en el momento, ¿no? Entonces, pero accede a hablar con él y a los pocos se convierte. No, incluso fue rápido, como en 20 días fue admitido nuevamente en la iglesia católica. Él, obviamente, no fue fácil para él. Él se sentía condenado. Porque claro, él había entregado, sí, él había entregado su alma a Satanás directamente.
0: Consagrado a Satanás. Sí, sí.
1: Y él decía, en cualquier momento él puede venir y llevarse mi alma. ¿Será que yo tengo perdón? O sea, él no vivía tranquilo. Él tenía esos... llegaba incluso a pensar en suicidio. Wow. En ¿verdad? Porque él no aguantaba eso.
0: Sí. Impresionante.
1: Él incluso a veces se metía en medio de las reuniones satánicas con el rosario, así a intentar como que...
0: Recuperar.
1: Como quitar esa mancha que...
0: Casi como la historia del monje Teófilo, mire, pero más reciente.
1: Más reciente. Un día nos tiene que contar esa historia.
0: Ya la vamos a contar, no hoy.
1: Pero bueno, la cuestión es de que él, cierta vez... Él caminando, él tuvo que ir a resolver unos problemas de una cliente, él era abogado de una cliente, una baronesa, a Pompeya. Y él pensando en ese desespero de que había entregado su alma al demonio, al borde del desespero, él se acordó de una frase que le dijo el dominico. Todo aquel que promueva el rosario, Nuestra Señora le promete la salvación. Y ahí... Esa es la solución. Él entró en una gracia de confianza. Tengo que promover el rosario. Tanto así que cuando fue beatificado el Papa, dijo, es el apóstol del rosario. O sea, imagínense qué título. El apóstol del rosario.
0: Qué grande.
1: Entonces, él se dio cuenta que esa era la solución. Hablar del rosario, tal. Y comenzó a promover el rosario. Solo que él se dio cuenta que los campesinos, a los cuales él quedó muy impactado por su pobreza y quería ayudarlos a ellos, les comenzó a hablar del rosario y ni siquiera sabían rezar el Ave María. Entonces comenzó de cero a enseñarles a rezar, tal, todo. Bueno, para no ser muy larga la historia, él se convierte en un verdadero apóstol del Rosario, construye el santuario de la Virgen del Rosario de Pompeya, vive en función del Santo Rosario. Y también Nuestra Señora, de hecho, cumple las promesas del Rosario, ¿no? Entre ellas, sobre todo la principal, que es todo aquel que promueva el Rosario, ella lo va a salvar, pero también que el Rosario da paz. Y el Rosario fue el que le devolvió la paz interior.
0: Claro, la conciencia de él estaba súper marcada por todos los horrores que había hecho, pero Nuestra Señora pasa por encima de eso, ¿no? Con el Santo Rosario.
1: Con el Santo Rosario, pum, se solucionaron todos sus problemas. Así que bueno, hermano.
0: Qué fenomenal, ¿eh? Oiga,
1: una historia muy buena. Vale la pena que profundicen en todas y en cada una de ellas.
0: Y que son personas recientes, ¿verdad? Uh-huh. No son muchos ni canonizados. Bueno, este último sí, pero él llegó a ser sacerdote, ¿no?
1: No. Él hizo, pues, consagró toda su vida a Dios en castidad y tal, pero no llegó a ser sacerdote, no era su llamado, no era más que todo eso. El Rosario. Sí se hizo terciario dominico.
0: Uh-huh. Fenomenal, las conversiones. Pero bueno, ahora vamos a la más importante, ¿no? Ese plus que tenemos para ustedes preparados. Y es la conversión del 2026. Esta conversión está dándose en este momento. Y esa conversión es tu conversión. Sí, la de los que nos están acompañando. Tú que estás escuchando este podcast. Es la conversión más importante de este año. ¿Por qué? Porque nuestro Señor Jesucristo te está llamando en este podcast, en este momento especial, ¿para qué? Para que demos cada vez más un paso en la vida espiritual. ¿Qué es una conversión? Es progresar en la vida espiritual, es progresar en el amor a Dios. Podríamos muchas veces nosotros pensar, pero yo ya voy a misa, ya rezo el rosario, escucho los podcasts, soy bueno, no robo, no mato, no fumo, no tomo, ¿verdad? Y soy una persona de bien. Podríamos pensar que eso es una conversión, pero Nuestra Señora en Fátima pedía la conversión. Y muchas veces nosotros somos católicos tibios, católicos relajados, católicos conformistas, que tenemos la posibilidad de tener acceso a los sacramentos, hacer el bien, y muchas veces no lo hacemos. Entonces, preguntémonos.
1: Perdón, hermano, todo eso que se quejaban todos estos que dijimos.
0: Sí.
1: Lo que decía Joseph Adele, de los cristianos que tienen todo al alcance y no...
0: Y no son coherentes con su fe.
1: Scott y Kimberly también horrorizados de cómo habían católicos que no vivían su fe estando en la verdad, ¿no?
0: Entonces, basta que nosotros sepamos si nos tenemos que convertir, sí o no, y preguntemos, ¿cómo está nuestro termómetro de amor a Dios? Del 1 al 100. ¿Dónde está mi amor a Dios? ¿Será que está en un 10%, en un 100%? ¿Será que está al 200% mi amor a Dios y que toda mi vida gira en torno a Dios? Ah, pero yo tengo que trabajar, tengo que ir al colegio, tengo los niños, tengo la universidad, tengo el trabajo, ¿verdad? No importa, en donde nosotros estemos podemos estar siempre convirtiéndonos. Nuestro Señor dijo, sed perfectos como el Padre Celestial es perfecto. Y explicaba nuestro fundador, Monseñor Juan, bueno, entonces Dios nos pide algo imposible, porque ¿quién puede decir de los que nos están viendo, escuchando aquí, ah, yo ya soy perfecto? Solo el hermano Juan Andrés será que ya puede decir que es perfecto, ¿no?
1: Claro que no.
0: Nadie de nosotros. Sería la mayor falsedad del mundo, ¿verdad? Que cada uno, que alguno de nosotros dijera. Ahora, decía Monseñor Juan, ¿en qué consiste entonces esa perfección? En estar dando siempre lo mejor de cada uno de nosotros.
1: Qué interesante.
0: En estar siempre buscando la santidad. En estar buscando el bien de los demás. La perfección es ir creciendo cada día más en amor a Dios. Siempre hay algo que puedo hacer mejor, siempre hay algo que puedo sacrificarme, siempre hay algo que puedo dejar de reclamar, siempre hay algo donde yo puedo ser más puro, puedo ser mejor. Siempre vamos a buscar nosotros en nuestra vida algo que podemos ofrecer más a Dios. Y en eso consiste la perfección de los católicos, en ir constantemente dando pasos y escalones en la santidad. No sé si recuerda ese ejemplo que ponía Monseñor Juan también cuando éramos muy jóvenes, ¿verdad? De cómo era el camino hacia el cielo. Y él ponía el ejemplo de una escalera eléctrica.
1: Ah, sí.
0: La escalera eléctrica, y muchos de los que están aquí acompañándonos ciertamente lo hicieron, nosotros lo hicimos, ¿verdad? Los niños cuando van al centro comercial, viene la escalera hacia abajo. Y nosotros queremos subir, ¿no? Entonces nos toca ir más rápido que la escalera, porque si nosotros paramos, la escalera nos trae hacia abajo. Entonces, así es la vía hacia Dios, de la santidad. Tenemos que estar constantemente subiendo, subiendo, subiendo. Si uno dice, ah, yo ya estoy bien, qué bonito se está aquí arriba, la escalera nos va a traer nuevamente hacia abajo. Así que hasta que no lleguemos al cielo, hasta que no nos presentemos delante de Dios, tenemos que estar siempre convirtiéndonos, haciendo obras de bien. Y por eso decimos que la conversión es la conversión del año. Porque muchas veces vamos dejando nuestra propia conversión. Vemos nosotros estos ejemplos. Hubo un momento

0: en la vida de cada uno de ellos, de los que vimos, donde dijeron, no, yo tengo que parar, cuestionar mi vida y ver qué hace falta, qué Dios es lo que espera de mí. Y yo te, a ti que me estás acompañando en este podcast, para un momento y pregúntate, ¿qué es lo que Dios quiere de mí en este momento? ¿Será que mi actuar está siendo 100% conforme a Dios? ¿Será que mi termómetro de amor a Dios está al 100%? Para un minuto y pregunta eso. ¿Por qué? Porque Dios está esperando esa conversión de ti ahora, no mañana, es ahora. Decía la Sagrada Escritura, no temo a Cristo que pasa y no vuelve más. Porque nuestro Señor muchas veces nos toca a la puerta de nuestra casa. Y si nosotros no le abrimos en ese momento, pues Él sigue de largo. También Él nunca va a forzar la puerta, porque esa puerta de nuestro corazón solo puede ser abierta desde dentro. Solo nosotros podemos abrir esa puerta. Entonces, qué gracia poder nosotros conocer la historia de tantas personas que tomaron esa decisión, fueron...
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0: Alégrate, Reina del Cielo. Aleluya.
1: Porque aquel a quien mereciste llevar en tu seno, aleluya,
0: ha resucitado como lo predijo. Aleluya.
1: Intercede por nosotros ante Dios. Aleluya.
0: Gózate y alégrate, María Virgen. Aleluya.
1: Porque en verdad el Señor ha resucitado. Aleluya.
0: Oremos. Oh Dios, que has llenado de alegría al mundo con la resurrección de Jesucristo, tu Hijo, nuestro Señor, concédenos por intercesión de su Madre, la Virgen María, el llegar a poseer la dicha de la vida inmortal. Por Cristo nuestro Señor.
1: Amén.
0: Gloria al Padre, y al Hijo, y al Espíritu Santo.
1: Como era en el principio, ahora y siempre, por los siglos de los siglos. Amén.
0: Gloria al Padre, y al Hijo, y al Espíritu Santo.
1: Como era en el principio, ahora y siempre, por los siglos de los siglos. Amén.
0: Gloria al Padre, y al Hijo, y al Espíritu Santo.
1: Como era en el principio, ahora y siempre, por los siglos de los siglos. Amén.
0: Ángel del Señor, que eres mi custodio, puesto que la providencia soberana me encomendó a ti, ilumíname, guárdame, rígeme y gobiérname en este día. Amén.

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porque aquí estamos feliz, encantado de la vida. Bienvenidos a este espacio dedicado al rezo de la coronilla, a la Divina Misericordia. Soy Pedro de Acevedo, desde los estudios de Radio Católica Mundial, en Jacksonville, Florida, para usted y para el mundo. Ante todo, demos gracias a Dios por este tiempo que nos regala, donde tantas almas nos unimos para suplicarle su infinita misericordia.

Comenzamos en breve, queridos, a recibir sus llamadas con sus peticiones. Para ello les recuerdo los números de teléfono a llamar. En los Estados Unidos de Norteamérica, en Puerto Rico, tenemos un número de teléfono que es gratis. 1-866-398-6377. 1-866-398-6377. Ahora bien, fuera de los Estados Unidos de Norteamérica, fuera de Puerto Rico, tenemos este otro número de teléfono que es internacional, 001-205-271-2976. Les recuerdo, queridos, que este número de teléfono lo podemos usar también dentro de Puerto Rico, dentro de los Estados Unidos de Norteamérica. 205-271-2976. Contamos también con un correo electrónico donde usted nos puede escribir con sus intenciones. catolicapaz@hotmail.com.

Ahora, queridos, los invito para compartir juntos la reflexión de la tarde de hoy. Vamos a reflexionar con el título El control de los deseos propios. El título de la reflexión es El control de los deseos propios.

Jesús nos habla. Hijo mío, en el mismo momento en que deseas una cosa demasiado intensamente, pierdes el don de la paz. Ni el orgulloso, ni el avarimiento temen jamás la paz. El pobre de espíritu, el humilde, es el que disfruta de una paz celestial. Para poner en orden tu vida, debes empezar por ti mismo. Empieza con tus deseos. No te permitas querer sino lo que a mí me parece bien. No quieras lo que no es tuyo. ¿Por qué deseas cosas que te aferran a este mundo? Sométete a mi voluntad y ganarás una victoria sobre todas las cosas de la tierra. Examina tus deseos, incluso cuando parecen buenos y santos, pueden perjudicarte si te exigen demasiada atención y te estorban para cumplir a la perfección con tus deberes y obligaciones. Quisiera que tuvieras la libertad de mis seguidores. Ámame y busca mi querer y nunca te sentirás fracasado en tus planes ni te fallarán los amigos. En la medida en que hayas hecho honradamente lo que hayas podido, cree firmemente que estoy satisfecho de ti, que es lo que debes desear por encima de todas las demás cosas.

0: Bien, hermanos, vamos a comenzar ya a recibir sus llamadas con sus peticiones. Pasamos primeramente con nuestra hermana Juana. Juana, buenas tardes, bienvenida.
1: Sí, hola, buenas tardes, Pedrito.
0: Buenas tardes, mujer. Cuéntenos qué intenciones tiene.
1: ¿Cómo se encuentra hoy?
0: Ah, yo estoy feliz, amor. Encantado de la vida.
1: Bendito sea Dios.
0: Amén. Cuéntenos.
1: Sí, Pedrito, pues antes que nada quiero darle gracias a Dios por que nos permite un día más de vida y por todas las cosas buenas que nos da Él, a pesar de cómo somos como hijos. Darle gracias porque mi mamá estuvo aquí con nosotros un tiempo.
0: Ay,
1: me la ha fortalecido. Y también pedirle a mi Señor que me la regrese con bien. Ya se va la semana que viene. Va a viajar para Nicaragua, viaja sola. Ya está un poco más grande, pero que Dios me la acompañe.
0: Va a realizar un viaje hermoso, mi vida. Ese regreso va a ser espectacular.
1: Y eso espero, esa es la fe que tenemos, ¿verdad? Y también quiero pedirle por la conversión de mi familia, especialmente por un hermano que está un poquito, ¿cómo se podría decir? Un poquito no muy resiliente a ir a la iglesia, pero pues ahí estamos orando por él. Que Dios
0: le ayude, ¿se llama su hermano?
1: Para que le toque el corazón.
0: ¿Cuál es el nombre de su hermano?
1: Mario Espinosa.
0: Mario Espinosa, vamos a orar mucho por él. Y estamos orando ya mucho por usted también. Acompáñenos
1: muchas
0: en una
1: gracias,
0: decena si puede.
1: Sí, nomás le quiero poner también a mi esposo, Noé Ciranda.
0: Okay,
1: y a mi hija, Alison Ciranda, para que nos ayude en este camino de la conversión, que nos dé fortaleza el Señor, porque a veces no es fácil.
0: No, nada es fácil. El Señor no dijo que era fácil la situación, ¿eh? El problema es que
1: no.
0: si nos abandonamos de Él, entonces sí que estamos perdidos, mi querida.
1: Así es.
0: Amén. Gracias, mi querida Juana. Acompáñenos. Pasamos ahora con Sirenia. Sirenia, buenas tardes, bienvenida.
2: Buenas tardes, querido, ¿sí me escucha?
0: Sí, la escucho perfectamente bien. ¿De qué lado de México nos está llamando usted?
2: ¿Mande, perdón?
0: ¿De qué parte de México nos llama usted?
2: Aquí del estado de Oaxaca, Pedrito.
0: Oaxaca, ya. Se me va ese nombre de la mente, mi vida.
2: ¿Verdad?
0: Sí. Cuéntenos, Sirenia, ¿qué intención? Hola, amor, ¿cómo tú estás?
3: Me llamo Montserrat Samantha. Me llamo
0: Montserrat Samantha. Montserrat Samantha, un nombre precioso el tuyo, Montserrat Samantha.
3: Ajá. Soy Montserrat Samantha Cuevas Reyes.
0: Óigame usted, un nombre bien largo el tuyo, mi vida. Vamos a orar mucho por ti, Montserrat Samantha.
3: Y usted por...
0: De acuerdo. ¿Cuántos años tú tienes?
3: Por mis papás, por mis hermanos y por mis sobrinos.
0: Claro que sí, Montserrat. Vamos a estar orando por tus papis, por tus sobrinos. Y estamos ya orando mucho por ti, ¿eh?
3: Gracias.
0: No, gracias a ti, Montserrat Samantha. Pídele mucho a tu ángel de la guarda, pídele mucho a tu ángel de la guarda que te proteja mucho a ti, a tus papis y por supuesto a todos los hermanos que estamos aquí compartiendo, ¿de acuerdo?
3: Gracias.
0: Gracias, Montserrat Samantha.
3: Aquí espero en una escena, le paso a mi tía.
0: Ok, gracias, Montserrat Samantha. Sí, mi vida, óigame, es una niña muy inteligente.
2: Así es mi sobrina, se llama Montserrat Samantha, pero pues me dijo que quería hablar y pues gracias a Dios y todo expresarse. Pedrito, le pido por favor que me ponga ahí ante el Santísimo a una joven que que falleció trágicamente el lunes en un accidente. Se llama, Wendy Esmeralda Calderón Hernández.
0: Vamos a orar mucho por ella y por los papás de ella, en la familia.
2: Sí, por su mamá y por sus tíos, por toda la familia Hernández, porque pues la verdad su papá, al parecer en el 2015 también se fue a Estados Unidos y pues, no supieron nada de él. Al parecer no van a pasar para Estados Unidos, pero la verdad, desconozco la historia, pues, pero parece que no saben nada del señor. Está desaparecido.
0: Vamos a orar mucho.
2: Sí, también le pido por él y por toda esa familia. La muchacha, yo creo que tenía como unos 25 años, la verdad, pero
0: muy joven. Exactamente,
2: no es su edad. Entonces le pido, pero señor, si lo sabe, entonces le pido por ella, por su mamá, que se llama Emilia Hernández, porque la verdad era hija única y pues, que pienso que va a ser bastante complicado para superar esa situación.
0: Seguro, es un proceso bien difícil el de ellos ahora, ¿eh? Vamos a orar mucho por esa familia.
2: Sí, pero es que haya sido por esas familias, por la familia Hernández, claro. Por, pues ahora sí, por el alma de esa muchacha y por toda esa familia, que pues la verdad es complicado, me imagino, porque pues la muchacha sí murió en un accidente en la ciudad acá de Oaxaca.
0: Ok, amor. Gracias, sí, mi vida. Vamos a orar mucho por usted y estamos hoy ya orando también por usted y por la niña, ¿eh? Un abrazo.
2: Muchas gracias, Pedrito, y por toda la familia Cuevas Reyes le encargo y aquí por todas las familias que necesitan de nuestras oraciones y por todas las necesidades que el Señor ya las conoce y aquí esperamos en una decena, Pedrito.
0: Gracias, muy amable de su parte. Cuídeseme mucho, mi vida, ¿eh? La quiero mucho.
2: Y yo también los quiero mucho, Pedrito. Bendiciones para usted y su familia y por todos gracias. Los de Radio Católica y sus necesidades. Y aquí esperamos, Pedrito.
0: Gracias en nombre de todos. Fernando, buenas tardes, muchacho. Bienvenido.
4: Pedrito, buenas tardes.
0: Buenas tardes. ¿Cómo se encuentra usted?
4: ¿Cómo está?
0: Muy bien, mi querido. Yo estoy feliz, encantado de la vida.
4: Así mismo, yo también, Pedrito. Yo también estoy así igualito que usted.
0: Amén, Fernando. Es una bendición tenerte. Esta tarde.
4: Gracias a Dios que me entró mi llamada. Seguido le intento, pero a veces no quiere entrar.
0: Bueno, es que a veces... Acuérdese que la tecnología es avanzada, pero a veces nos juega malas pasadas.
4: Yo creo que sí. ¿Cómo cuándo fue ayer? ¿Sí tuvo programa en vivo ayer?
0: Sí.
4: Oh, ¿cómo no? Sí, ayer estuve intentando mucho tiempo y como que pensé que a lo mejor tenía programa pregrabado.
0: No. Que yo recuerde, estuvimos en vivo.
4: Oh, sí. No, pues ya estamos aquí, Pedrito. Me voy a unir en el rezo de la Divina Misericordia. Quiero hoy en este día quiero poner a mi muchacho Luis, que va a tener unos retiros. Este fin de semana va a tener uno y luego enseguida va a tener otro. Quiero ponerlo en el banco de oración para que pues el Señor haga la obra que tiene planeada para él ahí en ese retiro. Ojalá y pues se reciba. Vamos muchas gracias.
0: Claro que sí, vamos a orar mucho por Luis y por todos los caminantes que van a estar en este retiro.
4: Por todos los muchachos, sí, porque son puros muchachitos, son puros jóvenes.
0: Y por los servidores que van a estar al tanto de la juventud ahí en ese retiro.
4: Todos los servidores, sí, también.
0: Gracias, Fernando. Acompáñenos en una decena.
4: Sí, está bien, Pedro.
0: Gracias. Julia, buenas tardes, bienvenida.
5: Hola, buenas tardes, Pedrito. Ya escuchamos Hola. Que usted está feliz, encantado de la vida, gracias a Dios.
0: Amén,
5: y pues
0: muchacha.
5: Esta tarde quiero poner en el banco de oración primeramente a mis hijos, especialmente al mayor que está padeciendo de su enfermedad mental. Otra para un vecinito que... ayer por la noche tuvo un accidente y está en el hospital. te llamaron. Pido por mis sobrinos que andan con muy malas juntas y espero que Dios me ayude y nos ayude a que se alejen de esas malas personas.
0: ¿Cómo se llama el sobrino?
5: Quiero pedir por mis padres.
0: ¿El sobrino? ¿Cuál es el nombre del sobrino, mi vida?
5: Mi sobrino se llama, uno es Kevin y el otro es José Gael.
0: ¿Y su hijo cómo se llama? Recuérdeme el nombre.
5: Mi hijo se llama Julio.
0: Julio. Estamos orando ya por ellos, estamos orando ya mucho por usted también.
5: Gracias. Y pues pido también por mis padres que están enfermitos, que sea más llevadera, pues ya usted ya sabe la diabetes cómo es. Sí. Y por todas las peticiones que por toda la gente que estamos aquí con usted, y quiero dejarle saber que siempre lo escucho y que cuando lo escucho usted me da mucha paz y mucha esperanza.
0: Gracias, Julia. Le agradezco infinitamente ese detalle. Gracias. Suyo, muy amable. Ore por mí, porque necesito de sus oraciones. Gracias. Acompáñenos en una decena si puede.
5: Claro que sí, aquí espero. Gracias.
0: Gracias. Richard, buenas tardes, bienvenido.
6: Bien, muchas gracias. Buenas tardes, Pedrito. ¿Cómo está? ¿Cómo se siente?
0: Muy bien, mi querido. Yo estoy feliz, encantado de la vida.
6: Qué bueno, contento, contagia con esa energía día tras día. Y aquí lo escuchamos en el trabajo. Usted a veces dice este silencio, que trabajamos en un warehouse, en esta factoría, y comemos la hora de lunch, lo cogemos para escuchar la Divina Misericordia, para estar en comunión con Dios y estar toda la tarde ahí conectado con usted en la programación de EWTN.
0: Lo felicito, mi querido hermano. Usted es una persona muy inteligente. Lo felicito.
6: Gracias. Pedro, también quiero felicitar a lo que se llama Maximiliano en su día, que hoy.
0: ¿Cómo no?
6: Reciban
0: Maximiliano Colbe.
6: Exactamente. Se lo quería.
0: Una historia muy hermosa, muy hermosa.
6: Sí. Es que, como siempre, aquí estaremos a la tarde escuchando.
0: Se me interrumpe a veces lo que me está diciendo mi querido hermano Richard. Acérquese un poquito más. Así al es. Teléfono o cámbieme la posición, por favor. Acompáñenos. ¿Cómo no? Acompáñenos en una decena si puede.
6: Sí, aquí está.
0: Gracias. Ivonne, buenas tardes, bienvenida.
7: Hermanito Pedro, buenas tardes. ¿Cómo está?
0: Buenas tardes. Muy bien, amor. Yo estoy feliz, encantado de la vida.
7: Bendito sea Dios. Pedimos al Señor que siempre lo mantenga así, encantado de la vida.
0: Amén.
7: Me uno con ustedes en este rosario de la Divina Misericordia, hermanito, para pedir por las ánimas benditas del purgatorio, especialmente por la más necesitada y las de mis familiares. Y también pido en especial por mi tía, por mi papá y por mi hija. Mi tía María se encuentra en el hospital, les están haciendo unos exámenes, no se encuentra bien. Mi papá también tiene una infección y le están haciendo análisis. Y mi hija tiene una intervención para el lunes, hermanito. Pido por todos los enfermos y por todas las personas que no han podido entrar y pongo sus necesidades, hermanito.
0: Gracias, mi vida, gracias. Muy amable de su parte, Ivonne. ¿Nos va a acompañar usted en la doxología, si puede?
7: ¿Sabe qué, hermanito? Que por cuestión de trabajo no creo. Mejor lo escucho por la radio. De esa forma no tengo que colgar.
0: Bueno, ok, amor. Será en otra oportunidad, ¿de acuerdo?
7: Sí, Dios le pague, hermanito.
0: No, lo gracias, mi querida Ivonne. Hasta yo la siempre. Quiero mucho también. hasta siempre, mujer. Bien, hermanos, vamos ahora a escuchar un poquito de esta música. Y a continuación, atentos, concentraditos, comenzaremos el rezo de la coronilla a la Divina Misericordia.

Mi querido Señor Jesús, aquí estamos ante tu presencia. Hemos venido a suplicar tu infinita misericordia. Ante todo, Señor, te suplicamos misericordia para nuestros hermanos, esos que justo en este preciso instante, en algún lugar del mundo, están partiendo de este cuerpo físico para sus familias. Te rogamos misericordia también. Nuestros hermanos enfermos físicos, enfermos espirituales, familiares, necesitan tu misericordia. Te la suplicamos, Jesús. Nuestros hermanos, presos físicos, presos espirituales, familiares, ten misericordia de todos y cada uno de ellos. Para este mundo, Señor, imploramos de tu infinita misericordia. Cada hogar, cada familia, cada matrimonio, nuestros hijos, nuestra juventud, ten misericordia, Jesús. El Papa, su Santidad el León XIV, derrama misericordia en él, en todo el clero, tu iglesia. Nuestros hermanos seminaristas, hermanas novicias, hermanos diáconos, hermanas y hermanos de vida consagrada, ten misericordia, Jesús. Rogamos a tu misericordia, Señor, para nuestros hermanos que se mantienen ahí, en el purgatorio, por nuestros hermanos que se encuentran conduciendo en las carreteras del mundo, camioneros, taxistas y demás. Ten misericordia para nuestros hermanos que están navegando en el cielo, en los mares de tu creación. Ten misericordia, Jesús, para nuestros hermanos mineros, hermanos vigilantes, hermanos agricultores y familiares de ellos respectivamente. Ten misericordia, Señor, por todas las intenciones, peticiones que se te han presentado en la tarde de hoy. Recíbelas y dale cumplimiento según tu santísima voluntad. Gracias, Jesús. Gracias, Jesús, porque tú siempre nos escuchas. Gracias, Señor, por la paciencia que nos tienes a cada uno de nosotros, comenzando por mí. Gracias por tu amor. Gracias por tu infinita misericordia, Señor.

En el nombre del Padre, y del Hijo, y del Espíritu Santo. Amén. Expiraste, Jesús, pero la fuente de vida brotó para las almas, y el mar de misericordia

misericordia se abrió para el mundo entero. Oh, fuente de vida, insondable misericordia divina, abarca al mundo entero y derrámate sobre nosotros. Oh, sangre y agua, que brotaste del corazón de Jesús como una fuente de misericordia para nosotros, en ti confío. Oh, sangre y agua, que brotaste del corazón de Jesús como una fuente de misericordia para nosotros, en ti confío. Oh, sangre y agua, que brotaste del corazón de Jesús como una fuente de misericordia para nosotros, en ti confío. Amén.

Padre nuestro que estás en el cielo, santificado sea tu nombre. Venga a nosotros a tu reino. Hágase tu voluntad en la tierra como en el cielo. Danos hoy nuestro pan de cada día. Perdona nuestras ofensas, como también nosotros perdonamos a los que nos ofenden. No nos dejes caer en la tentación, y líbranos del mal. Amén. Dios te salve María, llena eres de gracia. El Señor es contigo. Bendita tú eres entre todas las mujeres, y bendito es el fruto de tu vientre. Jesús, Santa María, Madre de Dios, ruega por nosotros, pecadores, ahora y en la hora de nuestra muerte. Amén. Creo en Dios Padre, Todopoderoso, Creador del cielo y de la tierra. Creo en Jesucristo, su único Hijo, nuestro Señor, que fue concebido por obra y gracia del Espíritu Santo. Nació de Santa María Virgen, padeció bajo el poder de Poncio Pilato, fue crucificado, muerto y sepultado. Descendió a los infiernos. Al tercer día resucitó de entre los muertos. Subió al cielo y está sentado a la derecha de Dios Padre Todopoderoso. Desde allí ha de venir a juzgar a los vivos y a los muertos. Creo en el Espíritu Santo, la Santa Iglesia Católica, la comunión de los santos, el perdón de los pecados, la resurrección de la carne y la vida eterna. Amén.

0: Padre eterno, te ofrezco el cuerpo y la sangre, el alma y la divinidad de tu amadísimo Hijo, nuestro Señor Jesucristo, como propiciación de nuestros pecados y los del mundo entero. Sirenia, por su dolorosa pasión,
1: ten misericordia de nosotros y del mundo entero.
0: Por su dolorosa pasión,
1: ten misericordia de nosotros y del mundo entero.
0: Por su dolorosa pasión,
1: ten misericordia de nosotros y del mundo entero.
0: Por su dolorosa pasión,
1: ten misericordia de nosotros y del mundo entero.
0: Por su dolorosa pasión,
1: ten misericordia de nosotros y del mundo entero.
0: Por su dolorosa pasión,
1: ten misericordia de nosotros y del mundo entero.
0: Por su dolorosa pasión,
1: ten misericordia de nosotros y del mundo entero.
0: Por su dolorosa pasión,
1: ten misericordia de nosotros y del mundo entero.
0: Por su dolorosa pasión,
1: ten misericordia de nosotros y del mundo entero.
0: Amén.
1: Amén, Pedrito, bendiciones.
0: Bendiciones, Irenia. Padre eterno, te ofrezco el cuerpo y la sangre, el alma y la divinidad de tu amadísimo Hijo, nuestro Señor Jesucristo, como propiciación de nuestros pecados y los del mundo entero. Juana, por su dolorosa pasión,
2: ten misericordia de nosotros y del mundo entero.
0: Por su dolorosa pasión,
2: ten misericordia de nosotros y del mundo entero.
0: Por su dolorosa pasión,
2: ten misericordia de nosotros y del mundo entero.
0: Por su dolorosa pasión,
2: ten misericordia de nosotros y del mundo entero.
0: Por su dolorosa pasión,
2: ten misericordia de nosotros y del mundo entero.
0: Por su dolorosa pasión,
2: ten misericordia de nosotros y del mundo entero.
0: Por su dolorosa pasión,
2: ten misericordia de nosotros y del mundo entero.
0: Por su dolorosa pasión,
2: ten misericordia de nosotros y del mundo entero.
0: Por su dolorosa pasión,
2: ten misericordia de nosotros y del mundo entero.
0: Por su dolorosa pasión,
2: ten misericordia de nosotros y del mundo entero.
0: Amén.
2: Amén, Pedrito. Bendiciones.
0: Bendiciones, mujer. Padre eterno, te ofrezco el cuerpo y la sangre, el alma y la divinidad de tu amadísimo Hijo, nuestro Señor Jesucristo, como propiciación de nuestros pecados y los del mundo entero. Fernando, por su dolorosa pasión,
3: ten misericordia de nosotros y del mundo entero.
0: Por su dolorosa pasión,
3: ten misericordia de nosotros y del mundo entero.
0: Por su dolorosa pasión,
3: ten misericordia de nosotros y del mundo entero.
0: Por su dolorosa pasión,
3: ten misericordia de nosotros y del mundo entero.
0: Por su dolorosa pasión,
3: ten misericordia de nosotros y del mundo entero.
0: Por su dolorosa pasión,
3: ten misericordia de nosotros y del mundo entero.
0: Por su dolorosa pasión,
3: Ten misericordia de nosotros y del mundo entero.
0: Por su dolorosa pasión.
3: Ten misericordia de nosotros y del mundo entero.
0: Por su dolorosa pasión.
3: Ten misericordia de nosotros y del mundo entero.
0: Por su dolorosa pasión.
3: Ten misericordia de nosotros y del mundo entero.
0: Amén.
3: Amén. Gracias, Federico.
4: Gracias, Fernando. Bendiciones para usted y toda su familia.
3: Gracias.
4: Amén. Padre eterno, te ofrezco el cuerpo y la sangre, el alma y la divinidad de tu amadísimo Hijo, nuestro Señor Jesucristo, como propiciación de nuestros pecados y los del mundo entero. Julia, por su dolorosa pasión,
5: ten misericordia de nosotros y del mundo entero.
0: Por su dolorosa pasión,
5: ten misericordia de nosotros y del mundo entero.
0: Por su dolorosa pasión,
5: ten misericordia de nosotros y del mundo entero.
0: Por su dolorosa pasión,
5: ten misericordia de nosotros y del mundo entero.
0: Por su dolorosa pasión,
5: ten misericordia de nosotros y del mundo entero.
0: Por su dolorosa pasión,
5: ten misericordia de nosotros y del mundo entero.
0: Por su dolorosa pasión,
5: ten misericordia de nosotros y del mundo entero.
0: Por su dolorosa pasión,
5: ten misericordia de nosotros y del mundo entero.
0: Por su dolorosa pasión,
5: ten misericordia de nosotros y del mundo entero.
0: Por su dolorosa pasión,
5: ten misericordia de nosotros y del mundo entero.
4: Amén.
5: Amén.
4: Bendiciones. Padre eterno, te ofrezco el cuerpo y la sangre, el alma y la divinidad de tu amadísimo Hijo, nuestro Señor Jesucristo, como propiciación de nuestros pecados y los del mundo entero. Richard, por su dolorosa pasión,
6: ten misericordia de nosotros y del mundo entero.
0: Por su dolorosa pasión,
6: ten misericordia de nosotros y del mundo entero.
0: Por su dolorosa pasión,
6: ten misericordia de nosotros y del mundo entero.
0: Por su dolorosa pasión,
6: ten misericordia de nosotros y del mundo entero.
0: Por su dolorosa pasión,
6: ten misericordia de nosotros y del mundo entero.
0: Por su dolorosa pasión,
6: ten misericordia de nosotros y del mundo entero.
0: Por su dolorosa pasión,
6: ten misericordia de nosotros y del mundo entero.
0: Por su dolorosa pasión,
6: ten misericordia de nosotros y del mundo entero.
0: Por su dolorosa pasión,
6: ten misericordia de nosotros y del mundo entero.
0: Por su dolorosa pasión,
6: ten misericordia de nosotros y del mundo entero.
4: Amén.
6: Amén, Pedro. Buenas tardes. Como siempre, todas las tardes, un abrazo grande de toda la gente. Gracias. Que nos seguimos aquí de la ciudad de Nueva York.
4: Gracias, Richard. Un abrazo para todos los hermanos ahí en Nueva York. Un abrazo para
6: ti. Amén. Igual para usted y toda su familia. Buenas tardes.
4: Gracias. Buenas tardes. Hasta siempre, mi querido. Vamos ahora a orar la doxología. Le pedimos a nuestra hermana Marilu nos acompañe en este propósito. Santo Dios, Santo fuerte, Santo inmortal,
7: ten piedad de nosotros y del mundo entero.
4: Santo Dios, Santo fuerte, Santo inmortal,
7: ten piedad de nosotros y del mundo entero.
4: Santo Dios, Santo fuerte, Santo inmortal,
7: ten piedad de nosotros y del mundo entero.
4: Oh sangre y agua,
7: sangre y agua, que brotaste del corazón de Jesús como una fuente de misericordia para nosotros, en ti confío.
4: Amén.
7: Amén.
4: Oh Dios eterno,
7: oh Dios eterno, en que la misericordia es infinita y el tesoro de compasión inagotable, vuelve a nosotros tu mirada bondadosa y aumenta tu misericordia en nosotros, para que en momentos difíciles no nos desesperemos ni nos desalentemos, sino que con gran confianza nos sometamos a tu santa voluntad, que es el amor y la misericordia misma. Amén.
4: Amén. Oh María.
7: Oh María, Madre y Señora mía, te ofrezco mi alma y mi cuerpo, mi vida y mi muerte, y todo lo que vendrá después de ella. Pongo todo en tus manos. Oh mi Madre, cubre mi alma con tu manto virginal y concédeme la gracia de la pureza de corazón, alma y cuerpo. Con tu poder defiéndeme de todo enemigo, especialmente de aquellos que esconden su malicia bajo una máscara de virtud. Fortalece mi alma para que el dolor no la quebrante. Dulcísima Madre, enséñame. Ya se me olvidó ahí, Pedrito, perdón.
4: Madre de la gracia, enséñame.
7: Madre de la gracia, enséñame a vivir en Dios. Oh María, una espada terrible ha traspasado tu santa alma. Nadie sabe de tu sufrimiento excepto Dios. Tu alma no se quebranta, sino que es valiente porque está con Jesús. Dulcísima Madre, continúa enseñándome sobre la vida interior. Que la espada del sufrimiento no me abata jamás. Oh Virgen pura, derrama valor en mi corazón y protégelo. Amén.
4: Amén. Se comió un pedacito, pero no importa. Es muy hermosa la oración. Tiene que aprendérsela bien al delito.
7: Sí, Pedrito. Bendiciones a usted y su familia, Pedrito. Le pido mucha oración por todos los que están en los hospitales, Pedrito.
4: ¿Cómo no, Marilu? Cuente usted.
7: Y por
4: con
7: mi hija que va a tener un examen mañana, Pedrito.
4: Vamos a orar por su hija. ¿Cómo se llama ella? Recuérdeme.
7: Denise.
4: Denise. Vamos a orar mucho por Denise. Ese examen va a salir muy bien, mi vida.
7: Sí, amén, Pedrito.
4: Ella estudió, ¿verdad?
7: Pedrito.
4: Si estudió,
7: sí,
4: no tiene problema.
7: Es de enfermería, Pedrito.
4: Ah, no tiene problema. Si estudió, no va a tener ningún problemita. Todo va a ser
7: sí,
4: fácil.
7: Sí, Pedrito.
4: Ok, mi vida. Mañana hablamos. Sí, me deja saber.
7: Sí, gracias, Pedrito.
4: Por favor.
7: Bendiciones.
4: Gracias. Bendiciones.

Y así, mi querida hermana, mi querido hermano, llegamos al final de este espacio dedicado al rezo de la coronilla a la Divina Misericordia. Una vez más, demos gracias a Dios por este tiempo que nos regaló. Mañana, con el favor de Él, si lo permite, nos reencontraremos nuevamente aquí. Por el momento, mis queridos, tengan todos unas muy, pero que muy buenas y santas tardes.

0: 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Hablándoles Katia Baliño. El Papa León XIV recibió este jueves en audiencia al presidente de la Conferencia Episcopal Argentina, Monseñor Marcelo Colombo, y a su secretario ejecutivo, Monseñor Raúl Pizarro, en la que pudieron dialogar sobre la próxima visita apostólica del Santo Padre al país. Una reseña del encuentro difundida por la Conferencia Episcopal reveló que el Santo Padre manifestó su entusiasmo por el viaje y se mostró al tanto de las distintas opciones que se encuentran actualmente en estudio para su realización. Durante la audiencia, los obispos argentinos compartieron distintos aspectos de la vida de la Iglesia en el país y detalles sobre la preparación de la visita del Papa, que tendrá un carácter eminentemente pastoral y cuyo propósito es que pueda proyectarse más allá de los días del viaje, dejando frutos para la vida de la Iglesia y también para la sociedad argentina. Esta semana se dio a conocer una serie de hallazgos arqueológicos junto a la Casa y Santuario de Santa Rosa de Lima, a pocos días de la fiesta de la Primera Santa de América, que en el Perú y otros lugares se celebra el 30 de agosto. La Municipalidad de Lima, a través del Programa Municipal para la Recuperación del Centro Histórico de Lima, ProLima, tuvo a su cargo la presentación en el mismo lugar donde se han hallado los restos del Hospital del Espíritu Santo, fundado en 1575, a cuyo lado había una iglesia del mismo nombre, como era la costumbre de la época. Santa Rosa nació allí al costado. Su casa era vecina del Hospital Espíritu Santo y probablemente la presencia de este hospital impactó muchísimo en su vida y en su espíritu de servicio. Tan es así que sabemos que Santa Rosa venía también a cuidar enfermos, explicó durante la presentación Luis Martín Bogdanovich, director de ProLima.
1: 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Olvida el pasado, sube hasta lo más alto y alumbra.

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1: En el Evangelio de Lucas, después de que Jesús les enseña la oración del Padre Nuestro, Jesús les dice una parábola, la parábola del amigo necio. Vayan a la palabra de Dios a leerla. Esta historia de que está dormido y sus hijos también, y llega el vecino y le toca la puerta porque tiene unos invitados, y al final, por ser tan necio, este vecino, el tipo le abre la puerta, se despierta. El Señor nos está enseñando a pedir constantemente de forma necia. Está ahí en la palabra de Dios. Estamos en estos microprogramas tratando de profundizar en las catequesis del Papa Francisco sobre el año de la oración, que se dieron en el año 2020 y 2021, y que en este año 2024 estamos profundizando para llegar con una mejor oración al 2025, año jubilar. Romanos 12:12 dice: alégrense en la esperanza, muestren paciencia en el sufrimiento, perseveren en la oración. San Pablo nos dice que tenemos que perseverar en la oración. ¿Cómo estamos perseverando? Hagamos un examen de conciencia. También hay otra parábola que habla de esta insistencia de una viuda que llega donde un juez que no creía en Dios, y al principio se niega a ayudarla y finalmente cede debido a su insistencia. O sea, tenemos que ser perseverantes, insistentes en nuestra oración. Pidamos y pidamos y pidamos. 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

gran efervescencia cultural y religiosa. El Imperio Romano de Occidente aún mantenía su estructura, pero sus funciones políticas, militares y sociales. El cristianismo ya había dejado de ser perseguido oficialmente tras el Edicto de Milán en 313, pero seguía siendo una religión en consolidación, marcada por disputas doctrinales y por la convivencia con tradiciones paganas profundamente arraigadas. En ese ambiente, nació Mónica en una familia cristiana fervorosa que desde temprano le transmitió la fe en Cristo. Su infancia estuvo marcada por una educación orientada a la virtud, a la oración y al cuidado del prójimo, valores que moldearían su vida de manera definitiva. El hogar de Mónica fue un espacio de fe viva, pero también de fuertes tradiciones culturales africanas. El cristianismo en el norte de África florecía, dando origen a grandes figuras como San Cipriano de Cartago y más tarde San Agustín, hijo de la propia Mónica. La fe africana estaba marcada por ardor, disciplina y una devoción que sabía unir rigor moral con profundo amor a Dios. Desde pequeña, Mónica fue educada para vivir la fe no solo como tradición, sino como entrega total, cultivando la oración, el ayuno y la caridad. Su formación cristiana le dio una fuerza espiritual que sería necesaria para enfrentar los grandes desafíos que surgirían en su vida familiar. Desde la infancia, Mónica demostraba un espíritu sereno, pero firme. Su familia notaba en ella una inclinación natural a la bondad y una paciencia poco común. Sin embargo, su vida no estaría marcada únicamente por virtudes naturales, sino también por grandes pruebas. La experiencia de Santa Mónica muestra que la santidad no es ausencia de dolores, sino la capacidad de transformar cada sufrimiento en oración y cada lágrima en semilla de gracia. Su testimonio desde temprano ya reflejaba la perseverancia de quien, aún en medio de las dificultades, confía enteramente en la providencia divina. La ciudad de Tagaste era una pequeña comunidad romana, marcada por la vida agrícola y por un fuerte sentido comunitario. Allí las familias vivían bajo costumbres tradicionales y el papel de la mujer estaba ligado a la vida doméstica, al cuidado de la familia y a la transmisión de valores. En ese ambiente, Mónica creció consciente de su misión como futura esposa y madre, pero ella no sería una mujer común. Su vida se convertiría en señal de que Dios se sirve de las realidades más simples para realizar obras grandiosas. Ella, que parecía destinada únicamente a la vida familiar, sería instrumento de conversión para su marido, para su hijo y para muchos cristianos de su tiempo. La juventud de Mónica fue también un tiempo de aprendizaje sobre la paciencia y la vigilancia interior. Se cuenta que, desde muy joven, aprendió con una criada de la familia el valor de la templanza y la moderación. Había en la casa una práctica: permitir a las jóvenes beber vino en pequeñas cantidades. Mónica, en una ocasión, se dejó llevar por el gusto y bebió en exceso, siendo reprendida severamente. Ese episodio marcó su vida, enseñándole el valor del dominio propio y de la vigilancia sobre los sentidos. Desde entonces, creció en ella una virtud de templanza que sería fundamental en el futuro, para soportar las cruces del matrimonio y las preocupaciones con su hijo. Su familia eligió para ella un matrimonio con Patricio, un hombre de carácter difícil. Aunque era un ciudadano romano respetado, Patricio tenía un temperamento colérico, violento, y además no compartía la fe cristiana de Mónica. Ese matrimonio, que podría haber sido un peso insoportable, se convirtió en el campo de santificación de la futura santa. Ella vivió la realidad del sacramento como camino de fidelidad y de testimonio, soportando las ofensas con paciencia y transformando cada gesto de humillación en ocasión de intercesión. Así, su vida conyugal se convirtió en un verdadero altar de sacrificio. Junto a Patricio, Mónica demostró una virtud poco común. A pesar de las explosiones de ira del marido, nunca respondía con palabras ásperas. Prefería el silencio, la oración y la caridad. Esa actitud no era señal de debilidad, sino de una fortaleza interior profundamente enraizada en la fe.
muchas mujeres de Tagaste admiraban su postura y buscaban en ella un ejemplo de cómo soportar las pruebas del matrimonio con esperanza. Así, aún sin pretenderlo, Mónica se convirtió en referencia para otras esposas, que veían en ella una fuerza que venía de lo alto. El hogar de Mónica no fue únicamente escenario de tensiones conyugales, sino también lugar de fe y de amor. Ella educó a sus hijos con celo, transmitiéndoles la oración, la confianza en Dios y la caridad hacia los pobres. Entre los hijos, destacaba Agustín, de inteligencia brillante y espíritu cuestionador, pero también de gran rebeldía. Desde temprano, Mónica presentía que ese hijo sería llamado para algo grande, pero al mismo tiempo sería motivo de muchas lágrimas. Esa tensión entre la esperanza y el dolor acompañaría toda su vida. Aún conviviendo con un marido pagano, Mónica mantuvo la fidelidad a Cristo inquebrantable. Frecuentaba la iglesia, participaba en la vida comunitaria y cultivaba prácticas espirituales intensas. Era conocida por su generosidad con los pobres y por su espíritu de oración. Su perseverancia en la fe, a pesar de las dificultades familiares, testimoniaba que el cristiano debe ser luz en medio de las tinieblas, esperanza en medio de la desesperación. Poco a poco, esa fidelidad comenzó a tocar el corazón de su marido, preparándolo para la conversión. El inicio de la vida de Santa Mónica muestra cómo la santidad florece en lo cotidiano. Ella no fue llamada a predicar a multitudes ni a realizar grandes milagros públicos. Su misión era discreta, escondida, silenciosa, pero profundamente eficaz. En el seno de la familia, con lágrimas y oración, conquistaría para Cristo a aquellos que más amaba. Así, su historia nos enseña que la santidad no depende de grandes hechos, sino de la fidelidad en las pequeñas cosas de cada día, ofrecidas con amor a Dios. El matrimonio de Santa Mónica con Patricio estuvo marcado desde el inicio por grandes desafíos. Patricio era un hombre de temperamento fuerte, muchas veces violento, y aún no conocía la fe cristiana. Seguía costumbres paganas, compartía las creencias de sus antepasados y, sobre todo, tenía poca paciencia y dominio sobre sí mismo. Para cualquier otra mujer, esa realidad podría haber sido motivo de tristeza o de desistimiento, pero Mónica, iluminada por la fe, veía en su matrimonio un llamado de Dios a la santificación. Ella entendía que cada contrariedad era una oportunidad de ofrecer sacrificios a Cristo y de transformar su dolor en intercesión por su marido. Así, desde el inicio, su vida conyugal estuvo marcada por una fidelidad radical al Evangelio. Muchas veces, Patricio ofendía a Mónica con palabras ásperas, impaciente ante su calma y bondad. La santa, sin embargo, no respondía de la misma manera. Sabía que, si devolvía con ira, aumentaría aún más las discordias en el hogar. Su silencio no era pasividad, sino oración. Cada vez que callaba, cada vez que sufría en silencio, ofrecía su corazón a Dios y pedía por la conversión de su marido. Esa postura impresionaba no solo a la familia, sino también a las vecinas, que veían en ella un ejemplo de paciencia heroica. Muchas mujeres, cansadas de la violencia de sus esposos, buscaban en Mónica consejo y fuerza para soportar sus propias cruces. Uno de los rasgos más bellos de la vida de Santa Mónica fue la capacidad de amar a Patricio a pesar de sus fallas. Ella no lo veía únicamente como un hombre colérico e infiel a la fe, sino como un hijo amado por Dios, llamado a la redención. Esa visión cristiana sostenía su perseverancia. En vez de rechazar al marido o rebelarse contra su suerte, buscaba comprenderlo, dialogar con mansedumbre y rezar incesantemente por él. Ese amor incondicional fue abriendo lentamente brechas en el corazón endurecido de Patricio, que empezó a percibir que había algo extraordinario en la paciencia y la bondad de su esposa. No era solo Patricio quien ponía a prueba a Mónica. Su suegra, mujer de carácter difícil, también la perseguía con palabras duras y actitudes injustas. Muchas veces, las intrigas familiares hacían la vida de Mónica aún más pesada. Sin embargo,
aun ante las ofensas, respondía con humildad y caridad. Esa postura acabó conquistando incluso a la suegra, que con el tiempo se rindió ante la bondad de la nuera. La vida de Mónica estuvo marcada por esa capacidad de transformar enemigos en amigos, simplemente por la constancia en vivir el Evangelio. Ella demostraba que la verdadera fuerza del cristiano está en la mansedumbre. Poco a poco, el testimonio silencioso de Santa Mónica comenzó a producir frutos en el corazón de Patricio. Él, que al principio se burlaba de la fe de su esposa, pasó a respetarla y a admirar su firmeza espiritual. Cuando veía a su esposa levantarse de madrugada para rezar, o cuando percibía su generosidad con los pobres, Patricio se preguntaba, ¿qué fuerza es esa que la sostiene? Esa inquietud fue el primer paso de un proceso de conversión. Mónica nunca dejó de creer que Dios podría transformar aquel corazón endurecido y perseveraba en sus súplicas diarias. Un aspecto notable en la espiritualidad de Mónica fue su confianza absoluta en la providencia divina. Aunque no veía cambios inmediatos en su marido, nunca desanimaba. Sabía que la obra de Dios no acontece en el tiempo humano, sino en el tiempo de la gracia. Esa paciencia sobrenatural, fruto de la oración constante, sostenía su esperanza. Muchas mujeres de su época, ante matrimonios infelices, buscaban consejos en Mónica, y ella repetía siempre, «El silencio y la oración vencen más que mil palabras». Así, su vida se fue convirtiendo en un verdadero catecismo vivo para todas las familias de Tagaste. El temperamento explosivo de Patricio no era su única dificultad. También era infiel en el campo moral, entregándose a placeres mundanos. Ese comportamiento hería profundamente el corazón de Mónica, pero ella nunca permitió que la amargura dominara su alma. En vez de dejarse consumir por el resentimiento, transformaba cada decepción en lágrimas delante de Dios. Sus lágrimas no eran solo de dolor, sino de confianza. Ella creía que tarde o temprano esas lágrimas serían respondidas por el Señor. Fue así como Mónica se hizo conocida como la Mujer de las Lágrimas, símbolo de una fe perseverante. La vida de Santa Mónica nos enseña que la conversión de quienes amamos muchas veces exige tiempo, paciencia y sacrificio. Su amor por Patricio no fue solo humano, sino profundamente cristiano. Ella veía en el esposo no solo a un compañero difícil, sino a un alma por la cual Cristo había derramado su sangre. Esa conciencia la hacía perseverar sin cesar. Poco a poco, el testimonio de Mónica quebró la resistencia de Patricio. Él, que antes vivía alejado de Dios, comenzó a abrirse a la fe cristiana, reconociendo la verdad que veía reflejada en la vida de su esposa. La conversión de Patricio fue lenta, pero completa. Ya al final de su vida, tocado por la constancia de Mónica y por el ejemplo de la comunidad cristiana, pidió el bautismo. Su entrada en la iglesia fue motivo de profunda alegría para su esposa, que vio sus lágrimas transformadas en bendición. El hombre colérico y pagano se convirtió en un cristiano humilde, reconciliado con Dios. Esa victoria espiritual no fue fruto de discusiones ni de imposiciones, sino de la fuerza silenciosa de la oración y del testimonio. Santa Mónica nos muestra así que la mayor arma del cristiano es la fidelidad al Evangelio. Al contemplar la conversión de Patricio, Santa Mónica no se llenó de orgullo, sino de gratitud. Sabía que aquella gracia era obra de Dios, fruto de la misericordia divina que había escuchado sus oraciones durante años. Su corazón rebosaba de alegría, pero también se preparaba para una nueva misión: acompañar a su hijo Agustín, que en su juventud rebelde se había alejado aún más de la fe. El matrimonio de Mónica se había transformado en camino de santidad y testimonio, pero ahora comenzaba el capítulo más difícil y doloroso de su vida: luchar por la conversión de su propio hijo. Entre todos los hijos de Santa Mónica, había uno en especial que se convertiría en el centro de sus preocupaciones y lágrimas: Agustín. Desde niño, demostraba una inteligencia inusual, una mente brillante, cuestionadora y ávida de conocimiento. Sin embargo,
Al mismo tiempo que su inteligencia se destacaba, su alma se inclinaba hacia la rebeldía y hacia los placeres del mundo. Mientras muchos veían en Agustín solo a un joven prometedor, Mónica presentía el gran combate espiritual que lo rodeaba. Ella sabía que ese hijo, llamado a cosas grandes, sería también probado en profundidad. Su misión como madre, por lo tanto, sería no solo educar, sino luchar incansablemente por su salvación. En la adolescencia, Agustín fue enviado a estudiar a Madaura y más tarde a Cartago, centros de cultura y filosofía en el norte de África. Allí, se sumergió en los estudios de retórica, se apasionó por la filosofía y la literatura clásica, pero también se dejó seducir por los vicios de la ciudad. Cartago, próspera y cosmopolita, ofrecía innumerables atractivos mundanos. Agustín, curioso e inquieto, se entregó a una vida desenfrenada, buscando placer en las fiestas, en las pasiones y en las amistades superficiales. Para Santa Mónica, cada noticia que llegaba sobre el comportamiento de su hijo era motivo de dolor, pero también de oración más intensa. Sus lágrimas crecían en la misma proporción en que aumentaban las aventuras mundanas de Agustín. Uno de los puntos más dolorosos para Mónica fue percibir que Agustín se alejaba no solo de la moral cristiana, sino también de la fe de la Iglesia. Se acercó al maniqueísmo, una secta que ofrecía respuestas simplistas a cuestiones filosóficas y espirituales. Esa falsa doctrina engañaba a muchos jóvenes de su tiempo, prometiendo explicaciones fáciles sobre el bien y el mal. Para Agustín, el maniqueísmo parecía ser la solución a sus inquietudes intelectuales. Para Mónica, era un tormento ver al hijo apartarse de la verdad revelada por Cristo, pero, en vez de desesperarse, intensificaba sus oraciones y penitencias, confiando en que Dios no abandonaría aquel corazón inquieto. Las lágrimas de Santa Mónica se volvieron célebres en la historia de la Iglesia. Pasaba noches enteras en vigilia, pidiendo a Dios que tocara el corazón de Agustín. Muchas veces, sus amigos y familiares la aconsejaban desistir, aceptar que su hijo había tomado otro camino. Pero Mónica respondía con firmeza: "Un hijo de tantas lágrimas no puede perderse". Esa frase, repetida a lo largo de su vida, resumía su fe inquebrantable en la misericordia divina. Ella creía que, por más distante que Agustín pareciera estar, el Señor tenía un plan grandioso para él. En sus confesiones, el propio San Agustín recuerda con emoción las lágrimas de su madre. Escribe que ella lloraba más por su perdición espiritual que otras madres lloran por la muerte corporal de sus hijos. Ese testimonio muestra la intensidad del amor de Mónica. No se trataba solo de amor humano, sino de caridad sobrenatural, que se preocupaba sobre todo por la salvación eterna del alma. Para ella, el éxito académico o social de Agustín no tenía valor si no estaba unido a la fe en Cristo. Su mayor angustia era verlo distante de Dios. El corazón de Mónica se desgarraba entre el dolor y la esperanza. Por un lado, veía a Agustín cada vez más envuelto en placeres y herejías. Por otro, sentía en su interior la certeza de que Dios lo llamaba a algo grandioso. Ese contraste la llevaba a intensificar aún más su vida de oración. Frecuentaba la iglesia, pedía consejos a los sacerdotes, ofrecía limosnas a los pobres, y todo ello con la intención de alcanzar la gracia de la conversión de su hijo. Su fe era tan firme que inspiraba confianza también en los pastores de la iglesia, que la alentaban a no perder la esperanza. Un episodio notable en la vida de Mónica fue su encuentro con un obispo, al cual recurrió llorando, implorando que ayudara a Agustín a reencontrar la fe. El obispo, percibiendo su dolor, le respondió con palabras proféticas: "Vete en paz, mujer. Es imposible que se pierda el hijo de tantas lágrimas". Esa promesa fortaleció aún más su esperanza. Mónica guardó esas palabras en su corazón como una confirmación de que Dios la escuchaba y que en el tiempo oportuno su hijo sería alcanzado por la gracia. La vida de Mónica en ese periodo se convirtió en un ejemplo vivo de perseverancia en la oración. Ella no solo rezaba, sino que también ayunaba y ofrecía sacrificios por la conversión de Agustín.
su existencia se transformó en continua intercesión, y cada gesto, cada lágrima, era ofrecido a Dios por amor a su Hijo. Ese testimonio revela el poder de la oración materna, no una oración fría o automática, sino una súplica ardiente, llena de lágrimas y de confianza. Mónica encarnaba el papel de verdadera madre espiritual, que engendra no solo para la vida, sino también para la eternidad. Mientras tanto, Agustín continuaba su búsqueda intelectual. Aunque se había alejado de la fe cristiana, su alma permanecía inquieta. Buscaba respuestas en filosofías, doctrinas y maestros, pero nada saciaba plenamente su corazón. Esa inquietud era, para Mónica, un signo de la acción de Dios. Ella comprendía que, detrás de la rebeldía y de las falsas elecciones, el Señor preparaba el terreno para una gran conversión. Así, sus lágrimas no eran solo de dolor, sino también de esperanza, pues creía que el vacío interior de Agustín acabaría conduciéndolo a la verdad. Las lágrimas de Santa Mónica se convirtieron a lo largo de la historia en un símbolo de esperanza para todas las madres que sufren por los hijos alejados de la fe. Su ejemplo muestra que la oración perseverante nunca es en vano, incluso cuando parece no haber cambios visibles. Mónica sabía que Dios actúa de modos misteriosos y que, muchas veces, permite que sus hijos se pierdan para después ser encontrados con aún más fuerza. Su vida nos enseña que ninguna lágrima derramada ante Dios es inútil y que la conversión, aunque tarde, siempre es posible cuando está sostenida por la oración de una madre fiel. Tras concluir sus estudios en Cartago, Agustín se destacó como un brillante orador y profesor de retórica. Su talento lo llevó a conquistar alumnos y seguidores, convirtiéndose en un nombre respetado en los círculos intelectuales. Sin embargo, cuanto más avanzaba en prestigio humano, más se alejaba de Dios. Su ambición era grande y deseaba alcanzar reconocimiento más allá de las fronteras de África. Así, nació en su corazón el deseo de viajar a Roma, el centro del imperio, donde creía que podría encontrar más oportunidades de éxito. Para Santa Mónica, esa decisión fue motivo de gran angustia, pues veía en el corazón de su hijo no solo el deseo de ascenso social, sino también el riesgo de perderse aún más espiritualmente. Mónica, como madre, deseaba acompañar a Agustín en sus viajes. Su amor era tan profundo que no soportaba la idea de dejarlo solo en tierras extranjeras, expuesto a las tentaciones y a las falsas doctrinas. Ella insistía en ir con él, pidiéndole la oportunidad de cuidarlo, incluso en los detalles cotidianos. Sin embargo, Agustín, que en aquel tiempo aún rechazaba la fe cristiana y quería distancia de la influencia materna, la engañó. Mientras Mónica se preparaba para acompañarlo, él partió a escondidas, dejándola atrás en lágrimas. Ese episodio fue uno de los más dolorosos de la vida de Mónica, pues se sintió traicionada por su propio hijo, que huía no solo de ella, sino también de la fe que ella representaba. El momento de la partida de Agustín hacia Roma quedó grabado en la memoria de Mónica como uno de sus mayores dolores. Ella fue hasta el puerto, pero llegó demasiado tarde. Cuando supo que el barco había zarpado sin ella, cayó en llanto ante Dios. No obstante, incluso en medio del dolor, no perdió la esperanza. Sus lágrimas se transformaron en oración aún más intensa. Comprendía que no podría seguir físicamente a su hijo, pero confiaba en que sus oraciones lo acompañarían dondequiera que fuese. Ese episodio muestra la grandeza de la fe de Mónica. Incluso cuando todo parecía perdido, mantenía la confianza en el poder de Dios. En Roma, Agustín encontró exactamente lo que buscaba: prestigio, nuevos alumnos, reconocimiento intelectual, pero también encontró dificultades, enfermedades y decepciones. La ciudad, aunque era el corazón del imperio, vivía tiempos de inestabilidad y corrupción. Los alumnos no eran tan disciplinados como él esperaba, y las promesas de riqueza no se concretaron como imaginaba. Ese tiempo de frustraciones fue también una oportunidad para que Dios comenzara a trabajar en su corazón inquieto. Mientras tanto, Mónica, en Tagaste, intensificaba sus oraciones,
y no dejaba de interceder por su hijo, pidiendo que el Señor utilizara incluso los fracasos para conducirlo a la conversión. Poco tiempo después, Agustín decidió seguir hacia Milán, donde había conseguido un cargo de profesor de retórica aún más importante. Milán, además de ser una ciudad culturalmente rica, era también un centro religioso, pues allí vivía San Ambrosio, obispo respetado por su sabiduría y elocuencia. Ese cambio, que parecía solo una etapa más en la carrera de Agustín, en realidad formaba parte del plan divino para su conversión. Mónica, al saber del viaje, decidió esta vez no quedarse atrás. Decidida, siguió a su hijo hasta Italia, enfrentando todas las dificultades de un largo viaje, solo para continuar su misión de madre e intercesora. La llegada de Mónica a Milán fue un hito en su vida. Allí, encontró no solo a su hijo, sino también una comunidad cristiana más estructurada y fervorosa. Se encantó con la predicación de San Ambrosio, cuya elocuencia rivalizaba con la de su propio hijo, pero cuyo contenido estaba profundamente enraizado en la verdad del Evangelio. Mónica se acercó a Ambrosio, pidiéndole consejos y presentándole sus dolores de madre. Él la acogió con cariño y la alentó a nunca desistir de rezar por Agustín, reforzando la certeza que ya traía en su corazón: la conversión llegaría, pero en el tiempo de Dios. Mientras vivía en Milán, Mónica no solo cuidaba de su hijo, sino que también profundizaba en su vida espiritual. Participaba diariamente en la liturgia, se dedicaba a la caridad y cultivaba la oración silenciosa. Su presencia discreta, pero firme, era un recordatorio constante para Agustín de la fe que él insistía en rechazar. Muchas veces lo observaba rezando en silencio, y aunque no lo confesara, se sentía tocado por aquella fe inquebrantable. Poco a poco, la paciencia y la constancia de Mónica comenzaron a desarmar las resistencias del corazón de su hijo. La perseverancia de Mónica fue decisiva en ese periodo. Incluso cuando Agustín se adentraba en nuevas filosofías y buscaba respuestas fuera de la iglesia, ella permanecía firme, confiando en que San Ambrosio sería un instrumento de Dios en su vida. De hecho, las predicaciones del obispo comenzaron a despertar en Agustín cuestionamientos más profundos. Él, que hasta entonces veía el cristianismo como una religión simplista, pasó a percibir su profundidad y belleza. Mónica veía en esto la mano de Dios actuando lentamente, como quien prepara el terreno para una gran transformación. Los viajes de Agustín, que al principio parecían alejarlo de Dios, fueron en realidad el camino providencial por el cual se encontraría con la verdad. Para Mónica, cada distancia física se transformaba en mayor cercanía espiritual, pues sus oraciones lo seguían como una sombra invisible. Comprendía que no podía controlarlo, pero podía sostenerlo como una sombra invisible. Comprendía que no podía controlarlo, pero podía sostenerlo ante Dios. Esa actitud

Una predicación silenciosa, capaz de mover montañas. En Milán, ya próxima al momento decisivo de la conversión de su hijo, era como una centinela de la esperanza. Vigilaba en oración, esperaba con paciencia y confiaba plenamente en Dios. Así, se preparaba para ver, con sus propios ojos, el fruto de tantas lágrimas y oraciones. En Milán, la vida de Agustín comenzó a cambiar de manera lenta pero profunda. Él, que se había destacado como profesor de retórica, pronto oyó hablar del prestigio del obispo San Ambrosio, famoso por su elocuencia y sabiduría. Al principio, la curiosidad intelectual llevó a Agustín a escuchar sus homilías, sin intención de convertirse, sino solo de admirar el estilo retórico del predicador. Sin embargo, poco a poco, la verdad contenida en las palabras de Ambrosio comenzó a penetrar en su mente y a tocar su corazón. Para Santa Mónica, ese encuentro era una señal clara de que Dios estaba actuando, preparando al hijo para la conversión que tanto deseaba. San Ambrosio no solo predicaba con elocuencia, sino que vivía lo que enseñaba. Su vida estaba marcada por austeridad, humildad y profunda espiritualidad. Agustín, acostumbrado a maestros que enseñaban sin dar ejemplo, quedó impresionado al ver la coherencia entre las palabras y las actitudes del obispo. Aunque aún resistía interiormente, comenzó a sentirse desarmado ante aquella autenticidad. Para Mónica, que acompañaba todo en silencio y oración, la figura de Ambrosio era un regalo divino. Se acercó al obispo, le pidió consejos y se convirtió en su fiel hija espiritual, encontrando en él apoyo y fortalecimiento en su misión de madre intercesora. La convivencia con San Ambrosio fue un parteaguas para Agustín. Por primera vez, percibió que la fe cristiana no era una creencia ingenua, sino una verdad profunda, capaz de responder a las cuestiones más complejas de la vida. Ambrosio mostraba con claridad y sencillez cómo la Escritura debía interpretarse espiritualmente, y no sólo de modo literal, como Agustín criticaba anteriormente. Esa nueva visión le abrió horizontes y comenzó a debilitar su confianza en las doctrinas maniqueas. Mientras tanto, Mónica observaba con lágrimas de alegría esa transformación inicial, viendo que las oraciones de tantos años empezaban a dar frutos. El corazón de Agustín, sin embargo, no se rendía fácilmente. Todavía estaba atado a pasiones y vicios, especialmente a la búsqueda incesante de los placeres de la carne. Reconocía la belleza de la fe cristiana, pero se decía a sí mismo: «Dadme la castidad y la continencia, Señor, pero no ahora». Esa lucha interior se prolongaba, dejándolo dividido entre la verdad que comenzaba a ver y las cadenas que lo mantenían prisionero del pecado. Mónica, consciente de las dificultades del hijo, intensificaba aún más su oración y penitencia. Sabía que la batalla espiritual no era solo intelectual, sino también moral, y por eso intercedía para que el Espíritu Santo fortaleciera el corazón de Agustín. En ese periodo, Mónica se convirtió para Agustín en una presencia aún más significativa. Aunque él intentara resistir a la fe, no podía ignorar la constancia de su madre. La veía todos los días en la iglesia, participando en las celebraciones, rezando en silencio, ayudando a los pobres. Su vida era un testimonio que hablaba más fuerte que cualquier discurso. Poco a poco, Agustín comenzó a percibir que la fe de Mónica era más sólida que todas las filosofías que había estudiado. La firmeza de aquella mujer sencilla, pero llena de sabiduría divina, se convirtió para él en un enigma y al mismo tiempo en una luz que señalaba la verdad. Un momento notable ocurrió cuando Mónica pidió a Ambrosio que conversara directamente con Agustín. El obispo, con su característica paciencia, se acercó al joven y le mostró, no con reproches, sino con amor y racionalidad, la belleza de la fe cristiana. Esa actitud sorprendió a Agustín, que esperaba críticas o discusiones. En lugar de eso, encontró acogida y comprensión. Ese encuentro personal fue determinante, pues le mostró que la Iglesia no era enemiga de su búsqueda de la verdad, sino el camino seguro para encontrarla. Para Mónica, cada paso dado en esa dirección era motivo de gratitud y esperanza renovada.
Con el tiempo, Agustín comenzó a asistir

0: cada vez más a las homilías de Ambrosio y a dialogar con amigos cristianos que vivían en Milán. Su mente, antes cerrada, ahora se abría a la posibilidad real de abrazar la fe. Sin embargo, la lucha interior continuaba. Se sentía dividido entre el llamado de Dios y los apegos mundanos que aún lo dominaban. Mónica acompañaba ese proceso con paciencia y confianza. Sabía que la conversión verdadera no ocurre de forma repentina, sino que es fruto de una larga preparación, donde la gracia de Dios va, poco a poco, venciendo las resistencias del corazón humano. En ese periodo, Mónica también se dedicaba intensamente a la caridad. No se limitaba a rezar, sino que hacía de su vida un reflejo de la misericordia de Dios. Socorría a los pobres, visitaba a los enfermos, consolaba a las viudas y cuidaba de los necesitados. Su santidad discreta tocaba no solo a su hijo, sino a todos los que convivían con ella. Muchos veían en Mónica a una verdadera discípula de Cristo, cuya vida sencilla y dedicada testimoniaba la fuerza de la fe. Esa actitud se volvía aún más elocuente porque era vivida en silencio, sin buscar reconocimiento. Para Agustín, ver a su madre tan firme en la fe fue uno de los elementos que más lo marcaron en ese tiempo de lucha interior. El encuentro con San Ambrosio y el testimonio constante de Mónica prepararon el terreno para la gran conversión de Agustín. Aunque aún resistía, ya no podía negar la fuerza de la fe cristiana. Cada homilía, cada gesto de su madre, cada consejo de Ambrosio eran semillas sembradas en su alma. Esas semillas germinaban lentamente, pero con profundidad. Dios estaba trabajando en el corazón inquieto de aquel joven, sirviéndose de su madre y de su obispo para conducirlo al encuentro definitivo con la verdad. Para Mónica, ese tiempo era de expectativa, de espera paciente, pero también de esperanza firme en la promesa divina. Así, en Milán, las oraciones de Mónica y la predicación de San Ambrosio se unieron como dos instrumentos de la gracia en la vida de Agustín. Fue allí donde él comenzó a percibir que su búsqueda de la verdad solo tendría fin en Cristo. Aunque aún no había dado el paso decisivo, ya no era el mismo de antes. Su corazón comenzaba a inclinarse hacia Dios, y Mónica, en silencio, veía con los ojos de la fe la proximidad de la victoria. Las lágrimas derramadas durante tantos años estaban a punto de transformarse en alegría, pues la gracia de Dios estaba por actuar de manera definitiva. El corazón de Agustín, inquieto y dividido, finalmente llegó a un punto de ruptura. A pesar de toda la resistencia, las palabras de San Ambrosio y el testimonio perseverante de su madre lo presionaban interiormente como una fuerza irresistible. Ya no podía negar la verdad de la fe cristiana, pero aún se veía incapaz de abandonar completamente los placeres y vicios que lo esclavizaban. Ese conflicto lo llevó a un momento de crisis profunda, que él mismo narra en sus confesiones. Cierta vez, en un jardín, llorando y luchando contra sí mismo, oyó una voz infantil que decía: «Tole lege», «toma y lee». Interpretando esto como un llamado divino, abrió las Escrituras y leyó un pasaje de la Carta a los Romanos que lo tocó profundamente, invitándolo a dejar la vida de pecado. Fue en ese momento que la gracia finalmente triunfó. Agustín cayó en llanto al percibir que Dios lo llamaba con insistencia y ternura. Su alma, antes desgarrada, ahora se encontraba pacificada en la certeza de la fe. Decidió de una vez por todas abandonar su vida antigua y entregarse a Cristo. Esa decisión no fue solo fruto de reflexión intelectual, sino sobre todo de la acción de la gracia divina, sostenida por las lágrimas y oraciones de su madre. Mónica, al saber lo que había sucedido, se llenó de una alegría indescriptible. Las lágrimas que durante años habían corrido por su rostro ahora se transformaban en cántico de acción de gracias. Cuando Agustín contó a su madre sobre la decisión de convertirse, ella no pudo contener las lágrimas. Ya no eran lágrimas de dolor, sino de júbilo. Para ella, no había mayor alegría en este mundo que ver a su hijo reconciliado con Dios. Durante años, había soportado humillaciones, angustias y largas noches de vigilia, pero en ese instante todo cobraba sentido. Mónica comprendía que cada lágrima derramada había sido recogida por Dios como una ofrenda preciosa, y que ahora la cosecha llegaba en forma de conversión. Ese momento marcó para siempre su vida y la historia de la Iglesia. La decisión de Agustín no fue solo personal, también se extendió a su círculo de amigos. Junto con él, Alipio y otros compañeros abrazaron la fe, mostrando cómo la conversión de un alma puede influir en muchas otras. La presencia de Mónica, silenciosa pero constante, había sido la llama que encendió ese fuego de gracia. Su perseverancia no solo conquistó el corazón de su hijo, sino que abrió camino para que muchos otros encontraran la verdad. Así, su maternidad espiritual se expandía, volviéndose fecunda no solo para Agustín, sino para toda la Iglesia. El paso siguiente fue prepararse para el bautismo. Agustín deseaba entregarse completamente a Cristo, renunciando a todo lo que antes lo alejaba de Dios. Mónica lo acompañó en cada etapa de esa preparación con ternura y vigilancia. Vivía en constante oración, agradeciendo a Dios por haber escuchado sus súplicas. Participaba en las liturgias, ofrecía limosnas y penitencias en acción de gracias por la gracia concedida a su hijo. Su corazón rebosaba de alegría, pero también de humildad, pues sabía que todo era obra de Dios. No se atribuía méritos, sino que reconocía que había sido apenas un instrumento del amor divino. En el año 387, durante la vigilia pascual, finalmente ocurrió el momento tan esperado. Agustín fue bautizado por San Ambrosio junto con su hijo Adeodato y su amigo Alipio. Esa noche quedó marcada como una de las más gloriosas en la vida de la Iglesia. Para Mónica, asistir al bautismo de su hijo fue contemplar la realización de todas sus oraciones y sacrificios. Ella, que tantas veces había llorado sola en el silencio de la noche, ahora se alegraba públicamente con la comunidad cristiana. El hijo que estaba perdido había sido encontrado. El corazón inquieto finalmente reposaba en Dios. La escena del bautismo de Agustín permanece como una de las más bellas de la historia de la Iglesia. Aquel joven, otrora rebelde, maniqueo y entregado a los placeres, renacía de las aguas como una nueva criatura. Mónica, con lágrimas en los ojos, veía en él no solo a su hijo de sangre, sino a un hijo en la fe, engendrado nuevamente para la vida eterna. Era como si hubiera participado de un segundo parto, esta vez espiritual. Su maternidad alcanzaba su punto más sublime: dar a la Iglesia un hijo que se convertiría en uno de los más grandes doctores y santos de la historia. La alegría de Mónica no era únicamente humana, sino profundamente espiritual. Entendía que la conversión de Agustín no era solo la realización de un deseo materno, sino parte de un plan divino mucho mayor. Dios había preparado a ese joven para grandes obras, y ella había sido llamada a cooperar con ese plan mediante sus lágrimas y oraciones. Esa conciencia llenaba su corazón de gratitud y humildad. Mónica sabía que aún enfrentaría desafíos, pero nada podría disminuir la alegría de ver a su hijo finalmente abrazando la fe cristiana. Después del bautismo, Agustín decidió abandonar su carrera como profesor de retórica y dedicar su vida enteramente a Dios. Esa decisión, que podría haber parecido una pérdida a los ojos del mundo, fue para Mónica motivo de gran orgullo espiritual. Veía en su hijo no solo a un convertido, sino a un futuro apóstol, llamado a iluminar a la Iglesia con su inteligencia y su santidad. Ese cambio radical confirmó para Mónica que Dios siempre había guiado su vida y que ninguna lágrima derramada había sido en vano. La conversión de Agustín representa el triunfo de la gracia de Dios y el poder de la oración perseverante de una madre. Para Mónica, fue la coronación de una vida entera de sacrificios e intercesión. Su historia nos muestra que, por más lejos que alguien esté de Dios, nunca es tarde para volver. El testimonio de sus lágrimas continúa inspirando a generaciones de madres y padres que rezan por sus hijos. Santa Mónica, con su fe inquebrantable, prueba que el amor perseverante, unido a la gracia divina, es capaz de transformar incluso las situaciones más desesperadas en victorias para la eternidad. Después del bautismo de Agustín, la vida de Santa Mónica adquirió un nuevo horizonte. Aquella que durante años había vivido entre lágrimas y súplicas, ahora experimentaba la alegría de la promesa cumplida. Su corazón encontraba descanso en la certeza de que su hijo finalmente había hallado la verdad. Sin embargo, la misión de Mónica aún no estaba concluida. Dios le concedió algunos años más de vida para testimoniar la transformación de Agustín y acompañarlo en los primeros pasos de su nueva caminata cristiana. Esos años finales estuvieron marcados ya no por lágrimas de dolor, sino por lágrimas de gratitud. Agustín, tras su conversión, decidió renunciar a la vida pública de profesor y dedicarse enteramente a la búsqueda de Dios. Se retiró con amigos y familiares a un periodo de recogimiento y oración, en Casiciaco, en las afueras de Milán. Mónica los acompañó, feliz de ver a su hijo rodeado de jóvenes que, como él, buscaban la verdad en la vida cristiana. En ese ambiente de retiro, participaba activamente en las conversaciones, en las lecturas espirituales y en las oraciones comunitarias. Agustín, en sus obras, recuerda la sabiduría de su madre que, aún sin instrucción formal, poseía una inteligencia espiritual extraordinaria, capaz de iluminar discusiones filosóficas y teológicas. Ese periodo de retiro fue también un tiempo de maduración para Agustín, que comenzaba a escribir sus primeras obras cristianas, dejando ya entrever el genio que se convertiría en doctor de la Iglesia. Para Mónica, acompañar ese proceso era motivo de gran alegría. Comprendía que su misión de madre intercesora estaba cumplida, pero ahora se abría ante ella un nuevo llamado: ser testigo de la obra que Dios realizaba en su hijo. Al verlo escribir, rezar y dialogar sobre la fe, Mónica se sentía recompensada por cada lágrima derramada en el pasado. Durante ese tiempo, Mónica cultivaba una vida de oración aún más intensa. Si antes sus súplicas estaban dirigidas a la conversión de su hijo, ahora eran oraciones de agradecimiento e intercesión por la perseverancia de Agustín en el camino de la santidad. Sabía que la caminata cristiana no termina en el bautismo, sino que exige constancia hasta el final. Por eso rezaba para que su hijo permaneciera firme, fiel a la gracia recibida, y para que su vida se volviera fecunda en la Iglesia. Su espiritualidad materna se transformaba en maternidad espiritual más amplia, abarcando no solo a Agustín, sino a todos aquellos que serían tocados por su predicación. Después de algún tiempo en Milán y Casiciaco, Agustín decidió regresar a África. Su corazón ansiaba servir a la Iglesia en su tierra natal, y Mónica deseaba acompañarlo en ese retorno. Juntos viajaron hasta Ostia, puerto de Roma, donde esperarían el barco que los llevaría de vuelta a Tagaste. Fue en ese lugar donde ocurrió uno de los episodios más bellos de la vida de Mónica, el famoso coloquio de Ostia, narrado por Agustín en sus Confesiones. Madre e hijo, mirando por la ventana, contemplaron el cielo y elevaron su mente hasta Dios, experimentando una profunda unión espiritual que anticipaba la eternidad. El coloquio de Ostia fue un momento sublime, en el que madre e hijo, unidos en la fe, traspasaron las limitaciones del tiempo y de la carne. Agustín narra que ambos llegaron a experimentar, por algunos instantes, como una visión de la eternidad, donde el alma se encuentra con Dios en perfecta felicidad. Para Mónica, fue como si su misión en la tierra hubiera alcanzado su plenitud. No solo había visto a su hijo convertirse, sino que ahora compartía con él la contemplación de la verdad eterna. Esa experiencia fue también una preparación para su partida, pues su corazón ya se sentía listo para la patria celestial. Poco tiempo después de ese encuentro espiritual, Santa Mónica enfermó gravemente en Ostia. Aunque la enfermedad la debilitaba físicamente, su espíritu permanecía sereno y fortalecido. Sabía que su misión estaba cumplida y que Dios la llamaba al descanso eterno. En sus últimas palabras, pidió únicamente que no se preocuparan por llevarla de vuelta a África, sino que, dondequiera que muriera, fuera recordada ante el altar del Señor. Esa actitud revela su profunda fe. no importaba el lugar de su cuerpo, sino la comunión eterna con Dios y la oración continua de la Iglesia. Para Agustín, la cercanía de la muerte de su madre fue un golpe doloroso, pero al mismo tiempo, una lección de fe. Él, que había sido conducido por su perseverancia, ahora la veía entregarse a Dios con serenidad y confianza. El corazón de Mónica estaba en paz, pues sabía que había cumplido su misión de madre, habiendo engendrado no solo hijos para este mundo, sino sobre todo un gran santo para la eternidad. Su muerte no estuvo marcada por la desesperación, sino por la esperanza cristiana, convirtiéndose en testimonio de cómo debe morir un justo, en paz con Dios, sostenido por la fe. Cuando finalmente partió a la casa del Padre, Mónica dejó atrás no solo el recuerdo de su bondad, sino también el ejemplo de su fe perseverante. Su vida fue una catequesis viva sobre el poder de la oración, sobre la paciencia en las pruebas y sobre la esperanza que nunca se apaga. Para Agustín, la muerte de su madre fue el inicio de una nueva etapa de su vida. Ahora debía vivir de modo que honrara su memoria, permaneciendo fiel a la fe que había recibido y consolidado gracias a las lágrimas maternas. Así, la misión de Mónica continuaba viva en su hijo. La muerte de Santa Mónica no fue el final, sino la coronación de una vida enteramente dedicada a Dios y a la salvación de la familia. Su testimonio resonó a través de los siglos como modelo de maternidad cristiana. Ella, que soportó a un marido colérico, que lloró por un hijo rebelde, que perseveró en oración contra todas las adversidades, se convirtió en ejemplo de santidad para todos los fieles. Su vida nos muestra que la fidelidad a Dios y la perseverancia en el amor nunca son en vano. Al partir de este mundo, Mónica cumplió su misión con perfección: ser signo de la misericordia divina en el seno de la familia y en la vida de la Iglesia. La vida de Santa Mónica no terminó en Ostia, sino que se perpetuó a través del testimonio dejado a su hijo, San Agustín, y a toda la Iglesia. Su legado es el de una madre que no desistió ante las mayores dificultades y que creyó, hasta el final, en el poder de la oración. La Iglesia reconoció en Mónica un modelo perfecto de perseverancia, paciencia y fe inquebrantable. Su ejemplo sigue resonando a lo largo de los siglos, inspirando a madres, padres y a todos aquellos que interceden por sus seres queridos alejados de la fe. El impacto de su vida no se restringe a su época, atraviesa el tiempo y se mantiene actual para todos los cristianos. Una de las mayores lecciones de Santa Mónica es el poder transformador de la oración. No convirtió a su marido ni a su hijo mediante discusiones o imposiciones, sino por la constancia de sus lágrimas ante Dios. Su vida muestra que la oración perseverante es capaz de realizar milagros, incluso cuando todo parece perdido. Ese mensaje es especialmente poderoso para los tiempos actuales, en los que tantas familias sufren con hijos o esposos alejados de la Iglesia. La historia de Mónica recuerda que ninguna oración sincera es ignorada por Dios y que la misericordia divina siempre puede alcanzar incluso a los corazones más endurecidos. Otro aspecto fundamental del legado de Santa Mónica es su paciencia. En un mundo marcado por la prisa y la ansiedad por resultados inmediatos, ella nos enseña a esperar el tiempo de Dios. Durante años sufrió por la rebeldía de su hijo y por las ofensas de su marido, pero nunca perdió la esperanza. Su paciencia no era pasividad, sino una virtud activa sostenida por la fe. Esa actitud nos invita a comprender que la obra de Dios no sigue los cronogramas humanos, sino el ritmo de la gracia. Así, Mónica se convierte en maestra en el arte de esperar con confianza. La vida de Santa Mónica es también un testimonio de la fuerza de la mujer cristiana en el seno de la familia. En una época en que las mujeres tenían poco espacio público, ella transformó su casa en un lugar de fe, educando a los hijos en la esperanza y sosteniendo espiritualmente al marido. Su santidad doméstica muestra que el hogar puede ser un verdadero altar, donde se ofrece a Dios la vida cotidiana como sacrificio agradable. Hoy, cuando tantas familias enfrentan crisis, Mónica aparece como ejemplo de cómo la fe vivida en el día a día es capaz de transformar realidades enteras. La relación de Mónica con San Agustín revela la profundidad de su maternidad espiritual. Ella no solo engendró un hijo para el mundo, sino que lo engendró nuevamente.
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cansados, conscientes de nuestra necesidad de ti más que de cualquier otra cosa. Necesidad de tu espíritu y de tu presencia, Dios.

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expiraste, Jesús, pero tu muerte hizo brotar un manantial de vida para las almas, y el océano de tu misericordia inundó todo el mundo. Oh fuente de vida, insondable misericordia divina, anega el mundo entero, derramando sobre nosotros hasta tu última gota. Oh sangre y agua que brotaste del corazón de Jesús como fuente de misericordia para nosotros.

amor eterno, mandas pintar tu santa imagen y nos revelas la fuente inconcebible de la misericordia. Bendices a quien se acerca a tus rayos, y el alma negra se convierte en nieve. Oh dulce Jesús, aquí has establecido el trono de tu misericordia para dar alegría y ayudar al pecador. De tu corazón abierto, como de un manantial puro, fluye el consuelo para el alma y el corazón contrito. Que el honor y la gloria para esta imagen no dejen de fluir de las almas de los hombres. Que cada corazón glorifique la divina misericordia, ahora y por los siglos de los siglos y en cada hora, oh Dios mío.

Dios y las almas. Es el lema de Santa María Faustina del Santísimo Sacramento. Jesús deseaba que Santa Faustina difundiera uno de los elementos de la devoción, la coronilla a la Divina Misericordia. Él quiere que se rece la coronilla, especialmente por los pecadores y los moribundos. Jesús es citado en el diario de Santa Faustina diciendo: reza, reza cuanto puedas por los agonizantes. Insiste en tu oración. Para ellos, la confianza en mi misericordia, porque son ellos los que más necesitan la confianza, quienes la tienen muy poca. Has de saber que la gracia de la salvación eterna de algunas almas en el último momento dependió de tu oración. Tú conoces todo el abismo de mi misericordia. Entonces, recoge de ella para ti y especialmente para los pobres pecadores. Antes, el cielo y la tierra se vuelven a la nada, que mi misericordia deje de abrazar a un alma confiada.

Santa Faustina frecuentemente recibió la gracia de saber si un moribundo deseaba o necesitaba una oración en ese momento. Ella era alertada por el alma necesitada, por su ángel de la guarda o por nuestro Señor Jesucristo. En esos momentos rezaba hasta que no sintiera la necesidad de hacerlo, o hasta que una sensación de paz la llenara, o hasta que supiera que la persona ya había muerto. O también cuando escuchaba al alma que le decía gracias. Y ella escribió en su diario: oh, cuánta necesidad de plegarias tienen las almas agonizantes. Oh Jesús, inspira a las almas a rezar frecuentemente por los agonizantes.

Muy buenas tardes, hermanos. Gracias a todos ustedes que se encuentran en sintonía de la 1680 AM, Bendita Eucaristía Radio. Pues las 3 de la tarde es la hora de la Gran Misericordia y en unos minutos vamos a dar inicio al rezo de la coronilla a la Divina Misericordia. Los invito a todos ustedes a unirse a esta oración tan importante y por supuesto vamos a poner en esta coronilla todas sus necesidades, todas las peticiones de oración que nos han dado a conocer y todas aquellas que nos han enviado a través de su correspondencia, de sus llamadas telefónicas o las que nos han dado personalmente. Pedimos al Señor de la Misericordia que nos escuche y las atienda.

Oración para pedir fortaleza. Querido Jesús, por tu mano herida, te hago esta petición. Pon tus manos sobre mi cabeza cansada. Enséñame a tener valor en el sendero por recorrer. Bendíceme, bendice a los que amo. Danos la gracia de ver estas cruces con valor llevadas, que a ti nos acercarán. Si a veces una sombra pasa de modo inesperado, te ruego pongas tu mano en la mía y me guíes todos los días de mi vida. Bendice a los míos, bendice a la humanidad con tu gracia protectora. Imparte a ellos tu sabiduría hasta que cara a cara todos te podamos ver y te pidamos perdón. Amén.

0: Vamos a iniciar nuestra coronilla a la Divina Misericordia, dejando todas nuestras necesidades confiados a Jesús. Por la señal de la Santa Cruz de nuestros enemigos, líbranos, Señor Dios nuestro, en el nombre del Padre, del Hijo y del Espíritu Santo. Amén. Expiraste, Jesús, pero la fuente de vida brotó para las almas y el mar de misericordia se abrió para el mundo entero. Oh sangre y agua, insondable misericordia divina, abarca al mundo entero y derrámate sobre nosotros. Amén.
1: Amén.
0: Oh sangre y agua, que brotaste del corazón de Jesús como una fuente de misericordia para la humanidad,
1: en ti confío.
0: Oh sangre y agua, que brotaste del sagrado corazón de Jesús como una fuente de misericordia para la humanidad,
1: en ti confío.
0: Oh sangre y agua, que brotaste del sagrado corazón de Jesús como una fuente de misericordia para la humanidad,
1: en ti confío.
0: Padre nuestro que estás en el cielo, santificado sea tu nombre. Venga a nosotros tu reino. Hágase tu voluntad en la tierra como en el cielo.
1: Danos hoy nuestro pan de cada día. Perdona nuestras ofensas como también nosotros perdonamos a los que nos ofenden. No nos dejes caer en tentación y líbranos de todo mal. Amén.
0: Dios te salve María, llena eres de gracia, el Señor está contigo. Bendita eres entre todas las mujeres y bendito es el fruto de tu vientre, Jesús.
1: Santa María, Madre de Dios, ruega, Señora, por nosotros los pecadores, ahora y en la hora de nuestra muerte. Amén.
0: Creo en Dios, Padre Todopoderoso, Creador del cielo y de la tierra. Creo en Jesucristo, su único Hijo, nuestro Señor, que fue concebido por obra y gracia del Espíritu Santo, nació de Santa María Virgen, padeció bajo el poder de Poncio Pilato, fue crucificado, muerto y sepultado, descendió a los infiernos, al tercer día resucitó de entre los muertos, subió a los cielos y está sentado a la derecha de Dios Padre Todopoderoso. Desde ahí ha de venir a juzgar a vivos y muertos. Creo en el Espíritu Santo, la Santa Iglesia Católica, la comunión de los santos, el perdón de los pecados, la resurrección de la carne y la vida eterna.
1: Amén.
0: Amén.

0: Padre eterno, te ofrezco el cuerpo, la sangre, el alma y la divinidad de tu amadísimo Hijo, nuestro Señor Jesucristo,
1: como propiciación de nuestros pecados y los del mundo entero.
0: Por su dolorosa pasión,
1: ten misericordia de nosotros y del mundo entero.
0: Por su dolorosa pasión,
1: ten misericordia de nosotros y del mundo entero.
0: Por su dolorosa pasión,
1: ten misericordia de nosotros y del mundo entero.
0: Por su dolorosa pasión,
1: ten misericordia de nosotros y del mundo entero.
0: Por su dolorosa pasión,
1: ten misericordia de nosotros y del mundo entero.
0: Por su dolorosa pasión,
1: ten misericordia de nosotros y del mundo entero.
0: Por su dolorosa pasión,
1: ten misericordia de nosotros y del mundo entero.
0: Por su dolorosa pasión,
1: ten misericordia de nosotros y del mundo entero.
0: Por su dolorosa pasión,
1: ten misericordia de nosotros y del mundo entero.
0: Por su dolorosa pasión,
1: ten misericordia de nosotros y del mundo entero.
0: Gloria al Padre, gloria al Hijo, gloria al Espíritu Santo.
1: Como era en el principio, ahora y siempre, por los siglos de los siglos. Amén.

0: Padre eterno, te ofrezco el cuerpo, la sangre, el alma y la divinidad de tu amadísimo Hijo, nuestro Señor Jesucristo,
1: como propiciación de nuestros pecados y los del mundo entero, por su dolorosa pasión.
0: Ten misericordia de nosotros y del mundo entero.
1: Por su dolorosa pasión.
0: Ten misericordia de nosotros y del mundo entero.
1: Por su dolorosa pasión.
0: Ten misericordia de nosotros y del mundo entero.
1: Por su dolorosa pasión.
0: Ten misericordia de nosotros y del mundo entero.
1: Por su dolorosa pasión.
0: Ten misericordia de nosotros y del mundo entero.
1: Por su dolorosa pasión.
0: Ten misericordia de nosotros y del mundo entero.
1: Por su dolorosa pasión.
0: Ten misericordia de nosotros y del mundo entero.
1: Por su dolorosa pasión.
0: Ten misericordia de nosotros y del mundo entero.
1: Por su dolorosa pasión.
0: Ten misericordia de nosotros y del mundo entero.
1: Por su dolorosa pasión.
0: Ten misericordia de nosotros y del mundo entero.
1: Gloria al Padre, gloria al Hijo, gloria al Espíritu Santo.
0: Como era en un principio, ahora y siempre, por los siglos de los siglos. Amén.

0: Padre eterno, te ofrezco el cuerpo, la sangre, el alma y la divinidad de tu amadísimo Hijo, nuestro Señor Jesucristo,
1: como propiciación de nuestros pecados y los del mundo entero.
0: Por su dolorosa pasión,
1: ten misericordia de nosotros y del mundo entero.
0: Por su dolorosa pasión,
1: ten misericordia de nosotros y del mundo entero.
0: Por su dolorosa pasión,
1: ten misericordia de nosotros y del mundo entero.
0: Por su dolorosa pasión,
1: ten misericordia de nosotros y del mundo entero.
0: Por su dolorosa pasión,
1: ten misericordia de nosotros y del mundo entero.
0: Por su dolorosa pasión,
1: ten misericordia de nosotros y del mundo entero.
0: Por su dolorosa pasión,
1: ten misericordia de nosotros y del mundo entero.
0: Por su dolorosa pasión,
1: ten misericordia de nosotros y del mundo entero.
0: Por su dolorosa pasión,
1: ten misericordia de nosotros y del mundo entero.
0: Por su dolorosa pasión,
1: ten misericordia de nosotros y del mundo entero.
0: Gloria al Padre, gloria al Hijo, gloria al Espíritu Santo.
1: Como era en un principio, ahora y siempre, por los siglos de los siglos. Amén.

0: Padre eterno, te ofrezco el cuerpo, la sangre, el alma y la divinidad de tu amadísimo Hijo, nuestro Señor Jesucristo,
1: como propiciación de nuestros pecados y los del mundo entero, por su dolorosa pasión.
0: Ten misericordia de nosotros y del mundo entero.
1: Por su dolorosa pasión.
0: Ten misericordia de nosotros y del mundo entero.
1: Por su dolorosa pasión.
0: Ten misericordia de nosotros y del mundo entero.
1: Por su dolorosa pasión.
0: Ten misericordia de nosotros y del mundo entero.
1: Por su dolorosa pasión.
0: Ten misericordia de nosotros y del mundo entero.
1: Por su dolorosa pasión.
0: Ten misericordia de nosotros y del mundo entero.
1: Por su dolorosa pasión.
0: Ten misericordia de nosotros y del mundo entero.
1: Por su dolorosa pasión.
0: Ten misericordia de nosotros y del mundo entero.
1: Por su dolorosa pasión.
0: Ten misericordia de nosotros y del mundo entero.
1: Por su dolorosa pasión.
0: Ten misericordia de nosotros y del mundo entero.
1: Gloria al Padre, gloria al Hijo, gloria al Espíritu Santo.
0: Como era en un principio, ahora y siempre, por los siglos de los siglos. Amén.

0: Padre eterno, te ofrezco el cuerpo, la sangre, el alma y la divinidad de tu amadísimo Hijo, nuestro Señor Jesucristo,
1: como propiciación de nuestros pecados y los del mundo entero.
0: Por su dolorosa pasión,
1: ten misericordia de nosotros y del mundo entero.
0: Por su dolorosa pasión,
1: ten misericordia de nosotros y del mundo entero.
0: Por su dolorosa pasión,
1: ten misericordia de nosotros y del mundo entero.
0: Por su dolorosa pasión,
1: ten misericordia de nosotros y del mundo entero.
0: Por su dolorosa pasión,
1: ten misericordia de nosotros y del mundo entero.
0: Por su dolorosa pasión,
1: ten misericordia de nosotros y del mundo entero.
0: Por su dolorosa pasión,
1: ten misericordia de nosotros y del mundo entero.
0: Por su dolorosa pasión,
1: ten misericordia de nosotros y del mundo entero.
0: Por su dolorosa pasión,
1: ten misericordia de nosotros y del mundo entero.
0: Por su dolorosa pasión,
1: ten misericordia de nosotros y del mundo entero.
0: Gloria al Padre, gloria al Hijo, gloria al Espíritu Santo.
1: Como era en el principio, ahora y siempre, por los siglos de los siglos. Amén.

0: Santo Dios, Santo fuerte, Santo inmortal,
1: ten piedad de nosotros y del mundo entero.
0: Santo Dios, Santo fuerte, Santo inmortal,
1: ten piedad de nosotros y del mundo entero.
0: Santo Dios, Santo fuerte, Santo inmortal,
1: ten piedad de nosotros y del mundo entero.
0: Oh Dios eterno, en quien la misericordia es infinita y el tesoro de compasión inagotable, vuelve a nosotros tu mirada bondadosa y aumenta tu misericordia en nosotros, para que en momentos difíciles no nos desesperemos ni nos desalentemos, sino que, con gran confianza, como tus hijos, nos sometamos a tu santa voluntad, que es el amor y la misericordia mismos.
1: Amén.
0: Oh Dios de gran misericordia, bondad infinita, hoy toda la humanidad clama desde el abismo de su miseria a tu misericordia, a tu compasión, oh Dios, y grita con la potente voz de la miseria. Dios indulgente, no rechaces la oración de los desterrados de esta tierra. Oh Señor, bondad inconcebible, que conoces perfectamente nuestra miseria y sabes que por nuestras propias fuerzas no podemos ascender hacia ti. Te imploramos, anticípanos tu gracia y multiplica incesantemente tu misericordia en nosotros, para que cumplamos fielmente tu santa voluntad a lo largo de nuestras vidas y a la hora de la muerte. Que la omnipotencia de tu misericordia nos proteja de las flechas de los enemigos de nuestra salvación, para que con confianza, como tus hijos, esperemos tu última venida, ese día que conoces solo tú, y a pesar de toda nuestra miseria, esperamos recibir todo lo que Jesús nos ha prometido, porque Jesús es nuestra esperanza, a través de su corazón misericordioso, como a través de una puerta abierta, entramos en el cielo. Amén.

Escúchanos, Señor Padre Santo, Dios Eterno Todopoderoso. En tu bondad, envía a tus ángeles del cielo para protegernos, amarnos, cuidarnos y morar con nosotros. Envía a tus ángeles, Señor, para que protejan a toda la humanidad. Te lo pedimos por tu infinita misericordia. Amén.

Mensaje de Jesús. ¿Por qué te confundes y te agitas ante los problemas de la vida? Déjame el cuidado de tus cosas y todo te irá mejor. Cuando te abandones en mí, todo se resolverá con tranquilidad según mis designios. No te desesperes. No me dirijas una oración agitada como si quisieras exigirme el cumplimiento de tus deseos. Cierra los ojos del alma y dime con calma: Jesús, yo confío en ti. Evita las preocupaciones angustiosas y los pensamientos sobre lo que puede suceder después. No estropees mis planes queriéndome imponer tus ideas. Déjame ser Dios y actuar con libertad. Abandónate confiadamente en mí, reposa en mí y deja en mis manos tu futuro. Dime frecuentemente: Jesús, yo confío en ti. Lo que más daño te hace es tu razonamiento, tus propias ideas y querer resolver las cosas a tu manera. Cuando me dices: Jesús, yo confío en ti, no seas como el paciente que le pide al médico que lo cure, pero le sugiere el modo de hacerlo. Déjate llevar en mis brazos divinos. No tengas miedo. Yo te amo. Si crees que las cosas se empeoran o se complican a pesar de tu oración, sigue confiando. Cierra los ojos del alma y confía. Continúa diciéndome a toda hora: Jesús, yo confío en ti. Necesitamos libres para poder obrar. No te ates con tus preocupaciones inútiles. Satanás quiere eso: agitarte, angustiarte, quitarte la paz. Confía solo en mí, abandónate a mí. Yo hago los milagros en la proporción del abandono y confianza que tienes en mí. Así que no te preocupes, echa en mí todas tus angustias y duerme tranquilo. Dime siempre: Jesús, yo confío en ti, y verás grandes milagros. Te lo prometo por mi amor.

0: Ya entregamos todas nuestras peticiones al Señor de la Misericordia. Ahora también vamos a agradecer a nuestra Santísima Madre porque ella siempre está intercediendo por nosotros y a través de ella podemos llegar a Jesús.
1: Bendita sea tu pureza y eternamente lo sea, pues todo un Dios se recrea en tan grosa belleza. A ti, celestial princesa,

Por la señal de la Santa Cruz de nuestros enemigos, líbranos, Señor Dios nuestro, en el nombre del Padre, del Hijo y del Espíritu Santo. Amén.

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0: cuando caemos enfermos, cuando la muerte nos visita.
1: Necesitamos consuelo, auxilio, defensa.
0: Y la dulce reina del cielo nos ofrece una mirada llena de misericordia.
1: No temas, es nada lo que te asusta. No estoy yo aquí, que soy tu madre.

0: Hijos, obedeced a vuestros padres en el Señor, porque esto es justo. Honra a tu padre y a tu madre. Tal es el primer mandamiento que lleva consigo una promesa, para que se prolongue tu vida sobre la tierra. Efesios 6.
1: Estamos ya al aire con una mirada llena de misericordia, la mirada de María, nuestra madre, que hoy nos dice a cada uno de nosotros, como le dijo al indiecito Juan Diego: Hijo mío, el más pequeño, ¿a dónde vas? No temas, que es nada lo que te asusta. ¿No estoy yo aquí, que soy tu madre? ¿No te tengo en el cruce de mis brazos? ¿No soy yo la fuente de tu alegría? Que no te apene ni te inquiete otra cosa. Así nos mira nuestra buena madre con ternura y compasión, con una mirada llena de misericordia.
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De esta manera iniciamos nuestro programa hoy. Ya en programas anteriores hemos venido reflexionando en torno al sufrimiento que vive el matrimonio y la familia. Por tanto, hoy dedicaremos nuestra reflexión a hablar sobre los hijos. ¿Qué preguntas se hacen los hijos? ¿Qué les deben transmitir sus padres? ¿Y cuál debería ser la respuesta de los hijos? ¿Cómo entonces llegar al corazón de los chicos? Vamos a pedir la gracia al Señor, que Él dirija nuestras palabras y ellas puedan ser luz para las familias, para los padres que se esmeran por saber guiar a sus hijos, pero que algunas veces no saben cómo hacerlo. Por los hijos, para que ellos puedan experimentar el amor de sus padres y sepan escuchar con un corazón abierto y dispuesto, acogiendo las enseñanzas y correcciones de sus padres como un bien para sus vidas. Pidamos la ayuda de la Sagrada Familia de Nazaret, que supo vivir en humildad, pobreza, sencillez y sobre todo en amor. Que ellos sean modelo para nuestras familias de hoy. Que María, Reina de las Familias, ruegue por nosotros. Amén.

0: Para hablar de la familia, para hablar de los hijos, Angélica, primero es muy necesario, como lo hemos venido insistiendo, recordar que la familia es querida por Dios, que los hijos son queridos por Dios desde el principio. Cuando les dice a Adán y Eva, multiplicaos, sed fecundos y henchid la tierra. Por tanto, los padres, llamados a la fecundidad, a la apertura al don de la vida, comprometen su libertad en la total entrega y donación, llamados a salir de sí mismos y a dar nueva vida, siendo procreadores, es decir, instrumentos de Dios que contribuyen en el plan creador, fecundando nueva vida, para que esas vidas sean testigos del amor de Dios. Es hermoso que los padres descubran que ellos son las manos de Dios en la tierra. A través de ellos todos hemos conocido el amor, y digo todos porque todos hemos sido hijos, y es allí donde hemos descubierto el amor. A lo mejor los hijos piensan que a Dios no le conocen, pero gran noticia, chico, tú ya has conocido a Dios. Lo has conocido a través del amor de tus padres. De ahí la importancia de la familia, la importancia de educar a los hijos en el amor. Porque la primera escuela donde todos aprendemos a vivir y a descubrir que vale la pena vivir es en nuestro hogar. Son nuestros padres los maestros que nos enseñan lo que es el amor, no con palabras o en los libros. Los padres tienen la misión importantísima de secundar el rostro de un padre que no se ve, siendo ellos el vivo rostro del amor de Dios en la tierra.
1: ¿Cuáles son las necesidades que tienen los hijos? ¿Cuál es el sufrimiento al que se ven de alguna manera sometidos? ¿Y de qué manera podemos iluminar esta realidad que es visible y que muchas veces, si no es orientada, puede hacer que los hijos tomen decisiones erróneas?
0: Angélica, lo primero que podemos decir es que la necesidad más evidente que tiene toda persona, y lo hemos repetido en diferentes programas, es la de ser amada. El amor hace a la persona capaz de asumir los retos que la misma vida le propone. ¿Y cuál es el primer lugar donde la persona debe ser amada? La familia. Los hijos son amados, primero por Dios, luego por sus padres que los han traído al mundo con mucha ilusión. Son los padres el instrumento que Dios utiliza para dar amor. De ahí la necesidad de que los padres mantengan una unión íntima con el amor, es decir, con Dios Padre, que es amor, para transmitirlo luego a sus hijos.

0: Mucha problemática encontramos hoy en los hijos, y todos nos preguntamos por qué. Los hijos necesitan que sus padres les eduquen en el amor. Necesitan tocar el amor con sus manos, descubrirse amados. Necesitan apoyarse, necesitan afianzarse como personas, y toman siempre como primer modelo a sus padres. Los padres son los primeros héroes de los hijos. Para un niño pequeño, su figura, su mundo, son sus padres. Buscan incesantemente protección. Y los hijos merecen el amor de esas dos personas que le dieron vida. Merecen descubrir que son muy importantes, para ellos y también para Dios. Hemos dicho que el rostro de Dios lo contempla un hijo a través de sus padres. Por tanto, la tarea de los padres es ardua, pero es una misión hermosa. No fácil, pero solo los que son padres pueden decir que lo más maravilloso es tener un hijo. Para un padre que ama, su hijo nunca será una carga, sino un regalo.
1: Ese amor de los padres implica enseñar el hijo a sufrir. ¿Y cómo enseñar el hijo a sufrir? ¿De qué manera? A los hijos hay que educarles en el amor, lo hemos estado repitiendo. Y hay que educarles en el amor con amor. Es decir, hijo, porque te amo, te tengo que decir que todo lo que quieres no te lo puedo dar. Hijo, tengo que decirte que soy tu padre y tienes que aprender a obedecerme. Tienes que aprender lo que significa respetar la autoridad. Hijo, eso que has hecho no está bien. O, hijo, me parece a mí que soy tu padre y eso que quieres no te conviene. Eso es amar a un hijo, aunque debemos contar con que eso no gustará mucho. Pero esa es la educación en el amor, que pasa por saber dar y también por saber pedir. La experiencia en los hogares, los que son padres la conocerán muy bien, nos muestran que no hay un manual que enseñe a ser padres, pero sí hay un padre que nos enseña a ser hijos. Y todos los que somos hijos sabemos que nuestros padres nos aman a pesar de todo.

0: En las diferentes etapas, los hijos necesitan orientación. Supongamos que ha pasado la infancia y ha entrado en la niñez. En la niñez, todo es juego. La vida es un juego, pero es necesario irles mostrando el camino que deben ir recorriendo. Dejarles vivir su etapa de niños, pues en los juegos se va enraizando el sueño que luego perseguirán. Pero hay que enseñarles que la vida no es solo diversión, que también implica esfuerzo. Desde las cosas más pequeñas, enseñarles a asumir responsabilidades. Mostrarles que ellos son capaces de lograr muchas cosas con dedicación. No dejarles meramente en la superficialidad de las cosas. Los niños tienen una capacidad receptiva increíble. Todo el tiempo están observando lo que hacen los mayores. De ahí la importancia del ejemplo de los padres, la enseñanza de los valores, el respeto. Mostrarles a Dios como un padre que los ama, para que su Dios no sea la Play o la DS. Exigirle a un hijo es amarlo. Así le estarás enseñando verdaderamente a amar.
1: Si corriges a tu hijo desde pequeño, si le educas en estas cosas que hemos dicho, de seguro que no te lo agradecerá en el momento, querido papá, querida mamá, pero te lo agradecerá. Y si no lo haces, no estarás cumpliendo con la misión que Dios te ha encomendado. Dios, que es padre, también corrige a quienes ama. Ustedes, padres, deben corregir a sus hijos. Así les estarán demostrando que les aman, siempre y cuando esa corrección vaya acompañada no simplemente del enojo por los errores que ellos puedan cometer, sino que siempre vaya acompañada de la misericordia, de la caridad, de la verdad y del amor. La primera tarea que tienen los papás a la hora de la educación de los hijos pasa no por imponer la autoridad, sino por ser los primeros en intentar vivir en un ejercicio constante de las virtudes, siendo ellas más que las palabras el ejemplo para los hijos.

0: vamos a entrar un poco en la etapa que llamamos la adolescencia. Vaya, qué etapa. Esta es la etapa en que a los padres les empiezan a salir las canitas. Pero, ¿nos hemos preguntado qué experimentan los hijos cuando entran en esta etapa? Todos los que hemos pasado por ahí sabemos que no es fácil. Es la etapa del afianzamiento de la propia personalidad. Muchos le llaman la etapa de la rebeldía. Pero creo que atinaríamos más a decir que es la etapa de la búsqueda de la verdad. Todo hombre busca interiormente la verdad. Y al adolescente le empieza a llamar la atención aquello en lo que antes no se fijaba mucho.
1: Decimos que es una etapa difícil porque es un mundo nuevo que se abre, ¿no? Es un mundo donde empiezan a surgir en ellos muchas preguntas. Lo que poco tiempo antes les decían sus padres y que no era cuestionado, empieza a ser cuestionado. Empieza el ¿por qué? Empieza el querer ser libres, independientes, coger el mundo con sus manos. Los chicos tienen todas las energías acumuladas como para no cansarse fácilmente, o también tienen toda la pereza del mundo como para no querer esforzarse. Pero tanto en una como en otra manera de reacción, debe siempre encontrársele una respuesta. Es la etapa donde más necesitan apoyo, donde hay que enseñarles el manejo adecuado de la libertad.
0: Para hablar de esta etapa, tenemos primero que ver lo positivo que ella tiene. Y es que un adolescente que descubre lo que quiere y es orientado hacia el bien, puede contribuir mucho, no solo en su familia, sino en la sociedad entera, en la iglesia tan necesitada del vigor y la entereza de los jóvenes. También hemos dicho que se les debe enseñar el uso adecuado de la libertad. Esa libertad será el motor que mida sus acciones. Depende del uso que le den, podrán llegar a ser esclavos o ser verdaderamente libres. Los padres tienen la hermosa tarea de entrar en la dinámica de descubrir qué les mueve a ellos a actuar de un modo u otro. Es necesario enseñarles a ser verdaderamente auténticos. Es necesario hacer el papel de amigos para con ellos, entablando siempre diálogo. Pero ante todo deben hacer el papel de padres, sin tener miedo a exigirles, sin tener miedo de enseñarles el camino adecuado por donde deben ir, contando siempre con esa libertad que Dios nos ha dado como un verdadero tesoro.
1: En ese manejo de la libertad, del diálogo constante, de escucha mutua entre los padres y los hijos, también hay que contar con que cada uno debe tomar su posición. Los padres han de ser padres y los hijos deben ser hijos. Por tanto, los padres deben estar abiertos a escuchar a sus hijos, mas no a dejarles hacer siempre lo que ellos quieren, siempre enseñándoles que tiene un sentido el no dejarles todo lo que piden, aunque de momento ellos no lo entiendan. Pero eso es un bien que luego irán descubriendo cuando a lo largo de la vida tengan que ejercer la libertad o tomar responsabilidades o hacer trabajos que exijan esfuerzo.
0: Y como último punto a reflexionar, me gustaría pasar a hablar brevemente de los hijos que ya pasan de la adolescencia a la juventud. Una etapa bellísima, llena de retos, de ilusiones, de sueños, de proyectos, de definir un futuro ya estable. El momento de enfrentarse cara a cara con una vida llena de retos, de asumir grandes responsabilidades. Por ello es tan importante la formación que se debe dar en casa. Esa formación, tanto en el amor humano, en los valores, como también, como católicos, la transmisión de la fe. Mostrarles a ese Jesús que es camino, verdad y vida. Ese Jesús que no les abandona en ninguna etapa de su vida. Ese Jesús que les guía en todo momento, especialmente en esos donde tendrán que enfrentarse a sufrimientos que les costará asumir. Los jóvenes quieren tener un manejo de la libertad absoluto y dicen, ya estoy mayorcito, ahora sí que podré hacer lo que yo quiera. Ha llegado el momento de hacer con mi vida lo que a mí me parece. Pero hay que tener cuidado, chicos, porque te estás jugando la vida. Puede ser que tus padres ya no te controlen como lo hacían cuando eras más pequeño, pero esa libertad que Dios te ha dado, que tus padres te dan, es con lo que tú cuentas. Es donde te juegas tu vida. Esa capacidad de elección que ahora tienes te llevará a ser o verdaderamente libre o esclavo.
1: Es súper importante, chicos, el ser auténticos, comprometer tu libertad, saber elegir. Si realmente buscas la verdad, hazlo con el corazón, que hay alguien que te responderá. Dios sabe cuáles son tus sueños, sabe cuáles son tus inquietudes. Dios quiere que seas libre, libre para que le aportes a tu familia, a la sociedad, lo que tú eres. No eres ni mejor que los demás, ni tampoco eres menos.
2: ¿Cómo el joven guardará puro su camino? Observando tu palabra, de todo corazón ando buscándote. No me desvíe de tus mandamientos. Salmo 118, 9.
1: En el Salmo 118 nos da la respuesta de cómo un joven puede andar rectamente y dice que guardando su palabra. Dios Padre quiere que todos sus hijos le conozcan y le amen. Y ese conocimiento de Dios no es lejano. Dios no es una historieta de abuelas. No es tampoco una utopía. No es alguien arcano. Él es tu amigo, querido joven. Nada pierdes si apuntas a la lista de tus amigos a este Dios tan especial. Es un amigo especial. Yo no solo como monjita, sino como joven que soy, me delato y tengo 22 años, acepté a este amigo en mi vida y realmente es un verdadero amigo.
0: Los jóvenes tienen muchas inquietudes, no se sacian fácilmente. El mundo nos ofrece mil maneras para satisfacer eso que queremos, pero el corazón del hombre, tengo que decirlo, por experiencia propia, solo lo llena Dios. Muchas cosas nos dan una felicidad momentánea. El sexo, la droga, el alcohol, los libros, el ordenador, la comida. En fin, muchas cosas nos ofrecen cierto placer. Pero ¿qué nos ofrece la verdadera felicidad? Pregúntatelo. ¿Qué te hace feliz? En esa búsqueda de felicidad, en ese manejo que tienes de la libertad, te estás jugando tu vida. Lucha, sé valiente. No te quedes superficial. Busca la verdad, interioriza. Es hora de que eso que un día, si por fortuna tuviste la oportunidad de que tus padres te enseñaran, lo descubras por ti mismo. La vida va pasando. Lucha por encontrar en tu vida lo que verdaderamente te hace feliz. La libertad es un don. Lo hemos repetido, pero te puedes equivocar. Si necesitas ayuda, pregunta. Aprende a escuchar la voz de los que te aman y quieren lo mejor para ti.
1: Finalmente, me gustaría que escuchasen estas palabras que nuestro querido Papa Juan Pablo II les dijo a los jóvenes en un encuentro mundial de la juventud. No recuerdo en qué año, pero a mí estas palabras me siguen diciendo muchísimo. El deseo de ver a Dios está en el corazón de cada hombre y de cada mujer. Queridos jóvenes, dejad que Jesús os mire a los ojos, para que crezca en vosotros el deseo de ver la luz, de gustar el esplendor de la verdad. Seamos o no conscientes, Dios nos ha creado porque nos ama y para que nosotros le amemos. Esto explica la insuprimible nostalgia de Dios que el hombre lleva en su corazón. Tu rostro, Señor, yo busco, no me ocultes tu rostro. Este es el Salmo 27. Este rostro, lo sabemos, Dios nos lo ha revelado en Jesucristo. No os sorprendáis después si en vuestro camino encontráis la cruz. ¿Acaso Jesús no les ha dicho a sus discípulos que el grano de trigo tiene que caer en tierra y morir para dar mucho fruto? Juan 12, 23, 26. De esta forma indicaba que su vida entregada hasta la muerte sería fecunda. Lo sabéis, después de la resurrección de Cristo, la muerte no tendrá más la última palabra. El amor es más fuerte que la muerte. Si Jesús ha aceptado la muerte en cruz, haciendo de ella el manantial de la vida y el signo del amor, no es ni por debilidad ni por gusto al sufrimiento. Es para obtenernos la salvación y hacernos partícipes de su vida divina.
0: Solo puedo decirles, queridos padres, que la vida que un día Dios Padre puso en sus manos, la vida de sus hijos, es un don que Dios les ha dado. Ese don tiene que dar mucho fruto. Él sabe cuánto aman a sus hijos, cuánto sufren al ver muchas veces que se desvían del camino. Así que si verdaderamente han cumplido su misión de guiarlos, de educarlos, solo queda la misión de orar. Orar constantemente por ellos. La oración de los padres, el Señor la ve con mucho agrado. Puede parecer que todo está perdido, que los chicos no tienen remedio, pero la última palabra siempre la tiene Dios.
1: Y a los hijos, a los jóvenes, ¿qué les podemos decir? Que todos, que absolutamente todos están en el corazón de Dios. Ese Dios que les hemos dicho antes es amigo. Es hermano, es compañero, quiere caminar contigo. Vale la pena vivir bien la vida, chicos, vale la pena el esfuerzo, vale la pena obedecer, vale la pena vivir bien la libertad, tener buenos amigos, vivir bien el noviazgo, no dejarse llevar por el simple placer. ¿Y por qué vale la pena? Porque la vida bien vivida, los sufrimientos asumidos, son la fuente de la verdadera felicidad. Tus padres, si los has tenido, siempre han querido lo mejor para ti, te lo aseguro. Y si no los has tenido, tienes un Padre en el cielo que no te abandona. Sé valiente, querido joven que nos escuchas. Encuéntrale sentido a tu vida. Pregúntate siempre, ¿soy feliz?
0: no se enciende una lámpara para colocarla debajo del cerebín, sino sobre el candelero para que alumbre a todos. Mateo 5:15.
1: Le damos la bienvenida a todos los pasajeros que se encuentran a bordo y que hoy nuevamente viajarán con nosotros. Guadalupanas Tour les desean feliz viaje.
3: Hoy haremos una breve visita al País de los Santos. Esperamos que disfruten conociendo a estos santos jóvenes que amaron a Jesús con todo su corazón y le entregaron su vida desde muy pequeños.

Cada etapa de nuestra vida puede ser propicia para decidir si amar en serio a Jesús y para seguirlo fielmente. En pocos años, estos santos que os vamos a presentar alcanzaron la cumbre de la perfección cristiana que todos estamos llamados a escalar. Ellos recorrieron velozmente la autopista que lleva a Jesús. Más aún, como habéis recordado vosotros mismos, Jesús es el verdadero camino que nos lleva al Padre y a su casa, a nuestra casa definitivamente, que es el paraíso. Os vamos a presentar a alguno de ellos.

0: Laura Vicuña vive en el país de los santos porque mientras vivió en la tierra, siendo muy joven, ofreció su vida a Dios por la conversión de su madre, que vivía en unión libre con un hombre que no era su padre. Ella nació en Chile en el año 1891, cuando un día escucha de una maestra que a Dios le disgusta mucho los que viven sin casarse. Laura decide ofrecer su vida a Dios por ello y le cuenta a un sacerdote lo que ella quiere hacer, y el padre le dice que eso es muy serio, que Dios le puede aceptar la propuesta que ella le ha hecho y que le puede llegar la muerte muy pronto. Mas sin embargo, ella acepta. Un día hay una inundación en su escuela en pleno invierno. Laura pasa muchas horas con los pies en el agua helada, ayudando a salvar a sus compañeras más pequeñas. Cae enferma de los riñones y ya no se vuelve a recuperar. Laura le dice a su mamá: "Mamá, la muerte está ya cerca. Yo misma se la he pedido a Jesús. Le he ofrecido mi vida por ti, para que regreses a Él. Le pide que abandone al hombre con quien vive". Y ella le promete que cumplirá su deseo. En su agonía le dice: "Mamá, desde hace 2 años ofrecí mi vida a Dios en sacrificio para obtener que no vivas más en unión libre, que te separes de ese hombre y vivas santamente. Mamá, antes de morir, tendré la alegría de que te arrepientas y le pidas perdón a Dios y empieces a vivir santamente". Su madre le promete que dejará a ese hombre.
1: Desde aquel momento, el rostro de Laura cambia totalmente. Sabe que ya ha cumplido su misión en la tierra. Ha sido instrumento fiel de la divina misericordia. Recibe la unción de los enfermos y el viático. Besa repetidamente el crucifijo y exclama mirando una imagen de María Auxiliadora: "Gracias, Jesús. Gracias, María".
2: En el mundo tendréis tribulaciones, pero ánimo, yo he vencido al mundo.
1: En el final del programa vamos a ponernos en las manos de Dios, en las manos de María Santísima, como lo hacíamos al inicio, diciendo que la Virgen de Guadalupe nos decía que no temas, que no es nada lo que te asusta y aflige, que no estoy aquí, que soy tu madre. Pues también finalizamos con esas palabras y le pedimos al Señor por todos los padres, le pedimos al Señor que les oriente, que les guíe en esa hermosa misión que tienen y en esa dura misión también. Le pedimos al Señor por ellos, le pedimos por los hijos, especialmente por aquellos que, pues, que están descubriéndose a sí mismos, que están empezando la etapa de la adolescencia, especialmente aquellos que están más alejados, aquellos que pues han entrado un poco en rebeldía. Solo Dios, que conoce el corazón de los hombres, que conoce el corazón de los hijos y de los padres y sabe lo que necesitan cada uno, pues habrá que darles. Le pedimos al Señor por medio del corazón de la Virgen María, que también fue madre, que les sepa orientar, que les sepa guiar, y que los padres siempre estén abiertos al don de la vida, y que los hijos también reciban la gracia de aprender a ser obedientes. Finalizamos ya con un Ave María. Dios te salve María, llena eres de gracia, el Señor es contigo. Bendita tú eres entre todas las mujeres, y bendito es el fruto de tu vientre, Jesús. Santa María, Madre de Dios, ruega por nosotros pecadores, ahora y en la hora de nuestra muerte. Amén. Bueno, de esta manera hemos llegado ya al final de nuestro programa, agradeciéndoles por habernos acompañado. Les recordamos nuevamente nuestro correo electrónico para que cualquier duda, inquietud que tengan, nos escriban a él: guadalupanasradio@yahoo.es, o también pueden visitar nuestra página web obraguadalupana.com. Gracias, Dios se les bendiga.

0: Juan Orlando, ven.
1: Bueno, te dejo con el aburrido ese y yo no voy a gozar mi vida. Bye bye.
0: ¿Y qué es lo que te pasa? ¿Estás llamando la atención?
2: Claro que no. Tampoco soy aburrido. Es que estoy cansado de lo mismo. Mi vida no cambia. Todo el mundo me rechaza. Yo no quiero seguir refugiándome más en fiesta y cosas así. Ayer abrí la Biblia y lo primero que leí fue:
3: les aseguro que yo soy la puerta de las ovejas. Todos los que han venido antes de mí son ladrones y bandidos, pero las ovejas no los escucharon. Yo soy la puerta. Quien entre por mí se salvará y podrá entrar y salir y encontrará pastos. Yo he venido para que tengan vida y la tengan abundante.
4: Amarilis, esa es la puerta por la que quiero entrar. Esa es la vida que necesito. Una vida abundante. ¿Me entiendes?
0: Claro que sí. Creo que todos los que estamos en la fiesta nos sentimos igual que tú.
5: Rayo de luz.
6: Señor Jesús, buen pastor y puerta de nuestra vida, enséñanos a reconocer tu voz en medio del ruido del mundo. Condúcenos por tus caminos. Guarda nuestro corazón y haz de nuestra comunidad un hogar donde nazcan y maduren las vocaciones. Amén. Propósito del día: renovar la confianza en Cristo, buen pastor, como única puerta de salvación, y asumir, en lo personal y comunitario, la responsabilidad de escuchar su voz, seguirlo y promover las vocaciones.

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0: Hola, queridos oyentes de Radio Católica Mundial. Bienvenidos a su programa Huellas y Raíces, la bitácora de la Iglesia. Hoy Maite se encuentra en su departamento leyendo algunos libros y preparando una clase, cuando llega su hermana y...
1: ¡Santos! ¡Santos!
2: ¿Qué pasó?
3: Ay, es que no entiendo el papel de los llamados santos padres y mañana tengo un parcial de eso.
2: Pero cálmate, si quieres te puedo ayudar en algo o si no en todo caso le decimos a Felipe que venga y nos
3: ayude. ¿A
2: quién? Ah, a Felipe. Lo siento, es que no te había hablado de él, es un amigo que estudió historia conmigo y ahora está terminando sus estudios de
3: teología. ¡Buenísimo! Entonces llámalo.
0: Mientras Maite llama a su amigo Felipe, empecemos a hablar un poco sobre la labor de algunos de los santos padres de la Iglesia. Entre los que están San Agustín, San Cirilo de Alejandría, San León y San Jerónimo.
2: Listo, ya está.
3: ¿Qué dijo?
2: Que llegamos menos en una hora.
3: Excelente, pero mientras me puedes ir hablando, ¿verdad?
2: Bueno, listo.
3: ¿En qué ayudó la existencia de los santos padres a la Iglesia?
2: Bueno, para empezar a hablar de los santos padres, déjame buscar unos libros por aquí. Mientras te puedo decir que te tengo que situar en algún punto de la historia.
3: Sí, me imagino como historiadora que eres.
2: No. Solo es para que te ubiques.
3: Bueno, adelante. ¿Qué sucedía en el mundo?
2: Bueno, sitúate más o menos en la Roma después de la muerte de Teodosio el Grande.
3: Ok, de lo que hablábamos el otro día en el parque, ¿verdad?
2: Exacto, bien. La historia externa de este periodo después de la muerte de Teodosio el Grande es sumamente agitada, debido principalmente a las catástrofes movidas por las invasiones de todos los pueblos bárbaros.
0: La Iglesia tuvo que sufrir lo indecible, pero al finalizar este periodo se hallaba de nuevo en franca reconstrucción y apogeo sobre la base de los nuevos pueblos convertidos.
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3: Iglesia. Eso hablándolo externamente, pero hablándolo desde el interior de la Iglesia, ¿qué pasaba en ella?
2: Bueno, no menos revuelta y accidentada estuvo la historia interna de la Iglesia. El crecimiento y exuberancia de las fuerzas del cristianismo trajeron una serie de luchas, algunas de las cuales fueron ciertamente muy peligrosas. Y esto se generó también porque los dogmas fundamentales de la redención no estaban todavía definidos bajo sus diversos aspectos.
3: ¿Pero cuál fue el resultado de estas luchas, de esta confusión?
2: Todo esto dio paso a las herejías, y estas, a la vez, que se iban presentando en torno a ciertos dogmas, le daban la oportunidad a la Iglesia de irlos definiendo.
3: Ah, bueno, eso sí lo tengo claro, pero ¿en qué momento entran los santos padres?
2: Bueno, en el mismo momento en que empiezan a surgir las corrientes y doctrinas heréticas.
3: ¿Cómo así? ¿Por qué? ¿Ellos la propusieron?
2: Ay, no, claro que no, Sophie.
3: Entonces...
2: A ver, al contrario, ellos se opusieron a todos estos errores e implantaron la sana doctrina.
3: ¿Pero estas herejías tuvieron algún orden o clasificación o algo?
2: Sí, bueno, te las puedo clasificar de la siguiente manera. Están las herejías soteriológicas, las herejías trinitarias y las herejías cristológicas.
0: Comencemos por las herejías soteriológicas. Cronológicamente se presentan en primer término las herejías que tenían por objeto los medios de salvación del hombre, es decir, la llamada sotería.
3: Bueno, ¿y qué decían las herejías soteriológicas? Ay, qué palabra tan complicada.
2: Sí, es bastante complicada, pero tienes que irlas aprendiendo, ¿eh? Estas tienen por objeto al hombre, en contraposición a otras que se refieren a Cristo o a Dios.
3: ¿Cómo así?
2: Sí, mira, por ejemplo, a este grupo de herejías pertenecen el pelagianismo y el semipelagianismo, los cuales decían...
0: El pelagianismo afirmaba que el hombre no necesitaba de la gracia sobrenatural para obrar el bien y obtener

0: su salvación, la naturaleza se basta a sí misma. El semipelagianismo, admitiendo que el hombre necesita de la gracia para todas las obras sobrenaturales, solo que dice que el primer movimiento que tiene el hombre para acercarse a Dios lo tiene el hombre en sí mismo y no Dios, como es en la realidad, ya que Dios es quien se mueve hacia el hombre.
1: Y sí, supongo que a esto se sumaron las llamadas herejías trinitarias. Sí, esas son las herejías del segundo grupo. Bueno, y supongo que como su nombre lo dice, tratan del tema de la Trinidad. Sí, hermanita, sigue suponiendo muy bien. En esta clase de herejías, las trinitarias, siempre se negaba generalmente la divinidad de alguna de las tres personas.
0: De este segundo grupo conocemos el monarquianismo y el sabelianismo. Estos, insistiendo en la unidad de Dios, negaban la distinción de personas. Junto a esto nació una principal herejía, el arrianismo, que negaba la divinidad del Verbo y suponía que era pura criatura. Sin embargo, la más excelente y primera de todas fue el macedonianismo, que negaba por semejantes motivos la divinidad del Espíritu Santo.
1: Pero ahora tenemos el tercer grupo de herejías, el más persistente de todos. Es el que se refiere a Cristo, es decir, a la unión entre dos naturalezas, divina y humana. ¿Y con quién comenzó esto? Empezó todo con el apolinarismo, que solo admitía en Cristo una naturaleza humana. El alma intelectual cuyas funciones eran ejercidas por la naturaleza divina.
0: Esta le siguió el nestorianismo, que admitía las dos naturalezas completas, pero exageraba de tal manera su independencia que su unión era accidental y así formaban dos personas.
1: ¡Ay, dime, hermana! ¿A qué hora llega Felipe? ¡Ah, Felipe! No, de seguro encontró algún embotellamiento en la autopista o algo. Bueno, aprovecho entonces para preguntarte acerca del monofisismo. Porque tiene algo que ver, ¿no? Claro, el monofisismo fue la creación a esta herejía nestoriana. Según este, en Cristo no solo no hay dos personas, sino que existe tal unión de la divinidad y la humanidad que forman una sola naturaleza.
2: Pero eso sí que es un error.
1: Sí, uno muy grande, pero a esto se añadió otra herejía.
2: ¿Otra? ¿Pero cuál?
1: El monoteísmo.
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0: El monoteísmo no es otra cosa que un monofisismo que defiende una sola voluntad física de Cristo, de donde lógicamente se deduce una sola naturaleza.
2: Pero entonces, ¡qué confusión! ¿Cuál fue la definición de la Iglesia?
1: Pues con todas estas herejías, definió la Iglesia Católica que la naturaleza humana de Cristo es completa. Por otra parte, hay dos naturalezas perfectas, divina y humana, pero unidas de tal manera que forman un solo supósito o persona, no una naturaleza.
0: Y como las dos naturalezas en la unión personal quedan completas, cada una tiene su propia voluntad física. Y así, en Cristo existen dos voluntades, la divina y la humana.
2: Bueno, ¿y quién puso fin a todos estos sucesos?
1: Es ahí donde aparecen los santos padres.
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0: Retomemos. Los santos padres fueron aquellos hombres teólogos que establecieron la doctrina cristiana con anterioridad al siglo VIII. Los escritos de los padres se fundamentan en los textos de la Biblia, en los escritos de los padres apostólicos, en las máximas eclesiásticas y en las decisiones de los concilios de la Iglesia. Facilitaron un conjunto doctrinal articulado de la enseñanza cristiana para que pudiera ser difundido por todos los rincones del Imperio Romano.
2: Ahora viene una pregunta.
1: ¿Cuál?
2: ¿Cómo se distribuyen estos santos hombres en los imperios?
1: Bien, los primeros doctores fueron cuatro padres en Occidente y cuatro en Oriente.
0: Se distribuyen de la siguiente manera. Padres de la Iglesia de Occidente, como San Ambrosio, San Agustín de Hipona, el Papa San Gregorio I y San Jerónimo. Y cuatro padres de la Iglesia de Oriente, como San Atanasio, San Basilio, San Juan Crisóstomo y San Gregorio Nacianceno. Los primeros padres orientales fueron Clemente de Alejandría, San Justino Mártir y Orígenes, y estuvieron bajo la influencia de la filosofía griega. Sin embargo, los padres occidentales, principalmente Tertuliano, San Gregorio I y San Jerónimo, por lo general, evitaron la síntesis del pensamiento pagano con el cristiano.
2: Bueno, y por ejemplo, ¿qué hizo San Ambrosio? O por lo menos, ¿quién fue? Claro, exceptúa el hecho de que ya sé que es un doctor de la iglesia.
1: Bueno, está bien, hermanita. Fue nombrado obispo de Milán en el año más o menos 374. Bueno, a ver, déjame y miro en el libro. Sí, efectivamente, fue nombrado obispo de Milán en el año 374. Desde este cargo defendió las iglesias de Milán contra la introducción del arrianismo y convenció al emperador romano, Teodosio I, el Grande, para que hiciera penitencia pública por ordenar la masacre de los rebeldes de Tesalónica.
0: San Ambrosio nació en Treveris, hoy en Alemania, y se educó en Roma en el seno de una noble familia. Ambrosio estudió leyes, ingresó en la administración pública y hacia el año 370 fue nombrado magistrado consular de Liguria, con sede en Milán. Su amabilidad y sabiduría le hicieron ganarse la estima y el afecto de la gente.
1: Incluso Ambrosio es conocido como el comprensivo amigo de Santa Mónica, madre de San Agustín de Hipona, a quien acogió en el seno de la iglesia en el 387.
2: Todo un personaje.
1: Sí, no cabe duda de que por algo es lo que es.
2: Bueno, y ya que recuerdo, un padre y doctor de la iglesia muy conocido es San Agustín. Cuéntame algo acerca de él.
1: Pero tú no pierdes el tiempo, ¿no? Pregunta tras pregunta.
2: Bueno, es que es un examen casi final en la universidad. No te da tiempo de esperar a encontrar las respuestas.
1: Bueno, ok. Bien, San Agustín, este se enfrentó a grandes cosas.
2: Ajá, ¿a cuáles?
0: Nació el 13 de noviembre del año 354 en Tacaste, Numidia. Su madre Mónica era una devota cristiana que dedicó toda su vida a la conversión de su hijo, siendo posteriormente canonizada por la Iglesia Católica. Se adhirió al maniqueísmo, filosofía dualista de Persia, muy extendida en aquella época por el Imperio Romano de Occidente. Tras ser ordenado sacerdote en el año 391, fue consagrado obispo de Hipona en el 395, dignidad que desempeñaría hasta su muerte, un periodo de gran agitación política y teológica, ya que mientras los pueblos germanos amenazaban el imperio llegando a saquear Roma en el año 410, el cisma y la herejía amenazaban también la unidad de la iglesia.
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1: Agustín emprendió con entusiasmo la batalla teológica, además de combatir la herejía maniqueísta. Participó en dos grandes conflictos religiosos. Uno de ellos, el donatismo, secta que mantenía la invalidez de los sacramentos si no eran administrados por eclesiásticos sin pecado.
2: Bueno, eso del donatismo sí lo había escuchado. Fue algo así como un movimiento cristiano herético de los siglos IV y V. Sus seguidores declaraban que la validez de los sacramentos dependían del carácter moral del ministro que los hubiera administrado.
1: Sí, bueno, otro punto de la lucha para Agustín fue el pelagianismo, que fue muy largo, Agustín desarrolló sus doctrinas de pecado original y de la gracia divina, de la soberanía divina y de la predestinación.
3: La Iglesia Católica Apostólica y Romana ha encontrado especial satisfacción en los aspectos institucionales o eclesiásticos de las doctrinas de San Agustín. La teología católica, lo mismo que la protestante, están basadas en su mayor parte en las teorías agustinianas.
2: Con razón, alguna vez escuché decir que Juan Calvino y Martín Lutero, líderes de la Reforma, fueron estudiosos del pensamiento de San Agustín.
1: Bien, pero también tenemos al Papa Gregorio I y a San Jerónimo. ¿De quién quieres que te hable?
2: Bueno, háblame de Gregorio I.
1: Ok, a ver, según este libro y según lo que recuerdo...
2: Ay, pero tu amigo no llega, oye.
1: Tendré que irlo a llamar. Bueno, ¿qué quieres, que lo vaya a llamar o que te explique?
2: No, explícame primero.
1: Bueno, este hombre nació en Roma, en el seno de una familia patricia. Gregorio fue hijo de un senador y bisnieto del Papa Félix III. Con estos importantes vínculos, se destacó de inmediato en la administración y en el año más o menos 570 fue nombrado prefecto de Roma.
2: ¿Ah, sí? ¿Este no fue aquel santo que decidió muy pronto convertirse en monje? Hacia los años 575 transformó su propiedad familiar en un monasterio dedicado a San Andrés.
1: Bien, hermanita, la fecha te quedó. Sí, fue el mismo santo.
3: En el año 579, Gregorio fue enviado por el Papa Pelagio II como nuncio ante el emperador en Constantinopla, donde intentó conseguir ayuda militar contra los lombardos, que habían invadido Italia y se habían instalado, creando gran peligro en las proximidades de Roma. A su regreso a la ciudad fue elegido Papa en el año 590.
1: Gregorio defendió la tradicional aspiración de Roma de primacía eclesiástica sobre el patriarca de Constantinopla, así como sobre los demás obispos de la iglesia. Se tomó también un gran interés por la liturgia e introdujo una serie de reformas. Se le atribuye la incorporación del canto gregoriano a la celebración de los oficios divinos.
2: Bueno, ahora te queda contarme acerca de San Jerónimo, ya que no llega tu amigo Felipe.
3: Padre y doctor de la iglesia, cuya obra más importante fue la Vulgata, traducción de la Biblia al latín.
1: Jerónimo, aparte de traducir las Sagradas Escrituras, también luchó y se enfrentó contra el pelagianismo. Y se enfrentó con los herejes Juviano y Vigilato.
2: ¡Ah, bien! Esos eran los padres de Oriente,
1: ¿no? San Ambrosio, San Agustín, San Jerónimo y San Gregorio I son de Occidente, hermanita.
2: Entonces, ¿cuáles son los de Oriente?
1: Bueno, en este ramillete tenemos a San Atanasio, a un San Basilio, San Juan Crisóstomo y a San Gregorio Nacianceno.
3: Y antes que la hermana de Maite se lo pida, empezaré a decirles quiénes fueron estos honorables hombres. Comencemos por San Atanasio, teólogo cristiano, obispo y doctor de la iglesia, que defendió la causa de la ortodoxia en el siglo IV, enfrentándose al arrianismo.
2: Bueno, de los que acabas de nombrar, sé algo de algunos. Por ejemplo, de San Atanasio. Sé que estuvo en contra del arrianismo, que nació en Alejandría, que tuvo una importante posición en el Concilio de Nicea. Atanasio formuló una doctrina, según las cuales el Hijo de Dios es de la misma esencia o sustancia en el Padre. Arrio defendía que una teoría que mantenía que el Hijo era de una sustancia diferente a la del Padre, siendo una criatura mucho más perfecta que cualquier otra, utilizada por Dios para los trabajos posteriores a la creación.
1: Pero muy bien, hermanita, estás bien informada acerca de este hombre. ¿Algo más?
2: No, porque hay algo más que tenga que nombrar.
1: Bueno, no, deja la agresividad. Solo pequeños detalles, por ejemplo, fue condenado al exilio por varias ocasiones. y obras de su autoría a las cuales se les recoge gran valor son su discurso contra los arrianos y la historia de los arrianos y apología contra los arrianos. O sea, el hombre luchaba contra los arrianos realmente.
0: Parece que la hermana de Maite conoce gran parte de San Atanasio. Pues bien, veamos qué tanto conoce de San Basilio.
1: Bien, hermanita, ya que estás tan lista, dime, ¿sabes algo de San Basilio?
5: Ay, no, hasta allá no llego. Sé algo de San Juan Crisóstomo.
1: Bueno, entonces hagamos algo. Tú me hablas de Juan Crisóstomo y yo de San Basilio.
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0: Y yo les hablo de los dos. San Basilio fue famoso por su brillantez y santidad de vida. Fue reclamado por el obispo de Cesarea para defender la doctrina cristiana contra los ataques heréticos de los arrianos. En el año 370 fue elegido obispo de Cesarea, cargo que ostentó hasta su muerte el 1 de enero del año 379. Sus escritos incluyen Contra Eunomio, tres libros dirigidos contra el líder arriano Eunomio, Sobre el Espíritu Santo, un tratado doctrinal y Moralia, una antología de versos del Nuevo Testamento. También escribió una liturgia, que se practica en el rito bizantino.
1: San Basilio nació en Cesarea Masaka, actual Kayseri, Turquía, en el seno de una familia adinerada, y fue educado en Atenas y Constantinopla. Tras visitar a un grupo de ermitaños famosos en Egipto y Siria, renunció a una carrera administrativa y se estableció como eremita en el río Iris de Neo, Cesarea.
5: ¿Eso es todo?
1: Bueno, luchó contra el arrianismo y... No. A ver, háblame tú de Crisóstomo.
5: A los 18 años se puso bajo la tutela de Meletius, obispo de Antioquía, que le envió a una escuela monástica y poco después lo bautizó. Después de pasar 6 años como monje en las montañas próximas a Antioquía, Juan fue ordenado diácono en el año 381 por Meletius y sacerdote en el 386 por el obispo Flavián I, que sucedió a Meletius.
1: Ajá, ¿y eso es todo?
5: Pues...
0: Pero eso no es todo. La elocuencia, seriedad y sentido práctico de su predicación le dieron prestigio como el más grande orador de la Iglesia antigua. En el año 398, Arcadio, emperador del Imperio Romano de Oriente, nombró a Juan patriarca de Constantinopla. Su predicación contra los vicios provocó los odios de Teófilo, patriarca de Alejandría, y de la mujer de Arcadio, la emperatriz Eudoxia, que le desterró de la capital en el año 403.
1: A ver, y yo te hablo un poquito más acerca de Gregorio Nianceno.
0: Trabajó junto con San Basilio. Entre los dos recopilaron una antología de escritos.
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La guerra cristera es un tema del cual nada se habla en la historia oficial. Los acontecimientos no se dan a conocer. Es preferible olvidar que un gran número de hombres, mujeres y niños valientes lo dieron todo cuando el aparato bélico del Estado se fue contra sus creencias religiosas. El ejército de Plutarco Elías Calles no perdonaba a nadie. Entre más atrocidades se cometieran en contra del pueblo, más se le alababa y se premiaba su heroísmo, como lo llamaban. Sembrar terror entre la población era un gozo entre los ejércitos federales. He aquí algunos pasajes trágicos. Agosto de 1927. En la localidad de Tinaja, Aguascalientes, el general Pablo Rodríguez de las Fuerzas Federales hizo ahorcar a varios civiles inocentes y amenazó con colgar a toda la población civil, que previamente ya había hecho prisionera, así fueran niños o ancianos, todo para que se entregara a la catequista Cecilia Gómez. Ante esta situación, Cecilia se hizo presente, pidiendo que antes se dejara en libertad a la población. La maestra fue colgada delante de sus hijos y del pueblo. Y para ejemplo de todos, el general, después de cometer el atroz crimen, obligó a que los hijos de la maestra le sirvieran de comer y le limpiaran las botas. Días después, desde que se había pronunciado la ley Calles, se reunía un gran número de personas en la parroquia de Zapotlán, hoy Ciudad Guzmán, en Jalisco, para protestar y declararse cristeros. Los federales se enteraron y los sorprendieron. Al arribar, profanaron la iglesia, destrozaron todo lo que encontraban a su paso, robaron lo que les convenía, ultrajaron a las mujeres, asesinaron a todos los hombres y azotaron a los niños contra las rocas. Esto les valió el obtener ascensos por su heroísmo, pero al mismo tiempo, esto compraba su silencio. En la ciudad de Colima, dos jóvenes fueron torturados y posteriormente fusilados. Su delito, llevar una Biblia. La pena capital se aplicaba también a cualquier persona que se sospechara ayudaba a los cristeros. Los soldados eran jueces y también verdugos. Crímenes, arbitrariedades, injusticias sobre los pobladores se presenciaban cada día sin piedad. Esto merece ser reconocido.